0: de precipitaciones abundantes en cortos periodos, granizo, rachas de vientos muy fuertes e intensa actividad eléctrica. Para esta advertencia, los departamentos involucrados son Durazno, Florida, La Valleja, Maldonado, Paysandú, Rivera, Rocha, Tacuarembó y también 33.
1: Y participamos en esta edición noticiosa.
0: Informativistas Enzo Ferrari e Ignacio Barbosa.
1: Producción Gustavo Arregui y Rodrigo Lozano.
0: Agro Martino Laverri.
1: Operador Guillermo.

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5: Las 21 horas y un minuto.
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0: 297, premio número 16.
1: 297, premio número 16.

0: 391. Premio número 3.
1: 391, premio número 3.

0: 723, premio número 9.
1: 723, premio número 9.

0: 378, premio número 10.
1: 378, premio número 10.

0: Vamos con la información del sorteo nocturno de Quiñeri Tómbolas del jueves 27 de agosto del 2026.
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0: A la cabeza el 633, 633, 633, segundo, 606, 00, 600, tercero, 391, 391, 391, cuarto, 757, 757, 757, quinto, 392, 392, 392, sexto, 501, 501, 501, séptimo, 014, 014, 014, octavo, 178, 178, 178, noveno, 723, 723, 723, décimo, 378, 378, 378.
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0: Décimo primero, 952, 952, 952. Décimo segundo, 779, 779, 779, 779. Décimo tercero, 518, 518, 518. Décimo cuarto, 245, 245, 245. Décimo quinto, 735, 735, 735. Décimo sexto, 297, 297, 297. Décimo séptimo, 333, triple 3, 333. Décimo octavo, 633.

0: 632-632-632, 19-168-168, 168 y a los 20-048-048-048, por repetición y para el juego de la tómbola, se sortearon los números 46 y 53.
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0: Comentario más comentado de Jorge Ramos y el equipo de Zorrilla, previa 9 horas.
1: ZSM les informa la temperatura.
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3: La temperatura 15 grados.
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Hola, ¿qué tal, amigos? Qué gusto en saludarlos y estar colocando en el aire lo que es una nueva edición de Contra el Alambrado aquí por Radio Sorrilla San Martín. En este caso estamos abriendo la penúltima entrega semanal este jueves 27 de agosto, donde, bueno, se confirmó plenamente lo que ya manejábamos en el programa de la víspera, la partida hacia la capital de la República de Federico Pintado, quien, bueno, se puso ya hoy a la orden de Antonio Pacheco en el equipo de Central Español para estar actuando en primera división, luego de que Cerro Largo anunciara en la jornada de la víspera en forma oficial, mediante un mail que llegó a la sede de la institución rojiblanca en la esquina de la avenida Oliver y Coronel Escayola, de que iba a cortar el préstamo. Y bueno, como el jugador tenía contrato con el equipo Arachal, estaba esa cláusula y ya se enroló en el conjunto palermitano. Por otra parte, bueno, Andrés Zamudio optó por dejar Uruguay, Montevideo y Venense para el equipo tacuarembense. Era una mejor opción, porque era un golero que venía atajando. La otra posibilidad era Ángel Maciel, que recién hoy comenzaba el campeonato de la D con Real Montevideo. Prácticamente no ha atajado en forma oficial durante este año 2026, porque acá en Tacuarembó no tuvo minutos. Y bueno, Zamudio, un futbolista de nuestra ciudad, vuelve para su segundo ciclo bajo los tres caños del arco rojiblanco, luego de haber estado en el pasado año, y ya, por supuesto, que será el golero de Tacuarembó el sábado a las 10 de la mañana, cuando la entidad norteña visite

0: 7 al equipo de Colón en el Parque Palermo. También estaremos hablando de las formativas que jugarán frente a Cerrito, abriendo la segunda rueda del torneo de ascenso. También en torno a juveniles actuarán las selecciones sub-14 y sub-16 de Tacuarembó el sábado en el Martín Esposi frente a San Gregorio de Polanco. También el sábado comienza la nueva fecha de la Superliga local. Bueno, después por la Copa Uruguay, los dos grandes hicieron su estreno en este certamen empatando 0-0. La jornada de ayer Peñarol igualó sin goles frente a Montevideo City Torque y hoy Nacional empata por ese mismo marcador frente al conjunto de Alio. Lo dejó conforme el debut de Nacional a Copa Uruguay, Santiago Cuello de Vita. ¿Cómo le va? Buenas noches.
1: ¿Qué tal, Alio? Un saludo para vos, Cristian, y la audiencia. Un placer estar en contra del alambrado. Visualicé el partido Nacional hoy ante Alio. Un buen primer tiempo Nacional, pero no puede errar tantos goles como se fallaron el día de hoy. Impresionante la cantidad, sobre todo de Maxi Silvera y de Tomás Verón Lupi, la cantidad de goles que erraron. Esos errores no pueden volver a suceder. Y me sorprendió que los suplentes de hoy, de Daniel Carreño, el cual fue un equipo mixto entre titulares y suplentes, algún que otro juvenil, jugaron mejor que los titulares, bueno, de Jorge Bava en este último tiempo.
0: Bueno, vamos a ver qué pasa el domingo. Si Nacional gana el domingo, ¿usted le va a pedir disculpas a Carreño? Usted dijo que no quería Carreño, que los números en Arabia, en Wander, en los últimos tiempos, era un desastre. Nacional llega al clásico el domingo en el campeón del siglo.
1: Tampoco para tanto.
0: Yo debería pedirle disculpas al señor.
1: ¿Por qué? Hace su mérito.
0: No, pero escúcheme, usted lo mató antes de arrancar el hombre acá.
1: Y bueno, las estadísticas hablan por sí solas, los datos hablan por sí solos. Y contra la estadística nunca se va a poder.
0: Nacional, ¿en serio nunca ganó en el campeón del siglo? ¿En serio nunca ganó en el campeón del siglo? Te queda en silencio.
1: Yo no quiero hablar previo al clásico. ¿Bueno? Aunque Peñarol parte como clarísimo favorito, viene en un muy buen momento, viene de ganar el intermedio y viene de varios partidos seguidos con una gran racha ganadora.
0: Bueno, el Peñarol ganó ayer, me dice el Tata acá, se le tiene
1: razón. Que ganó 1-0 con gol de Eric Remedy.
0: Exactamente.
1: De cabeza.
0: Me entreveré yo, mirá, llegan los mensajes, sí.
1: Yo.
0: 1-0 ganó Peñarol con gol de Eric Remedy que mide 1.70 y hizo el gol ahí en el área chica. Tiene razón, ganó Peñarol. 1-0 frente a Montevideo City Torque y Nacional y empata frente a Albion. Pero Nacional, cuando ganó, fue por aquella Copa Sudamericana que había perdido 2-0 en el
1: Parque Central. Perdió 2-1 en el Parque Central, ganó 1-0 en el campeón de siglo con gol de Guzmán Corujo, pero en ese entonces corría el gol de visitante y por lo que terminó clasificando Peñarol.
0: Correcto, así que Nacional ese día ganó, como el doctor Alejandro, ganó para perder.
1: Fue como con Tigre hace poco en Argentina.
0: Bueno, por lo cual Nacional en serio en el campeonato de siglo nunca ganó. Si ganar, ¿usted le va a pedir disculpas al Carreño o no?
1: ¿Por qué tendría que pedirle disculpas?
0: ¿Pero qué le parece? ¿Sería un triunfazo? Teniendo en cuenta cómo viene Nacional y ganar el campeón del siglo.
1: Y sí, pero tampoco para tanto. El hombre, bueno, le pagan para eso. Es una persona contratada, una persona pagada para eso. Para que gane y obtenga resultados.
0: Bueno. Si llega a ganar el campeón del siglo, al menos debería reconocer su error acá en este programa.
1: ¿Por qué mi error?
0: Y si usted lo mató al hombre antes de arrancar, dijo que no, que con este técnico no va a funcionar. Que lo mandó a mí, si el hombre llega a ganar el campeón del siglo el próximo domingo.
1: Como diría usted, sacaría la lotería.
0: Bueno, vamos a ver.
1: La lotería matutina, vespertina, nocturna.
0: La lotería sacarla es bravo, pero alguno en algún momento la sacó.
1: Así bueno.
0: Que siempre hay
1: uno de probabilidad 99 de fe, sería
0: bueno,
1: por ahí.
0: Bueno. Vamos a ver, mañana lo analizamos más a fondo. Escuchame una cosa, dame la fecha de la Superliga local, por favor, que arranca el próximo sábado, que va a ser
1: uno
0: la...
1: ¿Uno por uno o todos juntos?
0: Todos juntos. La sexta etapa, vamos a reiterarla, que se va a jugar entre el sábado y el domingo...
1: Lunes y martes.
0: Lunes y martes, dale con todo.
1: El día sábado 29 de agosto, en el Dardo López, a las 14 horas, van a jugar Cerrito y Ava Emanuel. A las 16 horas van a jugar Fialux ante Sudamérica de Cortina. Luego el día domingo 30 de agosto, en el Vicente Arguiñarena de Tambores, un solo partido, ya que a partir de las 10:30 de la mañana van a jugar Tambores Fénix recibiendo a Centenario. Luego el día lunes 31 de agosto, en el Estadio Rocco Genola, 19:30 horas van a jugar Peñarol y Ferrocarril. Y a las 21:30 horas un gran partido entre Wanderers y La Sexta. Y el día martes 1 de septiembre, en el Estadio Rocco Genola, con los mismos horarios, a primera hora juegan Diego Lamas y Progreso, y a segunda hora juegan Progreso y Centrales, gran partido el cual va por Canal 7.
0: Correcto, bueno, me llegaron Mario, pensé que ganó Peñarol, la verdad, sí tuve un la

0: lapsus, dijo un amigo, ¿no? Tuvo un lapsus. Bueno, pero seguimos con la Superliga y estamos con la chumbera Darwin Favila, jugador del equipo de la Sexta, que le damos las buenas noches y la bienvenida a Contra Alambrado. ¿Cómo te va, Darwin? ¿Cómo estás?
1: Buenas noches, Lorito, y buenas noches a la audiencia. Bien de bien, gracias a Dios.
0: Bueno, Darwin, el año pasado no habías podido jugar, estabas con un problemita ahí en un problemita cardíaco en el corazón, estabas en duda si volvías a actuar o no, pero bueno, este año venís jugando, no has tenido por suerte ningún tipo de inconveniente.
1: Sí, la verdad que sí, gracias a Dios, tenemos un año más para competir. La verdad que yo pensé que no iba a volver a pisar la cancha, gracias a Dios salió todo bien y estamos de nuevo, ¿no?, ayudando al equipo de la Sexta ahí en lo que podemos con este gran grupo.
0: Exacto, ¿vienen conforme con la campaña que están realizando hasta el momento? Están ahí en las primeras ubicaciones, perdieron en forma polémica frente a Estudiantes, el tricampeón, incluso en el segundo tiempo lo tuvieron a mal traer. Seguramente están contentos con lo que vienen haciendo hasta el momento.
1: Tal cual lo decís vos, la verdad que sí, que no da para desanimarse por la derrota. Creo que nosotros tenemos que ganar los partidos que son directos para nosotros. Siempre uno, cuando va a jugar y va a competir, sabe cuáles son los rivales directos, los rivales que no puede dejar puntos, y hasta ahora estamos haciendo esa tarea muy bien. Ahora se viene otro rival complicado, pero yo creo que vamos a dar batalla, porque lo que tiene el equipo de la Sexta es que contra los rivales más fuertes es cuando saca los mejores partidos, ¿verdad?
0: Exacto, pero también sería importante para el grupo poder derrotar a Wander o a Estudiante en algún momento, decir, bueno, también nosotros podemos acá, y por qué no comenzar a ilusionarse, a ver si se puede pelear definitivamente el campeonato.
1: Sí, sin duda que sí, que siempre es un plus anímico ganarle a un rival como Wander, como Estudiante. Eso claro que motiva un montón, pero en lo personal, hablo por mí, no me preocupa ahora, en esta instancia, ganarle a esos rivales, ¿verdad? Yo prefiero llegar enterito para lo que es la zona de clasificación y pelear en el mata-mata, sí, jugar turnos enteros, ¿no?
0: Exacto. En el mata-mata se resolvió por parte de los dirigentes para hacerlo un poco más parejo también, que el que sea local tiene la posibilidad de elegir en qué cancha quiere jugar. Si te llega a tocar Estudiantes o Wander ahí en uno de los partidos eliminatorios, ¿optaría por jugar, por ejemplo, en el Dardo López, llevar al Bohemio o a la Medimedia al Dardo López? ¿Crees que eso puede beneficiar al equipo de la Sexta en este caso?
1: Y habría que ver ¿Cómo llega cada plantel a esa instancia, ¿no? Si vemos al plantel, por ejemplo, de Estudiantes, yo sé que es un plantel que tiene piernas, que por más que sea el minuto 70, te hace 3-4 cambios, donde los que entran son también titulares, ahí capaz que sea un poco más complicado. El equipo de Wander me parece que no tiene tanto plantel, y si miramos el equipo de la Sexta, yo creo que nosotros sí estamos muy bien, por lo menos lo que es el día de hoy. En plantel hay un equipo muy joven donde corren todos, son metedores, tienen experiencia, no es la primera, si bien son juveniles la mayoría, quiero decir, de entre en promedio de 20 años, ¿verdad? Yo creo que ya hace años que vienen jugando lo que es el campeonato en primera, y para mí sacamos ventaja de nosotros en el estadio.
0: ¿Con cualquiera de los dos?
1: Sí, como te digo, capaz que con Estudiante habría que ver esa instancia, a ver cómo llegamos, pero nosotros también tenemos buen fútbol, ¿no? Creo que tenemos buen fútbol y creo que se aprovecha un poco más jugando en el estadio.
0: Perfecto, hablando de correr, de meter, Wanda tiene jugadores rapiditos, ¿no? Que son jóvenes también y que mueven el balón, tienen muchos de ellos precisión en velocidad, lo que más se pide hoy por hoy en el fútbol. El moderno, a Peñarol le costó muchísimo poder controlar al equipo bohemio, y en ese sentido, cuando ellos tienen la pelota, bueno, usted también tiene un promedio de muchos jugadores que pasan ahí apenas los 20 años, va a ser un partido seguramente de mucho ritmo, pero de cuidado cuando el balón lo tenga el equipo de Wander.
1: Sí, la diferencia creo yo que Wander ha tenido o ha mostrado hasta ahora un poco más de efectividad. Nosotros pudimos recién en esta última fecha contra Progreso hacer un poco más de convertir un poco más goles, ¿verdad? Porque los rivales anteriores hemos ganado por la mínima diferencia. Tampoco es algo que nos tenga que preocupar mientras nosotros mantengamos el cero. Creo que también hemos tenido ese plus que nos han convertido hasta ahora, si no me equivoco, solo un gol, y fue el equipo, dos goles, uno de penal y otro que fue el equipo Estudiante con el que perdimos. Creo que tenemos esa ventaja donde sabemos que somos fuertes de atrás para

0: de fútbol 7, de fútbol 5, jugaba la cancha, ahora está bajado algún kilo, y bueno, viene brindando gran seguridad bajo los tres caños, eso, ¿no? Hay que hacer un respaldo importante para el resto del equipo.
1: Sí, yo siempre lo menciono, y la barra sabe que él es, primero que nada, creo que es un último hombre, si bien está el último zaguero, él sigue siendo un zaguero más, porque es muy avispado en el sentido de salir a cortar, juega muy bien con los pies, sabe dar un pase, sabe controlarla, sabe cuándo salir, conoce sus limitaciones del tamaño, conoce muy bien el arco. Entonces yo creo que, como decís vos, acompaña eso, que la confianza que le tiene el equipo es la confianza que él mismo ha demostrado bajo los tres palos, ¿verdad? Y como te digo, creo que es un jugador que nos da un plus, una seguridad también dentro de la cancha. Y
0: teniendo en cuenta esto que decía Darwin, de que bueno, preferís ganarle a los equipos que van a empujar otra vez por el título en los mata-mata que ahora, pero bueno, Wander no ha dejado puntos por el camino, que deje unidades al menos el equipo bohemio el lunes, ¿te vas conforme con eso?
1: Yo, claro, que no se malentienda, ganarle, quiero ganarle, pero yo lo que no quiero tampoco es que el equipo se entre en un desespero, en que va a ser el último partido que vamos a tener para jugarle y que tenemos que ganarle sí o sí, porque ahí es cuando un poco podemos perder la cabeza, ¿verdad? Yo creo que tenemos que pensar un poco más a futuro, y como te decía desde un principio, hay partidos que vos podés dejar algún punto y hay partidos que vos tenés que ganarlo sí o sí.
0: Bueno, veremos qué es lo que pasa el lunes, partido que estaremos transmitiendo. Darwin, bueno, yo fui movilero durante años en los programas periodísticos acá de Tacuarembó, sé que las actividades policiales hay que hablarlas con el jefe de policía, no sé si te complico o no, pero yo te voy a consultar. ¿Alguna vez te imaginaste, cuando arrancaste la carrera de policía, que ibas a tener que actuar sobre el Lolo Fabián Stoyanov, el ex jugador de Peñarol y la selección uruguaya?
1: No, la verdad que no, que son circunstancias, ¿no? Son anécdotas que quedan, la verdad que sí. La verdad que el fin de semana ahí estuvo un poco complicada la cosa en el servicio de seguridad y del por parte del estadio, pero más que nada fue un poco de error, no sé si de la parte de la directiva, que claro, esa gente entró en un lugar donde no deberían estar, ¿verdad? Y gritaron los goles, y claro, eso lleva a que la gente de Tacuarembó no está pasando por un muy buen momento como para bancársela que le griten los goles, y al ser una figura tan pública, tan reconocida como el Lolo, enseguida va a saltar el público para querer alejarlo, no verlo al menos, porque como te digo, es una figura muy muy conocida, y hay veces que puede generar tanto cariño como de lo otro también, ¿verdad?
0: Exacto, pero ellos, más allá de que estaban enojados, que protestaban, que tenían alguna discusión ahí con contigo en un tono alto, en línea general no se resistieron nunca a abandonar así la cabina.
1: No, ellos cuando una mujer que dijo que era directiva le solicitó que nos solicitó a nosotros, ¿verdad?, que si podíamos sacarlo, él accedió voluntariamente porque entendió que había estado mal, que no estaba en su cancha, que se dejó llevar por la pasión, y bueno, y se fue voluntariamente, más allá que después había otra gente en otro entorno, estaba un poco más alterada. Él demostró en todo momento ser un profesional, después se lo acompañó al vestuario, se le solicitó que no saliera, que esperara que saliera el público, y ahí él en todo momento colaboró con la policía.
0: Perfecto, Darwin, te mando un abrazo, que sea un buen partido el próximo lunes, nos alegramos muchísimo porque bueno, hace mucho tiempo que estamos en esto, vos como jugador, nosotros en la parte periodística siempre has sido un caballero para con nosotros, y bueno, más allá que a veces tenemos que criticar el rendimiento de algún futbolista o elogiarlo, lo más importante es que quienes les gusta jugar, que tienen condiciones, que físicamente todavía les da, pueden estar dentro de un campo juego, y nos alegramos mucho que podés seguir disputando el vicio en este año 2026. Te mando un abrazo y te agradezco plenamente por estos minutos para Contra Alambrado.
1: Bueno, muchas gracias, Lolita. La verdad que siempre a la orden, como decís vos, yo recuerdo desde que jugaba en divisionales de cuarta división que vos me hacías alguna que otra entrevista, algún que otro apodo siempre salió. Al principio era Rifle, ahora ya soy Chumbera.
0: Exacto.
1: También fui La Gacela, y bueno, la verdad que es admirable que estés ahí al lado y siempre colaborando con el fútbol local, con lo que es la formativa, con lo que es el Tacuarembó Fútbol Club, que eso es muy lindo y es grato de reconocer.
0: Claro, en algún momento hacíamos nota a los jugadores de formativa que en cualquier momento lo podemos volver a implementar, y no había celulares, había que tocarle por teléfono a la niña, vos tenías teléfono a la niña en tu casa, que atendía a tu padre, no trancaban nada.
1: No, trancada.

0: Nada, siempre estábamos a la orden, sí, la verdad que no había en esos tiempos celulares, estábamos con los teléfonos de línea y que hasta el día de hoy lo tenemos, ¿verdad? Y como decís vos, ojalá que puedan volver a esos reportajes, a la gente formativa que a veces son un poco más olvidados por lo que es el Tacuarembó Fútbol Club y las circunstancias que hoy están pasando, ¿no? En aquellos tiempos Tacuarembó estaba en la A y era todo un poco más colorido, digamos, ¿no? Hoy en día capaz que no está la situación tanto como para otras cosas, pero sería lindo, sí, que la gurizada se sienta, es lindo, ¿no? Y yo recuerdo que es algo muy lindo, los compañeros te escuchan, vos, bueno, fomenta un poco más lo que es y querer andar bien en los partidos, ¿no?
1: Exactamente, hace algunos programas atrás le hicimos una nota a David Moyano, ahí de la cuarta división. Mañana vamos a ver si charlamos con alguno de los jugadores de la formativa. Te mando un abrazo, Darwin, muy amable como siempre, muchísimas gracias.
0: Bueno, estamos siempre de orden, Alvarito, y un saludo a la audiencia.
1: Chau, hasta luego. Bueno, estaba Darwin Favila aquí en la noche de contra el Alambrado. Bueno, en la sub-18 ya ganó Estudiantes 2-1 frente al equipo de Wander. ¿Y ahora cómo va la próxima fecha del fin de semana, por favor, Santiago?
2: La próxima fecha que va de la siguiente manera. Va a empezar a jugarse el día sábado 29 de agosto en el César Jacks. A las 10 de la mañana Cerrito La Sexta y al mediodía a las 12 juegan Fialux y Ferrocarril. Luego al otro día, al día siguiente, domingo 30 de agosto, en el Guademar Burgos van los dos partidos restantes. A las 10 Progreso y Estudiantes y a las 12 Wanderers Central.
1: Perfecto, ahora sí tienen los jueces para el fin de semana para lo que serán los partidos que afrontarán las selecciones juveniles de Tacuarembó. Sub-14 y Sub-16 recibiendo a San Gregorio de Polanco en el Martínez Pozzi.
2: Lo tenemos.
1: Bueno, vamos arriba.
2: En Sub-14 la Col juega a las 18:15.
1: Juega en segundo turno, con choque de fondo.
2: Así es, juegan a segunda hora el combinado de Sub-14 frente a San Gregorio y los árbitros son de Paysandú y de Guichón. El árbitro principal es Cristian Ramírez de Paysandú, acompañado de José Michael Rodríguez de Guichón y el segundo asistente es Oscar Fagundes. Luego en Sub-16, la cual va a jugar a las 16 horas en los accesos al Parque Valle, en el Complejo Martínez Pozzi, Oscar Fagundes será el árbitro principal del partido. Luego el primer asistente es José Michael Rodríguez de Guichón y Cristian Ramírez de Paysandú será el segundo árbitro asistente.
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2: Estamos en contra el alambrado. Bueno, hablando de la formativa del Tacuarembó Fútbol Club, el fin de semana abre la segunda rueda frente al equipo de Cerrito, Santiago.
3: El día sábado 5 de septiembre van a jugar cuarta y quinta edición de visitantes en el Parque Maracaná, cancha sintética, a las 9 y a las 11 horas respectivamente. Y luego en el Complejo Martínez Pozzi, el día domingo 6, sub-16 juega a las 11 de la mañana, a las 13 horas sexta edición y séptima división juega a las 15.
2: Perfecto, bueno, esos son los partidos tradicionales juveniles de Tacuarembó. Después, en torno al plantel principal, se confirmó plenamente lo que ya manejábamos en el programa del día de ayer, que, bueno, las informaciones iban llegando mientras estábamos al aire, de que se iba definitivamente Federico Pintado. Cerro Largo tenía el total derecho de cortar el préstamo, como lo terminó haciendo, y bueno, llegó a Central Español el nuevo técnico Antonio Pacheco, el guardameta Rodolfo está lesionado, el otro golero también tendría alguna dolencia, y bueno, solicitaron a Pintado y se llegó a un acuerdo con el equipo Arachán. Acá se apostó a un elenco joven, sin nombres rimbombantes para lo que es la divisional. Algunos de los futbolistas que se intentó mantener del año pasado pidieron algún aumento de sueldo, y el club no lograba llegar a la cifra solicitada y se fueron para otros equipos. Y estábamos todos, bueno, va a venir algún jugador por lo menos va a ser más conocido acá en el medio de los que llegaron. Necesitamos a tal o cual, y se dio la posibilidad de Pintado. Y teniendo un plantel así, si se da la posibilidad de Pintado, yo no me hubiese dado el lujo de decirle a Cerro Largo, no, si me lo das con una cláusula, no lo llevo. Porque lo necesitábamos por lo que había sido su rendimiento anteriormente, porque era un jugador ya con experiencia en la divisional, y bueno, había que traerlo y disfrutarlo hasta que se pudiera, y lamentablemente se fue. Hubiese sido mejor que no hubiese llegado esta propuesta Central Español y poder aguantarlo hasta fin de año, pero el equipo Arachán era el dueño de su ficha, tiene contrato y partió Federico Pintado, y bueno, la directiva hoy llegó a un acuerdo con Andrés Amunio, que regresa al equipo rojiblanco, que estuvo el año pasado, que atajó varios partidos, que en principio era suplente del portero argentino Andrés Marchenko, después tuvo la oportunidad de atajar, que viene con arco, con rodaje, el producto que estaba atajando en Uruguay Montevideo, y bueno, seguramente va a ser el golero de Tacuarembó el sábado frente a Colón, a la hora 10. Pero vamos a preguntarle al técnico, Bernardo Giordano, con quien vamos a dialogar en estos próximos minutos. ¿Cómo te va, Bernardo? Buenas noches.
4: Buenas noches, Álvaro, ¿cómo estamos? A la orden, como siempre.
2: Bueno, muchísimas gracias. Bernardo, ¿quién está casado?
4: Andrés Amurio.
2: Muy bien, muy bien. ¿El resto del equipo cómo sería?
4: Mañana tengo una duda ahí, mañana la voy a definir.
2: ¿Dónde puntualmente la duda?
4: En ataque.
2: ¿En ataque? ¿Y Lucao va a jugar o no va a jugar?
4: Bueno, tengo una duda, ¿qué querés?
2: Capaz que era el acompañante de Lucao que tenías la duda.
4: No, en el ataque, tengo una duda. Mañana yo te digo.
2: Correcto. No, en eso te has portado la misma maravilla con nosotros, lo valoramos muchísimo. El resto del equipo, ¿usted lo puede decir o prefiere decirlo mañana?
4: Mañana te confirmo todo, prefiero dárselo primero a los futbolistas y mañana enseguida, después no hay problema en dártelo.
2: Sí, seguramente vuelve Massimiano Camargo.
4: Sí, vuelve, sí.
2: Correcto. Bueno, Bernardo, te tomó de sorpresa, te complica la tarea esta partida de Pintado, o bueno, al venir otro golero con experiencia en la divisional como Andrés Amurio, ¿estás tranquilo?
4: No, tranquilo no estamos, güey. Está ahí lo que hablamos el otro día, creo que fue el 24 que me llamaste. Hasta el 2, vamos a estar nerviosos porque pueden llevarnos cualquier futbolista. Los equipos que tienen menos poder económico sufren de esas cosas.

0: y bueno, estamos atentos, tenemos plan B en todas las posiciones, pero obviamente que es un cimbronazo, ¿no?
1: Sí, teniendo en cuenta también el buen rendimiento que venía teniendo Federico Pintado, ¿no? Que era un referente, pero bueno, se murió también en su momento, hasta incluso siendo suplente, apoyaba mucho al grupo, tiene voz de mando, y seguramente eso también, y sobre todo que venía con rodaje, te llevó a que te inclinaras por él y no por Maciel, que prácticamente no ha atajado en lo que va del 2026.
0: Estaba atajando ahora, ganaron 4-0, atajó Maciel.
1: Sí, bueno, atajó, pero recién atajó hoy en todo el año.
0: Sí, bueno. No, igual Maciel había entrenado muy bien, son dos muy buenos arqueros. Obviamente que al ser de acá, vos sabés que nosotros priorizamos un poco la identidad y bueno, creo que es una muy buena opción. Saburio, en que en realidad nosotros fuimos a principio de año por él y no llegó a un acuerdo. Bueno, ahora se logró ese acuerdo y esperemos que tenga buenos rendimientos, ¿no?
1: Esperemos que sí. El otro día planificaste un partido de quedar con línea de 5 cuando nos atacaban. El equipo salía rápido, salió bien la planificación, pero se falló en la definición, lamentablemente, ¿no? Igual yo sigo sosteniendo de que lo más importante siempre termina siendo el resultado. Prefiero jugar mal, como ocurrió con Rentista, y tener los 3 puntos, que jugar bien, como ocurrió con Feni, y perder. Pero bueno, eso es un pensamiento futbolístico netamente personal, pero bueno, ahora quizás se lo puede esperar un poquito al equipo de Colón, ¿no? Teniendo en cuenta que Colón tampoco ha mostrado un gran fútbol, se va a salir a ser protagonista el próximo sábado.
0: En realidad Colón viene muy bien, hizo un gran partido el otro día en Colonia, que mereció ganar. Está jugando muy bien. Y bueno, veremos, lo trataremos de limitar y atacarlo donde nosotros pensamos que se le puede hacer daño. El otro día con Feni, a nosotros, la verdad que en todo el tiempo de la planificación no salió todo de redonda. Lamentablemente nos convirtieron en un gol que medio complicado ahí, y después nosotros tuvimos 5 situaciones de gol y no la convertimos, pero todo lo que planificamos y entrenamos, los jugadores lo hicieron muy bien, y esperemos que el sábado también.
1: Sí, muchas veces ahí cuando se generan las chances, el jugador tiene que tomarse un segundo, va la calidad del futbolista, la jerarquía, la hora de la definición, ahí no pasa tanto por la responsabilidad del técnico, pero bueno, siempre hay que buscar la vuelta y estudiar por qué se da tal o cual situación. ¿Por dónde crees que pasa el tema de que nos ha faltado convertir durante esta temporada, que incluso pasamos 4 partidos sin poder anotar?
0: Y no sé, sinceramente no sé, el otro día, si vos ves las situaciones, una la sacan con la cabeza en la línea, otra con el pie en la línea. Yo creo que no hacen goles más fáciles de los que nosotros hacemos. Pero bueno, nosotros la única manera que conocemos de mejorar es trabajando y lo hacemos día a día, y esperamos que en algún momento se pueda ver eso, ¿no?
1: Exacto. Bueno, hoy manejaba el presidente Eduardo Burgos en Deporte al Día de que todavía no se cierran las incorporaciones, como está buscando un extremo rápido. Tendrías un jugador medio abrochado ahí en esa posición.
0: Lo que te dije antes, nosotros tenemos un jugador en cada posición, preparado para cualquier salida, y bueno, y en caso de no haber una salida, veremos por cuál jugador nos inclinamos.
1: Correcto, no, pero te hablo de un futbolista de velocidad, que sobre todo Tacuarembó, cuando tenía el balón, salía con una gran precisión y velocidad, y también ayudaba mucho eso, perdón. Un jugador de esa característica no nos ha faltado, y vos andás buscando.
0: Pero le falta a todo el fútbol uruguayo, no está fácil encontrar eso.
1: ¿No has encontrado todavía entonces?
0: Un futbolista de la característica de Perdomo, ¿no?
1: Correcto. De aquí a que cierre el periodo de pase, está bravo poder conseguirlo.
0: Y Perdomo está en defensor, Aloro.
1: No, pero jugador similar, ¿no? Tiene que, en algún lado tiene que haber.
0: Y por algo no llevo defensor. No está fácil encontrar ese tipo de futbolista. Si vos mirás todos los equipos, no hay un futbolista de esos en la B. ¿O no?
1: Sí, yo qué sé, pero en Centroamérica, en algún lado, ustedes se levantan a las 6 de la mañana, ¿no? Se levantan a las 6 de la mañana, ¿no? No ha descubierto ningún juego rápido que podamos traer.
0: Vamos a ver si podemos hacer alguna incorporación importante.
1: ¿Usted no cierra el periodo pase todavía?
0: No, yo siempre he estado abierto

0: a un jugador de distinto a lo que nosotros tenemos, siempre está abierto.
1: Perfecto. Quizás también algún jugador de eso, usted debe tener alguno en la mina. Algún jugador de eso hay que esperar sobre el cierre del periodo de pase, pues siempre espera una mejor oferta de otro lado y tener una mejor opción.
0: Y en realidad nosotros tenemos que pelear con varias cosas, con el dinero, con la distancia, y bueno, apostaremos a algún futbolista que yo ya conozca y que interese venir a que yo lo entrene y el proyecto de Tabonembo y eso, bueno, veremos, quedan unas horas todavía.
1: Dentro de los jugadores que se pueden ir, tengo la información de que, bueno, se ha pedido que si se lo llevan, que se lo lleve al exterior, que deje algo al club, el caso de Ayrton Castro, que es el jugador que usted reza que no se vaya.
0: No, yo no rezo por ninguno.
1: ¿Usted no cree en Dios, entonces?
0: Sí, más en San Cono que en Dios, pero... pero no, ojalá, yo no soy egoísta en eso y ojalá que los futbolistas crezcan, porque quiere decir que algo bien estamos haciendo todo. Yo tengo plena confianza en todos los futbolistas del plantel y si alguno se tiene que ir, bienvenido sea. Mi tarea es tratar de solucionar.
1: Bueno, esperemos ganar el próximo sábado frente al equipo de Colón, que ya se le ganó en el Cochenola.
0: Sí, igual no es el mismo equipo, está jugando de una manera distinta, mejor creo yo, no va a ser fácil, pero bueno, vamos a tratar de hacer un buen partido y lograr los 3 puntos que es necesario y es lo que interesa, ¿no?
1: Bueno, vamos arriba, Bernardo, tenés que levantarte a las 6 de la mañana, tenés que analizar a ver si en algún lado hay algún jugador rápido, así que te dejo descansar tranquilo.
0: El que sos rápido, vos, te voy a traer a vos.
1: No, yo estoy muy pesado, estoy lento, Estoy muy lento, y además jugaba como zaguero, marcador derecho. Y como usted sabe, y le conté alguna anécdota, era como algún jugador que estuvo acá en Tacuarembó, me gustaba la actividad nocturna y a los 15, 16 años tuve que colgar los botines. Era una cosa o la otra, ¿eh?
0: Todo no se puede, ¿qué va a hacer?
1: ¿Cómo?
0: Que todo no se puede. Lo que se hace hay que hacerlo bien,
1: ¿sí? Exacto.
0: Si vos lo hacías bien lo de la noche, está perfecto.
1: Sí, tuve que colgar los botines. No podía estar en las dos canchas. Bueno, vamos arriba, Bernardo. Muchísimas gracias por estos minutos para Contra el Alambrado. Muy amable, como siempre. Y ojalá que el próximo sábado se pueda conseguir un buen resultado en la capital de la República.
0: Dale, Álvaro, vamos arriba y ojalá traigamos la victoria para estar más tranquilo. Un abrazo.
1: Chau, hasta luego. Bueno, estaba Bernardo Giordano aquí en la noche contra el Alambrado. Repasame la fecha de la segunda división profesional. Por favor, Santiago Cuello de Vita.
2: Que arranca este día sábado 29 de agosto en el Parque Palermo con Tacuarembó Fútbol Club jugando a partir de las 10 de la mañana frente a Colón. Luego en el Parque Ancap a las 13 horas Uruguay-Montevideo recibe a La Luz. Luego en el Parque Palermo a las 16 horas juega Huracán de Paso de la Arena frente a Cerrito. Luego a las 19 horas en el Estadio Parque Artigas de Paysandú, el conjunto santucero estará recibiendo a la Atenas de San Carlos. Luego el día domingo 30 de agosto en el Parque Capurro a las 10 de la mañana, Fénix recibe a Miramar Misiones. A las 13 horas en el Parque Saroldi, un interesante partido con 12 equipos, el cual tienen el mismo puntaje. Hablamos del Darcenero River, que recibe el Bicho Colorado Rentistas. Y en el Parque Palermo a las 19 horas, Oriental de La Paz cierra la fecha jugando frente a Plaza Colonia.
1: Correcto, nos metemos ayer en la Copa Uruguay. Reiteramos que Peñarol ganó ayer 1-0. ¿Cómo me cayeron? ¿Cómo me enredé en el comienzo ahí? Me cayeron todos, ¿eh? Camilo Gutiérrez, Darío Santos, el Tata Cáceres. El Tata siempre está atento, lo cual mucho le agradezco. El Tata, que es jugador de fútbol. Es como el golf, pero hay que, en vez de darle con un taco, le da con el pie y con una pelota de fútbol. El Tata juega en la Divisional B del fútbol uruguayo y en la A juega Romario, el hermano Rorro. Romario Ríos anda bien, y el Tata también. Tata vienen peleando ahí en el campeonato uruguayo de la B de Fútgolf. Bueno, un abrazo para él y también para Barbosa. Bueno, ganó Peñarol, hoy empató Nacional 0-0 con Albion. Dale ahí con la Copa Uruguay, los resultados que se han registrado esta semana y cómo está la tabla de los grupos, por favor.
2: El día martes 25 de agosto comenzó esta nueva edición de la Copa UF Uruguay, empatando sin goles Defensor Sporting y Rentistas. Luego se vivió un gran partido en Jardines, donde Danubio de atrás derrotó por 3-2 a la Atenas de San Carlos. Luego en Las Piedras, el clásico canario se lo llevó el Juventud tras derrotar por 1-0 a Oriental de La Paz. Luego River Plate en el Paladino derrotó 2-0 a Progreso. Y en el Parque Prandi, Plaza Colonia derrotó 2-1 a Cerro Largo. Y en el Centenario, Peñarol derrotó 1-0 a Montevideo City Torque. Luego el día de hoy en Capurro, Liverpool derrotó 2-0 a Fénix. Y empataron sin goles Nacional y Albion. Las tablas de posiciones momentáneamente están de la siguiente manera. El grupo 1, Danubio y Peñarol sumaron de a 3. Atenas y Montevideo City Torque no tienen unidades hasta el momento. El grupo 2, Plaza Colonia, el único que sumó de a 3. Defensor Sporting y Rentistas, un punto ambos. Cerro Largo aún no tiene unidades. En el grupo 3 no se ha disputado ningún partido hasta el momento. En el grupo 4, momentáneamente ha sumado Juventud de 3 unidades. Oriental le cayó en su partido. Y después Central Español y Racing hasta el momento no jugaron. En el grupo 5, River Plate el único que sumó de a 3 hasta el momento. Albion y Nacional no tienen un punto. Y Progreso no ha sumado ya que cayó ante River Plate. Y en el grupo 6, Liverpool el único que sumó de a 3 tras ganar a Fénix, que no tienen unidades. Y Boston River y Colón no se han enfrentado hasta el momento.
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2: Bueno, en el final repasamos la fecha de clausura que se arranca mañana. Veremos si ataja mañana Federico.

0: Pintado en el equipo central español, tiene como plato fuerte esta etapa, naturalmente, del choque clásico del domingo en el campeón del siglo entre Peñarol y Nacional. Usted nos repasa una vez más en los detalles de dicha fecha, Santiago Cuello de Vita.
1: Y el plato fuerte también lo tiene el Tony Antonio Pacheco, ya que mañana va a debutar con Central Español el viernes 28 de agosto a las 19 horas frente al equipo al cual dirigió anteriormente. Hablamos del Montevideo Wanderers en el Parque Viera. Luego el día sábado 29 de agosto, otro plato fuerte en el Parque Paladino a las 11 entre Progreso y Danubio, partido que arde por el descenso. Luego a las 14 horas en el Parque Saroldi, Boston River va a oficiar como local en este escenario, recibiendo a Cerro. También en simultáneo a la misma hora en el Parque Artigas de las Piedras, Juventud recibe a Deportivo Maldonado. Y en el Francine a las 17 horas, Defensor Sporting recibe a Montevideo City Torque. Luego el día domingo 30 de agosto, en el campeón del siglo, 15 y 30 horas, Peñarol recibe a Nacional en un nuevo clásico del fútbol uruguayo. Luego en el Estadio Villa, a partir de las 19 horas, Cerro Largo recibe a Liverpool. Y el día lunes 31 de agosto va a culminar esta fecha, jugando a las 15 y 30 horas en el Parque Roberto, Racing frente a Albion.
0: Correcto, bueno, decíamos que íbamos a ir capaz mañana alguna nota informativa, pero no vamos a hacer nada porque acaba de comunicar el Ejecutivo Juvenil que se decide jugar primero los atrasados y arrancar la segunda rueda el otro fin de semana. Así que su partido con Cerrito no se juegan este fin de semana. Es lo que ha decidido en la jornada de hoy el Ejecutivo Juvenil. Bueno, nos llevamos, ha sido un placer, buen descanso para todos. Volvemos mañana para la última edición de la semana. Usted mañana a la tarde se aparte para Montevideo, Dino lo lleva ya para... ¿Usted cómo le fue en el complejo rentista cuando jugó con vos?
1: Bien de bien, a pesar de las complicaciones por el tema de...
0: Sí, sí, ¿cómo salimos ya?
1: Caemos 2-0.
0: Ah, no, entonces, no, sea mal. ¿Qué voy a hacer usted?
1: Y bueno, la tercera es la vencida.
0: Ah, bueno.
1: La tercera es la vencida.
0: Bueno, que le vaya bien entonces, que tenga un buen viaje.
1: Gracias.
0: Y que disfrute. Lo van a llevar con música clásica, 400 kilómetros, para que usted vaya concentradito. Que disfrute.
1: Impecable. Bueno, el día sábado, bueno, vamos a estar en el Parque Palermo con Dante. La emisión arranca a las 9 de la mañana, así que despiértense escuchando la transmisión de Zorrilla, Tacuarembó Fútbol Club, con Dante, con el Lobo, con Cristian y con todo el equipo, y con la palabra bendita Santiago Cuello de Vita en el sector de Camarines.
0: Bueno, que le vaya bien. Mañana yo estoy solo acá con Cristian Moreira, pero estando con Cristian Moreira, estamos...
1: Vamos a estar escuchando igual.
0: Bueno, correcto. Pero estando con Cristian Moreira, estamos bien. Bueno, ha sido un placer, los esperamos mañana del otro lado del sector y contra el alambrado a las 21:30. Chau, que pasen bien.

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1: La temperatura 15 grados.
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1: La temperatura 15 grados.
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4: Las 23 horas y 25 minutos.
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1: La temperatura 15 grados.
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4: Son las 0 horas y 25 minutos.
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1: La temperatura 15 grados.
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1: Es la 1:00 a.m. y 25 minutos.
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1: La temperatura 15 grados.
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3: Son las 2 de la madrugada y 25 minutos.
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4: La temperatura 15 grados.
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1: Son las 3 de la madrugada y 25 minutos.
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1: La temperatura, 14 grados.
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1: Son las 4 de la madrugada y 25 minutos.
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1: La temperatura, 13 grados.
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Wenceslao Varela. Si la invertida copa del cencerro derrama sus gotones musicales en la pauta sedienta del camino, para que a sus compases el tropillero suelte palomas de cantares, tú eres el badajo y la poesía venciéndose razones matinales. Si tras la yunta mansa el chacarero suelta notas silbadas en el aire, convocando bandadas vocingleras, abanicos gigantes que asumen el piadoso cometido de aventar polvareda y soledades, tú eres la poesía y el silbido, brotando bajo el sol de media tarde. Si a una novia sintiendo el llanto cerca de sus ojos distantes, se le hace cruz la transversal espera plural de rejas longitudinales, tú pueblas de poesía y de silencio la serenata que no dice nadie. Y eres tú la poesía y la bohemia, si un lento paso etílico en la calle traza cual traza el lampo en las tormentas el zigzagueo de tus iniciales. Estás en cada siesta con linjeras, en la noche con niños y en el hambre que empequeñece manos extendidas o en grandeza impotente las contrae. Hay un trío de alas que me auxilian para esbozar tu imagen. Una, la que rubrica entre dos dedos reverencias galantes, que en tu frente, por fuera, pone sombra con su noche de fieltro y azabache, y otras dos, interiores, más visibles, luminosas y

Tiempo de María. Tiempo de amor y devoción.

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1: Ave María Purísima, sin pecado concebida. Rezamos el Santo Rosario de Misterios Dolorosos, pedimos por nuestra patria.
2: En el nombre del Padre, y del Hijo, y del Espíritu Santo.
3: Amén.
2: Gloria al Padre, y al Hijo, y al Espíritu Santo.
3: Como era en el principio, ahora y siempre, por los siglos de los siglos. Amén.
2: Oh Jesús mío, perdona nuestras culpas, líbranos del fuego del infierno, conduce todas las almas al cielo y socorre especialmente las más necesitadas de tu misericordia. Primer misterio, la oración de Jesús en el huerto de los olivos. Padre nuestro que estás en el cielo, santificado sea tu nombre. Venga a nosotros tu reino. Hágase tu voluntad en la tierra como en el cielo.
3: Danos hoy nuestro pan de cada día. Perdona nuestras ofensas como también nosotros perdonamos a los que nos ofenden. No nos dejes caer en la tentación y líbranos del mal. Amén.
2: Dios te salve María, llena eres de gracia, el Señor es contigo, bendita tú eres entre todas las mujeres y bendito es el fruto de tu vientre Jesús.
3: Santa María, Madre de Dios, ruega por nosotros pecadores, ahora y en la hora de nuestra muerte. Amén.
2: Dios te salve María, llena eres de gracia, el Señor es contigo, bendita tú eres entre todas las mujeres y bendito es el fruto de tu vientre Jesús.
3: Santa María, Madre de Dios, ruega por nosotros pecadores, ahora y en la hora de nuestra muerte. Amén.
2: Dios te salve María, llena eres de gracia, el Señor es contigo, bendita tú eres entre todas las mujeres y bendito es el fruto de tu vientre Jesús.
3: Santa María, Madre de Dios, ruega por nosotros pecadores, ahora y en la hora de nuestra muerte. Amén.
2: Dios te salve María, llena eres de gracia, el Señor es contigo, bendita tú eres entre todas las mujeres y bendito es el fruto de tu vientre Jesús.
3: Santa María, Madre de Dios, ruega por nosotros pecadores, ahora y en la hora de nuestra muerte. Amén.
2: Dios te salve María, llena eres de gracia, el Señor es contigo, bendita tú eres entre todas las mujeres y bendito es el fruto de tu vientre Jesús.
3: Santa María, Madre de Dios, ruega por nosotros pecadores, ahora y en la hora de nuestra muerte. Amén.
2: Dios te salve María, llena eres de gracia, el Señor es contigo, bendita tú eres entre todas las mujeres y bendito es el fruto de tu vientre Jesús.
3: Santa María, Madre de Dios, ruega por nosotros pecadores, ahora y en la hora de nuestra muerte. Amén.
2: Dios te salve María, llena eres de gracia, el Señor es contigo, bendita tú eres entre todas las mujeres y bendito es el fruto de tu vientre Jesús.
3: Santa María, Madre de Dios, ruega por nosotros pecadores, ahora y en la hora de nuestra muerte. Amén.
2: Dios te salve María, llena eres de gracia, el Señor es contigo, bendita tú eres entre todas las mujeres y bendito es el fruto de tu vientre Jesús.
3: Santa María, Madre de Dios, ruega por nosotros pecadores, ahora y en la hora de nuestra muerte. Amén.
2: Dios te salve María, llena eres de gracia, el Señor es contigo, bendita tú eres entre todas las mujeres y bendito es el fruto de tu vientre Jesús.
3: Santa María, Madre de Dios, ruega por nosotros pecadores, ahora y en la hora de nuestra muerte. Amén.
2: Dios te salve María, llena eres de gracia, el Señor es contigo, bendita tú eres entre todas las mujeres y bendito es el fruto de tu vientre Jesús.
3: Santa María, Madre de Dios, ruega por nosotros pecadores, ahora y en la hora de nuestra muerte. Amén.
2: Gloria al Padre y al Hijo y al Espíritu Santo.
3: Como en el principio, ahora y siempre, por los siglos de los siglos. Amén.
2: Oh Jesús mío, perdona nuestras culpas, líbranos del fuego del infierno, conduce todas las almas al cielo y socorre especialmente las más necesitadas de tu misericordia. Segundo misterio, la flagelación del Señor.
3: Padre nuestro que estás en el cielo, santificado.

0: Santificado sea tu nombre, venga a nosotros tu reino, hágase tu voluntad en la tierra como en el cielo.
1: Danos hoy nuestro pan de cada día, perdona nuestras ofensas como también nosotros perdonamos a los que nos ofenden, no nos dejes caer en la tentación y líbranos del mal. Amén.
0: Dios te salve María, llena eres de gracia, el Señor es contigo, bendita tú eres entre todas las mujeres y bendito es el fruto de tu vientre Jesús.
1: Santa María, Madre de Dios, ruega por nosotros pecadores, ahora y en la hora de nuestra muerte. Amén.
0: Dios te salve María, llena eres de gracia, el Señor es contigo, bendita tú eres entre todas las mujeres y bendito es el fruto de tu vientre Jesús.
1: Santa María, Madre de Dios, ruega por nosotros pecadores, ahora y en la hora de nuestra muerte. Amén.
0: Dios te salve María, llena eres de gracia, el Señor es contigo, bendita tú eres entre todas las mujeres y bendito es el fruto de tu vientre Jesús.
1: Santa María, Madre de Dios, ruega por nosotros pecadores, ahora y en la hora de nuestra muerte. Amén.
0: Dios te salve María, llena eres de gracia, el Señor es contigo, bendita tú eres entre todas las mujeres y bendito es el fruto de tu vientre Jesús.
1: Santa María, Madre de Dios, ruega por nosotros pecadores, ahora y en la hora de nuestra muerte. Amén.
0: Dios te salve María, llena eres de gracia, el Señor es contigo, bendita tú eres entre todas las mujeres y bendito es el fruto de tu vientre Jesús.
1: Santa María, Madre de Dios, ruega por nosotros pecadores, ahora y en la hora de nuestra muerte. Amén.
0: Dios te salve María, llena eres de gracia, el Señor es contigo, bendita tú eres entre todas las mujeres y bendito es el fruto de tu vientre Jesús.
1: Santa María, Madre de Dios, ruega por nosotros pecadores, ahora y en la hora de nuestra muerte. Amén.
0: Dios te salve María, llena eres de gracia, el Señor es contigo, bendita tú eres entre todas las mujeres y bendito es el fruto de tu vientre Jesús.
1: Santa María, Madre de Dios, ruega por nosotros pecadores, ahora y en la hora de nuestra muerte. Amén.
0: Dios te salve María, llena eres de gracia, el Señor es contigo, bendita tú eres entre todas las mujeres y bendito es el fruto de tu vientre Jesús.
1: Santa María, Madre de Dios, ruega por nosotros pecadores, ahora y en la hora de nuestra muerte. Amén.
0: Dios te salve María, llena eres de gracia, el Señor es contigo, bendita tú eres entre todas las mujeres y bendito es el fruto de tu vientre Jesús.
1: Santa María, Madre de Dios, ruega por nosotros pecadores, ahora y en la hora de nuestra muerte. Amén.
0: Dios te salve María, llena eres de gracia, el Señor es contigo, bendita tú eres entre todas las mujeres y bendito es el fruto de tu vientre Jesús.
1: Gloria, Santa María, Madre de Dios, ruega por nosotros pecadores, ahora y en la hora de nuestra muerte. Amén.
0: Gloria al Padre, y al Hijo, y al Espíritu Santo,
1: como era en el principio, ahora y siempre, por los siglos de los siglos. Amén. Oh Jesús mío, perdona nuestras culpas, líbranos del fuego del infierno, conduce todas las almas al cielo y socorre especialmente las más necesitadas de tu misericordia. Tercer misterio, la coronación de espinas. Padre nuestro que estás en el cielo, santificado sea tu nombre. Venga a nosotros tu reino. Hágase tu voluntad en la tierra como en el cielo.
0: Danos hoy nuestro pan de cada día. Perdona nuestras ofensas como también nosotros perdonamos a los que nos ofenden. No nos dejes caer en la tentación y líbranos del mal. Amén.
1: Dios te salve María, llena eres de gracia, el Señor es contigo, bendita tú eres entre todas las mujeres y bendito es el fruto de tu vientre Jesús.
0: Santa María, Madre de Dios, ruega por nosotros pecadores, ahora y en la hora de nuestra muerte. Amén.
1: Dios te salve María, llena eres de gracia, el Señor es contigo, bendita tú eres entre todas las mujeres y bendito es el fruto de tu vientre Jesús.
0: Santa María, Madre de Dios, ruega por nosotros pecadores, ahora y en la hora de nuestra muerte. Amén.
1: Dios te salve María, llena eres de gracia, el Señor es contigo, bendita tú eres entre todas las mujeres y bendito es el fruto de tu vientre Jesús.
0: Santa María, Madre de Dios, ruega por nosotros pecadores, ahora y en la hora de nuestra muerte. Amén.
1: Dios te salve María, llena eres de gracia, el Señor es contigo, bendita tú eres entre todas las mujeres y bendito es el fruto de tu vientre Jesús.
0: Santa María, Madre de Dios, ruega por nosotros pecadores, ahora y en la hora de nuestra muerte. Amén.
1: Dios te salve María, llena eres de gracia, el Señor es contigo, bendita tú eres entre todas las mujeres y bendito es el fruto de tu vientre Jesús.
0: Santa María, Madre de Dios, ruega por nosotros pecadores, ahora y en la hora de nuestra muerte. Amén.
1: Dios te salve María, llena eres de gracia, el Señor es contigo, bendita tú eres entre todas las mujeres y bendito es el fruto de tu vientre Jesús.
0: Santa María, Madre de Dios, ruega por nosotros pecadores, ahora y en la hora de nuestra muerte. Amén.
1: Dios te salve María, llena eres de gracia, el Señor es contigo. Bendita tú eres entre todas las mujeres y bendito es el fruto de tu vientre Jesús.
0: Santa María, Madre de Dios, ruega por nosotros pecadores, ahora y en la hora de nuestra muerte. Amén.
1: Dios

0: Te salve María, llena eres de gracia, el Señor es contigo. Bendita tú eres entre todas las mujeres y bendito es el fruto de tu vientre Jesús.
1: Santa María, Madre de Dios, ruega por nosotros pecadores, ahora y en la hora de nuestra muerte. Amén.
0: Dios te salve María, llena eres de gracia, el Señor es contigo. Bendita tú eres entre todas las mujeres y bendito es el fruto de tu vientre Jesús.
1: Santa María, Madre de Dios, ruega por nosotros pecadores, ahora y en la hora de nuestra muerte. Amén.
0: Dios te salve María, llena eres de gracia, el Señor es contigo. Bendita tú eres entre todas las mujeres y bendito es el fruto de tu vientre Jesús.
1: Santa María, Madre de Dios, ruega por nosotros pecadores, ahora y en la hora de nuestra muerte. Amén.
0: Gloria al Padre y al Hijo y al Espíritu Santo.
1: Como en el principio, ahora y siempre, por los siglos de los siglos. Amén.
0: Oh Jesús mío, perdona nuestras culpas, líbranos del fuego del infierno, conduce todas las almas al cielo y socorre especialmente las más necesitadas de tu misericordia. Cuarto misterio, Jesús con la cruz a cuestas, camino del Calvario.
1: Padre nuestro que estás en el cielo, santificado sea tu nombre, venga a nosotros tu reino, hágase tu voluntad en la tierra como en el cielo.
0: Danos hoy nuestro pan de cada día, perdona nuestras ofensas como también nosotros perdonamos a los que nos ofenden, no nos dejes caer en la tentación y líbranos del mal. Amén.
1: Dios te salve María, llena eres de gracia, el Señor es contigo. Bendita tú eres entre todas las mujeres y bendito es el fruto de tu vientre Jesús.
0: Santa María, Madre de Dios, ruega por nosotros pecadores, ahora y en la hora de nuestra muerte. Amén.
1: Dios te salve María, llena eres de gracia, el Señor es contigo. Bendita tú eres entre todas las mujeres y bendito es el fruto de tu vientre Jesús.
0: Santa María, Madre de Dios, ruega por nosotros pecadores, ahora y en la hora de nuestra muerte. Amén.
1: Dios te salve María, llena eres de gracia, el Señor es contigo. Bendita tú eres entre todas las mujeres y bendito es el fruto de tu vientre Jesús.
0: Santa María, Madre de Dios, ruega por nosotros pecadores, ahora y en la hora de nuestra muerte. Amén.
1: Dios te salve María, llena eres de gracia, el Señor es contigo. Bendita tú eres entre todas las mujeres y bendito es el fruto de tu vientre Jesús.
0: Santa María, Madre de Dios, ruega por nosotros pecadores, ahora y en la hora de nuestra muerte. Amén.
1: Dios te salve María, llena eres de gracia, el Señor es contigo. Bendita tú eres entre todas las mujeres y bendito es el fruto de tu vientre Jesús.
0: Santa María, Madre de Dios, ruega por nosotros pecadores, ahora y en la hora de nuestra muerte. Amén.
1: Dios te salve María, llena eres de gracia, el Señor es contigo. Bendita tú eres entre todas las mujeres y bendito es el fruto de tu vientre Jesús.
0: Santa María, Madre de Dios, ruega por nosotros pecadores, ahora y en la hora de nuestra muerte. Amén.
1: Dios te salve María, llena eres de gracia, el Señor es contigo. Bendita tú eres entre todas las mujeres y bendito es el fruto de tu vientre Jesús.
0: Santa María, Madre de Dios, ruega por nosotros pecadores, ahora y en la hora de nuestra muerte. Amén.
1: Dios te salve María, llena eres de gracia, el Señor es contigo. Bendita tú eres entre todas las mujeres y bendito es el fruto de tu vientre Jesús.
0: Santa María, Madre de Dios, ruega por nosotros pecadores, ahora y en la hora de nuestra muerte. Amén.
1: Dios te salve María, llena eres de gracia, el Señor es contigo. Bendita tú eres entre todas las mujeres y bendito es el fruto de tu vientre Jesús.
0: Santa María, Madre de Dios, ruega por nosotros pecadores, ahora y en la hora de nuestra muerte. Amén.
1: Dios te salve María, llena eres de gracia, el Señor es contigo. Bendita tú eres entre todas las mujeres y bendito es el fruto de tu vientre Jesús.
0: Gloria, Santa María, Madre de Dios, ruega por nosotros pecadores, ahora y en la hora de nuestra muerte. Amén.
1: Gloria al Padre, y al Hijo, y al Espíritu Santo,
0: como era en el principio, ahora y siempre, por los siglos de los siglos. Amén. Oh Jesús mío, perdona nuestras culpas, líbranos del fuego del infierno, conduce todas las almas al cielo y socorre especialmente las más necesitadas de tu misericordia. Quinto misterio, crucifixión y muerte del Salvador. Padre nuestro que estás en el cielo, santificado sea tu nombre. Venga a nosotros tu reino. Hágase tu voluntad en la tierra como en el cielo.
1: Danos hoy nuestro pan de cada día. Perdona nuestras ofensas como también nosotros perdonamos a los que nos ofenden. No nos dejes caer en la tentación y líbranos del mal. Amén.
0: Dios te salve María, llena eres de gracia. El Señor es contigo. Bendita tú eres entre todas las mujeres y bendito es el fruto de tu vientre Jesús.
1: Santa María, Madre de Dios, ruega por nosotros pecadores, ahora y en la hora de nuestra muerte. Amén.
0: Dios te salve María, llena eres de gracia, el Señor es contigo. Bendita tú eres entre todas las mujeres y bendito es el fruto de tu vientre Jesús.
1: Santa María, Madre de Dios, ruega por nosotros pecadores, ahora y en la hora de nuestra muerte. Amén.
0: Dios te salve María, llena eres de gracia, el Señor es contigo. Bendita tú eres entre todas las mujeres y bendito es el fruto de tu vientre Jesús.
1: Santa María, Madre de Dios, ruega por nosotros pecadores, ahora y en la hora de nuestra muerte. Amén.
0: Dios te salve María, llena eres de gracia, el Señor es contigo. Bendita tú eres entre todas las mujeres y bendito es el fruto de tu vientre Jesús.
1: Santa María, Madre de Dios, ruega por nosotros pecadores, ahora y en la hora de nuestra muerte. Amén.
0: Dios te salve María, llena eres de gracia, el Señor es contigo. Bendita tú eres entre todas las mujeres y bendito es el fruto de tu vientre Jesús.
1: Santa María, Madre de Dios, ruega por nosotros pecadores, ahora y en la hora de nuestra muerte. Amén.
0: Dios te salve María, llena eres de gracia, el Señor es contigo. Bendita tú eres entre todas las mujeres y bendito es el fruto de tu vientre Jesús.
1: Santa María, Madre de Dios, ruega por nosotros pecadores, ahora y en la hora de nuestra muerte. Amén.
0: Dios te salve María, llena eres de gracia, el Señor es contigo. Bendita tú eres entre todas las mujeres y bendito es el fruto de tu vientre Jesús.
1: Santa María, Madre de Dios, ruega por nosotros pecadores, ahora y en la hora de nuestra muerte. Amén.
0: Dios te salve María, llena eres de gracia, el Señor es contigo. Bendita tú eres entre todas las mujeres y bendito es el fruto de tu vientre Jesús.
1: Santa María, Madre de Dios, ruega por nosotros pecadores, ahora y en la hora de nuestra muerte. Amén.
0: Dios te salve María, llena eres de gracia, el Señor es contigo. Bendita tú eres entre todas las mujeres y bendito es el fruto de tu vientre Jesús.
1: Santa María, Madre de Dios, ruega por nosotros pecadores, ahora y en la hora de nuestra muerte. Amén.
0: Dios te salve María, llena eres de gracia, el Señor es contigo. Bendita tú eres entre todas las mujeres y bendito es el fruto de tu vientre Jesús.
1: Santa María, Madre de Dios, ruega por nosotros pecadores, ahora y en la hora de nuestra muerte. Amén.
0: Gloria al Padre y al Hijo y al Espíritu Santo.
1: Como en el principio, ahora y siempre, por los siglos de los siglos. Amén.
0: Por las intenciones del Santo Padre. Padre nuestro que estás en el cielo, santificado sea tu nombre. Venga a nosotros tu reino. Hágase tu voluntad en la tierra como en el cielo.
1: Danos hoy nuestro pan de cada día. Perdona nuestras ofensas como también nosotros perdonamos a los que nos ofenden. No nos dejes caer en la tentación y líbranos del mal. Amén.
0: Dios te salve, Reina y Madre de Misericordia, vida, dulzura y esperanza nuestra. Dios te salve. A ti llamamos los desterrados hijos de Eva. A ti suspiramos, gimiendo y llorando, en este valle de lágrimas. Ea pues, Señora, abogada nuestra, vuelve a nosotros esos tus ojos misericordiosos, y después de este destierro muéstranos a Jesús, fruto bendito de tu vientre. Oh clementísima, oh piadosa, oh dulce Virgen María, ruega por nosotros, Santa Madre de Dios,
1: para que seamos dignos de alcanzar las promesas de nuestro Señor Jesucristo. Amén.
2: Jesús, manso y humilde de corazón,
3: haz nuestro corazón semejante al vuestro.
2: En el nombre del Padre, y del Hijo, y del Espíritu Santo.
3: Amén.
2: Gracias, queridos oyentes, por vuestra compañía.
3: Será hasta mañana, si Dios quiere.

0: ¿Cómo le va, paisano? ¿Cómo le va? ¿Qué cuenta, hombre?
1: Me encantado en la vida de estar aquí con usted, con esta gente de vejante acá, que ya me apagaron las luces y los veo y parecen más. Se amucharon al oscuro. Bueno, es que andamos dando la vuelta, como sea, el chueco Baliza, y lo único que daba vuelta era el mate. Hablando de mate, tendré un matecito por ahí.
0: Pero, ¿cómo le va?
1: Ah, yo bien, gracias. ¿Usted?
0: Ya lo ve bien. Dale. Aquí estoy, lo mismo digo.
1: Más vale así.
0: Amargo el mate, ¿verdad?
1: Hay de ser posible sin azúcar, señor. Yo, para mí, el mate, ¿qué quiere que le diga, no?
0: Sí, es muy cierto eso.
1: Por eso le digo.
0: No, en eso estamos de acuerdo.
1: Hombre que supo ser matero, sin ir más lejos, Amortino Florete. Que a la mujer le decían el monumento.
0: ¿El monumento? ¿Ah? ¿Por lo bonita?
1: No, porque siempre estaba en la plaza. Mujer más salidora que sábana corta. Que se conocieron gracias al gusano loco.
0: No me diga nada, Parque Rodó.
1: No, Manzana. Sí, pero le encontraron, me encontró medio gusano. Pero mejor vamos a ver lo de Amortino Florete, con el problema que tuvo con una jirafa, que la compró en un circo.
0: Y dígame, ¿y para qué compró una jirafa este hombre?
1: La vio y le gustó para tener. Como nunca había tenido y le pareció que estaba en precio, se la compró. El otro loco de la vida, porque hacía 7 meses que andaba con la jirafa sin saber qué hacer con ella. En términos generales, le podría decir que se la dio regalada. Una pichincha la jirafa.
0: Como quien dice, una ganga, ¿no?
1: Sí, media gangosa la jirafa. Pero Amortino Florete no la quería para que le cantara. Así que marchó con ella para el boliche El Resort.
0: Dígame un poco, don Beri, si es lugar para ir con una jirafa ese.
1: No me diga, don Beri, que estamos...
0: Bueno, don Verídico, bueno, dígame, don Verídico.
1: El primero en verlo llegar al boliche por una rendija fue el Tapio Olmedo. Vaso de vino en una mano, pucho apagado en la oreja, pastito tierno entre los dientes. Juez le dijo a todos, le dije.
0: ¿Qué le dijo, don Verídico?
1: Los miró primero. Y va y les dice, le dijo.
0: ¿Qué les dijo, don Verídico?
1: Señalando para afuera, fue que les dijo, les dice.
0: Don Verídico, ¿qué les dijo?
1: Se rascó un tobillo con otro pate y juez les dijo. Le dice, pa' este lado, viene viniendo Amortino Florete. No quisiera mentir, pero pa' mí que viene con jirafa. Pa' caballo es mucho cogote y poca cabeza. Pa' mí, ese hombre viene con jirafa.
0: Y dígame, don Verídico, ¿y en ese momento quién estaba en el boliche?
1: Estaba el dicho Tapi, la Dubija, Primerizo Caletre, Tifoideo Pretina, Rosadito Verdoso, Abracadabra Festón.
0: ¿Abracadabra?
1: Festón.
0: El menor de los Festón.
1: Hijo del viejo Festón. Y un forastero que andaba de paso con una tropa de lechuzas.
0: ¿Cómo dice?
1: Tropa de lechuzas.
0: Usted perdone, don Verídico, ¿sí? Pero ¿se puede llevar a reos de lechuza?
1: ¡Ah, oh, está comprobado!
0: Ah, está comprobado.
1: Eso sí. El tropero se tiene que taponear las orejas con yeso. Porque la lechuza chista mucho. Y no es cuestión de estar parando a cada momento para preguntarle qué quiere.
0: Seguro.

0: Y generalmente no quiere nada.
1: Por eso la ley. Estaban en eso cuando llegó el hombre con la jirafa. La hizo agachar para que saludara y aprovechó para meterla en el boliche. Animalito de Dios, al poco rato estaba de cogote acalambrado de tenerlo horizontal.
0: Y no para menos, ¿eh?
1: Y no faltaron los que se le fueron a sentar como si fuera tablón de andamio.
0: Y sí, don Verídico, nunca faltan los abusos, ¿no?
1: Exactamente, sí, señor. El juez que la dubija le pidió que la sacara, porque aquello era un elemento divisorio, dijo ella. Como había entrado de punta y no había manera de hacerla recular, porque la jirafa no es muy de recular.
0: Sí, claro. Está comprobado eso.
1: Claro. El día fue para dar la vuelta. Para que hiciera la maniobra, Rosadito de Verdoso la dirigía tocando pito. Hasta que la sacó. Levantó la cabeza de golpe y los que estaban sentados volaron lejos. Salvo uno que le usó el cogote de tobogán y bajó refalando.
0: Dígame, don médico, ¿y cuál fue el destino de la pobre jirafa?
1: El ferrocarril.
0: ¿El ferrocarril? ¿Pero cómo el ferrocarril? ¿La cargaron en un vagón?
1: No, señor. Como al escuchar el pito bajaba el cogote y lo subía, la usaban de barrera en un paso a nivel que carecía.
0: Dígame una cosa, ¿usted pretende que la gente le crea semejante cosa?
1: Pero me quedo corto.
0: Buah.

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1: Amables oyentes, el saludo cordial, ameno, sincero y siempre llegando a todas y cada una de aquellas personas que de una u otra manera golpean esa puerta para pedir una orientación, llegando a aquellas personas que aún escuchan atentamente, esperando tener una respuesta positiva en muchas ocasiones y en algunos casos también de aquellos que están pendientes para ver si de pronto aquel caso que se comenta o aquella situación por la cual están cursando otros puede ser similar o parecida a la suya. Mis queridos amigos, son un sinfín de problemas y no quiere decir que todos los problemas resulten siendo lo mismo en las mismas personas o con el estado de influencia o de negatividad o positividad sobre las mismas. No, todos los seres humanos somos distintos, todos tenemos cierta variabilidad la cual permite que seamos únicos e irreemplazables en cualquier circunstancia y situación o etapa de nuestra vida. Es necesario en muchas ocasiones el influenciar positiva y favorablemente para permitirnos de esta manera engrandecer casualmente nuestros logros, para poder valorar aún más nuestras metas, aquellos ideales, aquellos hechos que hacen que nuestra vida sea total, holística, que sea aquella posibilidad de cambio, no solamente para el bienestar, para el progreso en lo económico, sino también para aquella totalidad en la paz, en la tranquilidad, en la felicidad que se necesita para poder vivir tranquilo al lado de los seres que queremos y que positiva y favorablemente siempre buscamos el poder proteger, el poder brindarles lo mejor de nosotros para que el día de mañana no sea necesario el que tal vez ellos tengan que cruzar por las mismas necesidades o sacrificios de los cuales hemos vivido nosotros. Pero no nos olvidemos, mis queridos amigos, que también deben de aprender, que también debemos de enseñarles, no solamente darles las herramientas para hacer una vida más placentera, positiva y favorable, sino también a su vez el enseñarles cómo utilizar dichas herramientas. Y esto es lo que de una u otra manera permitirá que el día de mañana exista un cambio positivo y favorable, no solamente en ustedes, sino en aquellas personas por las cuales usted, mi querido amigo o amiga, se sacrifica día tras día con un trabajo que en muchas ocasiones resulta siendo desagradecido porque no es remunerado de la manera que corresponde. Mis queridos amigos, hay un sinfín de situaciones o hechos y acontecimientos los cuales nos limitan y nos perjudican o nos afectan en nuestras vidas. La envidia, el egoísmo, la maldad, los errores, las equivocaciones que no están ajenos a nadie. Nadie está ajeno a esa situación y es allí donde podemos brindarles una orientación, un consejo, una guía y, por qué no, una solución a cada una de aquellas dificultades.
2: Efectivamente, Juan, y por eso son muchísimas las familias las que se comunican a nuestro número de teléfono celular. Bien sea por mensaje de texto, por WhatsApp, por llamado telefónico, pero siempre buscan esa orientación. A pesar de que aún hay muchísimas personas de brazos cruzados esperando soluciones mágicas o milagrosas. Esperando que las soluciones le vengan del cielo o de que alguien les vaya a golpear la puerta y decirle: venga que le voy a dar ese trabajo, venga que le voy a solucionar su vida, y eso no funciona de esa manera. Mis amigos, los invitamos a que ustedes puedan visitarnos personalmente en cualquiera de nuestros centros de atención y consulta.

0: Estimados amigos, tenemos a bien saber que hay personas que por motivos de salud, distancia o trabajo no pueden realizar una consulta personalmente. 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
0: Continúan participando en nuestro programa. Muchas personas, muchas familias se acercan, nos visitan, buscan asesoría y en esta oportunidad le vamos a dar respuesta a Franco con fecha de nacimiento el 21 de marzo del 80. Dice, no puedo tener intimidad con mi mujer ni con ninguna otra persona. Estoy muy asustado. No sé qué es lo que me está pasando. Gracias.
2: A ver, mi querido amigo Franco, el problema de intimidad que viene teniendo es porque han hecho un amarre, han hecho un trabajo para amarrarlo y que usted no pueda estar bien en la relación de pareja con otra persona. Es evidente que esto ha sido de alguien con el cual usted ha tenido una relación y que de allí han buscado la manera de limitarlo para que no pueda estar con otra persona. Pero lamentablemente, si esto sigue así, ni siquiera con esa persona va a poder estar íntimamente. Trate de consultarlo, verlo personalmente. Esto tiene solución, no se preocupe. Va a tener una respuesta favorable, pero es cuestión de contrarrestar, sacar y eliminar esto como debe de ser para que haya cambios y resultados positivos en su caso, Franco. Gracias, Franco, por el mensaje que nos ha enviado.
3: Tenemos más mensajes, dicen de la siguiente manera: soy Mariela, por mi salud estoy bajando de peso, el 2 del 10 del 64. Mariela, se están viendo situaciones bastante inestables y ojo que el problema no es simplemente en cuestión de salud. Aquí están habiendo inconvenientes y dificultades en general. Yo le recomendaría en lo posible, Mariela, consúltelo, trátelo, véalo personalmente porque lo que se está manifestando allí no es por causas naturales. Lamentablemente se están viendo hechos muy negativos allí hacia usted y que no me cabe duda que esto esté afectando y perjudicando a la familia. Gracias, Mariela, por el mensaje que nos ha enviado.
4: La percepción sagrada del espíritu sobre el cuerpo. Señor, ayúdame a decir la verdad delante de los fuertes y no mentir para ganarme el aplauso de los débiles. Señor, ayúdame siempre a ver la otra cara de la medalla y no me dejes inculpar de traición a los demás por no pensar igual que yo. Señor, enséñame a querer a la gente como tú lo has hecho y no juzgar a los demás podrían llegar a juzgarme. Señor, recuérdame que el fracaso es la experiencia que precede al triunfo y no me dejes caer en el orgullo ni en la desesperación. Señor, enséñame que perdonar es un signo de grandeza y que la venganza es una señal de bajeza. Si me quitas el éxito, déjame la fuerza para aprender del mismo. Señor, si yo ofendiera a la gente, dame valor para disculparme. Y si la gente me ofende, dame valor para eximirlos. Que así sea.
0: Continúan participando en nuestro programa nuestros queridos amigos y este mensaje lo envía Jaime con fecha de nacimiento el 14 de junio del 75. Dice, tengo muchos problemas, quiero saber si alguien me está haciendo algún mal desde que me separé, no puedo adelantar, no puedo tener otra relación de pareja, estoy tirado prácticamente en la calle. Tengo capital, tengo campo, pero no puedo adelantar. No sé qué está pasando conmigo. Gracias.
2: A ver, mi querido amigo Jaime, sí, evidentemente aquí hay un distanciamiento o alejamiento de la familia que se manifiesta allí de por medio, pero es lógico a raíz de la actitud y la manera en la cual usted lamentablemente trata a la gente de su entorno. Fíjese que no es solo su familia la cual lo ha venido dejando solo. Lamentablemente, cuanta persona se acerca siempre, si no es por una cosa, es por otra. Esta actitud ha hecho que lamentablemente hoy en día esté en la situación que se encuentra. Empiece a cambiar, dele un cambio a su vida. A ver, permítase poder empezar a vivir de verdad. Porque lamentablemente usted lo único que vive es pensando en quién me va a quitar, en quién me va a sacar, en que yo soy el que pongo, yo soy el que hago.

0: y compromisos los cuales no son para evadir. Y no por ello le da el derecho o la obligación de querer tratar a los demás como si fueran sirvientes. Es que ni siquiera por ser servidumbre o sirvientes, que sería la manera más errada o equivocada, son colaboradores los cuales permiten que en las cosas en las cuales usted no está, pueda delegar para que los demás estén. Y eso es lo que usted no hace. Entonces empiece a cambiar esto por un lado y le puedo asegurar que las cosas van a empezar a mejorar de ser el caso. ¿Hay manera de poder ayudarle? Sí, vamos a tener que influenciar positivo y favorablemente en su situación para ayudar a atraer esa familia, ese hogar que bien intencionadamente hay de por medio hacia usted, pero que lamentablemente usted se ha encargado en alejarlos. Hay maneras de poder ayudarle, así de que trate de consultarlo y verlo personalmente, mi querido amigo Jaime, y va a ver que en poco tiempo se darán cambios y resultados positivos en su caso. Gracias, Jaime, por el mensaje que nos ha enviado.
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0: Recuerden, mis queridos amigos, si no han escuchado la respuesta de su mensaje a través del programa, estén pendientes que durante el día estaremos respondiendo sus mensajes como lo merecen.
2: De esta manera, mis amigos, quedan ustedes cordialmente invitados para que nos escriban o nos visiten personalmente en cualquiera de nuestros centros de atención y consulta. Hemos llegado a la parte final de esta pequeña disertación. Quedan ustedes en la compañía de Dios Todopoderoso y hasta un próximo programa, si el Señor quiere y lo permite.
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3: Te cuesta arder, pero eso sí, después que prendes, ya no te apagas. Basta mover cenizas y encendida, como un bicho de luz, mueves las alas. En cambio,

0: La charamusca arde enseguida. Un soplido nomás y se hace llama, la llama crepitante de un minuto que apenas da calor y menos brasa. Metido en el fogón, estoy pensando cómo son de gemelas leña y alma. 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
1: Que igualito que somos coronilla, nacidos en el lomo de una sierra y hundimos la raíz como una mano para firmar el alma entre las piedras. 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
1: 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Extraño con angustia a mi querencia y trato en el cemento de dar sombra, la sombra fraternal que el hombre lleva.
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4: La temperatura.

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0: sé, no toca nada, maestro Horacio Godínez. Ponle vuelta ese tema que está realmente buenísimo. Ahí está el arranque para este viernes. Fabián, ¿con quién arrancamos? ¿Cómo es el tema? ¿Cómo se llama el tema?
1: Buen día, Neri, para
0: buen
1: ti,
0: día,
1: para
0: la
1: toda
0: audiencia. Con todo, sí.
1: La Radio Zorrilla en esta jornada de viernes. Presente Santa Rosa, aquí en la ciudad de
0: Tacuarembó. ¿Así se llama? ¿Eh? ¿Así se llama?
1: Presente Santa Rosa el temporal.
0: No, olvídate de eso, son todos creencias.
1: La Tubiana se llama el tema que estaba
0: la
1: marcando.
0: ¿La Tubiana?
1: La Tubiana.
0: Mirá, para la barra de la Tubiana, de la Mirta Porto y toda esa barra de los Portos.
1: Ajá.
0: La parcería, la Tubiana de del general Tobía, con todo. Uh-huh. ¿Sabías eso o no?
1: No.
0: Con todo. Ahora te lo cuento.
1: Bueno,
0: con todo.
1: Bueno.
0: A ver qué dice Pico Morales. Buen día.
2: Bueno, buenos días, Neri.
0: Sí,
2: bueno,
0: buen día.
2: Buenos días, Almayanero.
0: ¿Sí?
2: Bueno, vamos a hacer el sorteo de las 3 porciones de cazuela de montón.
0: Vamos, Pico.
2: Que uno de nuestros amigos o amigas se van a llevar de regalo. Bueno, vamos a hacer rapidito el sorteo. Vamos a sacar un numerito. A ver qué número salió. Y salió

0: número 16. ¿Ya? El número 16. Y le pertenece al señor Machado.
1: Machado.
0: El señor Machado se lleva 3 porciones de cazuela de motongo para este domingo. 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Gracias.
1: Bueno, gracias, gracias, gracias, Picuya Morales, con todo. No quiero a ver
0: gran cazuela de motongo.
1: 7.
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1: Ahí gracias. Está, 396, ahí quedó, 396, ahí está, 396 con todo. Lluvia por acá, por ahora un poquito de viento en la madrugada y lluvias. Tenemos reporte de que en muchos lados hubo granizo y grande, ¿no es cierto?
2: Es verdad, principalmente ayer en varias zonas de aquí del Uruguay. Aquí en Tacuarembó se dio también, acá en el centro no, ayer uh-huh. en la mañana, pero ahí en la zona de La Pedrera, barrio Godoy, alguna zona del barrio Progreso, ahí para esa zona sí, en la mañana de ayer cayeron unas piedras grandotas.
1: Bueno,
2: Y después en Paysandú, en Salto, en Artigas también. Aquí, en estos momentos, en la ciudad de Tacuarembó, está precipitando con algo de tormenta eléctrica. Tenemos 13 grados de temperatura.
1: Va a ser hasta el mediodía.
2: Sí.
1: Después, y ahí, en la tarde va a estar soleadito, así que va a estar bueno en la tarde para secar y mañana comerse unos buenos ñoquis. ¿Qué te parece? con todo. Y ya el domingo, a ver cómo va a estar el domingo, también soleadito, el lunes con nubosidad y el primero un sol bárbaro, con todo, para el gran remate de Manuel Ramos en Batoví, Manuel Ramos en Batoví, con todo, 200 vacunos, 400 lanares, seguimos recibiendo inscripciones. 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Ahí contó, ¿qué dice Carreño? ¿Empató con Albion? ¿Empató? Sí, me encantan las declaraciones de los diferentes técnicos. Dice, el director técnico, en este caso Carreño, reconoció que el partido ante Albion fue preparado teniendo en cuenta el duelo del domingo y las cargas físicas de los futbolistas. Dice, condicionó un montón. Somos el único equipo que tenemos 3 días de recuperación en esta fecha. Ahora es un trabajo que la mayoría ¿cómo podríamos decir? Porque les gusta, ¿no? Arrancan a jugar el fútbol, a patear una pelota, a correr atrás de una pelota porque les gusta, ¿no? Y el hombre que, o la mujer también, que tiene que hacer 8 o 10 horas todos los días. Y le viene a decir el patrón, mirá, estoy condicionado, hoy, ayer hice 8 horas, y para hoy, está brava la cosa, mirá que metí 8 horas ayer, y para mañana, tengo que venir mañana, mirá que está lloviendo, y vos sabés que estoy condicionado por las 8 horas. ¿Eh? Si bien es deporte, si bien es todo, pero fue para donde arrancaron, muchachos. Me parece que tendrían que jugar todos los días y tendrían que andar realmente muy bien porque es su trabajo, sea el cuadro que sea, ¿no? No puede decir, no, mirá que estamos ahí condicionados, tenemos que tener tanto tiempo de descanso. Bueno, hubieran agarrado para otra cosa, yo qué sé. ¿No? ¿Quieren sangre? No sé, pero me parece que si vos decís, voy a arrancar para el fútbol, ¿no? Que nadie te puja, arrancan para ahí, para ese lado, ¿no? Después, me parece que es un trabajo, como todos los demás, y como todos los demás trabajadores de nuestro Uruguay después, ¿viste? Los maestros que hoy tienen, los maestros, suponete que tienen que ir a laburar hoy, y dicen, pa, mirá, estamos condicionados con esta lluvia, no sabemos si vamos a agarrar el ómnibus o no, está cayendo piedra por acá, buen día por acá, mucha piedra. ¿Ah? ¿Dónde mucha piedra? Dice, por acá mucha piedra. Bueno, hay que tener, viste, hoy dice, nos está condicionando la piedra, no sabemos cómo vamos a rendir. No, tienen que poner un pilón, un casco, se ponen un casco y salen a batallar las cosas y no hay de tu país un brillo, con todo. Se llaman el taxi. Maestra, llama al taxi, llámalo a Dieguito Castro. Va más lejos por más, te va cantando Dieguito Castro. Va más lejos por menos, a que cuente.

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0: Vamos todo en el taxi con Dieguito Castro. Vamos todo en el taxi con Dieguito Castro y ya nos vamos preparando. ¿Vos sabés con quién estoy entrenando? Hago los 500 metros con Fabián. Atención, un cariño grandote para la maestra Noni, para que sí. Para todos los Silva. La maestra Noni anda, el otro día la vi corriendo cuando fue para colaborar con el Richard, andaba. Se pasó de largo, llegó ahí al polideportivo y dice, no, yo estoy preparando ya para 10 kilómetros, creo que fue hasta el frigorífico y volvió. Sí, y bueno, nosotros, Noni, estamos preparándonos para lo que va a ser la gran carrera el 4 de octubre, que por supuesto ella va a correr también y todos los Silva corren ahí. 19 carreras en todo el país por la cura del cáncer en niños y adolescentes con la Pérez Cremini. 5K y 10K en Tacuarembó. El 4 de octubre, Laguna de las Lavanderas. A las 10 de la mañana, 800 pesos sale el kit con camiseta, con todo eso. Ayer, segundo día de entrenamiento con Fabián, le estamos dando con todo. Ayer llegamos 800 metros más o menos, ¿no? Ya vamos en los 800 metros. ¡Wow! No es poco, no es poca cosa, ¿eh? Poca cosa usted que nos largó todavía, ¿eh? Ahí nos está diciendo, pero van poco, ah, sí, ¿eh? 800, y el que nos largó todavía, ya le llevamos 800, hacemos 500 hicimos el otro día, ayer hicimos 800, vamos a ver si para el lunes llegamos a un kilómetro, aunque sea en la participativa vamos a estar, con Copac, que presenta el mañanero.
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0: Bueno, escuchábamos acá en Zorrilla de San Martín.
1: Estábamos escuchando, Neri, a Oscar Masita haciendo Del Yerbal y el Olimar.
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3: Ese dato es bien seguro, los porcos están activando un puestero de la zona.
4: Una fiesta como aquellas que habían antes en campaña, casamiento, el casamiento de la Coralla.

o en los pagos de garzón en el rancho de los Coaglia. Se casaba la Coralia con el gordito Sensión, y para animar la reunión hubiera

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0: Escuchábamos aquí en Zorrilla de San Martín
1: la música del grupo Sol y Palma haciendo el casamiento de la Coralia.
0: Bueno, gracias Juan de la Bollada ahí comunicándose también. 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
1: Bueno, dentro de las noticias, y pone Iván y punto suspensivo. Me refiero a los autos eléctricos, viste, que te dan, dice, bueno, dale, que te damos financiación, que tenés menos impuestos. Auto eléctrico se incendió, en este caso en Avenida Luis Alberto Herrera, y quedó consumido por la llama. La situación requirió la intervención de bomberos, que logró controlar la situación. Me voy a los comentarios de la gente, porque esto está pasando masivamente, ¿no? Con los autos eléctricos. Dice, esperemos que no empiece a ocurrir lo que sucede en otras partes del mundo, por lo cual no los dejan estacionar donde hay autos a nafta. Se prendió fuego, puede empezar el desfile, esperemos que no. Otro comentario dice, mirá, en más de una oportunidad tuve ganas de cambiar mi nave, pero no. Mi Chevette, dice, de finales de los años 80, es un fierro. Y viendo cómo se viene esto, que todavía se prende en fuego, tranquilo. Lo sigo emparchando y me lleva y me trae. ¿Qué pasa? Dice, hay antecedentes. La química de las baterías de iones de litio se comercializó por primera vez a principios de los años 90. El premio Nobel de Química en 2019 fue otorgado a John Goodenough por su trabajo en baterías de iones de litio. La química de las baterías de iones de litio tiene la mayor densidad energética de las baterías recargables. No tiene efecto memoria, tiene un ciclo y una vida útil largos y una buena capacidad de velocidad. Hoy se utiliza innumerables aplicaciones, desde electrónica de consumo hasta vehículos eléctricos y almacenamiento de energías en redes estacionarias, así como en aplicaciones marítimas y espaciales. Pero está pasando eso, ¿no? Y un montón, mucha gente que dice, bueno, sirve, pero ¿Por qué? Los coches eléctricos se incendian principalmente debido a un proceso interno en sus baterías de ion de litio llamado embalamiento térmico o fuga térmica. Y después que agarró una y pasó la fuga para otra, se complica.
2: Contamina más que el de la nafta, en definitiva. Y contamina más que la nafta. Dentro de unos años va a haber cementerio de batería de litio.
1: Y lo que dice allá en el viejo mundo, altamente está complicada la cosa, ¿no? 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

0: papá, mamá, mamá, papá, papá, mamá, papá, mamá. ¡Ah! 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Gracias, Emper, por la información también. ¿Qué dice Odilio? ¿Qué dice? Anoche en Los Cuadrados, pero mirá, che, me manda la fotografía en Los Cuadrados de uno. ¿Qué fue esto? ¿De la heladera tiró? No, dice acá en Los Cuadrados. Pero granizo que parece unos huevos de ñango, che, granizo, pero grande. Atento porque Selvi me pasó ya tempranito con todo. 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
0: Ahí está, bien, papá, mamá, papá, chacalera. Vamos a la pausa de esta hora. Volvemos aquí a Zorrilla de San Martín. ¿Qué otra información tenemos? Que acampa la traición en diciembre, ahí en Lagunas de la Bandera, la gran fiesta de patria y tradición. ¿Qué información tenés por ahí? ¿Tengo un mensaje? ¿Fabián algo?
2: Tengo el 5 de oro, corrió ayer.
0: A ver, ¿qué dice?
2: Tengo el 5 de oro, corrió ayer.
0: ¿Ayer fue jueves?
2: Debido al sí, al feriado,
0: sí, del martes. A ver, 5 de oro.
2: El 5 de oro, 12.
0: Pará, bendito, el 1 con el 2.
2: El 1 con el 2, 25, 2 con el 5.
0: El 2 con el 5, 25.
2: 39.
0: El 3 con el 9, 39.
2: 42.
0: 4 con el 2, 42.
2: 47.
0: El 4 con el 7.
2: Y la extra, el 18.
0: El 1 con el 8, bolilla. Exacto. Extra, 18. Vamos.
2: El revancha.
0: El revancha.
2: El revancha, 6.
0: El 0 con el 6, 6.
2: 16.
0: El 1 con el 6, 16.
2: 30.
0: El 3 con el 0, 30.
2: 32.
0: El 3 con el 2, 32.
2: Y el 33.
0: Mirá mi edad. 33. Ahí. 3 con el 3, 33. Pausa, volvemos.

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3: Son las 6 de la mañana y 35 minutos.
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0: Estamos escuchando en el arranque de este otro bloque aquí en Zorrilla de San Martín.
1: La música del dúo Larbanó Carrero haciendo la canción del Tengo y No Tengo. Tengo varios mensajes por acá, saludo para Marcos Peña, para la gente de Rivera, que dice que no afloja desde ayer, dice que Guarisco se va para el pueblo, para Tambores, por acá nos llegan varias fotos también, una granizada impresionante esta madrugada, dice, piedras en los cuadrados, más o menos la misma zona que estaba haciendo referencia tú, después Marina que nos envía fotos también por acá. También está Mónica en comunicación, dice buenos días, buena jornada, el mal tiempo, buena cara. Varios mensajes con fotos de la granizada, granizo del chiquito, no la piedra grande. Porque ayer las piedras que cayeron ahí en el barrio de mi cuñado allí, ¡oh! Piedra y pico. Ay, estaba en comunicación Mabel por el teléfono, Mabel Gómez de allá de Tambores. Y me dice
0: la Mabel,
1: que,
0: sí.
1: La Mabel, esa. Dice que granizo el chiquito, tiene razón, las grandes son piedras. Dice que esta madrugada cayeron unas piedras así de grandes que se desgranaban, dice
0: yo para mí que le tiraron a algún vecino
1: sí, ¿no? Alguno que no la pasa,
0: no la pasa traga, mucho eso
1: sí,
0: ya,
1: le tiró alguna bocha, sí
0: porque hay una cosa
1: la envidia, la envidia, sí
0: hay que ver de qué color es la piedra. Manuel sí. 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
0: En este día, así a esta hora, haga como los Silva, haga como Juan Manuel, haga como la maestra Noni, haga como todos los maestros que llaman el taxi, va más lejos por menos, 099-21-21-90, 4633-21-90, Parada Castro, en Beltrán y casi 18.

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0: Bueno, dicen que en Paso del Cerro también cayó piedra, no mucho, pero tamaño bastante grande. 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
0: 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Se viene el cumpleaños de la radio, ¿no?
6: Se viene con todo, el 16.
0: Se viene con todo.
6: Hasta hoy hay tiempo de...
0: ¿De qué?
6: De los poemas, de los...
0: Ah, hasta hoy,
6: ¿eh? Claro, 28, ¿no?
0: ¿Mandaste
6: el
0: poema? Ya tengo acá un poema, ahí ya te lo voy a pasar.
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0: Más música en Zorrilla, 6 horas, estamos con 50 minutos.

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4: 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Mariana Leal, que en paz descanse, falleció en la paz del Señor el pasado 26 de agosto de 2026 en Tacuarembó. Sus hijos, Ellen y Richard Valenzuela, sus nietos, Alejandro, Andrés, Gabriel, Fernanda y Micaela, bisnietos y demás deudos, participan con hondo pesar dicho deceso

0: Su cremación se realiza hoy viernes a la hora 8 en el crematorio de Empresa Bris, Casa Mortuoria, Concejal Cataluña 180 al 86, sala 104 del complejo velatorio. Se domiciliaba en Aguas Corrientes, servicio tutela militar. Servicio de Empresa Bris, Sociedad Anónima, Jaime Rosso 208, Plaza de la Cruz, teléfonos 4632 2380, 4080, 5280 y 5480, adherida a Previsión Sociedad Anónima, afiliada a EFI y SETI Sociedad Anónima. Ingresando en la página web de la empresa, puede dejar su homenaje o condolencias. Mariana Leal, que en paz descanse. Martimiano Cardoso, que en paz descanse, falleció en La Paz del Señor ayer 27 de agosto de 2026 en Tacuarembó. Su esposa, Antonia Leites Gaites, sus hijos William, Ana, Anderson, Cardoso y Cristina Leites, sus nietos Melanie, Jairo, Karen, Christopher, Leroy, Lennon, Michael, Vincent, Lázaro, Daniel, Isaí, Lemuel y Ángela, bisnietos Alfonsina, Guillermo, Ingrid, Benjamín, Bautista, Evan, Elena, Augusto, Francesca, Manuel, Adriano, Facundo, Manuel, Juliana y Renato y demás deudos participan con un topesar dicho deceso e invitan para el acto del sepelio a realizarse hoy a la hora 11 en el cementerio local. Casa Mortuoria, Concejal Cataluña 180 al 86, sala número 106 del complejo velatorio. Se domiciliaba en Ramón Cáceres, número 388. Velatorio hoy a partir de la hora 7 y hasta la hora 11. Servicio tutela militar. Servicio de Empresa Bris, Sociedad Anónima, Jaime Rosso 208, Plaza de la Cruz, teléfonos 4632-2380, 4080, 5280 y 5480, adherida a Previsión Sociedad Anónima, afiliada a EFICETI Sociedad Anónima. Ingresando en la página web de la empresa, puede dejar su homenaje o condolencias. Martimiano Cardoso, que en paz descanse. Ataídes Dos Santos Correa Morro, que en paz descanse, falleció en La Paz del Señor ayer 27 de agosto. Su esposa Aibes Rosano, sus hijos Rosmarí Dos Santos y Alfredo Weibach, sus nietos Nieves María Dos Santos y Robert Barce Pintos, Ángel Fernando Weibach Dos Santos y Débora Emiliana Alves y Sabrina Victoria Weibach Dos Santos, sus hermanas Isolina Dos Santos Correa y Marta Dos Santos, bisnietos y demás familiares, participan con un topesar dicho deceso e invitan para el acto del sepelio a realizarse hoy a la hora 10 en el cementerio departamental de Tacuarembó. Velatorio en Cataluña 225, sala número 1. Residía en Julio Herrera y Reisi 436. Servicio de Empresa Suárez, 18 de Julio y Cataluña, teléfono 4632-3293, Telefax 4632-8141, adherida a EFICETI Sociedad Anónima. Ataídes Dos Santos Correa Morro, que en paz descanse. Olga Cuello Ferreira, que en paz descanse, falleció en La Paz del Señor el pasado 26 de agosto. Sus hijos Alexandra Caraballo, Álvaro Caraballo y Lorena Caraballo, sus nietos, amigos y demás familiares, participan con hondo pesar dicho deceso. Su cremación se realiza hoy viernes a la hora 9. Velatorio Cataluña 225, sala número 1. Residía en calle Pelufo número 750. Servicio de Empresa Suárez, 18 de Julio y Cataluña. Teléfono 4632-3293, Telefax 4632-8141, adherida a EFICETI Sociedad Anónima. Olga Cuello Ferreira, que en paz descanse. 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
1: La temperatura, 13 grados.
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3: Son las 7 de la mañana y 9 minutos.
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0: Muy buenos días para todos, un placer saludarlos. Bienvenidos a CX140, Radio Televisión Zorrilla de San Martín. Es este el boletín informativo que corresponde a la hora 7:15 de hoy viernes 28 de agosto del 2026. Se anuncia para hoy una temperatura máxima de 19 grados, continuará nuboso y cubierto, precipitaciones y tormentas para este sábado 29, mínima 8, la máxima 17, estará cubierto a nuboso, probables precipitaciones escasas, nieblas y neblinas matinales, para el domingo 30, mínima 7, la máxima 19, para el lunes 31, mínima 9, la máxima 19, estará parcialmente soleado. Para el martes primero, mínima 8, la máxima 18, parcialmente soleado. Y para el miércoles 2, parcialmente soleado, mínima 6, la máxima 19 grados en la zona norte del territorio nacional.
1: Policías de la Comisaría Especializada en Violencia Doméstica y Género 1 realizaban el seguimiento sobre un hecho el cual era víctima una mujer y el agresor un hombre de 41 años, cuyo inicio se registra en noviembre del 2025. El hombre es poseedor de antecedentes penales por los delitos de hurto, desacato y violación de domicilio. Es de señalar que, a consecuencia de hechos registrados entre las partes en noviembre de 2025, se realizaron las actuaciones pertinentes y se enteró a la Fiscalía de primer turno. Acto seguido, en esa instancia, la justicia competente se expidió disponiendo para el sujeto prohibición de acercamiento y comunicación hacia la víctima por el término de 180 días, así como también radio de exclusión de 500 metros y retiro del hogar con prestación de garantías. Posteriormente, en diciembre del 2025, se registraron nuevos hechos por incumplimiento de medidas, sobre lo cual la justicia dispuso para el hombre la condena y prisión efectiva por la comisión de un delito de desacato con violación de domicilio en calidad de autor, estableciéndose que, al momento de quedar en libertad, le fuera colocado dispositivo de monitoreo electrónico. Cumplida la instancia judicial e instalado el dispositivo de monitoreo de referencia, en los últimos días el sujeto se despojó de la tobillera, violando la medida judicial dispuesta, ocasionando intervención policial con conocimiento fiscal y judicial. Culminadas las instancias previas, el caso fue puesto a disposición de la justicia. Efectuó audiencia ante juzgado de primer turno, se dispuso la condena del hombre de 41 años como autor penalmente responsable de un delito de retiro o destrucción de dispositivo electrónico, cumplirá la pena de 10 meses de prisión de cumplimiento efectivo, además del resarcimiento económico correspondiente al pago de 20 unidades reajustables. Importante incautación de mercadería y combustible en presunta infracción aduanera. Policías de la Brigada Departamental de Seguridad Rural y de Comisaría 15, que se encontraban abocados a operativo de prevención en el kilómetro 368 de Ruta 26, a escasos metros del límite con el departamento de Cerro Largo, avistaron una camioneta que, al percatarse de la presencia policial, realiza una vuelta en U, dándose a la fuga. Los efectivos realizaron seguimiento a distancia, logrando interceptar el vehículo pasando el límite departamental, identificando a un hombre de 50 años, poseedor de antecedentes penales por lesiones graves culposas, como el conductor, y un hombre de 21 años como acompañante. Tras inspección, constataron el transporte de mercadería y combustible en presunta infracción aduanera, tratándose de 26 tanques con combustible, conteniendo cerca de 1.300 litros, lubricantes para vehículos, comestibles, bebidas alcohólicas, fiambres, productos lácteos y cárnicos, entre otros. Fue enterada Fiscalía de Primer Turno. Se dispuso el emplazamiento de ambas personas, así como la derivación a disposición de la Dirección Nacional de Aduanas del vehículo y la mercadería y combustible incautados.
0: Se informó en las últimas horas por parte de Meta, que maneja las plataformas Instagram y Facebook, que estas tendrán un límite de 2 horas para adolescentes. Meta fijará un límite diario de 2 horas para los adolescentes, tanto en Instagram como en Facebook. Además, las aplicaciones quedarán bloqueadas durante la noche por defecto para restringir su uso en esa franja. Esto se estará implementando a la brevedad, se ha señalado desde esta empresa.
2: El intendente Wilson Esquerra es optimista que los despidos en frigorífico Tacuarembó sean menos de los 150 anunciados, luego de entrevistarse con autoridades de frigorífico Tacuarembó.
3: En una larga, una extensa reunión en donde ellos nos explicaron la problemática que están viviendo, una problemática, bueno, coyuntural que ya se arrastra de algún tiempo, los altos costos que están teniendo, la falta de ganado, lo de China, o sea, ahí se juntan una cantidad de circunstancias que lo llevan a tomar o a plantear algunas medidas, y que en definitiva lo que le trasladábamos nosotros es preocupación de todos. O sea, nosotros como sociedad, la empresa más grande, la empresa emblemática del departamento, lógicamente que siempre preocupa cuando se trata de puestos laborales, de gente que puede quedar sin trabajo,

0: de la situación que en definitiva están viviendo, la inestabilidad laboral de los funcionarios, y también, digo, teniendo en cuenta la situación de la empresa, la que ellos nos planteaban, que bueno, que es una situación especial, y que en definitiva apuntan a que la empresa perdure y a tratar de mantener otros puestos de trabajo, más puestos de trabajo. Entonces, es difícil el momento, es un momento complicado, por supuesto que nos manifestamos totalmente a la orden para poder colaborar en lo que se pueda, y le trasladamos también, lógicamente, esa preocupación, porque creo que es preocupación de todos. El frigorífico es la parte de la dinámica del departamento, es un engranaje fundamental junto con otras industrias y otras empresas del departamento. Entonces, lógicamente, que la sociedad toda lo ve con preocupación, y eso fue un poco lo que le transmitimos, y lo que correspondía era ponernos a la orden, como también nos ponemos a la orden del gremio, y si en algo podemos colaborar, si en algo podemos mediar, que fue lo que le transmitimos a ellos, nosotros estamos totalmente a la orden y priorizando ese interés común.
1: Ahí está. Y lo que el frigorífico ha manifestado, o a través de el gremio nos hemos enterado, y también hemos tenido nosotros contactos informales con dirigentes del frigorífico, serían 150 despidos y 700 obreros al seguro de desempleo. Esa es la medida que elevó a el sindicato Boefrit la dirigencia del frigorífico. ¿Se manejaron esos mismos números, intendente?
0: Sí, se manejaron esos y otros números, pero bueno, ellos están en una negociación en el Ministerio de Trabajo, por lo cual yo creo que es el ámbito en el cual se habrá de dilucidar todo esto. Nosotros somos respetuosos de las propuestas, de las respuestas, de todo lo que en definitiva se genere. Y yo creo que acá lo que hay que tratar es que de alguna manera colaborar, tratar de que lleguen a un acuerdo, tratar de que haya un entendimiento, y que de esa forma salgamos de esta encrucijada. Yo creo que los despidos pueden ser menos, pero bueno, vamos a ver cómo se negocia, cómo de alguna manera llegan a un acuerdo, y bueno, esperemos que no, lo ideal sería que no hubiera despido, pero por el planteamiento que ellos realizan, ellos sienten esa necesidad ante la falta de ganado que hay, ante la falta de faena, ante la pérdida de faena que han tenido, y también, digo, con la dificultad, algunas dificultades de mercado, como este problema que se dio recientemente con China.
1: ¿Tú sos optimista, intendente, en que puedan ser menos los despidos, y de alguna manera esa es la función también de, o por lo menos la tarea que te has encomendado para tratar de que el impacto sea lo menor posible?
0: Y eso fue lo que le pedimos, sobre todo que bueno, que no hubiera pérdida de la masa salarial, que en definitiva es lo que se vuelca a la sociedad y al departamento y a los funcionarios que allí trabajan todos los días. Así que bueno, esa fue la preocupación que le planteamos. Lógicamente que ellos son quienes manejan los números, los intereses y las realidades, y somos respetuosos de ellos. Por eso digo, yo creo que acá lo importante es hablar poco y tratar de que las partes entre ellas se junten, se unan en ese ámbito que tienen, en el Ministerio de Trabajo. Seguramente el Ministerio de Trabajo también está bregando para llegar a un entendimiento, para lograr un entendimiento entre las partes, y bueno, y que esto, esta pérdida sea la menor posible, y que golpee de la menor manera posible también a la empresa, a los obreros y a la sociedad en definitiva.
1: Expresiones del intendente de Tacuarembó, Wilson Esquerra. Compartimos también la información de la escuela número 2, Victoria Frigerio, que dirige la maestra Joela Ábalos. Se está informando que este 27 de agosto se tuvo que suspender el acto de conmemoración de la declaratoria de la independencia, y se ha programado una nueva fecha, que es hoy, viernes 28 de agosto, a la hora 13:15, en el Salón de Actos de la Escuela 2, se va a estar desarrollando esta actividad. Se agradece la comprensión y se espera contar con la presencia de las familias para compartir juntos este momento tan significativo de nuestra historia. La invitación

0: De la escuela número 2, Victoria Frigerio, reiteramos, es para realizar el acto hoy, viernes 28 a la hora 13:15, en el salón de actos de esta institución. Destacamos que el Teatro Escayola está invitando para la obra de teatro Reykjavik, 2x1 para estudiantes, este próximo sábado 29 de agosto a la hora 20 en el Centro Cultural Escayola, se va a estar desarrollando esta presentación. Invitación que estamos compartiendo aquí en CX140 Radio Televisión Zorrilla de San Martín. Destacamos en otro orden de cosas aquí en la radio que en la Sala Broco la Alianza Francesa propone para este domingo otra noche de función de cine francés con entrada libre. Se confirmó para el jueves 3 de septiembre la inauguración de la muestra Historias de Ponchos con la presencia de Ana Durán en Tacuarembó en el Museo del Gaucho, Centro Cultural Escayola. Señalamos también aquí en CX140 que la fiesta de la Patria Gaucha estuvo participando de la Feria Internacional del Turismo realizada en Pelotas, Brasil. Allí se expuso el rescate histórico que se realiza en cada edición, despertando el interés del público riograndense. La Brigada Departamental Antidrogas realizó 6 allanamientos simultáneos en distintos puntos de la ciudad de Tacuarembó en el marco de una investigación vinculada al microtráfico de drogas. Los procedimientos se desarrollaron en los barrios Santa Isabel, Zona Centro y Barrio Ferrocarril, con apoyo de diferentes unidades de la Jefatura de Policía de Tacuarembó. Como resultado del operativo fueron detenidas 7 personas que permanecen a disposición de la Fiscalía Letrada. Durante los allanamientos, la policía de Tacuarembó incautó sustancias estupefacientes, armas de fuego, dinero en efectivo y varios teléfonos celulares. Los dispositivos serán periciados con el objetivo de avanzar en la investigación y determinar posibles conexiones vinculadas a la comercialización de drogas. Tal la información policial que estamos compartiendo sobre el operativo realizado en las últimas horas aquí en la ciudad de Tacuarembó por parte de la Brigada Departamental Antidrogas, que incluyó los barrios Santa Isabel, Centro de la Ciudad y Barrio Ferrocarril. Ahora pasamos a los avisos parroquiales. Se está informando desde la parroquia de San Fructuoso, Iglesia Catedral, que las Eucaristías se celebran este sábado en la capilla de San Miguel, hora 16, el domingo en el templo parroquial a la hora 11, adoración al Santísimo en el templo parroquial a la hora 16, el grupo bíblico hoy viernes a la hora 16 y también hoy viernes a la hora 18, rezo del Santo Rosario en la Catedral de San Fructuoso. La parroquia Nuestra Señora de Lourdes anuncia para mañana sábado, hora 17:30, la Eucaristía en la Capilla San Isidro de Barrio Torres, el domingo 30, Eucaristía a la hora 10 y a la hora 18:30 en el templo parroquial. La parroquia de San José está anunciando que hoy viernes tendrá la misa en piedra sola a las 4 de la tarde, también hoy misa en Barrio Sant'Angelo a la hora 16. Este sábado 29, misa en Bonilla a hora 16 y en Nuestra Señora del Camino a la hora 17:30. El domingo 30, misa en el templo parroquial a la hora 10 y misa en Curtina a la hora 16:30. La parroquia de la Santa Cruz tendrá hoy viernes la Eucaristía en el templo parroquial a la hora 18, el sábado Eucaristía en el templo parroquial 18:30 y el domingo en doble horario 10:30 de la mañana y hora 18:30. Se extravió una billetera con documentos a nombre de Lucas Rodríguez. Se ofrece recompensa por su devolución. A quien llame al 099-098-593, pueden enviar un WhatsApp 099-098-593, son documentos a nombre de Lucas Rodríguez, se agradece su devolución, hay recompensa, reiteramos el teléfono 099-098-593. Hacemos una pausa, en instantes más novedades.
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11: Vamos con la información del sorteo nocturno de Quiñeri Tómbolas del jueves 27 de agosto del 2026. A la cabeza el 633, 633, 633, segundo, 606, 00, 600, tercero, 391, 391, 391, cuarto, 757, 757, 757, quinto, 392, 392, 392, sexto, 501, 501, 501, séptimo, 014, 014, 014, octavo, 178, 178, 178, noveno, 723, 723, 723, décimo, 378, 378, 378. Décimo primero, 952, 952, 952. Décimo segundo, 779, 779, 779. Décimo tercero, 518, 518, 518. Décimo cuarto, 245, 245, 245. Décimo quinto, 735, 735, 735. Décimo sexto, 295. 297, 297, décimo séptimo, 333, triple 3, 333, décimo octavo, 632, 632, 632, décimo noveno, 168, 168, 168, y a los 20, 048, 048, 048, por repetición y para el juego de la tómbola. Se sortearon los números 46 y 53.
12: Resultados del sorteo de 5 de oro de ayer jueves 27 de agosto. Bolillas sorteadas 12, 25, 39, 42 y 47. Bolilla extra 18. En el sorteo revancha los números fueron 6, 16, 30, 32 y 33. Ninguno de los pozos registró aciertos para el próximo sorteo a llevarse a cabo el 30 de agosto en pozos acumulados aproximadamente 70.700.000 pesos.
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14: Seguimos con otros temas en esta mañana informativa de SX140, Radio Zorrilla de San Martín. El alcalde de San Gregorio de Polar.

0: Franco Asdrúbal Rodríguez entrevistó en las últimas horas con la presidenta de UTE, Andrea Cabrera, a los efectos de dar solución a la problemática de la balsa de Picada de Romero, que ha sido afectada por la crecida del lago de Rincón del Bonete, donde el predio que habitualmente llega a esta embarcación está inundado y no lo puede hacer. Ahora la solución alternativa que se busca es que se utilice un predio de UTE a los efectos de poder estar desarrollando toda la operativa y trasladando a los ciudadanos de Blanquillo hasta San Gregorio de Polanco. Destacamos también aquí en CX140 que el rol de esta balsa es muy importante, teniendo en cuenta que llegan a San Gregorio de Polanco desde Durazno tanto niños como adolescentes que concurren a centros educativos, productores que se trasladan y comercializan su producción y vecinos que utilizan diariamente este servicio. La situación también ha sido planteada por el edil departamental Gustavo Martínez en las últimas horas y aquí en Radio Zorrilla de San Martín al respecto lo consultamos al alcalde polanqueño Asdrúbal Rodríguez, quien señaló que luego de este contacto con la presidenta de UTE, este viernes 28 se estaría solucionando este tema.
1: Como te lo decía, está complicado el tema acá en San Gregorio con el tema de la crecida del río. En la tarde de hoy nos comunicamos con la presidenta de UTE, Cabrera, donde le planteamos la situación, que ya lo veníamos haciendo desde el día de ayer con un director, y bueno, quedó coordinada una reunión para mañana, en la mañana, primera hora, acá en San Gregorio, donde UTE va a prestar al Ministerio de Transporte un predio para que la balsa pueda seguir funcionando. La verdad es que nos preocupaba mucho, si bien no es un tema municipal, pero nosotros como poblador acá de San Gregorio, hicimos ese trámite y bueno, aparentemente mañana quedaría solucionado el tema.
0: Asdrúbal, contanos cómo es el funcionamiento de esta balsa y en qué zona es que está operativa, porque si bien es cierto está el puente, pero también la balsa sigue funcionando y cumpliendo un rol muy importante.
1: La balsa está acá en la zona suburbana de San Gregorio, donde conecta San Gregorio con Blanquillo, que es la primera localidad que tenemos ahí a pocos kilómetros, pero la verdad que si bien es usada por gente de San Gregorio, pero más la usa la gente de Durazno, digo que tienen como primeros auxilios acá en el hospital local, mucha gente se atiende en el hospital local, y también por otros trámites públicos usan San Gregorio, y usan el servicio de balsa, entonces desde el día lunes están aislados, y eso, como te decía Sergio, es una gran preocupación. Si se da un caso de una enfermedad, por ejemplo, digo, para girar toda la vuelta, dar por Blanquillo, La Paloma y venir a San Gregorio, son 102 kilómetros, siendo que lo pueden hacer ahí en cuestión de 3 o 4 kilómetros.
0: Eso te iba a preguntar, el lugar donde habitualmente llegaba la balsa está inundado, no lo puede hacer y ahora ustedes están gestionando con UTE otro lugar para que pueda llegar ahí y cumplir la función, porque además en la balsa también se transportan vehículos.
1: Sí, totalmente, digo, se transportan vehículos, el puerto ahí, el lugar donde ellos usan está totalmente inundado, y bueno, ahora nos correríamos un poquito más hacia la izquierda, hacia donde está el complejo Puerto de Palo, para aquellos que conocen acá San Gregorio, ahí hay un predio de UTE donde un vecino de San Gregorio, Jorge Franco, hacía las criollas todos los años. Bueno, ahí mañana estaría resuelto el tema y la balsa comenzaría a operar desde esa zona, donde nosotros como municipio vamos a estar aportando lo que es retroexcavadora, motoniveladora, para tratar de solucionar rápido lo que es el camino, es el afirmado del camino, para que pueda operar.
0: Así hablaba en Radio Zorrilla de San Martín el alcalde de San Gregorio de Polanco, Asdrúbal Rodríguez, luego de mantener un contacto telefónico con la presidenta del directorio de UTE, Andrea Cabrera. Hoy viernes 28, la podóloga especialista en pie diabético, Jane Lustra, atenderá a la hora 8 en Barrio Ferrocarril y a la hora 14 también estará atendiendo en la policlínica del centro de barrio número 1 de Barrio Ferrocarril. Fue dejado olvidado en un taxi de la parada 18 de Julio Beltrán un par de lentes de receta. Quien justifique ser su dueño deberá pasar por la oficina de Radio Zorrilla. Fue extraviada una matrícula de moto RAP 5514. Se agradece aportar información al 092-997-615.
2: Hay que dotar a los servicios de salud de intérpretes de lengua de señas, entre otros temas que tienen que ver con la discapacidad. Sobre la agenda de derechos y la accesibilidad, el director nacional de discapacidad, Federico Lezama, encabezó un encuentro en el Centro Universitario de Tacuarembó. En diálogo con Zorrilla, Lezama dijo:
3: esto es parte de una estrategia de trabajo que se llama Comunidad Sin Barreras, que es complementaria al Uruguay Sin Barreras. El Uruguay Sin Barreras tiene que ver con institucionalizar una política pública en discapacidad en el Uruguay, en el reconocimiento como país de que tenemos un debe importante, los indicadores así lo muestran además, pero que ese proceso de transformación va a un ritmo que no es el ritmo de la vida. Y por lo tanto desplegamos esta estrategia de Comunidad Sin Barreras, que tiene que ver con el reconocimiento del rol de las familias, de las organizaciones, históricamente que han sido los que han sostenido muchos de los servicios y también de la agenda de la discapacidad, y los reconocemos como promotores comunitarios de accesibilidad. Pero es una tarea que no puede quedar solo en la persona que la vive, sino que hay que hacer una apuesta a ensanchar esa base de apoyo, y por eso convocamos a otros actores sociales, en este caso estudiantes de educación media y universitarios, que respondieron de manera masiva, vamos a decirlo, a involucrarse en este tema. De hecho, en este momento están realizando una actividad donde se pusieron los lentes de la discapacidad, literalmente, y están revisando el predio de la universidad desde lo que es la arquitectura, las barreras físicas, pero también de lo que tiene que ver con las barreras altitudinales, conversando con los trabajadores del centro, como un ejercicio para identificar barreras, pero no quedarse solamente en el diagnóstico, sino a asumir el compromiso de buscar soluciones. Esa es parte de la apuesta. Está la Intendencia participando, hay otros organismos también públicos que están acompañando, y hay soluciones que no requieren de leyes, ¿no? Si hacer una rampa o mejorar la accesibilidad de un entorno de una ciudad tiene que ver con identificar ese tema y organizarse para solucionarlo. Y eso es lo que estamos implementando en todo el país. Hoy es el turno aquí de Tacuarembó, que realmente ha sido una respuesta muy importante. Y también depende de las características de cada una de las comunidades, cómo adhieren o no a este tipo de respuestas y de propuestas. También ponemos en el debate la problematización esto del rol del Estado, hasta dónde puede, hasta dónde debe, el rol de las comunidades, y nosotros proponemos una síntesis que sea de integración de las capacidades, no desde responsabilizar, sino justamente de asumir nuestro rol histórico. Le cierro con esto, que es muy importante. Tacuarembó, el 6,7% de la población tiene una discapacidad según el censo. A nivel nacional es un 6,5 el promedio, pero en Rivera es un 7,6. Es decir, es realmente, en cada uno de los departamentos hay realidades distintas. Aquí el dato más llamativo, y que no es un dato positivo de Tacuarembó, tiene que ver con que casi el 65% de la población con discapacidad tiene como máximo nivel alcanzado primaria. Y eso condiciona muchísimo las posibilidades luego de conseguir un empleo, de insertarse socialmente. Esta información justamente la traemos y la compartimos, que tiene que ver con el departamento, no son datos generales. Es para poder pensar la realidad local.
4: ¿Y por qué pasa esto?
3: Y esto porque ha habido históricamente una desvinculación de las políticas universales de los temas de la discapacidad. Cuando se diseñan los sistemas educativos, solamente en primaria se construyó la educación especial como oferta. Y luego las acciones que se han venido realizando a lo largo de los años no han logrado la contundencia de que permitan que los niños y niñas con discapacidades, distintas discapacidades, puedan ingresar al sistema educativo. Lo mismo con los temas de salud. A veces va una persona con una discapacidad visual o una persona sorda a un consultorio, y si no se puede comunicar con el médico, no puede tener la consulta, o tiene que ir con algún acompañante, a veces un familiar. Eso quiere decir que el sistema de salud no tuvo en cuenta a la discapacidad y a las personas con discapacidad como sujetos de derecho.
2: Expresiones a Radio Zorrilla de San Martín, de Federico Lezama, director nacional.

0: Nacional de Discapacidad del Mides.
1: Se ofrece, muchachos, para trabajar en limpieza de terreno, corte de pasto y también en pintura de casas. 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El periodista es el obrero del pensamiento, en serlo tiene su más alta dignidad. El equipo de trabajo de CX-140 les desea una muy buena jornada. Nosotros retornamos con más novedades este mediodía y en cualquier instante la noticia importante para que usted sea el primero en saberlo.
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3: Son las 7 de la mañana y 57 minutos.
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0: Buen día, buen día, buen día, buen día. Buenos y lluviosos días. Estamos en Zorrilla de San Martín. Menos mal que esto va a ser hasta el mediodía, después hacia la tarde. En el día de hoy va a estar soleado, después de las 14 horas. Sol, sol, sol y sol. Y después no para más el sol. Sigue y sigue y sigue. 28 de agosto del 2026. Buen día, Fabián. ¿Qué tal? ¿Cómo está?
1: Buenos días, Neri. Buenos días para ti, para toda la audiencia de Radio Zorrilla en esta mañana. Bueno, abra nomás, abra tranquilo. La temperatura actual aquí en el centro norte del país indica la estación agrometeorológica G3 del INUMET en el aeropuerto de Tacuarembó, 12 grados 3 décimas.
0: ¿Vos fuiste hasta el aeropuerto ya? Che, está... quedó...
1: Quedó oscuro.
0: Quedó oscurio. Morocha la cosa, ¿no?
1: Quedó oscuro.
0: Bueno, quedó morocha. ¿Querían agua? ¡Ah, no había agua!
1: Santa Rosa.
0: ¡Ah, no había agua! ¿Qué va a ser Santa Rosa?
1: Santa Rosa, piedra. Cayó piedra.
0: Cayó piedra sin llover, no, pero ahora lloviendo, por muchos lados. ¿Qué se cuenta? ¿Se viene el clásico?
1: El domingo.
0: ¿Eh?
1: El domingo.
0: Carreño dice que dos o tres días no le da para ir al
1: no
0: campeón del siglo,
1: no
0: que no sé
1: da.
0: Qué, que los jugadores necesitan, no sé, un mes para descansar. bueno, ya están como que abriendo el paraguas. 099-071-730. A ver si se comunica, si llovió, si cayó piedra, si no cayó piedra. A ver qué tengo. Ya te paso con el Ferroca, también te va a pasar por ahí. Presenta aquí Banda Oriental en Zorrilla de San Martín.
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0: 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Mañana, día de ñoquis. Bueno, el cambio climático causó el desastre en Nepal y China. Todo eso que está, terremotos por acá. Lo que se viene, inundaciones por un lado, por otro. Dice, si bien aún no se puede dar una afirmación en concreto, los científicos sí advierten que el calentamiento del planeta está transformando rápidamente el Himalaya. El aumento de las temperaturas está provocando la pérdida de hielo de los glaciares y modificando las condiciones de la montaña. A medida que desaparece parte del hielo que mantiene unida determinadas estructuras, algunas laderas pueden volverse más inestables. Además, el derretimiento puede generar nuevos lagos, claro, y aumentan el volumen de agua almacenado en zonas de gran altitud. Las lluvias más intensas asociadas a un clima cambiante puede incrementar la amenaza de inundaciones y deslizamientos. Nepal se encuentra entre los países más expuestos a estos riesgos debido a su geografía montañosa y a la presencia de numerosas comunidades. Hasta el momento, investigadores mantienen abiertas varias teorías sobre el origen de una tragedia que deja de manera provisional al menos 362 personas muertas y más de 1.300 desaparecidos entre el norte de Nepal y el Tíbet chino. En Nepal, la policía reportó 359 fallecidos, mientras que las autoridades chinas informaron de otras tres víctimas en territorio tibetano. Bueno, y ahí se preguntan qué pasó con las inundaciones en Nepal y China. Creo que la mayoría de las grandes autoridades de nuestro planeta, las grandes potencias, lo saben. Y saben lo que ha pasado ahí y lo que pasa con terremotos para acá, para este lado, y lo que se puede venir, pero está todo tranqui. Por ahora, muchas hipótesis, y bueno, vamos a ver qué pasa, pero la culpa la tiene el ser humano, que estamos destruyendo un excelente planeta que Dios nos los dejó, que queremos ir a Marte. ¿Qué perdimos allá en Marte? ¿No? Queremos ir a la Luna, queremos ir acá, queremos ir al otro lado, y no cuidamos esto bendito, tan hermoso que nos ha pasado. Si no cuidamos esto, ¿qué vamos a tratar de ir a otro lado? Estamos en Zorrilla de San Martín, estamos a menos de un mes de ¿cuánto estamos? Del 16 de septiembre. 16, 20 días, ¿eh? Se viene aniversario en la radio. Metele música.

0: ¿Qué estamos escuchando, Fabián?
1: Estamos escuchando a Cruza Caminos, el Sucará y Julio Víctor González, Mi Gente Sueña.
0: Bueno, ¿qué pasa con el clásico? Se pregunta la gente el domingo, el campeón del siglo. Ahora lo vamos a ver. Vamos a ver qué pasa. Antes voy con Mónaco por el 22605. Hola, buen día.
2: Buen día, Neri. Buen día a toda la audiencia de Radio Zorrillas. Un gusto de lugar esta mañana contigo.
0: Héctor Núñez, Lechu, ¿qué pasó, Lechu? ¿Qué información tenemos?
2: Tenemos el domingo, una fiesta que viene muy postergada. Bueno, vamos a hacer este domingo, si Dios quiere, allí en Centro Bar número 5, el Día del Niño, con castillo, cama elástica, muchos regalos. Además, va a haber show de artista, como va a ser el show de Lorena Ruiz, Dayana Sosa, Azucena Caballero, una demostración de taekwondo. Y bueno, y esta vez le vamos a dar el beneficio a la gente de Candil de mi pueblo, que hicieron un beneficio y dejaron olvidado lo recaudado. Y bueno, y nos apareció más esa bolsita con plata, y bueno, necesitan recaudar fondos, nosotros les vamos a dar una mano, y ellos van a estar con la venta de tortas fritas y empanadas, además van a estar haciendo su show también, así que la invitación a todos para este domingo a partir de las 14 horas, Centro Bar número 5, en un apoyo de la Intendencia Departamental, la Mesa Ejecutiva, la Movida del Lecho y, por supuesto, la gente de Promoción Social de la Intendencia Departamental.
0: Hecho. Un abrazo, Neri. Gracias, gracias, sí, hecho el aviso, presenta Banda Oriental acá en Zorrilla de San Martín. 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
0: 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Sí, sí. Bueno, atención. El lechero Brito, loco, contento, dice, mirá, ahora ordeño unas poquitas nomás y me da para el reparto. Con todo. Dice que está una producción tremenda. Con este agua el único contento es el lechero Brito. Un abrazo grandote para el lechero Brito. Una producción, dice, leche de vaca mansa, ¿viste? La tenés todo el día hirviendo ahí y no se vuelca. ¿Cómo va a tener agua? No, es leche de vaca mansa, ¿eh? Buen día, ¿cómo estás? Acá por Cardoso Grande, en Estancia Santa Eugenia, cayó piedra a la 1 de la madrugada y llovió. Ahora no llueve, pero está gris, ¿eh? Está gris la cosa. Otro mensaje que llega. Buen día, Neri. Buen programa acá en Batoví, cayó piedra por 2 veces en la madrugada. Ahora llueve mans, ¿eh? ¿Qué hace levantada la gente a esa hora? Por ejemplo, Agapito. Con todo, ¿qué hace levantado Perdomo? A ver, Perdomo.
4: Buen día, Neri, ¿cómo está la barranca?
0: Era impecable, ¿eh?
4: Bueno, comparto el número del 5 de la noche.
0: Comparta.
4: Que no hubo acierto ninguno de los pozos.
0: ¿A qué lo vamos pasando?
4: Acumulados para el domingo.
0: Sí.
4: 70.700.000 pesos.
0: Va.
4: Los números son 2, 12 el soldado.
0: 12.
4: 25 la gallina.
0: Ajá.
4: 39 la lluvia.
0: Ajá.
4: 42 las zapatillas.
0: 4-2.
4: 47 el muerto. Esta. 18 la sangre. Revancha.
0: Vamos, revancha.
4: 06 el perro. 16 el anillo. 30 Santa Rosa. 32 el dinero. Y 33 Cristo.
0: Muy bien.
4: Buena jornada.
0: Gracias, Camel, que está 22 Baldosa. Por Catalina, ahí a 22 Baldosa, 18 de julio, presenta Banda Oriental aquí en Zorrilla de San Martín. ¿Quién está presentando?
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0: 099-428070. Voy por el 22605. Hola, buen día. Reporte de la audiencia de un lado y otro. ¿Con quién vamos?
5: Aquí estaba hablando con Arcelia, la señora Cala Gruta. ¿Vivo acá en Ancina?
0: En Ancina, en La Gruta. ¿Qué pasó? ¿Cómo está el tiempo por ahí?
5: Acá fue un terror, ¿sabés? Que una cantidad de piedras, todo tamaño, ¿no? Parecía que agujerían los techos, muchachos, eran disparates.
0: Pero de todo tamaño, por ejemplo, a ver.
5: Por ahí antes de levantar. Nos estábamos levantando, era de terror, mira.
0: Pero de gallina garnicé, de gallina grande, de ñandú, ¿cómo eran las piedras? ¿Qué tamaño?
5: Está quieto, mira, ni que hablar. Ah, a mí me dio un dolor de cabeza. Yo creo en Dios, pero ya.
0: ¿Con viento?
5: No. Llovía toda la noche, ¿no?
0: Mirá.
5: Pero mañana fue de terror la cantidad de piedras que cayó, de todo tamaño.
0: En Ancina, ¿y ahora cómo está la cosa?
5: Ahora está ahí nublado, va a seguir lloviendo, pero no hay viento, no hay nada, está ahí la cosa, ¿no?
0: Bueno, acá en la esquina de la radio, bueno, un saludo grandote, gracias.
5: Bueno.
0: Gracias por la información, acá en la esquina de la radio estamos con unos 30 grados de temperatura, un sol maravilloso, el cielo bien azul, bien lindo, bien bonito,
1: sí, sí.
0: Pero eso va a ser a las 4 de la tarde, ahora está totalmente morocho, estaría... El día para hoy, para no decirle negro, ¿no? Está morocho el día, gris, con una pequeña y leve, qué lluvia, llovizna, ¿cómo es esto? ¿Cómo ahí de tu lado cómo está la cosa? Porque no veo nada.
1: Una garúa.
0: ¿Eh?
1: Una garúa ahí.
0: Ah, por ese lado. Bueno, 099-071-730, acá estamos encerrados acá, ¿no? No sabemos, ¿eh? Bueno, saludo grandote para Agapito, mirá. Ay, ay, ay, otro para vos, dice Lechero Brito. Voy contigo, Fabián. Estamos en CX140, Zorrilla de San Martín.
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0: 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En el confort para vos tengo otra vecina a través del 22605. Hola, buen día, vecina. Mi santa madre tiene miedo, la abuela por allá, el abuelo por acá. Hay mucha gente que cuando viene viento, piedra y todo eso, tiene miedo. ¿Qué hay que hacer, vecina? Buen día. Eso hay que hacer, mirá. No, me decía, una de esas me llama de vuelta. Me estaba diciendo por línea interna que pones una palangana, no sé cómo es, le das boca abajo, no sé qué. Viste que hay algunos que hacen una cruz de yerba, otros agarran un facón y hacen una cruz así... Otros que van y

0: y dice, no, yo entierro el huevo allá, no sé cuánto más. Hay un, ¿cómo se llama eso?
1: No entiendo nada.
2: La simpatía.
0: Simpatía, ¿no? Claro. El problema es después, ¿no? O no, o después que pasa, o eso se va acumulando y viene peor la cosa.
2: No, yo no creo en esas cosas. ¿Eh? Bueno, yo no creo en esas cosas. No
0: te... Ah, pero vos porque no sos paisano igual que yo creo en todo eso. Mirá que... sí. A ver, que me llamen a través del 22605 y me expliquen una simpatía a eso, porque mucha gente que tiene miedo dice, mirá, porque viene un viento tremendo, viene piedra, viene agua ahí, y salen, salen a combatir la cosa. Presenta Banda Oriental aquí en Zorrilla de San Martín.
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0: A ver qué me dice la vecina con Ser. Hola, buen día. ¿Qué pasó, vecina?
4: Pero en Dios. En Dios. Dios es que hace las cosas y crea todo. Él sabe lo que hace.
0: Sí, está correcto.
4: Entrega a Dios todo.
0: Pero, ¿y qué hacían en el tiempo de antes?
4: Hacían cruz de hierba, cruz de sal. Tiraban una palangana esmaltada de la puerta del fondo cuando había viento para separar el viento y la dejaban quieta, ¿no?
0: Bueno, pero ¿y eso lograba que se parara el viento y todo eso o no?
4: Yo no sé, no me acuerdo. Era, vos sabés que yo era chica, no mi marido que habla acá.
0: Sí.
4: ¿Qué va a parar el viento? Para cuando Dios quiere, dice.
0: Exactamente, exactamente. Bueno, gracias por su participación acá en Zorrilla de San Martín. Presenta Banda Oriental.
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0: 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Dice, buen día, Neri, buen día, con un hacha, con el ojo del hacha hay que cortar la tormenta. Bah, pero ¿cómo es la cosa? Hay que ir pasar por el Farroca. Así primero, buen día, gente linda. Mirá cómo nos conocen, ¿no? Dice, por cuchilla de Aedo ha llovido demasiado y cayó piedra anoche a las 20 horas y también hoy a la 1 de la mañana. Más piedra. Nunca había visto piedras tan grandes. Mirá, pero grande, grande. Me mandan la fotografía. 099-071-730. Buen día, Neri. Acá en Los Cuadrados también. Pero verá que me están enviando fotografía. Lo que fue lo granizo, como unos huevos de gallina, pero grandes, grandes, no son las piedritas esas chiquititas. Esto es peligrosísimo si te agarra por ahí. A ver qué tenemos por acá. Dice, buen día. Janet, con todo. Gracias, Janet. Gracias por estar junto a nosotros. ¿Qué pasó, Fabián? No, esa simpatía no se puede hacer, ¿eh? Esa simpatía no se puede hacer. No. Yo corto, dice, con la mano santa. Nada más. Yo corto con la mano santa, nada más. Otro que me dice acá. Bueno. Hay cada simpatía que dice, buen día, estamos en alerta. 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

0: ¿Qué tengo por ahí?
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0: 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Buen día, Neri. Por acá, por Barrio Torres, cayó piedra a las 5 de la madrugada, ¿no? La gente se despierta, está atenta, dice, mirá, está cayendo piedra, voy a anotarla.
3: ¿Quién no se va a despertar con el relajo que hace la piedra?
0: Sí, pero arriba del techo. Que algunos agarran y se tapan más, por ejemplo, ahí, y hay otro que dice, voy a anotar la hora porque así mañana le aviso al Neri a qué hora llovió. Está muy bien el reporte que nos van haciendo, a las 5 de la madrugada. ¿Qué pasa con el Ferroca? A ver qué dice.
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0: Verá, bueno, dice el nombramiento del liceo número 6 de Tacuarembó. El liceo número 6 de Tacuarembó está por recibir su nombre oficial y nos han llegado dos grandes propuestas de figuras que dejaron una huella imborrable en nuestra cultura. Una de ellas es Tomás de Matos. Fue uno de los narradores más importantes de la literatura uruguaya contemporánea. La otra es Pablo Estramín. Fue uno de los músicos y cantautores más importantes del folclore y la música popular uruguaya finales del siglo XX. Esperamos a toda la comunidad tacuarembuense el 17 de septiembre de 15 a 17 horas. Tu voto importa, te esperamos. Bueno, qué difícil eso, ¿no? Dice, acá en Picada de Furtado, desde ayer hasta hoy, van 82 milímetros. Saludos, y seguimos escuchando Zorrilla de San Martín. 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

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La pausa ya, pero tan lindo que venía. Tengo el pollo al espiedo, tengo... ¿Qué más tengo? Tengo, no tengo. Tengo algún otro premio también. A ver qué me dice Aracy, qué quiere Aracy. Buen, lindo... ¿Qué número de teléfono tiene el Ferroca? Gracias, Santa Rosa. Feliz Santa Rosa. ¿Eh? A ver qué tengo por acá. ¿Qué me dice Aracy? Aracy, bueno, el sábado la voy a cansar, Aracy, porque está ahí. ¿Cómo era el dúo? Leo, iba a estar la típica de ahí también, atento en lo que va a ser en la gremiación de pasivos, dúo Leo y Adrián, el sábado, mañana en la 19 de junio, y la típica de Oscar Trinidad. A ver, pausa, volvemos.

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1: La temperatura, 12 grados.
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0: Seguimos en CX-140, Zorrilla de San Martín. Nos vamos con la Alianza Francesa, Mara Tumelero. Buenos días, Mara, ¿qué tal? ¿Cómo estás?
1: Bonjour, bonjour, todo bien,
0: ¿ustedes? Bonjour, asseyez-vous, s'il vous plaît, madame. Oui, je... ¿Qué tal? ¿Cómo estás?
1: Cada día más, bien.
0: Te quiero... Todo bien. Vos sabés que he comenzado a cocinar. He aprendido a cocinar, respaldado, ayudado por la película que disfrutamos con la Alianza Francesa, con un lleno total allí en Sala Brocco. Fue algo estupendo, ¿no es cierto, Mara?
1: Ah, sí, exactamente. La primera película de nuestro ciclo de cine francófono, CineMAF.
0: Sí.
1: La película Delicieux que hicimos en el pasado mes de julio. Y sí, la verdad que es muy linda la película, muchas cosas para hacer, para cocinar, para
0: espléndida ganas de... Bueno, ¿cómo sigue? ¿Cómo continúa el cine?
1: Justamente, ahora en agosto vamos a hacer la segunda proyección, la segunda película, y va a ser ese domingo 30, siempre en la Sala Brocco, y a las 19 horas. La película esta vez es una película africana, se intitula Timbuktu.
0: Timbuktu.
1: Timbuktu. Es la historia de una ciudad, Timbuktu, que existe de verdad y que está en Mali, en pleno corazón de África, donde pasan cosas muy desagradables a causa de gente... extremistas islámicos que van y quieren tomar el poder de esa ciudad. Y la historia es de una familia que vive un poco alejado de su lugar, de ese lugar, viven en el desierto, tienen una vida tranquila, que pero un accidente importante va a cambiar toda su vida, ¿no?
0: Bien.
1: Entonces es interesante porque es una película de un director de Mauritania, filmada en Mali, con una coproducción francesa también.
0: Bueno, vamos reiterando, este domingo 30 en Sala Brocco, con pantallas LED, con un ambiente realmente espléndido. La anterior función fue a lleno total en la sala, es totalmente gratis, ¿no es cierto?
1: Sí, entrada gratis, sí, la pantalla va a ser mucho más linda, me imagino.
0: Sí.
1: Y entonces la sala es muy agradable, hay aire acondicionado y todo es bien cómoda.
0: Sí.
1: Y entonces sí, los esperamos todos los fin de mes, normalmente el último domingo de todos los meses hasta diciembre. Vamos a hacer esa película, una película por mes en ese ciclo de cine. Entonces los esperamos ese domingo 30, 19 horas, Sala Brocco, entrada libre, Timbuktu. Es para ver algo diferente, bien diferente.
0: Exactamente, con la Alianza Francesa. Bueno, Mara, que tenga muy buena jornada. Merci beaucoup por la información.
1: Merci a toi. Au revoir.
0: Au revoir. Gracias por estar en Zorrilla de San Martín. Qué bueno que va a estar, Qué buena que va a estar esta película el domingo 30, 19 horas, Sala Brocco, Timbuktu. Entonces, CineMAF presenta esta película ahí con la Alianza Francesa, a lleno total cada función de esta. El primer ciclo de cine francófono, CineMAF. Merci, me dice Mara, gracias. Escuchábamos acá en Zorrilla de San Martín
2: el comienzo musical con el dúo La Hermanoa Carrero haciendo La Gamorra.
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0: Peñarol Nacional, ¿qué pasa? 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
0: Vamos a jugar por el Pollo al Espiedo con el taxi. Atención, el Pollo al Espiedo. Ahora pueden llamar al 22605. ¿Qué otra comunicación para que no anden gastando también? 091.
2: Pueden llamar por datos al 091. Exacto, WhatsApp 091-00-1400. Pueden salir al aire por ese.
0: Bueno,
2: número.
0: Por el 091-00-1400. A través del WhatsApp o al 22605 ahí, por el Pollo al Espiedo de Seba Cari, me dan el resultado de Peñarol y Nacional. Peñarol y Nacional, que dice Carreño, ellos. Se está refiriendo a Peñarol, ¿no? Y se tiene ventaja en la tabla y además son locales. Pero no nos preocupa mucho. Le vamos a hacer 3 o 4. Bueno. Ah, bueno. No es para... No es para tanto.
2: Dos. Bueno, el hombre se tiene confianza. ¿Eh? Se tiene confianza el hombre.
0: Vamos a ver. Vamos a ver la gente que quiera ganarse el Pollo al Espiedo. Hola, buen día. ¿Con quién hablo? Hoy 4 o 5 llamados. Hola, buen día.
4: Buen día.
0: Sí, ¿con quién hablo?
4: ¿Cómo vos sabes que yo soy de Rivera?
0: Pero, mirá, estoy hablando ahí con el gran capitán, Pablo Javier. ¿Cómo está Pablo Javier para el clásico?
4: Bien, muy bien, esta vez estamos bien.
0: Bien de bien, ahí como si llueve sale partido igual, porque es complicado ahí su estadio.
4: ¿Y el estadio FIFA que tenemos en Uruguay?
0: Casi nada, Pablo Javier. Peñarol y Nacional, resultado.
4: Y va a ganar Peñarol 2-0.
0: 2-0. Buena jornada, Pablo Javier.
4: Bueno, un abrazo, chao.
0: El gran capitán estaba llamando anoche. A ver, siguen votando ahí. Hola, hola, hola, buen día.
5: Día.
0: ¿Sí?
5: Peñarol 2-0.
0: Peñarol pierde 2-0, me dicen.
5: Gana.
0: Bien. Su teléfono, joven señora.
5: 4632-2690.
0: ¡Ay! Instituto Vallejo. 4632.
5: 95-94. Creo que, porque no me acuerdo.
0: Bueno, está soñada. ¿Se ha podido bañar en estos días? ¿No? ¿Hubo agua? ¿No se le ha cortado?
5: No, el otro día no me pude bañar, no, el día que hubo, no. El día patrio, no pude.
0: ¿Pero ya ha resuelto ese problema ahora?
5: Ah, por supuesto, sí, ya se arregló todo.
0: Bueno, me alegro porque...
5: ¿Y vos cómo te fue?
0: ¿Eh?
5: ¿Y vos?
0: Mal, porque yo quería un mes más sin agua, pero viste que te obligan a esas cosas... Íbamos tan lindo con Fabiana acá y dice la gente contenta dice mirá que volvió el agua, no seas mal. Íbamos tan lindo. Soña, un cariño grandote.
5: Pues igual.
0: ¿Y el Boca Sucia cómo anda?
5: Gracias a Dios.
0: El Boca Sucia se levanta con todo. 22605 al 090. ¿Cómo hago ahí? Entra nomás.

0: Hola, hola, buen día.
1: Hola, buen día.
0: Nombre.
1: Walter.
0: Walter, ¿qué pasó, Walter? El resultado y por el premio de Seba Car, que mañana tiene Ñoquis, ¿sí?
1: Gana Nacional 1-0.
0: 1-0, ¿para qué teléfono?
1: 094-869386.
0: 9386.
1: Sí.
0: Gracias,
1: sí.
0: Walter, gracias, Walter. Gracias, Walter. Atención, mañana en Seba Car, los ñoquis de... sí, en Seba Car. ¿Con quién voy? Por el 22605, otro llamadito. 8:47. Hola, buen día.
2: Buen día. Peñarol, 3-0.
0: 3-0 gana Peñarol.
2: Sí, señor.
0: ¿Quién habla, señora?
2: Mari.
0: Mari, ¿qué teléfono?
2: 4632-6933. Sí.
0: Gracias, gracias, gracias. A ver quién presenta aquí Banda Oriental en Zorrilla de San Martín. ¿Qué pasó? Habla al aire, porque vos me decís, quedamos como... ¿Qué pasó? ¿Qué me decías que tenías qué?
3: Que hay una persona en WhatsApp en línea.
0: Pensé que era una tararira, algo, porque no, tengo alguien enganchado acá. Hola, buen día.
4: Buen día.
0: Sí, ¿con quién habló?
4: Daniel.
0: Daniel, ¿qué teléfono, Daniel?
4: 099.
0: Sí.
4: 361.
0: 361.
4: 021.
0: 0-21, Peñarol y Nacional.
4: Peñarol, 2-1.
0: 2-1, 2-1. Gracias, Daniel, que tenga buena jornada. 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
0: 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En un ratito o mañana seguimos con el gran clásico Peñarol Nacional, que se juega en el campeón del siglo si no llueve. Tengo boca sucia. Antes, cuando decía alguna palabrota o algo.
3: Sí, te lavaban la boca con jabón por boca sucia.
0: Te decía, no sé, vaya boca sucia. Vaya, a ver qué dice el profesor del coro, ¿no? Mirá, el profesor del coro de Pantamendal dice que está, pero algo estupendo del coro. Vamos a ver ahora cuando salga al aire el coro. ¿Cuándo va a ser? ¿En octubre? A ver, Sonia, ¿cuándo sale? Preguntale a tu bebé ahí.

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1: 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Vamos con dos llamados más, me quedan dos llamados más que pueden ser por el 22605 o 091-00-1400 para darme el resultado de Peñarol y Nacional y ganarse el pollo al espiedo de Sebacar, que para el día de hoy viernes tiene pastel de carne con puré, lasaña de carne o pollo con arroz y estofado de carne con arroz. Y para mañana 29, ¿qué va a ser? Los ñoquis allí de Sebacar. Hola, buen día.
2: Buen día.
1: ¿Sí? ¿Quién habla?
2: Milka.
1: ¿Quién?
2: Milka.
1: ¿De dónde, Milka?
2: Del Terruño 2.
1: ¿Resultado?
2: 1-1 empate.
1: ¿Teléfono?
2: 091-366-537.
1: ¿366?
2: 537.
1: Gracias, Milka, gracias. Me queda un llamadito más. Presenta acá...
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1: Miguel Stop Electrónica, no puedo atender por el celular 099-071-730, por ese no, tiene que ser por el 22605 o 091-00-1400. No puedo atender por el 099. Voy por el... Hola, buen día. Hola, buen día. ¿Sí?
3: ¿Qué tal?
1: Bien, ¿con quién hablo?
3: Con Mirta.
1: ¿Quién?
3: Con Mirta.
1: Mirta, te escucho, Mirta.
3: Mirta Legrand.
1: Mirta Legrand. ¿Cuándo nos vas a invitar a la mesa, Mirta?
3: Ah, el día que tú quieras, estás invitado.
1: Bueno, ¿y qué va a haber para...?
3: La invitación.
1: ¿Qué va a haber para comer, para almorzar? Ahí vamos a ir con Fabiana.
3: A elección.
1: Bueno, Mirta, celular, sí. Mirta, pasanos el celular para nosotros y para la audiencia, así la audiencia te saluda, Mirta.
3: Bueno, escúchame, Fabián, te voy a dar el pronóstico para el partido de fútbol.
1: ¿Viste, Fabián? Dale, Fabián, sí.
3: Fabián, viva Tambore nomás, Fabián. Fabián.
1: Te escucho.
3: Voy a poner.
1: Sí.
3: Nacional, obviamente, uh-huh, va a ganar. Vamos a poner modesto. 1 y el otro 0. Peñarol, 0.
1: Bueno, y a ver, ahora, Mirta, ahora conmigo, con el Neri. ¿Qué teléfono para participar, Mirta?
3: Y el teléfono es 4, 6, 3. 2-4-4-2-8.
1: Gracias, Mirta Legrand, ahí de Tambores. Está en Tambores, Mirta Legrand, mirá si se despeina. Ay, debe estar bien afirmado. Vamos con...

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1: Qué arriesgada, Mirta, ahí con el viento ese en tambores, largarse ahí, ¿no? Bueno, está, son cosas que pasan. Nos vamos, bien, Daniela.
2: Sí, señor.
1: Bonjour.
2: No hay más.

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4: Son las 8 de la mañana y 58 minutos.
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Muy buenos días, ¿qué tal? Estamos en otra cosa aquí en Zorrilla de San Martín, como todos los días a esta hora. Son las 9 horas y 3 minutos de este viernes 28 de agosto, 12 grados la temperatura. Nos acompañan aquí en Estamos en otra cosa ambiental, Lo de Conce, Tienda Teremar, Ticos Pañales, Local Pampero, Tacuarembó, Ecuatoriano Antonio, los productos con aloe, Bardel Centro, Prolimpio, Tacuarembó y Sara, para psicóloga, presenta Danimar, 099-11-90-81. Estamos recordando canciones, comenzamos ya desde el baúl de los recuerdos en Estamos en otra cosa.

Te amo de noche, te extraño de día, se llama el tema desde el baúl de recuerdos. 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Y vamos a todos los barrios de Tacuarembó.

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0: 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Atención, estamos recordando canciones, la música hasta ahora desde el baúl de recuerdos.

Rosa Sassandra, la música desde el baúl de los recuerdos de Estamos en Otra Cosa aquí en Zorrilla. 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

0: Este oficio de cantante, José Vélez, la música desde el baúl de los recuerdos. Vamos ya a la pausa. Volvemos enseguida con el horóscopo y más música. Estamos hasta las 10 aquí en Zorrilla. Estamos en otra cosa.
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1: La temperatura, 13 grados.
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1: La ZSM para vos, estamos a esta hora de la mañana con el horóscopo. 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Para Aries, para hoy, anímicamente algo difícil, tendrá impulsos positivos, pero corre el riesgo de

0: de usted mismo boicotearse con dudas y negatividad. Tomarlo en cuenta será de ayuda, esto es para el signo de Aries. Para Tauro, en el plano social, hoy haga voto de silencio. No cuente sus logros, no busque afinidad, puede sí encontrar a alguien puntual que le brinda su colaboración útil, esto es para Tauro. Para el signo de Géminis, metas, iniciativas y esfuerzo que vuelque en su economía y finanzas tienden a prosperar bien, pero en otros objetivos mejor hoy no forzar los acontecimientos, esto es para Géminis. Para Cáncer, viajes, movilidad, estudios no serán aspectos positivos, es un día con muchos frentes y trabajosos también, mejor diversifique su atención sin dispersarse, Cáncer. Para el signo de Leo, mucha atención hoy con su dinero, en negocios, firmas importantes, confiar en terceros respecto a asuntos financieros o delegar. Precisa estar algo alerta, esto es para Leo. Para el signo de Virgo, sí obtendrá colaboración práctica de quienes se integran en el plano vincular, pero no será un ámbito estable ni demasiado fácil de manejar. Precisa mucha paciencia, Virgo. 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Para Libra, día para atender y cuidar su salud y bienestar en general. No se presione para rendir como siempre y si debe dejar cosas pendientes a favor de sí mismo, hágalo, Libra. Para Escorpio, lidiar con los hijos o generaciones más jóvenes y tener estabilidad en el amor no son aspectos que fluyan o le resulten sencillos. Intente ser más light ahí, Escorpio. Para el signo de Sagitario, su hogar, la convivencia con quienes lo comparta, son planos de gran inestabilidad y no muy satisfactorios. Pueden sí prosperar algunas iniciativas puestas ahí, Sagitario. Para Capricornio, no es conveniente que hoy sea muy estructurado y quiera apegarse a las cosas y que vayan dándose según sus propósitos. A mayor adaptabilidad, más resultados, Capricornio. Para el signo de Acuario, aunque iniciativas y esfuerzos de su parte serán conducentes en el área financiera en general, será un espacio bastante irregular e inestable. No se distraiga, Acuario. Para Piscis, su sensibilidad lo lleva por el camino del estrés y nerviosismo. Puede tirar un cable a tierra, respirar profundo y sosegarse. Intente apelar a su racionalidad, Piscis. 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Recupere su dicha, su felicidad. Estamos en otra cosa, estamos recordando canciones, la música del baúl de los recuerdos. Para los tíos, Isabel y Luis Alberto, que visitaron recién, Lucho y Isabel. Beso grandote, que van viajando para Tambores.
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0: 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Hoy es viernes.
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0: tropical, baúl de los recuerdos de tropical. Este es, todos uruguayos. Sonora Palacio, la voz de Aldo Martínez, el amor del cantante. Desde el baúl de los recuerdos tropical estamos en otra cosa. Y ya llegó el mensaje de Jorge.
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0: Ahora falta el de Zuli, que son fans de la música tropical. Oyentes fieles, estamos en otra cosa. Un abrazo grandote. Nos acompaña ecuatoriano Antonio, que viene el 10 de septiembre a Tacuarembó.
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0: A fuego lento nos vamos.
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0: don Rosana.
3: Tan estamos grabando esta locura.
0: Que tengan un buen fin de semana.
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0: Hasta el lunes. Que pasen muy, pero muy bien.

0: 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Martimiano Cardoso, que en paz descanse, falleció en La Paz del Señor ayer, 27 de agosto de 2026, en Tacuarembó. Su esposa, Antonia Leites Gaites, sus hijos William, Ana, Anderson Cardoso y Cristina Leites, sus nietos Melanie, Jairo, Karen, Christopher, Leirot, Lennon, Michael, Vicent, Lázaro, Daniel, Isaí, Lemuel y Ángela, bisnietos Alfonsina, Guillermo, Ingrid, Benjamín, Bautista, Evan, Elena, Augusto, Francesca, Manuel, Adriano, Facundo, Manuel, Juliana y Renato y demás deudos participan con hondo pesar dicho deceso e invitan para el acto del sepelio a realizarse hoy a la hora 11 en el cementerio local. Casa Mortuoria, Concejal Cataloñes 180 al 86, Sala 106 del complejo velatorio. Se domiciliaba en Ramón Cáceres, número 388. Velatorio hoy hasta la hora 11. Martimiano Cardoso, que en paz descanse, falleció en La Paz del Señor ayer 27 de agosto de 2026 en Tacuarembó. Consejo Directivo y Personal de la Asociación de Retirados Militares participan con hondo pesar dicho deceso e invitan para el acto del sepelio a realizarse hoy a la hora 11 en el cementerio local. Casa Mortuoria, Concejal Cataloñes 180 al 86, Sala 106 del complejo velatorio. Se domiciliaba en Ramón Cáceres, número 388. Servicio Tutela Militar. Servicio de Empresa Bris, Sociedad Anónima, Jaime Rosso 208, Plaza de la Cruz, teléfono 4632-2380, 4080, 5280 y 5480, adherida a Previsión Sociedad Anónima, afiliada a FICETI Sociedad Anónima. Ingresando en la página web de la empresa, puede dejar su homenaje o condolencias. Martimiano Cardoso, que en paz descanse. Ataídes Dos Santos Correa Morro, que en paz descanse, falleció en La Paz del Señor ayer, 27 de agosto. Su esposa, Aibes Rosano, sus hijos, Rosmarí Dos Santos y Alfredo Weibach, sus nietos, Nieves María Dos Santos y Robert Barce Pintos, Ángel Fernando Weibach Dos Santos y Débora Emiliana Alves y Sabrina Victoria Weibach Dos Santos, sus hermanas Isolina Dos Santos Correa y Marta Dos Santos, bisnietos y demás familiares participan con hondo pesar dicho deceso e invitan para el acto del sepelio a realizarse hoy a la hora 14:30 en el cementerio departamental de Tacuarembó. Velatorio en Cataloña 225, sala número 1. Residía en Julio Herrera y Reisi 436. Servicio de Empresa Suárez, 18 de julio y Cataluña, teléfono 4632-3293, telefax 4632-8141, adherida a FICETI Sociedad Anónima. Ataídes Dos Santos Correa Morro, que en paz descanse. 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
6: Son las 9 de la mañana y 59 minutos.
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0: 73, cuatro jóvenes creaban un programa de radio.
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1: 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Muy, pero muy buenos días, 13 grados de temperatura. ¿Cómo se vino el temporal de Santa Rosa? Ay, ay, ay, muchos lugares del norte del país con granizo grande, del tamaño de una ciruela, en algunos lugares incluso más, también aquí en el departamento de Tacuarembó, así que hay para la zona este algunas situaciones y fotos donde lamentablemente el granizo produjo algún estrago porque ha sido de tamaño grande el de las 6 de la mañana de hoy, que aquí en Tacuarembó, por lo menos en el centro, no fue tan fuerte aquí en la radio, pero seguramente tenemos a una cantidad de oyentes que han sacado fotografías, pueden enviarla al 091-00-1400 es el teléfono. Tacuarembó está con alerta amarilla, pero aperitas hacia el norte tenemos ya alerta naranja, así que hay que estar con mucha atención porque el temporal no se ha ido, todavía permanece en esta parte del territorio uruguayo. Reitero que tenemos en este momento 13 grados de temperatura, está agradable aquí, pero ¿qué va a pasar? ¿Va a subir? ¿No va a subir? María Angélica, muy buenos días, bienvenida.
14: Buenos días, ¿cómo están? Como siempre tenemos el pronóstico del INUMED por acá, que es lo oficial que tenemos. Estamos en Santa Rosa, ¿no? Habían pronosticado que se iba a adelantar, pero que no iba a ser muy intenso como algunas otras veces. Y les cuento que a mí un año Santa Rosa, ¿saben qué me dejó?
5: A ver.
14: Una nieta.
5: Ah, qué bueno. Claro, pues tiene que ver con eso también, ¿no? Dicen que quienes están a término por ahí, bueno, sí, hoy apura, ¿no? La llegada del niño.
14: Escuché antiguamente, ¿no? Se descargan con la tormenta.
5: Ahí está, mira la historia.
14: Bueno, el pronóstico, vamos. La mañana, nuboso cubierto, precipitaciones y tormentas. En la tarde, noche, nuboso cubierto, precipitaciones aisladas. La mínima 12, pero vamos a llegar a 19. Dice el INUMED por acá también, que mañana, sábado 29, la mínima 8, la máxima 17. Hay probables precipitaciones, pero serían escasas mañana. Ya en la tarde-noche, nuboso, cubierto, algo de sol. El domingo 30, la mínima 7, la máxima 19, con periodos de cubierto en la mañana. Y en la tarde ya sería nuboso y cubierto, algo de sol. Ya a partir del lunes, martes, miércoles, se ve nubes y sol, pero nada de lluvias.
5: Así que reiteramos, 13 grados de temperatura a esta hora de la mañana aquí en Tacuarembó. Está agradable, reitero, pero mucha lluvia por momentos, en las calles anegadas en nuestra ciudad, mucho pozo, mucho material suelto debido a estos días que llueve, llueve, llueve, no para, y Santa Rosa está haciendo lo propio. También le queremos decir, reiterar más que nada a la gente que está en el interior o en lugares donde hubo granizo importante, que se comuniquen aquí en la radio con una fotografía a través del 091-00-1400. Y destacamos que, y lamentablemente en departamentos como Rivera o 33, el granizo realmente fue grande, grande, grande. Hoy tenemos el sorteo, quedan minutitos, ¿eh? Pueden ir ahora, ya mismo que dio una tregua a la lluvia,
1: a regalar y llevar el dibujo, no importa cuántos, ahora, a las 11 de la mañana, realizamos.

0: realizamos el sorteo con nuestro compañero Germán Capelli, con Luis, con Quique, con todas las muchachas de regalar de la bicicleta en el mes de los Reyes. Atención Tacuarembó, regalar, mes de los niños, perdón, mes de los niños. Estamos en agosto, ese es en enero. Bueno, atención, vamos a reiterar que en un ratito a las 11 de la mañana se va la bicicleta de regalar para un niño de Tacuarembó. El dibujo queda en los últimos minutos para llevarlo a la urna, allí en regalar. Simplemente con el nombre y con el teléfono celular escrito en el papel donde va el dibujo. De esta manera es el cupón para participar del sorteo. 11 de la mañana, regalar, regala la bicicleta en el mes del niño.
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2: Por acá hay gente que quiere trabajar, nos dice Douglas, si podríamos pasar su celular. Necesito trabajar en lo que sea, cuento con experiencia en construcción, forestación, cosecha, repartidor. Tengo licencia de conducir A y H. Cuento con habilidad en elevadores, retroexcavadora, grapos, en lo que sea estoy a las órdenes, gracias a todo el equipo. Y el celular de Douglas, 096-297-907. Así que repetimos, 096-297-907.
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0: Bueno, atención, en un ratito vamos a ampliar, pero ya adelantamos sobre todo, atención Tacuarembó, ¿eh? Se vienen las elecciones del BPS, son en noviembre, pero ya hay un plazo habilitado que tiene que ver con el padrón. En un ratito, aquí en la radio, prepárense para escuchar y para conocer todos los detalles de las elecciones en el BPS, que son obligatorias en los tres órdenes, para los empresarios, pero son para los trabajadores, todas las personas dependientes deben de votar, y también para jubilados hasta los 75 años. Así que atención, jubilados, trabajadores y también empresarios deben votar porque es obligatorio el día 22 de noviembre. Pero ha comenzado a correr un plazo que vamos a contarles de qué se trata en minutos aquí en la radio, en Zorrilla de San Martín. Atentos porque ya ampliamos sobre este tema.
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2: Bueno, por acá está Manuel agradeciendo, dice por medio de ustedes, agradecer al señor Wilmar Frost, que es el encargado de la Junta de Laureles y Cañas, porque ya le dieron por finalizado el daño que había sufrido en su vivienda. Fue, recuerdan, el 6 de agosto, nos dice por acá, a causa de los fuertes vientos, me voló completamente el techo de mi casa. Así que quiere agradecer profundamente al encargado de la Junta de Laureles y Cañas, también a la Intendencia, el SECOIT. Fue algo en conjunto y ya está arreglada esta vivienda de Manuela.
0: Muy bien, Manuela, a disfrutar de la casa. Y cambiamos de tema, ya lo hemos adelantado en punto y raya, pero bien vale la invitación aquí a través de Adelante. Se viene otra película de la mano de la Alianza Francesa. Mara Tumelero, muy buenos días, bienvenida, ¿qué tal? ¿Cómo te va, Mara?
3: Buenos días, ¿todo bien? ¿Y ustedes?
0: Muy bien, un gusto de recibirte y que compartas con todo Tacuarembó esta invitación para ver cine.
3: Bueno, sí, se trata de la segunda proyección de película que estamos haciendo en el marco del ciclo de cine francófono que como Alianza Francesa de Tacuarembó llamamos CineMAF. Esta vez se trata de una película africana, Timbuktu, que vamos a proyectar el domingo 30, ese domingo que viene, a las 19 horas, en la Sala Brocco. Se trata de una película de un director de Mauritania,

0: y se la historia se se desarrolla en Mali, ¿no? Mali, el corazón de África. Y bueno, es la historia de esa ciudad, Timbuktu, que va a tener una revolución importante, y se trata también de ver cómo una familia que vive más o menos a las afueras de esa ciudad, en el desierto, cómo su vida se transforma totalmente. Interesante porque es una película de cine africano mismo, creo que nunca, bueno, es muy difícil poder ver ese tipo de películas, y bueno, y está en hablada en el idioma de ellos, ¿no? El idioma africano, pero por supuesto hay subtítulo en español. La entrada es gratuita y bueno, invitamos a todo el mundo a participar. En la primera película que hicimos en julio anduvo muy bien, y bueno, y con ese ciclo vamos a seguir todos los meses hasta diciembre, una vez por mes, el último domingo de mes, y bueno, y los invitamos entonces este domingo para esa película africana que realmente tiene muy buenos panoramas y un ritmo un poco diferente, ¿no?, a las películas que estamos acostumbrados a mirar. Pero es interesante y nos abre un poco tal vez la cabeza de poder conocer otro tipo de cine, ¿no? Así que los invitamos a todo el mundo que participe.
1: Reiteranos la hora, Mara, por favor.
0: Va a ser a las 19 horas en la Sala Brocco, entrada libre, y bueno, y los invitamos a todos que pasen una nochecita diferente viendo otra cosa.
1: Muy bien, diferente totalmente, como hacías mención, cine africano es otra propuesta, ¿no? Sin lugar a dudas, diferente a lo que estamos acostumbrados a ver, que nos llega a estas latitudes. Bueno, éxito, Mara, y ojalá que mucha gente, como en la primera oportunidad, también acompañe esta linda propuesta.
0: Claro, muchas gracias, y quería decirle que esa película tuvo también varios premios en el Festival de Cannes, los premios César franceses, y también fue nominada como mejor película extranjera en los Oscar en el 2014, ¿no? Entonces, bueno, tiene que tener, tiene buenos premios, eso es importante también. Así que los esperamos a todos. Muchas gracias.
1: A ti, Mara, muy amable. 7 de la tarde, próximo domingo, Sala Brocco de la Casa de la Cultura, la ex casa allí en Ituzaingó, casi el Sandú.
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4: Bueno, tenemos como todos los días el saludo de Paula. Ayer nos decía, buen día, acá no llueve. Hoy nos dice, está al lado de la estufa igual, aunque no llueve, dice, buen día, acá ninguna gota de lluvia, puro amague. Y también nos dice que no llegó Santa Rosa, pero se lo podemos enviar, ¿no? Si lo quiere.
1: Acá está fuerte.
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4: Bueno, teníamos una foto que desde Curtina hubo granizo. Sí. Y acá tenemos más fotos, dice, buenos días. Eso fue hoy a las 7 de la mañana en la ciudad de Salto, pero quedó todo blanco, mirá lo que es eso, Daniela.
3: Impresionante.
4: Se nota que es granizo, que no es nieve, pero está impresionante, porque cubrió todo, una extensa parte ahí de un patio, se ve que es...
1: La verdad que es un colchón, ¿no? En sí, Salto, nos dicen. Sí. Sí, bueno, en Rivera también vimos no tanta cantidad, sino tamaño. Acá lo que se ve es mucha cantidad, ¿no? Son pequeñas, parece, pero pequeñas, realmente sí. Quedó como cubierto todo el patio de este vecino que nos envía la foto. Así que queremos que nos sigan enviando fotos, 091-00-1400, decían María Angélica, decía Curtina, pero también está llegando desde Pueblo del Barro, Rincón de la Laguna. Hay muchos lugares donde el granizo fue grande hace un rato, nada más.
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1: Le mandamos un saludo, perdón, al comisario Nubio de los Santos, allí en la oficina de servicio civil, de la cédula, como se dice habitualmente, ¿no?
4: Trabajando donde, fuerte.
1: Exactamente, a todos los muchachos que están trabajando allí en la cédula, como siempre, muchas gracias. 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
4: Bueno, mañana sábado 29 va a haber una charla. La charla es Basta de silencio, ancianos en riesgo. Mañana sábado, decíamos, a la hora 15:30 en el centro de barrio 1 de Tacuarembó, van a exponer la psicóloga, licenciada en psicología Karina Freitas, la doctora Victoria Agustini, el doctor Andrés Borges. Es una charla sobre Basta de silencio, dice, ancianos en riesgo, mañana sábado en el centro de barrio número 1 a las 15:30.
1: Tenemos una quien corresponda. Nos dicen que en un árbol que está en la zona de Beltrán y Flores, ahí muy frente o a la parrillada de la rueda, hace 3 días que hay un gato, lamentablemente, que no baja del árbol, que han tratado de bajarlo, está lloviendo ahora y sigue en el mismo lugar el gato, y piden alguna mano que alguien pueda dar. Así que atención Tacuarembó, lamentablemente llamaron a los bomberos, parece, pero no hay dueño, entonces está complejo el tema del gato porque no aparece el dueño. Lo que tratan, están mirando allí y dice, nos da lástima que el animal esté de esta manera, no baja, bastante arisco, han tratado de bajarlo, pero bueno, no baja, y piden a ver a alguien que tenga un poco de experticia en el tema, que conozca algo de cómo tratar o cómo poder bajar al animal, porque ahora nos decía, bueno, toda esta lluvia de la mañana no se movió del árbol. Es en la zona de Beltrán y Flores, reiteramos, Beltrán y Flores, el gato está allí en el árbol, si alguien puede dar una mano, o si no le preguntan a Aníbal, allí al mono, a la gente de la rueda que les guía dónde está el gato, hace ya 3 días en el mismo lugar que no baja del árbol, alguien que le pueda dar una manito.
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4: Por acá nos dicen desde Rivera, se registraron episodios con mucho granizo, intensas lluvias y tormenta eléctrica. Está todo lleno de granizo y parece que, lo vemos acá en el momento, la situación fue más severa en Salto, Paysandú, Cerro Largo y 33, pero este viene desde Rivera.
1: Muy bien, y muy mal, la verdad que la afectación fue fuerte, y lamentablemente hay una cantidad de, bueno, granizo, lluvia, inundaciones también en el norte del país. Hay lugares de Tacuarembó, queremos fotos. 091-00-1400.
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1: Bueno, decíamos que en noviembre tendremos elecciones obligatorias para jubilados, para trabajadores y también para empresarios. Así que reitero que hay elecciones el próximo 22 de noviembre y está con nosotros la jefa de la oficina electoral de Tacuarembó, Susana Olivera. ¿Por qué? Porque habrá un periodo que ya está en marcha para confirmar si estamos bien habilitados o no para votar. Buenos días, Susana, como siempre un gusto recibirte aquí en Radio Zorrilla de San Martín. Bienvenida.
2: Hola, buenos días.
1: Un gusto recibirte. Bueno, decíamos, hay elecciones y son obligatorias, un hecho no menor.
2: Sí, sí, exactamente. Es algo que, bueno, en el 2021 también tuvimos elecciones obligatorias de los representantes de los, tanto de los afiliados activos como pasivos y empresas contribuyentes del Banco de Previsión Social. Se van a realizar el 22 de noviembre, como cualquier elección que es de rango obligatorio por la Constitución, y bueno, será de 8 de la mañana hasta las 19:30. Bueno, eso ya lo podemos hablar un poquito más adelante. Lo importante ahora para mí es el plazo que está corriendo, que es el de reclamos al padrón. Cualquier persona que tenga mayor de 18 años y tenga entre 18 y 75 años y sea una persona activa, o sea que empleado público o privado, que haya tenga 18 años al 28 de febrero del 2026, que fue la fecha que fue el cierre de padrón, tienen que entrar en la página web de la Corte Electoral, en elecciones de BPS, y van a encontrar un buscador de padrón donde pueden buscarse tanto por credencial cívica, por nombre y apellido, por cédula de identidad. Es un buscador muy fácil, muy amigable, es súper fácil de utilizar. Lo que hay que ver es si estamos habilitados. También las personas que cobran alguna jubilación o pensión, todos los que son pasivos en el Banco de Previsión Social, y además las empresas contribuyentes que estén en el pago de sus obligaciones al día, al 28 de febrero de este año, tienen que fijarse en ese padrón, porque tienen hasta el 14 de septiembre próximo para poder efectuar el reclamo si consideran que deben estar habilitados y no se encontraron en el padrón. Eso es lo importante de este periodo. Fijarse que estemos habilitados, porque los planes circuitales todavía no están cargados y los estamos realizando. Todo el país lo está realizando. Lo importante es ver que estemos como activos o como pasivos o como empresas contribuyentes, o hay personas que trabajan, que son activos y además cobran una pensión, van a estar en los dos órdenes, o asimismo pueden estar en los tres porque pueden tener una empresa también. Y cada una de esas denominaciones que tenemos, ya sea activo, pasivo o empresa contribuyente, tienen la obligatoriedad de votar el 22 de noviembre. Si no, es una elección con sanciones pecuniarias. No me sale la palabra. Va a tener un costo.
1: ¿No está determinado todavía cuánto es la multa por quien no vota?
2: Sí está determinado.
1: Bien.
2: Los activos es una UR siempre y cuando no sean profesionales ni empleados públicos. Bien. Esos van a tener dos URs. Los pasivos, lo mismo, una UR, y las empresas contribuyentes depende de la cantidad de empleados que tengan.
1: Ahí está, la UR anda casi en 2.000 pesos, 1.900 y pico largo, casi 2.000.
2: Exactamente, los empleados públicos y profesionales un poquito más. Y las empresas contribuyentes depende de eso que te dije, de la cantidad de empleados que tengan

0: que van hasta 50 unidades reajustables las sanciones.
1: Bien.
0: Lo importante en este momento es esto, es que las personas que trabajan, que estén en el seguro también, que no hayan roto la relación dependencia con el empleador, también tienen que votar. O sea que lo importante es que nos busquemos en el padrón.
1: Bien, acá llegan preguntas, Susana, como siempre dice textualmente esta de Pablo. Buenas, en las elecciones del BPS, los desocupados, perdón, en las elecciones del BPS los desocupados votan, pregunta.
0: Bueno, el tema es, depende si está en el seguro o si nunca trabajó o si trabajó hasta febrero de 2026. Yo esa...
1: Es caso a caso.
0: Esa respuesta no se la puedo brindar porque no sé la situación de esa persona. Digo, cada uno tiene que ver si se considera que debe estar habilitado en el padrón.
1: Lo otro, Susana...
0: Todos los que trabajan, digo, somos mayores de 18 años, ¿no?
1: Y una persona que se jubiló hace poquito, 2 meses, nos dice otro caso acá, ¿qué sí. hace esa persona? Tiene que...
0: Tiene que fijarse a ver si figura como activo. Lo más probable es que figure como activo y no como pasivo, porque el 28 de febrero era una persona activa.
1: Y ahí debe votar...
0: Lo que puede hacer es el reclamo.
1: Ahí
0: está. Lo que puede hacer es el reclamo. Si el BPS considera que debe estar incluido como pasivo, lo van a cambiar a la calidad de pasivo.
1: Bien. Concretamente, entonces, hay que ir a la página web para corroborar. Si alguna persona mayor por ahí dice, yo no tengo la posibilidad de tener herramientas informáticas, no la sé usar, ¿puede ir a la oficina allí a ver si está en el padrón o no?
0: Sí. Nosotros atendemos al público, claramente. Si no, puede llamar al 1924-2425, que se lo hacemos por teléfono. Lo buscamos. Pero lo que sí no te dije es que los mayores de 75 años no tienen la obligación de votar.
1: Ahí está.
0: O sea que no son tan mayores las personas que sí tenemos la obligación de votar.
1: Bien, queda claro entonces que quienes no votan los mayores de 75 años no, de edad, entonces.
0: No tienen la obligación.
1: Si quieren hacerlo,
0: si
1: lo hacen, y si no, no pasa
0: votar,
1: nada. Ahí está. Bueno, reiteramos entonces que está habilitado el plazo para corroborar si estamos en el padrón correctamente para votar en las elecciones obligatorias de 18 a 75 años en los órdenes de empresarios, trabajadores dependientes y también de jubilados en el BPS, que obviamente elige a directores que van a integrar luego el directorio del Banco de Previsión Social. Ya está habilitado desde la jornada de ayer, entonces.
0: Sí, desde el 26.
1: 26.
0: Está habilitado hasta el 14 de septiembre, pueden efectuar los reclamos por la misma página web.
1: Muy bien.
0: Y los pasivos son tanto jubilados como pensionistas.
1: Ahí está. Bueno, así que tanto jubilados, pensionistas, todos se tienen la obligación, obviamente, de sufragar. 75 años es el tope para luego elegir si uno quiere o no votar, y si no, como hacías mención, son, bueno, concretamente las situaciones de pago de multa en este caso.
0: Sí. Si es de una unidad reajustable o del caso de los activos, una o dos unidades reajustables, depende si son dependientes del Estado o si son profesionales universitarios.
1: Bien, reiteranos el teléfono de la oficina por alguna persona que quiera comunicarse para algún dato más y poder también corroborar la situación del padrón.
0: Bien, 1924 y el interno es 2425, que es el número de la oficina de Tacuarembó.
1: Ahí está, 1924 y luego 2425.
0: Y si no, estamos con la atención al público de 10 a 15 y 15.
1: 10 a 15
0: de lunes
1: horas.
0: A viernes.
1: Ahí está. Susana, muchas gracias. Esto va a dar para muchas consultas y seguiremos porque ya la gente nos está preguntando a nosotros y siempre recurrimos a ti, a la fuente, ahí en la oficina. Muy amable.
0: No hay problema, es nuestro trabajo. Estamos a las órdenes para ustedes y para quien necesite.
1: Muchas gracias. Bueno, reiteramos también, era la palabra de Susana Olivera, jefa de la Oficina Electoral de Tacuarembó. Elecciones del Banco de Previsión Social, 22 de noviembre, son obligatorias para personas entre 18 a 75 años, tanto sean trabajadores, pasivos o empresarios, hay que entrar al padrón de la Corte Electoral, allí dice Elecciones BPS, padrón, uno ingresa simplemente poniendo nombre, apellido y fecha de nacimiento.

0: ya se puede saber si está habilitado o no.
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5: Porque ya que estábamos hablando de BPS, por acá nos pregunta, buenos días, ¿se sabe qué día empiezan a pagar jubilados y pensionistas en Hábitat? Gracias.
0: Ya les contamos entonces, para todos y para la gente en especial que esté atenta a los pagos. Antes vamos al contacto con Héctor Núñez. Lechu, bienvenido, un gusto recibirte, ¿qué tal? ¿Cómo te va? Como siempre.
6: Buenos días, Jorge Saavedra, buenos días a toda la mesa ahí de adelante, es un gusto dialogar esta mañana con ustedes.
0: Sí, un gustazo recibirte. Bueno, contanos y contale a la audiencia, ¿tenés una propuesta?
6: Por supuesto que sí, una propuesta que viene muy postergada por el tiempo y bueno, esperemos que este domingo sí la podamos realizar. Y bueno, es lo que es la fiesta del Día del Niño, que viene muy postergada, y bueno, nosotros este domingo la pensamos hacer sí o sí en Centro Ban número 5, El Molino, allí con castillo, con cama elástica, con la torta gigante, con jugos, con algunos regalos, porque no hay muchos regalos, así que lo más bien es pasar un rato junto a los niños y la familia. También vamos a darle un beneficio donde van a estar con las tortas fritas y las empanadas el ballet Candil de mi pueblo, que va a estar el grupo de danzas por allí, que ellos perdieron esa bolsa con dinero, y bueno, nosotros les vamos a dar la oportunidad de que puedan recaudar, porque ellos tienen viajes también pendientes, y bueno, es la oportunidad de darles que ellos recauden un poco también, y bueno, les dimos las ventas de tortas fritas y empanadas. También agradecer a la mesa ejecutiva de la Intendencia, a la Intendencia Departamental, y por supuesto, a la Dirección de Promoción Social, que apoya.
0: A ver, se nos cortó Lechu. A ver, Día del Niño atrasado, viene con todo Lechu, y tuvimos una pequeña dificultad en la comunicación. Lechu, vamos a intentar comunicarnos nuevamente contigo.
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0: Lo quiero y me lo llevo. Vamos a nuevamente el contacto con Lechu. Lechu, estamos contigo, te escuchamos.
6: Bueno, como te decía, sí, que vamos a tener el show en el escenario de Azucena Caballero, Lorena Ruiz, Dayana Sosa, una demostración de taekwondo. El profesor va a estar por allí haciendo una demostración de taekwondo. Y por supuesto, el show de los chicos del Candil de mi pueblo, que van a estar haciendo también su presentación con algunos de los chicos por allí. Así que la invitación a todos para este domingo a partir de las 14 horas, Centro Barrio número 5. Allí se viste de fiesta y bueno, esperemos que podamos festejar el Día del Niño.
0: Claro que sí.
6: Un abrazo y siempre adelante. Gracias.
0: Arriba Lechu. Bueno, hoy entonces la invitación para el domingo, con toda la movida de Lechu, 14 horas en Centro de Barrio 5, el domingo. Domingo, Día del Niño, Centro de Barrio 5.
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5: Bueno, por acá nos decían de Curtina que cayó granizo en Lambaré.

0: También el pueblo Los Vázquez, además del granizo, mucha lluvia, 46 milímetros, más o menos todos lo ponen que fue en la madrugada, en la mañana temprano de hoy.
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0: Bueno, Jorge quería fotos, acá tenemos fotos, videos. Nos dicen, buen día, acá en Los Cuadrados, a las 21 horas de ayer, fue la caída de este granizo. Mirá el tamaño, Daniela, que tiene ese granizo. Nos dice, y van 130 milímetros de ayer a hoy. Esto es en Los Cuadrados.
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0: Por acá Franco nos dice, buen día, atención a la rotonda de Ruta 5 frente a Barrio Santa Isabel. Todas las luces de alrededor no están funcionando hace más de una semana. Está muy peligroso el cruce por las noches, no se ve nada. Nos dice Franco que esto es la rotonda de Ruta 5 frente a Barrio Santa Isabel.
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0: Bueno, tenemos muchos mensajes. Dice por acá... Buen día, María Angélica, Jorge y toda la mesa de adelante. Estoy preocupado por la situación de paso de los toros. ¿Qué saben ustedes? He visto algunos posteos de que podría ser muy complicada la situación con la represa, incluso más grave que en el año 59.
2: No, San Gregorio está un poco complicado también con el agua al tope del murallón a esta hora de la mañana. Pero paso de los toros hasta ahora viene con mucha agua, pero bueno, soportando esta situación.
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2: Bueno, como siempre, la gente amiga de Habitat, vamos a darles en un ratito toda la información sobre los pagos, como es habitual aquí en CX-140.
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2: Bueno, el primer día de pagos es el día 2 de septiembre, concretamente el día 2. Se pagan todas las pensiones de 9 a 18 horas. También se pagan pasividades de la cédula 1 al 1.483.000. Así que atención que arranca el próximo martes, el miércoles 2 de septiembre. Como siempre, es el segundo día hábil de cada mes y allí está comenzando el pago de pasividades. El día 2 en Habitat se paga miércoles, jueves y viernes y el último día de pago será el lunes 7 de septiembre. Reiteramos entonces, Habitat, nos estaban preguntando recién, comienza a pagarse el próximo miércoles 2 de septiembre, luego 3, 4 y el lunes 7, el último día. Adelante, buenos días.
3: Buenos días.
2: Bienvenida.
3: Decime, ¿no me podías repetir el número para llamar para ver dónde me toca votar?
2: No, todavía no está el padrón, señora. Lo que está es lo que está en la página web de la Corte Electoral es si está habilitado o no está habilitado. Si figura
3: bueno,
2: que
3: tú
2: tiene
3: me
2: que
3: podías
2: votar.
3: Dar.
2: 924-2425, 1924-2425 es el número de la Corte Electoral.
3: ¿Me lo podés repetir?
2: 1924.
3: Sí.
2: y después cuando sale la contestadora, 24-25.
3: Está, muchísimas gracias.
2: Pero no se ponga nerviosa la audiencia, las elecciones son el 22 de noviembre.
3: Sí, sí, pero tenemos que estar con tiempo.
2: Lo que gracias. Se hizo hoy es gracias. Habilitar, a partir del miércoles anterior, de antes de ayer, se habilitó para que las personas todas consultemos si estamos habilitadas correctamente para votar en las elecciones del 22 de noviembre. Que reiteramos, son elecciones para elegir representantes en el directorio del BPS, obligatorias para 18 a 75 años, se vota por parte de empresarios, de trabajadores dependientes y también de pensionistas y jubilados, hasta 75 años. Luego es opcional votar o no. Y lo que se ha habilitado ahora es, entrando a la página web de la Corte Electoral, allí está el padrón y uno pone nombre, por ejemplo, y simplemente fecha de nacimiento, y ya tiene la información si está habilitado o no para votar. No dice dónde, porque el padrón aún no está confeccionado. Luego que se depure el padrón, que estemos todos confirmados, que estamos bien inscriptos, ahí se va a determinar, bueno, en tal lugar votan pasivos, en tal lugar votan activos, en tal lugar votan empresarios. Suavecito, que falta bastante todavía.
0: En el caso que una persona tenga dos categorías, ¿votan las dos?
2: Votan las dos y tiene que ir a diferentes lugares. Generalmente pasa que tiene que votar en dos lugares. Incluso uno que tenga una empresa unipersonal y tenga una empresa, o sea, dependiente, va a tener que votar en dos lugares. Y hay gente que va a tener que votar, puede votar en tres lugares. Hay gente que puede votar en tres lugares, tiene una jubilación, pero está en blanco aportando en otro rubro de laboral y además tiene una empresa unipersonal. Hay casos de gente que vota en tres lugares o gente que integra algún directorio de una empresa o tiene una pequeña empresa unipersonal. Ojo, también esto lo vamos transmitiendo a la gente. Por ahí una persona que tiene una empleada doméstica, un par de horas en su casa, esa gente tiene que votar, porque es una empresa, que quede esto también, como empresa. Alguien tiene en BPS, yo le pago la caja, como se dice habitualmente, que es el BPS, yo le pago la caja a mi trabajadora que viene una vez por semana. Va a figurar como empleador y va a figurar y va a tener que votar en las elecciones, y por ahí es dependiente, trabaja como empleado en cualquier otro lugar, y bueno, va a tener que votar en dos lugares ese día.
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2: Bueno, estamos recibiendo a integrantes del Partido Independiente aquí en nuestra mesa de adelante. Primero vamos a comenzar recibiendo a locatario, al doctor Freddy Ortega, que, bueno, es hombre del Partido Independiente, obviamente, fue candidato y trabajó arduamente en las elecciones anteriores como la camisa visible del Partido Independiente aquí en nuestra ciudad de Tacuarembó y en el departamento, que viene acompañado del secretario general Omar Rodríguez Arreca. Pero primero, Freddy, un gusto recibirte como siempre aquí en Zorrilla. ¿Cómo te va?
8: Muy bien, Jorge. El gusto siempre es mío, y el agradecimiento de tener siempre las puertas abiertas acá para poder llegar a la ciudadanía. Y bueno, esta vez acompañado del secretario, hoy en día secretario del Partido Independiente, Omar Rodríguez Herreca, en una gira que viene realizando por todo el país y visitando referentes del partido y poniéndose un poco también al tanto de las realidades de cada departamento.
2: Muy bien, bueno, Omar, bienvenido. Un apellido y nombre con muchas R, ¿eh? Hay que estar, ¿viste? No, muy un gustazo recibirle.
9: Muy buenos días, un gusto estar en Radio Zorrilla. La Reca es de un hombre...

0: de Caraguatay, que fue mi abuelo.
1: Ajá.
0: Así que tengo un,
1: raíces en el pago.
0: Sí, y tengo un cariño especial. Aquí tengo muchos amigos arroceros de mi actividad como productor y de mi lista cuando estuve en la Asociación Cultural de Arroz. Hoy, en el rol de político, recorriendo el país, como lo hacemos siempre, desde la fundación del partido, en 2002, yo creo que ya en alguna otra oportunidad he estado acá y con Pablo, con Fede y con Antonio Chiesa, grandes amigos que llevan la bandera del partido aquí a nivel departamental. Así que es un gusto, un saludo a ustedes, al operador y a toda la audiencia.
1: El Partido Independiente y la Coalición Republicana, como se ha llamado, ¿está unida hoy o está desunida? Dicen por ahí, desde el Frente Amplio, a veces, las oposiciones.
0: No. Hoy hay una coordinación a nivel parlamentario que se lleva adelante muy bien. También hay una coordinación política que esa requiere un poco más de ajuste, pero estamos trabajando juntos por los temas del país y por lo que tiene que hacer la oposición, controlando al Poder Ejecutivo y diciendo las cosas que están mal y aportando cada vez que se nos convoca a soluciones o con la visión que uno tiene del país que queremos.
1: ¿Cómo se hace para mantener esa independencia? El nombre así lo dice, Partido Independiente, teniendo en cuenta que tienen poca representación parlamentaria, una mínima expresión parlamentaria, y están frente a partidos tradicionales con muchos centenarios en este caso, y además, o casi para cumplir 2 siglos, y con, bueno, obviamente una representación mucho más grande, tanto parlamentaria como actividad política. ¿Cómo se hace para mantener esa independencia, mantener el ideal, llevar adelante la propuesta diferente del Partido Independiente y no ser absorbidos por esa corriente mucho más grande?
0: Bueno, nosotros somos socialdemócratas, gente de centro. En realidad, los partidos fundacionales, como son el Partido Nacional y el Partido Colorado, tienen una historia. También el Frente Amplio, que es un partido tradicional más, pero no hay que olvidar que es una coalición también de partidos, el Frente Amplio. Yo no vine a hablar de otras tiendas. Nosotros, en la coalición republicana, actuamos como el fiel de la balanza. Siempre hemos tendido puentes, hemos hecho aportes muy importantes. En el gobierno anterior, el rol de nuestro líder, Pablo Mieres, no solo fue el de ministro de Trabajo, tuvo un rol importantísimo en el Consejo de Ministros, y también nuestros 12 compañeros que estuvieron en el gobierno hicieron un aporte fundamental en cada una de las áreas, ya sea en la Junta Nacional de Drogas, ya sea en el Ministerio de Desarrollo Social, que es una de las banderas que tiene nuestro partido, de su fundación, en todos los temas que tienen que ver con lo social. Y también hoy en este gobierno hay un reconocimiento a figuras destacadas del partido como es el doctor Daniel Radío, que acaba de ser nominado como comisionado parlamentario, nada más y nada menos que con 98 votos de la Asamblea General. Y nuestro compañero Iván Posada, que fue un referente en el Parlamento, hoy está nominado a integrar el Tribunal de Cuentas. Quiere decir que tenemos figuras con idoneidad, con probidad y con capacidad de gestionar que el propio sistema político, tanto los que están en el gobierno como los compañeros de coalición, nos reconocen. Quiere decir que nosotros tenemos nuestra propia identidad y así circulamos por todo el país recorriéndolo y escuchando a nuestros compañeros y también a los reclamos de los ciudadanos.
1: Hoy en Tacuarembó, actividad política, ¿van a mantener contactos, reuniones? ¿Cuál es la agenda que tienen?
0: En el día de ayer ya tuvimos una reunión con los compañeros. Esta mañana tuvimos una interesante charla con el intendente Wilson Esquerra, de intercambio, como es habitual. Y ahora estamos haciendo la recorrida de prensa para hacer llegar nuestra voz y abrirnos a las preguntas que los periodistas nos quieran formular.
1: Bien, Un tema que obviamente está encima del tapete, estamos todos esperando qué va a pasar con la

0: Vio
1: Sotelo.
0: Gerardo Sotelo se pronunció en el sentido que el partido quería, pero yo quiero decir algo. Se le ha dado mucha trascendencia al tema de no haberlo votado en general, y es algo que en realidad el partido que está ejerciendo el gobierno nunca votó en general las rendiciones de cuenta.
1: Pero desde la oposición se tenían los votos abrir la votación en particular.
0: Sí, es diferente. Déjeme terminar. En particular, nosotros vamos a votar todos aquellos artículos que entendemos que hay que apoyar y que son para beneficio de la gente y de nuestro país.
1: Ahora, si Cabildo Abierto no hubiera votado, no iban a votar nada en particular porque no se iba a abrir la discusión.
0: No, pero no hablemos de una hipótesis que no existió.
1: Bueno, usted la planteó también en lo que pasó en el pasado.
0: Sí, bueno, esa fue la actitud.
1: Que son hipótesis que no se dieron.
0: Si usted aprueba en general un presupuesto, quiere decir que está de acuerdo con la política que lleva adelante el gobierno. Nosotros no estamos de acuerdo. Pero respetamos, porque hubo el 50% más algo más que votó al presidente y a su partido, y hay que respetar eso, y hay que cuidar la figura del presidente, que es el presidente de todos, a pesar que yo no lo voté, en el partido nuestro tampoco, que muy mal están haciendo gente del propio partido, que el flaco favor le están haciendo al presidente con los ataques que ha tenido.
1: Bueno, pero realidad, la oposición también lo caricaturizan, le llaman de tribilín, por ejemplo.
0: Nosotros nunca tuvimos esa actitud, porque somos republicanos, somos democráticos y respetamos la figura institucional que significa el presidente. Y en esa postura siempre vamos a estar. Vamos adelante con nuestras ideas, con nuestros valores y con la muestra y los antecedentes de la gente que ha estado en gestión de gobierno, como hoy está mi compañero acá, Freddy Ortega, en jurídica de la Intendencia, dejando muy en alto los valores y la forma de gestionar que tiene el partido. Esa es nuestra carta de presentación. Ninguno de nuestros compañeros que tuvieron el gobierno anterior fue acusado de corrupción, y todos salieron por la puerta grande. Y el ministro salió aplaudido por los funcionarios del ministerio, por los sindicatos de trabajadores, y también por las empresas, que le hicieron nada más ni nada menos que un homenaje en un acto público. Se da cuenta el material humano que tiene este partido. Es chico, pero con gente con los pies en la tierra, con una realidad y con aportes al gobierno que sea. Porque nosotros somos, como dije, somos demócratas, republicanos, y respetamos la voluntad del pueblo.
1: Bien, y lo último, y cortito, pero tiene que ver con nuestra región. Hoy en día el desempleo es una situación compleja. Venimos de un frigorífico Tacuarembó que acaba de hacer un anuncio que obviamente, si se concreta, va a impactar en la sociedad, con índices de desempleo altos. ¿Qué se propone desde la oposición? ¿Es un tema de análisis? ¿Eso es un tema a plantear? ¿Es un tema que han analizado, que han hablado? ¿Cómo se puede generar empleo?
0: Yo creo que algo que le está haciendo mucho daño al país son algunos paros, como por ejemplo en el puerto, que en este periodo de gobierno ya lleva 33 paros, y en todo el gobierno anterior hubieron menos de 20.
1: ¿Está de acuerdo con la esencialidad que se decrete la misma?
0: Es algo bastante delicado. Yo creo que tiene que haber una seriedad y responsabilidad de los sindicatos, porque esto afecta a la economía del país, afecta a la economía de las empresas y afecta los bolsillos de los trabajadores, porque por el puerto de Montevideo sale toda nuestra riqueza, que es la que genera los dólares que necesitamos para financiar todas las propuestas y los proyectos de gobierno. Entonces, esto del puerto es gravísimo. ¿Sabe por qué? Porque las navieras empiezan a esquivar el puerto Montevideo y lo declaran sucio, y los costos de manejar el puerto de Montevideo se va de las nubes.
1: Hay 45 toneladas de miel tacuarembóense que sí, el barco venía, sí, sí. Llegó cerca del puerto y se fue a Buenos Aires.
0: Sí, sí. Y además,

0: operando para otro barco.
1: Cuando usted tiene un contrato y una carta de crédito abierta, también hay multas pecuniarias que son muy fuertes. Y eso afecta a la economía, y como dije, afecta a la economía de las empresas, pero también el bolsillo del trabajador.
0: Bueno, muchas gracias por esta visita, Rodríguez Arreca, gracias a Freddy por estar aquí. Bueno, como siempre, estamos abiertos a escuchar todas las opiniones y a compartirlas aquí en CX140. Así que será un placer, hasta la vuelta.
1: Muchas gracias, un gustazo estar acá en este programa. Y vuelvo a repetir que tengan una buena jornada y un saludo especial a toda la audiencia.
0: Muy bien, igualmente, un placer, Freddy.
2: De mi parte, un agradecimiento como siempre, justamente por tener las puertas abiertas, Jorge.
0: Por favor.
2: Y poder llegar a la ciudadanía, hacer llegar la voz del Partido Independiente.
0: Es nuestro deber. Se sigan colorados también, que están por aquí para hacer otra invitación. Pasan, son las 11 en punto. Bienvenidos, estamos en Zorrilla.
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0: Bueno, ya bajaron el gato, Gracias a quienes escucharon la radio y fueron allí. Está Aníbal Vica, el mono. Gracias, Aníbal, que nos primero hizo el llamado a quien corresponda y ahora nos envía la foto de que bajaron el gatito que estaba allí en la vereda del Hotel Central. Así que muchas gracias. Con la lluvia, fueron unos trabajadores, creo que son bomberos. Él nos va a contar ahora, porque le mandamos un mensaje a Aníbal, a ver de quién dio esta mano importante. El gato hacía 3 días que no bajaba del árbol y estaba allí frente a el Hotel Central. Vamos al móvil, Germán Capelli, ¿por dónde está? Germán, estamos contigo.
7: Gracias, Jorge, compañeros, muy buenos días, el gusto de saludarlos. En esta lluviosa mañana llegamos aquí al ex local donde estaba la cátedra Washington Benavides, precisamente en el escritorio del doctor Clay Espinosa, porque hoy se estará brindando una instancia denominada Los Desaparecidos de Tacuarembó, que es organizada por el colectivo Memoria, Verdad y Justicia de aquí de nuestro departamento. Pero para ampliar más detalles ya escuchamos a Clay Espinosa.
8: Bueno, buenos días. Precisamente en atención a que el domingo próximo, 30 de agosto, es el Día Internacional del Detenido Desaparecidos, a su vez Día Internacional de las Víctimas del Delito de Desaparición Forzada. El colectivo nunca había tomado mucho esa fecha, y esta vez nos pareció importante hacer dos cosas muy concretas que vamos a informar hoy a la población. La primera de ellas ya la cumplimos hace un par de días. Nosotros llevamos a todas las bancadas de la Junta Departamental una nota, una carta, a los efectos de que se haga un agregado en el decreto del nomenclátor de la ciudad. Ustedes saben que para poner el nombre a una calle, a un espacio público, la persona debe ser fallecida y tener más de 5 años de fallecido. Entonces el concepto de desaparecido no está. Por lo tanto, nosotros lo que queremos es que se agregue a esa hipótesis, la hipótesis de cualquier uruguayo detenido desaparecido, que esté incluido en el registro oficial que lleva la Institución Nacional de Derechos Humanos. Eso permitiría que en un futuro, tanto a los 4 desaparecidos de Tacuarembó, así como a cualquiera de los hasta ahora 205 que están en la lista, puedan tener la designación de alguno de estos espacios públicos. Ahora dependerá de la Junta Departamental de Tacuarembó, si accede o no a esa sugerencia que como colectivos les hicimos a cada una de las bancadas de la Junta. Lo otro que queríamos decir, sí, es lo que ya es un poco más de público conocimiento, la actividad que vamos a estar haciendo hoy en el sitio de memoria Cuartel Viejo, la ex Casa de la Cultura, en la Sala Broco, que se va a estar haciendo una charla, una conversación, de quien les habla, junto con Dardo Moyano, que es periodista, isabelino, un hombre que ha estado muy metido en estos temas, que nos va a contar un poco lo que es los casos de los desaparecidos de oriundos isabelinos, Camacho, Cochea y Callaba. Yo voy a estar hablando algo de Castañeto, tanto de Héctor como de Blanca también, que Blanca no es desaparecida, pero fue asesinada durante el terrorismo de Estado. Blanca Castañeto fue la musa de ese poema que se ha hecho inmortal y famoso, decirse, ¿no?, con la musicalización de Viglietti. Y bueno, de esas cosas también seguramente Dardo esté hablando de la cuestión de Gomenzoro Hoffman, que no era tacuarembuense, pero que apareció su cuerpo en las aguas del Río Negro, como para ir visibilizando que esa historia, también hay una historia de desaparecidos que tiene que ver con Tacuarembó, que Tacuarembó no es la historia de los desaparecidos, no es una historia metropolitana, es una historia nacional, y en nuestro departamento hay de lo que hablar. El evento de hoy es a las 19:30 en Sala Broco, y contamos con la participación artística del grupo de Federico y Natalia, que se llama Incluso si es un susurro soviético, ya que, bueno, Federico es sobrino de uno de los desaparecidos de Paso de los Toros, y hizo una canción muy hermosa que se llama Tristeza Uruguaya, que la va a estar tocando allí junto con Natalia, y así que bueno, hay que ser puntuales porque van a estar a las 19:30, primera hora, ya van a estar interpretando estas canciones, y después ya comenzamos los demás a conversar y a intercambiar sobre este tema.
9: Muy bien. De esta forma, Jorge, entonces fue presentada esta actividad que, repasemos, será en la jornada de hoy aquí en Tacuarembó, 19:30 horas en Sala Broco, así que están todos invitados a participar.
0: Muy bien, atención entonces, los desaparecidos de Tacuarembó, como decía Germán, por el colectivo Memoria y Justicia, hoy viernes 28, 19:30 horas, en el viejo cuartel, que es un sitio de memoria histórica. Allí está la placa en el ingreso a la ex Casa de la Cultura, donde estaba el cuartel del Regimiento Quinto, y en la Sala Broco estará esta charla. Los desaparecidos de Tacuarembó, hoy, entonces, 19:30 horas.
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6: Por acá nos hacen una pregunta, pero le queremos decir a la gente que estas elecciones del BPS van a ser en noviembre. 22. Porque nos preguntan si van a salir mesas, por ejemplo, en campaña, por ejemplo, en Cortina. Bueno, todo eso lo vamos a estar informando, pero lo importante ahora antes del 14 o hasta el 14 de septiembre es fijarse en la web del BPS si están bien tus datos para votar.
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1: Bueno, una pregunta que dice, ¿qué se vota? ¿Quiénes? Bueno, hay candidatos a representar a los pasivos en el BPS, hay candidatos tanto en el sector empresarial, en el sector de pasivos, en el sector de los trabajadores, a representar justamente por la elección popular a los trabajadores. En el caso, algunos, por ejemplo, las agrupaciones de pasivos impulsan a un candidato, pero también hay candidatos independientes, pasa lo mismo con los empresarios, las asociaciones impulsan a alguno, pero también hay candidatos que están por fuera y que se presentan, y lo mismo pasa en los tres órdenes. Así que bueno, de a poquito, la semana, creo que hace 20 días por ahí nos visitó uno de los candidatos que está por fuera del sistema o no es representado por los sindicatos, que vino por Tacuarembó de recorrido. De a poquito van a comenzar los candidatos a recorrer el país y a presentar su propuesta de cara a ser representantes de trabajadores, pasivos y empresarios en el directorio del BPS. Y sí, luego de asumir en el directorio, van a tener un muy buen sueldo como representantes en el directorio del BPS. Se ha establecido así hace ya algunos años que los tres órdenes tienen representación dentro del directorio del BPS y de esta manera, bueno, para ese trabajo tienen un sueldo como representantes de pasivos, de activos y de empresarios.
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2: Atención que ya hay pasos cortados, la quebrada, camino a los cuadrados, no da paso.
1: Es un gusto recibir aquí en Zorrilla de San Martín a Federico Silva y a Eduardo Barros, integrantes del Partido Colorado, que tienen una invitación. Bueno, un gusto recibirles, bienvenidos, ¿cómo andan?
3: Buen día, un placer estar con toda la audiencia de adelante.
1: Bueno, un gustazo. Federico, Eduardo, bienvenido también.
4: Buenos días, Saavedra, buenos días al equipo. Es un gusto para nosotros estar frente a estos micrófonos tan conocidos, Radio Zorrilla de San Martín.
1: Por favor, un gustazo también. Y bueno, en este caso tienen una invitación para homenajear a un prohombre de nuestro Tacuarembó, que aparte era colorado.
3: Exactamente, justamente es una iniciativa del Comité Ejecutivo Departamental de Tacuarembó. Comenzar con esta serie de reconocimientos, este es el primero de muchos, para valorar las raíces de lo que fue nuestro partido o de lo que es nuestro partido, y para también que la savia nueva sepa de dónde venimos y qué hombres y dirigentes tuvimos. En este caso, el primer hombre en reconocer será en Ancina al doctor López Lomba, un inmigrante que, como tantos, era del Partido Colorado. Y bueno, un hombre que no solo apoyó desde la medicina, sino que fue creador del liceo, de la liga de fútbol y tantas obras sociales destacadas en Ancina. Y nosotros queremos reconocer eso, ¿no? La política comprendida como servicio y con vocación de servicio, con esos valores de ser solidario, de ser gente de bien. Entonces, por ahí es un poco esta iniciativa del Comité Ejecutivo, al que mandamos un saludo por el respaldo en esta iniciativa de reconocer las figuras más importantes, como el doctor Alejandro, como Artemio Correa y como tantos otros que vamos a ir reconociendo a lo largo de este periodo.
1: Eduardo, ¿y dónde va a ser? ¿Quiénes están invitados? ¿Es un acto abierto, cerrado? Contanos un poco cómo se puede participar.
4: Bueno, el acto va a ser a las 11 de la mañana en Ancina, frente al busto del doctor, que queda ahí en el Boulevard y la Ruta 26. Están invitados todos los que quieran acompañar, especialmente los colorados que nos quieran acompañar, que nos sería un gusto para nosotros que en un reconocimiento a esta figura notoria para el interior del país, especialmente para la Villa Ancina, que nos acompañaran. Va a haber oratoria, se van a hablar cosas del doctor, de su historia, de su legado, un legado que nos sentimos los colorados completamente orgullosos, porque fueron personas que causaron y dejaron una huella en la sociedad, muy importante de resaltar, porque Nosotros creo que necesitamos reivindicar los valores de la República, los valores de la democracia, los valores de la política en un momento que se cuestiona.

0: funciona tanto como herramienta para transformar las sociedades y para cambiar las realidades.
1: Bueno, es mañana a las 11 de la mañana, allí en ese lugar emblemático, de frente a la Casa del Doctor, en el Boulevard. Vivía ahí en el Boulevard casi Ruta 26, y tenía todo ese predio enorme, que en definitiva también fue el zoológico, porque allí él, a su propio costo, tenía un zoológico donde había incluso leones, pumas,
0: Totalmente.
1: Chimpancé, había de todo. Y aparte fue un hombre que trascendió el Partido Colorado también, ¿no?
0: Totalmente.
1: Fue un hombre que en Ancina no escuché nadie que le estuviera en contra o tuviera algo para criticarle, al contrario, de todas las tiendas políticas siempre apoyaron y acompañaron al doctor, un ser excepcional.
0: Un hombre que hizo honor al juramento hipocrático, ese juramento que tiene la medicina, que es tan emblemático y que a veces se olvida, ¿no? El hombre que amaba amaba mucho la libertad, amaba mucho la vida, no solamente la vida del hombre, sino que la vida de los animales, que permitió la creación de ese zoológico que después se trasladó a Tacuarembó.
1: Y que lleva su nombre hoy como reserva en un merecido homenaje.
0: Completamente.
1: Hay un muy lindo programa que cada tanto se repite aquí en la radio, de Radio Salud, del doctor Hugo Gama, Oscar, y de Giovanna Farías, que es quien lo presenta, donde destacan toda esa historia del doctor, su biografía, su llegada desde Francia, bueno, y todo cómo se instaló en Ancina y cómo llevó adelante la medicina, pero también una cantidad de eventos sociales, como decía Federico, que tienen su nombre en Ancina. Los ancinenses, más que agradecidos, a mí me tocó que me atendiera y a mi familia también, esos hombres que te miraba y te decía, tiene tal cosa, y lo corroboraba después con los exámenes. Impresionante, ¿eh? Impresionante, la verdad, que te auscultaba o te miraba a los ojos y bueno, y enseguida daba un diagnóstico que después, una
0: Totalmente.
1: Cantidad de exámenes te decían exactamente lo que te había dicho de primera mano. Un ser excepcional, sin lugar a dudas. Mañana, toda la gente que quiera ir está invitada.
2: Totalmente. Exactamente, si el tiempo nos acompaña, a la hora 11 en Boulevard Artigas y Ruta 26, como usted lo decía, en Ancina. Así que yo creo
1: que... Fue candidato colorado también.
2: Fue dirigente colorado.
1: Fue integrado en las listas del Partido Colorado.
2: Sí, sí.
1: Era bien colorado. Pero te puedo asegurar que mañana en Ancina, les puedo asegurar,
2: no.
1: Se va a llenar de gente de todos los partidos políticos.
2: Pero es que nosotros estamos invitando a todos porque, digo, yo trascendió. Creo que todo hombre de bien en política trasciende su partido. El que hace las cosas bien creo que debe trascender su partido. Así que debería ser una regla fundamental, como el doctor Alejandro, que si lo nombras también todos te van a hablar bien de él. Yo creo que una regla fundamental de la política es eso, y es eso lo que queremos inspirar en los nuevos colorados y en los colorados de siempre para mantener esa vocación de servicio tan verdadera que debe existir en política.
1: Bueno, felicitaciones por el homenaje y por el destaque a este querido hombre, de pro hombre de nuestro Tacuarembó.
2: Muchas gracias a ti por el espacio y a todo el equipo.
1: Bueno, atención, mañana en Ancina, 11 de la mañana, una invitación para acompañar un homenaje a un ciudadano destacado de nuestro Tacuarembó, como fue el doctor Mauricio López Lomba.
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5: Atención, porque hoy vence el plazo, pero hasta hoy hay tiempo para enviar los poemas. 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
1: Y nos vamos al móvil nuevamente en otro punto de Tacuarembó. Germán, estamos contigo, adelante, te escuchamos.
6: Gracias, Jorge. Compañeros, en esta mañana lluviosa en nuestra capital departamental, llegamos a regalar Job y realmente estamos sorprendidos con la variedad de productos que hay en esta casa, desde colchones, televisores, cocinas, heladeras de todo tipo. Así que felicitaciones a Luis, a Kiki, a toda la gente aquí de Regalar, porque realmente una variedad de productos impresionante. Jorge, ya estamos preparados aquí para el sorteo de los diferentes dibujos que llegaron. Realmente una urna llena con excelente calidad en los mismos, pero para explicar más detalles sobre cómo será el sorteo y, por supuesto, hablando un poco de lo que es esta urna llena de dibujos, estamos con Luis Odriozola esta mañana. Luis, el gusto de saludarte, bienvenido.
7: Bueno, un gusto haberlos recibido también, como sabéis, un año más con el sorteo del Día del Niño. Ya creo que es el quinto año consecutivo que estamos haciendo el sorteo, y bueno, vamos a realizar ahora el mismo para por lo menos darle la alegría a tres niños. Tenemos tres premios. El premio una bicicleta, después tenemos un parlante, de esos es portátil, y después un tripatín. Son los tres premios que vamos a otorgar ahora.
6: Bien, realmente espectaculares los premios y también sorprendidos por la gran calidad de trabajos y el número de los mismos. Por eso también sumaron más premios para este sorteo.
7: Sí, hemos recibido a niños con que llegan con varios dibujos, como más de 10 en algunos casos. Pero está, imposible calcular la cantidad de dibujos que tenemos.
6: Es así, tal cual. Bueno, Luis, vamos a comenzar el sorteo entonces en esta mañana adelante por Radio Zorrilla de San Martín. ¿Con qué empezamos para regalar?
7: Empezamos con el tripatín, ¿te parece?
6: Bueno, vamos con el tripatín entonces. Vamos a sacar algunos de los dibujos por aquí en esta mañana adelante por Radio Zorrilla. Veo entre los dibujos un Mickey, por ejemplo, casas de muñecas, personajes, hay de todo aquí. Realmente los niños se inspiraron. Hay también dibujos de Messi, del Real Madrid, realmente impresionante. Bueno, vamos a sacar uno, se revuelve. El Quique aquí está grabando también para las redes sociales de Regalar y ya tenemos al primero, díganos.
7: El nombre es de Sharon Rodríguez, de 13 años, la cédula termina con 256-1. Y tenemos el número celular acá.
6: Muy bien, espectacular.
7: Y para CX140, eso después vamos a sacarle la foto. Mira, feliz 87 años.
6: Sí, realmente para destacar, Jorge, que ahora le vamos a sacar una fotografía a este dibujo. Tiene la radio con el CX140, feliz 87 aniversario, Radio Zorrilla, y también un regalo, que también se plasma en el dibujo, al lado de un girasol. Y además también Regalar arriba, por supuesto. Así que ya tenemos el primer premio en esta mañana, y ahora, Luis, ¿con qué vamos? ¿Qué estamos sorteando en este momento?
7: Vamos y hacemos el parlante.
6: Muy bien, vamos a sortear el parlante, damos una mano también por aquí para colocar nuevamente los dibujos en la urna, así ya hacemos el sorteo correspondiente, así todos tienen la misma oportunidad. Quique revuelve, Luis revuelve, y en este momento vamos a sacar un nuevo dibujo. Y se trata, Luis, ¿de qué ganador? Ahí estamos buscando el nombre por aquí.
7: Lautaro
6: Andrada.
7: Bueno, sí.
6: Parece que
7: sí, es Andrada, sí. Lautaro Andrada.
6: Creo que es el mismo ganador, Jorge, del concurso del gauchito, del canal, ¿eh?
7: Bueno, Lautaro Andrada, tenemos el celular del papá y el celular de él.
0: Dibujante,
7: no entonces, tenemos otro dato de cédula, pero tenemos los números de celulares para comunicarnos con ellos.
6: Muy bien, así que dibujó seguramente a dos niños jugando al fútbol, según lo que vemos por aquí, en un día soleado. Vemos el campo de juego y el remate de uno de los niños hacia el arco. ¿Es así? ¿Lo pudimos plasmar de excelente manera o no?
7: Sí, parecido.
6: Muy bien, así que ya tenemos al segundo ganador del premio y ahora tenemos el gran premio final, Luis.
7: Sí, vamos por la bicicleta.
6: Muy bien, vamos a regalar la bicicleta, vamos a colocar todos los dibujos dentro de la urna. ¿Te parece si tiramos todos los dibujos arriba, Luis, aprovechando ya ahora que es el último y es el gran premio?
0: Mirá qué lindo. Bueno, atención, Tacuarembó.
6: Voy a agarrar todos los dibujos acá y los voy a tirar al aire.
0: Se atención, viene.
6: Así que Luis tiene que agarrarlo en este momento. Logramos la comunicación, agarré todos los dibujos y lo voy a tirar al aire. Quique, ¿estás filmando ahí para las redes sociales? Muy bien. Iván los dibujó al aire.

0: Ahí está. Y agarró.
1: Se viene la bici.
2: Ando bien.
1: Se viene, bueno, la bici. ¿Quién es el ganador?
2: Renzo Emiliano Rodríguez Silva. De 10 años de edad y tenemos el número de celular.
0: Muy bien, 10 años de edad, Renzo, felicitaciones. Dibujó un automóvil con el número 1 y seguramente un automóvil de Peñarol porque amarillo y negro. Muy bien, así que Luis, cumpliendo con la familia de regalar, así que felicitaciones a todos los niños que seguramente ya se pondrán en contacto con ellos, con las familias para otorgar los premios.
2: Sí, bueno, por suerte sí, ya hicimos el sorteo. Y bueno, con la confianza de siempre de ustedes para este día especial del Día del Niño, y llegando un año más, como recién lo dijimos, como creo que es el quinto año que estamos sorteando. Y bueno, agradecer a todos, así siempre a la clientela de nuestra. Y bueno, eso.
0: Muy bien. Jorge, te dejo en contacto, si lo querés saludar y también brindar algún.
1: Por supuesto. Consejo. Bueno, Luis, primero que nada, felicitaciones a Yaron Rodríguez de 13 años con el tripatín, a Lautaro Andrada con el parlante y a Renzo Emiliano Rodríguez Silva de 10 años con la bicicleta. Como cada año en el mes de agosto, nos unimos en Radio Zorrilla, adelante y regalar para llevar esta alegría a niños de Tacuarembó. Así que felicitaciones y contentos con la cantidad de dibujos recibidos, Luis.
2: Sí, bueno, como te comentaba recién antes, previo al sorteo, sí, una cantidad importante de dibujos, incalculable saber qué cantidad son, pero sí, los niños que traían bastantes dibujos para realizar, y yo creo que es una iniciativa que lo hacemos junto con ustedes en estos 5 años, está movilizando a los niños a poder dibujar y todo, con la posibilidad y la esperanza de un premio. Que es importante para los niños.
1: Sin lugar a dudas.
2: Que puedan hacer eso.
1: Y mira qué lindo, es 5 años que estamos permanentemente difundiendo todos los productos de regalar y ustedes ya apoyando y acompañando a Zorrilla de San Martín, no solamente aquí en adelante, sino con la hora y la temperatura durante todo el día de la programación de la radio. Así que más que agradecidos y felicitaciones por tener esta iniciativa de premiar a niños tacuarembuenses y seguimos con toda la fuerza y a disfrutar.
2: Bueno, muchas gracias a ti y a todo ahí el programa. Y bueno, siempre adelante.
1: Adelante, muchas gracias. Germán, muy amable como siempre. Y hoy cambiamos de tema, pero rapidito, queremos decirlo ya. Vence hoy el plazo para presentar la poesía para participar en la radio.
0: Sí, exactamente, Jorge, tal cual como tú lo comentás, vence hoy el plazo, pasamos más de 100 poemas enviados a través de los audios, así que agradecer a toda la gente que se sumó, realmente una cantidad impresionante, hay muchos más todavía para continuar el registro, así que no lo dejen pasar, hasta hoy es el plazo para enviar los audios en el marco del certamen de poesía, WhatsApp 019-670-153, y reiteramos, Jorge, ya pasamos los 100, son alrededor de 120, si no me falla la memoria, que ya tenemos en registro y quedan muchos más todavía para obviamente realizar el planillado correspondiente y pasarlo al jurado, así que hasta hoy. Así que no se lo pierdan, que son lindos premios en efectivo y también menciones especiales que está otorgando Radio Zorrilla San Martín con el auspicio de la Intendencia y la Junta Departamental.
1: Muchas gracias, Germán. Gracias a todos. Clásico el domingo. Veremos qué pasa. Arriba, a estar atentos. Gracias también, por supuesto, a toda la audiencia como cada día. Nos reencontramos el lunes. Ya llega Palenque. No se distraiga. Hasta el lunes a las 10.
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1: ZSM les informa la temperatura.
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2: La temperatura, 13 grados.
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0: Buenos días, oyentes de Palenque Agropecuario. Volvemos aquí por CX140, Radio Zorrilla de San Martín. Vamos a brindarle los remates ferias que hay previsto para el próximo mes de septiembre. Atención, porque la única feria que estaba prevista para el lunes 31 en Cerro del Ombú, nos han informado que se transfirió por lluvias para el día 8 de septiembre. Así que por el mes de agosto no quedan más remates. Para el próximo mes de septiembre comenzará el martes 1 con Batoví, 2 y 3 Plaza Rural, jueves 3 Ancina, viernes 4 Caraguatá y Paso Casildo, sábado 5 Local Tacuarembó y La Pedrera, martes 8 Cerro del Ombú, miércoles 9 Sarandí y Barcelona en Cerro Largo, jueves 10 Peralta, miércoles 16 Zapará, 16 y 17 Lote 21, jueves 17 Gamio, sábado 19 La Pedrera, miércoles 23 Don Tito y Quillú, jueves 24, Bichadero, 24, 25, Plaza Rural, viernes 25, Local Tacuarembó y Las Anitas, sábado 26, Los Novilleros, lunes 28, Paso Casildo, martes 29, La Elisa, 29 y 30, Pantalla Uruguay y miércoles 30 de septiembre, Curtina, Etiqueta Angus y La Pedrera. Reiteramos, son los remates ferias que he previsto para el próximo mes de septiembre, según la auténtica cartelera de Palenque.
1: Esta es la primera edición diaria de Palenque Agropecuario, cielo cubierto aquí en la ciudad de Tacuarembó. En estos momentos no precipita, no hay lluvias. Ya vamos a hablar al respecto. Hoy a la mañana estuvimos sacando un poco los datos que vienen de Jefatura de Policía de Tacuarembó, ¿no? Todos los días cuando se dan precipitaciones y bueno, informan sobre las lluvias en cada zona del departamento de Tacuarembó. Vamos a mencionar algunas de ellas porque, a ver, decir que las lluvias fueron acumuladas en el mes de agosto está bien, pero precisar más tiene que ver por ahí con los días que se dieron las precipitaciones, que obviamente no son los 30, 31 días de cada mes, sino que se dan en 13, 15 días básicamente, en este caso del mes de agosto, con registro que usted se imaginará ya, que están muy, pero muy elevados para la lluvia. Ya hablando, si fuera en el mes, más aún todavía si es en 13, 15 días, realmente en alguna zona fue impresionante lo que se dieron de registro, reiteramos, según las marcas que informa Jefatura de Policía de Tacuarembó. Estamos viendo, mira, nos ha pasado un video que le reenviaron de la zona de Paso Mazangano.
0: Exactamente.
1: De granizada a la noche, ¿no?
0: Varios lugares.
1: Varios lugares.
0: Y granizos grandes, ¿no?
1: Uh-huh.
0: Del tamaño, aparentemente, del
1: huevo. Huevo de gallina.
0: Sí, exactamente.
1: Bueno.
0: Se está dando lo que han pronosticado, ¿no? Mucha lluvia,
1: temporales. El tema del super niño.
0: Temporales. Vio que de rato viene.
1: O el niño.
0: Parece que no va a llover, sí, más, y de rato viene
1: los chaparrones. El super niño, dice que le dicen el niño Godzilla también, ¿no?
0: No sé.
1: El niño Godzilla. Y bueno, lo que hablábamos con usted hoy de mañana en la oficina es que, por ejemplo, para los primeros 10 días de septiembre, hace unos días, cuando ya estaban pronosticando, estos pronósticos que van 15 días adelante, ¿no? O sea, o dan el pronóstico 15 días para adelante, no marcaban precipitaciones y desde ayer ya empezaron a mostrar algún día, dentro de estos primeros días, 10 días del mes de septiembre, algunos días con precipitaciones, ¿no? Pocas, pero ya empezaron a dar informes de más precipitaciones para algún día de septiembre, de básicamente la segunda semana de septiembre.
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1: El tiempo para hoy, cubierto y lluvioso con probabilidad de tormentas fuertes todavía, 16 y 14 las temperaturas, mañana cielo cubierto, 16 y 12, el domingo 30 cielo cubierto, 18 y 13 y el lunes 31 de agosto, lluvia con intervalos de sol, 14 y 9 las temperaturas. Para el primero de septiembre, mayormente despejado, 18 grados de máxima, 8 grados la mínima. Las temperaturas van a estar por ahí, algún día van a subir de los 20-21 grados la primera semana de septiembre, y después, bueno, va a bajar la segunda semana de septiembre, y por ahora marcan solamente, algo de lo que hablaba, bueno, solamente no, dos días, pero con probabilidad de chaparrones para él. Sábado 5 de septiembre y el jueves 10 de septiembre, lo que marca como inestabilidad en el clima para el próximo mes.
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1: Esta es la primera edición diaria de Palenque Agropecuario. Ya estamos en contacto con Gastón Araujo, Agronegocios, obviamente, porque en el día de mañana, sábado, tienen el remate, si no me equivoco, la séptima edición de Criollos para ganar en el departamento de Salto. ¿Es correcto? Buenos días, bienvenido.
9: Buenos días, ¿qué tal? Les saludo a ti y a toda la audiencia.
1: Bueno, es correcto, es así, ¿no? Es la séptima edición.
9: Tal cual, la séptima edición de Criollos para Ganar en el departamento de Salto. Bueno, esa mercadería realmente de punta, esas cabañas de criollos de resistencia, como es la Porfía, el Rumbo, San Telmo, Paso de León y el Viraró. Y bueno, tienen todo para hacer las propuestas.

0: Araujo.com.uy, o la página de Indarte, que lo hacemos en conjunto. Y bueno, creo que es una oportunidad única, más una prueba tan importante como une la actividad de Criollos para Ganar, digo, donde se reúnen criadores de tiempo y traen nueva gente del caballo a la raza criolla también, que, uh-huh. que es muy importante, $25,000 en premio. Y bueno, así que a partir de mañana vamos a estar comenzando allí con toda esa mercadería a la venta.
1: Está claro que todo lo que ofrecen es potro, ¿verdad? Potras.
0: Todo realidad. Potro, entonces digo, creo que es una prueba bien objetiva, eso es lo bueno. Todo potro y todos para tomarlos, obviamente, y competir el año que viene en un enduro, que da $25,000 en premio. Y bueno, es todo potro de todas las cabañas, como mencionábamos. Y los que hacen más oferta tienen un descuento de 200, el que hace más oferta tiene un descuento de $250 en la compra. Uh-huh. Y después, todas las ofertas, cada oferta entra en un sorteo, un cupón de $500 para realizarse al comienzo del remate.
1: Para las compras, obviamente, ¿no?
0: Para las compras, obviamente, para gastarlo ahí, sí.
1: Bueno, forma de pago en 18 cuotas, como hacen ustedes siempre, pero con tarjeta.
0: Sí, el remate se hace en 18 cuotas, con tarjeta, con cualquiera de las tarjetas, y si no, pueden pagarlo en la administración propia, los que hicieron previa consulta, 12 cuotas, o 6 meses libres, o si no, también los que pagan al contado tienen un 6% de descuento.
1: Perfecto, a ver, flete es a consultar, ¿no?
0: Sí, consulte flete, como venimos mencionando, la idea es como siempre, como todos los años, la amabilidad de estas cabañas, buscarle la vuelta, le llamamos así, porque la idea siempre es, retornan los camiones para cada cabaña, y siempre pasan por alguna estancia y se lo dejan, cuando muchos les pedimos que salgan a la ruta, pero siempre se le brinda el servicio o se le deja lo más accesible posible. Por eso la idea es consulto flete, que estamos por hacerles un buen servicio.
1: Bueno, que la gente pueda, ¿hasta qué hora puede ingresar para preofertar?
0: Y el remate es a las 16 horas, vamos a cerrar las preofertas a las 15, pero bueno, así que aprovechen, hay dos o tres nomás, cinco ofertas.
1: Por eso le preguntaba, porque estábamos mirando acá la página y creo que hay dos, tres, a lo sumo, tres, cuatro, me parece, sin preoferta.
0: Sí, tal cual, o sea, creo que es una oportunidad, le cabe la preoferta, sabemos que le cabe bastante más plata de las que están preofertadas, igual las otras, así que bueno, uh-huh. aprovechen que es una oportunidad única.
1: Digo, y para que la gente tenga referencia, estamos hablando de $100, ¿no?, la cuota.
0: $100 es el estimativo, no vienen con base, vienen totalmente a vender, uh-huh. pero la idea estimada es $100 para arrancar, que creo que es más que razonable, una yegua de este tipo, de este nivel, es arrancar esa plata.
1: Exacto. Bueno, recordamos, ¿dónde va a ser el remate?
0: Uh-huh. En la Agropecuaria de Salto, a partir de las 16 horas, así que los esperamos a todos allí que nos acompañen. Los que no pueden llegar, vamos a transmitir por internet, por las páginas web de los escritorios, por los canales de YouTube o por Click Rural. Así que nos sigan por internet los que no pueden estar ahí presentes.
1: Gastón Araujo, ha sido muy amable por hablar con Palenque. Muchísimas gracias. Buen remate para mañana sábado en la séptima edición de este remate. Gracias.
0: Gracias a ustedes y bueno, nos esperamos todos mañana, Criollos para Ganar. Un fuerte abrazo para ti y para toda la audiencia.
1: Igualmente, que tenga buen día.
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1: En un ratito vamos a hablar de las lluvias acumuladas hasta los datos que da Jefatura de Policía, que fue hasta hoy, el último, obviamente, de la lluvia. Falta la de antes, después de las 7 de la mañana de hoy, ¿no? O lo que pueda pasar también a continuación en esta jornada. Miguel Ángel, buen día, ¿cómo anda?
2: Buenos días, Gastón, buenos días, Miguel Ángel, buenos días, oyente de Palenque.
1: Bueno, bien, recién nos comentaba que hace un ratito se acababa de ir el presidente de colonización, que estuvo recorriendo algún campo acá en Tacuarembó.
2: Sí, estuvo por acá, hacer una reunión en la colonia en Lunadejo, incluso con el ministro de ganadería, y bueno, tocando distintos temas, de ellos me decía el tema de la garrapata, y después el tema de los caminos también, y otros temas que tienen que ver con la actividad de los colonos. Y me decía, por ejemplo, que colonización tiene 160 canteras, que se podía sacar material para arreglar los caminos. Pero ¿qué pasa? El tema es que los trámites ante Dinamis y Medio Ambiente y todo son muy engorrosos. Entonces, si sacan material y no están hechos los trámites, ya colonización tiene dos multas grandes porque no terminaron los trámites. O sea que el ministerio, entonces estaban hablando con la ministra de Transporte, a ver si se podía agilitar los trámites para poder, porque ellos dan gratis el material.
1: Sí, sí.
2: El material para arreglar los caminos, que sería importante. 160 canteras.
1: Perfecto.
2: Mira lo que vinimos a descubrir.
1: Bueno, ayer estuvo en la Feria de Porto, ¿no?
2: Ayer estuvimos en la Feria de Porto, una buena feria, buena presencia del público, compradores presenciales y también por teléfono. Se vendieron 6 capones negros, 170. Después unos borregos lana de punta en 70 y 85, eran 130 lanares aproximadamente. Las yeguas mansas de andar, 1.100, $1,200. Después algunos otros caballos, 600, 720, los mansos. Los de industria de 300 a 522. Después algunos toros para el campo, si los querían los compraban para el campo o no. 1.470, 1.050, 22 vacas flacas, un ganado cruza, 725, otras mejores se pagaron, unas vacas adelantadas 910, algunas preñadas 950, vaquillonas de entore 960, y otros también al mismo precio, algunas charolés 1.015, después un lote de 26 novillos, un ganado pampa, de año y poco, $870, 10 novillos más, 750, 11 novillos negros de sobre año, 730, 20 terneros angus, $600, que fue el precio máximo, y después 595,

0: y algunos en 538, y algunos muy livianos, $445, y alguna ternera, 565 y 630.
1: Bueno, muy bien, ya en un ratito vamos a hablar con Porto seguramente. Bueno, salió el palenque rural hoy de mañana, ¿no?
0: Salió el palenque rural con una interrogante grande que tiene que ver como título con la situación del frigorífico Tacuarembó, un tema que preocupa, por supuesto, y bueno, como siempre, con toda la información de mercados y las secciones especiales del palenque rural y noticias que tienen que ver con remates, ferias y otras actividades que creemos que es de interés para nuestros lectores.
1: ¿Situación difícil o difícil situación? Es el editorial.
0: El título del editorial de Palenque.
1: ¿Y el dicho de Palencucho?
0: Léalo.
1: La soberbia no admite correcciones. Humilde el Palencucho.
0: Ahí está.
1: Está bravo hoy,
0: No sé. El Palencucho escribe.
1: Se ve que la lluvia le hizo mal.
0: El Palencucho escribe, cada uno interpreta.
1: No, sí, obvio.
0: Pero ¿qué le digo... parece que le hizo mal la lluvia al Palencucho? Es su opinión.
1: Se ve que se pegó una mojada el Palencucho, ¿qué? Bueno, estaba muy...
0: Sí.
1: Muy tranquilo para dar su dicho.
0: Bueno, después lo otro ha ganado subiendo y la situación del Tacuarembó, que evidentemente se va a dilucidar el 3 de septiembre.
1: Sí, ahí hay una reunión del sindicato, o sea, los trabajadores con el Ministerio de Trabajo, ¿no?
0: Exactamente.
1: Vamos a ver qué lo que sucede. Hasta ahí no hay mucho más para agregar.
0: Exactamente.
1: Bueno, gracias, Miguel Ángel.
0: Nos vemos, chao.
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1: En la pasada jornada se realizó el remate de Pantalla Uruguay. ¿Sabe, Miguel Andrés, que la ternera hizo más que el ternero?
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1: 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La ternera hizo 800... el ternero hizo 886 y la ternera hizo 893 al bulto. Uh-huh. La ternera superior al valor del ternero en Pantalla Uruguay en la pasada jornada.
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3: Esta es la primera edición diaria de Palenque Agropecuario. Bueno, estamos en contacto ahora, luego de haber escuchado a Miguel Ángel, lo que marcó como resumen de lo más importante la Feria de Porto en la Rural de Tacuarembó la pasada jornada, justamente con quien remató. Juan José Porto, buenos días, ¿cómo anda? ¿Cómo le va?
4: Buenos días Gastón, buenos días. Todo bien, por suerte. Bueno. Contento con la lluvia, llovió bastante por acá.
3: Recién estábamos sumando lo que fueron las lluvias en 12, 13, 15 días. Impresionante. Oye, impresionante.
4: No, anoche llovió toda la noche.
3: Sí.
4: Y están friando, ¿sabes? Están friando. Sí. Que a lo mejor ya corten.
3: Obviamente que en muchos lugares está claro que arriba de 300 milímetros, ¿no?
4: Sí.
3: En el acumulado.
4: Las complicaciones bárbaras para despachar los ganados hoy con el tema de la caminería y eso haciendo viricuete acá, pero bueno.
3: Bueno, lo que comentó Miguel Ángel de los precios de las ventas, una feria que estuvo muy bien, ¿no?
4: Sí, el 100% de ventas, nos acompañó muchísima gente, pero te digo que también un poquito más trabajado que el remate pasado. Gastón, el tema de tanta lluvia.
3: Del seguro de lo que estamos hablando, sí.
4: Hay gente que está para comprar, pero se venían estas aguas, se habían el fin de semana, mucho campo halagado, los campos se fueron con estos temporales, honestamente, si bien había gente para comprar, ya te digo, mercado más trabajado, dio más trabajo, pero bueno, se vendió todo, muy bien el lanar, de acuerdo a cada categoría. Bueno, Miguel, en materia de precios siempre es el hombre que... El testigo de la cosa. Pero después nuestra conformidad de las ventas totales de lindos ganados, la verdad que venimos una seguidilla de buenas ferias y de buenos ganados, y por lo tanto siempre hacen justicia, ¿no? Digo, después con las comparaciones de que es un remate al contado, de a la vista, pero repito, mi total y absoluta conformidad, bueno, el agradecimiento a la gente, a los vendedores principalmente, que tuvieron que acomodar el cuerpo y dejarnos cargar los ganados antes, si bien contamos con comodidades y por suerte con pasto acá, y bueno, hay gente que no le gusta cargar antes, tendrán sus razones, pero bueno. Y eso fue lo que pasó. Ayer nos quedaron dos lotecitos de ganado que no se pudieron cargar, ya estaban bañados con el sol, con todo, pero bueno, esa lluvia de la mañana nos complicó, pero habíamos tenido la suerte de haber podido cargar todo antes que nos dejó hacer este lindo remate, sin ningún lugar a duda.
3: Bueno, lo dejó conforme entonces, a pesar de todo ese percance de las lluvias, ¿no? Las ventas, digo.
4: No, totalmente, no, la verdad que estás, ya te digo, es un poquito más complicado y con razón, ¿no? Digo, había gente que estaba, y bueno, no, dejar los ganados ahora 2, 3, 4 días acá, a veces no podemos engañarnos, que bueno, está, que sienten, ¿no? Digo, los tratamos de hacer lo mejor posible, pero bueno, es lo que tenemos para ofrecer y está, pero ya creo que es parando, pienso que entre mañana y pasado despachamos todo lo que tenemos acá.
3: Porto, ha sido muy amable, muchas gracias.
4: El agradecido soy yo, Gastón, te mando un abrazo grande.
3: Gracias, Juan José Porto.

0: Habló sobre la feria que realizó en la pasada jornada en la rural de Tacuarembó.
1: Otro dato de lluvia que hemos recibido nos dice que en Zamora, en la zona de Cuatro Bocas, desde ayer hasta el momento van 130 milímetros y hubo granizada también. Y otro oyente nos dice que van por ahora 100 milímetros en Cerros de Clara y mucha piedra en la madrugada.
0: Bueno, el amigo Pocho Silvera en la zona de Cerro del Arbolito nos dice que, lluvia es importante, pero el otro temita dice que lo visitaron los perros, le hicieron estrago en las ovejas.
1: 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Vamos ahora a escuchar la palabra de la NECA Albano, Plaza Urbana, tiene novedades.
2: Audiencia Palenque, espero que estén bien. Hoy queremos comunicarnos con ustedes para hacerles un pedido. Estamos necesitando una chacra chica con casa, acá en la vuelta de Tacuarembó, no hay zona de preferencia. Y lo importante e interesante, creo, del negocio también, es que estamos hablando de un negocio al contado taca-taca, ¿está? 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
1: Ahí estaba la gente de Plaza Urbana, Zambrano y compañía, Albano Ordeix, NECA Albano, con esta importante novedad.
0: Esta es la primera edición diaria de Palenque Agropecuario. Bueno, estamos, como decíamos al comienzo, estamos tratando de entablar en contacto con Luis Astore de Cabaña La Porfía, justamente para hablar de la séptima edición de Criollos para Ganar, en este remate que realiza Araújo, que hablábamos con él hace un rato aquí en el programa, que es mañana sábado en el departamento de Salto. Hablamos del tema de las lluvias en la ciudad. 292 milímetros, San Gregorio 361, Curtina 493, Ancina 277, Caraguatal Norte 359, Achar 413, Paso del Cerro 202, sumele algún milímetro más, ¿no? Bonilla 304, Las Toscas 407 milímetros, algunos de los lugares donde se dieron más precipitaciones en estos 13, 15 días del mes de agosto. Estamos en contacto ya con Luis Astore. Buenos días, ¿cómo anda? ¿Cómo le va?
3: Buenos días, ¿cómo están ustedes?
0: Bien, bueno, anda por campaña, me imagino que con agua bastante, ¿no? Lluvia.
3: Ah, sí, eso es lo que sobra ahora, pero bueno, tanto que pasamos, tan mal que pasamos en el 23, bueno, ahora sobra y hay que buscar la vuelta y está pronto, pero bueno, es mejor que sobre y que no que falte, eso es claro.
0: Exactamente, hace un rato hablamos con Gastón Araújo, quien va a estar encargado del martillo del remate de la séptima edición de Criollo para Ganar, bien digo, mañana, sí. En Salto. Bueno, ustedes van con una oferta importante, ¿no?, de Cabaña La Porfía, además de las cabañas que están conjuntamente con ustedes.
3: Sí, es un remate conjunto, es como tú decís, la séptima edición. Nosotros llevamos una parte de la oferta, muy orgullosos de lo que llevamos y lo que hemos llevado, ya que siendo no más de 10 o 12

0: animales que llevamos todos los años, dos de los premios más importantes, que es el, la categoría 90 kilos en el enduro, fueron ganados por Yegua de la Porfía, y una vez fue primero también en la categoría 75 y otra vez fue segundo en la categoría 75, ganaron dos ediciones de la categoría niños, y la revancha también, así que con las pocas yeguas que vendemos, la verdad que hemos hecho una muy linda campaña.
1: Evidentemente, bueno, siempre están ustedes en competencia y están ahí en los primeros lugares, que no deja ser un dato importante para adquirir los productos, ¿no?
0: Bueno, la verdad que es una pasión, nunca lo tomamos por la parte comercial, pero claro, después que empezamos a tener un lote de yeguas en la manada y todo eso, llega un momento que está, que es sano vender un poco, porque si no se convierte en un relajo. Pero ya te digo, creo que es la única actividad que tenemos acá en la Porfía que no está pensado en fines comerciales. Pero, ya te digo, se venden todos los años una parte de las yeguas, vendemos muchas yeguas que nos gustan mucho, y bueno, y hemos tenido la suerte de ser uno de los inventores de esto de Criollo para Ganar, y bueno, en la cabaña de la Porfía haber ganado, ya te digo, varias veces en tan pocas ediciones que van.
1: Usted habló de inventores de Criollo para Ganar, ¿y en qué consiste? Digo, un poco para refrescar la memoria.
0: Muy buena la pregunta, porque hay mucha gente que no conoce. En este momento son 5 remates que se hacen a nivel nacional, ya pasaron 2, faltan 3. En esos 5 remates se venden 142 potros en total. Potros y potras, por supuesto.
1: Todo de resistencia, obvio, ¿no?
0: Sí, bueno, sí, claro. Lo que pasa es que en una prueba, en un remate de estos, si no pones yeguas de resistencia, yeguas o caballos de resistencia, posiblemente la gente no compre. Exacto. Porque está pensado, se venden esos 142 en estos días, y esos caballos, la primera competencia que tienen en esta ocasión es en los primeros días de mayo, donde, por ejemplo, la categoría de 90 kilos, el primero lleva $11,000, y después va bajando, y ese día, el 8 o 9 de octubre, el 8 o 9 de mayo, no sé qué día cae, bueno, se termina entregando cerca de $20,000 en premio. Eso se ha hecho todas las ediciones. Pueden preguntarle, por suerte tenemos a ganadores de Tacuarembó, tenemos al Payaso López, a Juan Pablo Franco, a Daniel Gambetta, que ha ganado en 12 ediciones, así que ellos son testigos de la prueba.
1: Fieles testigos.
0: No solo eso, sino que han salido yeguas que han ganado la marcha después de ahí, de esas ventas, así que lo que quiero reflejar un poco es la calidad de la oferta. Todos, si bien somos un grupo, todos queremos andar bien, entonces tratamos de llevar todo lo mejor que podemos, porque termina siendo una competencia, hasta una competencia interna,
1: ¿no? Y la sangre no distancia mucho tampoco, ¿no?
0: No, la verdad que no, hay una gran influencia de lo que es la invernada, y después hay variaciones. Yo digo, hay cabañas que tienen un poco más de los orígenes de gallinal, hay alguna que tiene alguna otra cosa, pero en definitiva, todo pensado en resistencia y con gran influencia de la cabaña madre, que le digo yo que para mí es la invernada.
1: Bueno, y además tienen importantes descuentos, premios para que la gente
0: oferte
1: y pueda comprar.
0: Exactamente, se dan, profertando tienen varias posibilidades de ganar un premio, descuentos en la compra, y también se da el flete gratis, también en algunas cabañas damos flete gratis, otras es a conversar, pero a nadie se le deja a pie. La idea es solucionar todos los problemas que haya, o todas las inquietudes, y por supuesto un descuento importante contado.
1: Astore, recordamos que el remate es mañana, ¿verdad?
0: El remate es mañana en el hipódromo o la rural de Salto, como quieran decirle, porque son las dos cosas. Más o menos empezará, yo que sé, a las 4:30, 5 de la tarde. Tenemos que ver un poco eso. No, tampoco nos podemos distanciar mucho, porque también se pasa por DirecTV en el canal 195 y también por YouTube. Así que tampoco, no nos podemos ir mucho en el horario pactado.
1: Perfecto. Y un rato antes que cierren las preofertas, digo esto porque estamos mirando recién y quedan 3-4, creo, productos sin preoferta. Lo demás está todo ya preofertado.
0: Sí. La verdad que se como todos los años, la gente deja para el último momento. Siempre se ha dado que hemos arrancado el remate con el 100% de los animales preofertados. Ahora falta alguno, pero hay mucha gente que espera a último momento, o ve si de repente vi una yegua y si se pica mucho cambia para otra y lo que sea, un poco eso. pero siempre es un remate que han dado bien, sin locuras, pero con muy, lo más importante, con muy buenos resultados después al momento de las carreras, que eso es fundamental. Está Quiero bien. Aclarar otra cosa, que hay una, lo que nosotros le llamamos la revancha, que sería, o sea, la primera parte de estas pruebas es en los primeros días de mayo, y después está la revancha, que también se corre por $4,500 de premio, que lo tenemos medio arreglado para hacerlo nuevamente en Guichón. O sea, este año se hace en Guichón, y el año que viene lo haríamos de vuelta, no está confirmado 100%, pero prácticamente confirmado, que es una prueba que ha agarrado mucho, mucha manija, mucha gente que le gusta, en familia, donde corren los niños, corren los padres, pero mucho se ha dado una reunión muy familiar. Bueno, y con buena plata también, ¿no?
1: Por supuesto. Sí, obvio. Pero más importante, integrarse, ¿no? Claro. Creo que por ahí va la cosa. Luis Astores, bueno, ha sido muy amable, muchas gracias, que tengan buena suerte para el remate mañana.
0: Bueno, muchísimas gracias por la entrevista y los esperamos en forma presencial o ya les digo, por mirarlo por YouTube o por el canal 195 de... Perdón, el 184. 184 es Click Rural, perdón. 184 es el canal.
1: Ah. Muy amable, gracias.
0: Gracias a ustedes, hasta luego.
1: Luis Astores de Cabaña La Porfía habló aquí sobre el séptimo remate criollo para ganar que se realiza mañana sábado y lo remata Gastón Araújo. Nos vamos, aquí terminó Palenque. Recordamos que mañana no tenemos programa, ¿no? Juega Tacua Arembó. ¿A qué hora es?
2: A las
1: 10. Obviamente que creo que vamos a tener promociones de Palenque. Ah, ahora sí. Dejamos clarito. Nos vamos. Aquí terminó. Buen fin de semana.
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5: Está Andrés Zamurio, Pueblo Deportivo. Buenos días, bienvenidos al decano. ¿Qué tal, Zamurio?
6: ¿Qué tal? Buenas tardes.
5: Bienvenido a casa, otra vez.
6: Sí, sí, la verdad que muy contento por poder volver a casa, por el retorno. Y bueno, como todo, con ilusiones nuevas y por ir por la revancha del año pasado.
5: Exactamente, donde Tacuarembó estuvo muy cerca, disputó los playoffs, ganó el competencia, y para jugar mañana, ya dentro de menos de 24 horas, a las 10.
6: Sí, sí, la verdad que mañana va a ser un lindo partido, yo me sumo en la tarde, en la llegada de los muchachos acá al hotel, y así que bueno, ya más que nada tengo que hablar con el cuerpo técnico, a ver su forma de trabajar, su idea y plantear el partido. Y bueno, de acá en más, sumar y meterle, que la verdad que el campeonato a la vez está todo entreverado. Y bueno, es muy accesible meterse en los playoffs también, así que hay que estar pronto para todo.
5: Ojalá que se pueda dar una victoria postergada que la necesita Tacuarembó. Eso te iba a preguntar, ¿qué has conversado con Giordano?
6: Bueno, ayer él me dio la bienvenida, pudimos hablar un poco a la tarde, pero más que nada nos sentaremos a charlar hoy, así ya me pongo al día con sus intenciones de juego, el manejo del grupo y todo lo que necesiten de mí.
5: ¿Vos estás en plena actividad?
6: Sí, sí, claro, yo terminé el sábado jugando en Nueva Montevideo y esta semana ya rescindí y ya soy jugador de Tacuarembó, así que sí, jugué todo el semestre.
5: Exactamente. Y además, con la juventud que tenés, ojalá que se te pueda dar una muy buena temporada o final de temporada. Te va a saludar Álvaro Gil.
7: ¿Qué tal, Andrés? Andrés, teniendo en cuenta que atajaste todos los partidos, ¿por qué te inclinaste de dejar el arco de Uruguay-Montevideo?
6: Bueno, en parte por temas personales, otros temas económicos. La verdad que habían cosas que estaban pasando, que no me estaban gustando, y bueno, sumando todo, la verdad, justo me surgió lo de Tacuarembó, la verdad que la directiva hizo un esfuerzo grande por mí, pusimos de todas las partes para que pueda darse esto, y contento, la verdad que a mí Tacuarembó me llena más que algunos otros equipos, porque si bien soy un uruguayo, tengo mi familia ahí, así que eso también pesa.

0: Correcto. Vos habías hablado en el verano, no se había llegado a un acuerdo. Ahora más o menos, te acuerdo, hace un esfuerzo y llega lo que vos habías solicitado para vestir la casaca rojiblanca.
1: Sí, lo que pasó a principio de año es que yo ya había arreglado en el lugar de Montevideo, entonces la verdad no quise hacer perder el tiempo a la directiva de Tacuarembó intentar negociar conmigo porque yo ya había dado mi palabra en el lugar de Montevideo. Entonces, bueno, ahora en este periodo de pases ya era otro tema y está, se dieron las conversaciones, pudimos solucionar el tema y darle para adelante hasta diciembre.
0: Correcto. Bueno, mañana va a tener que atajar un poco de campo porque el equipo cambió notoriamente a lo que era el plantel del año pasado sin ni siquiera hacer un entrenamiento. Seguramente en esa charla con Giordano hablaron si quiere que saques en largo, si quiere que juegue en corto y sobre todo ordenar la defensa, ¿no? En ese sentido va a haber que hablar bastante hoy y trabajarlo en algún pizarrón porque no se pudo hacer ni siquiera una práctica.
1: Sí, claro, por suerte la función del arquero, la más importante es atajar, partiendo de esa base. Después lo demás se va dando con el correr de los partidos, con el rodaje, más o menos explicándome la idea de juego, yo ya lo entiendo, y después, bueno, dentro del campo de juego uno toma las decisiones y en base a eso van pasando las cosas. Por suerte me encuentro con un equipo dinámico, un equipo que corre mucho, que tiene muchas ganas, y bueno, yo creo que partiendo de esa base se pueden lograr muchas cosas.
2: Vuelve hablando de la defensa Maximiliano Camargo, que ha jugado en todos los puestos de la retaguardia, y no está Del Pino, otro muy buen jugador, con desborde, con llegada, porque está suspendido. Muy buen partido, que el arco quede en blanco de Tacuarembó y se pueda ganar. Muchas gracias, Andrés Amurio. ¿Van al Hotel London?
1: Sí, nos encontramos ahí hoy a la tarde y ya concentramos para mañana para tener un gran partido, si él quiere, y poder llevarnos algo.
2: Cerquita de ahí está la cancha de paleta de la Euskal Herria y al lado un restaurante donde se come la mejor paella de Montevideo. Te lo recomiendo. Muchas gracias, Amurio.
1: Bueno, muchísimas gracias. Un abrazo a todos. Vamos arriba.
2: Y hoy debuta Central Español. En lo que concierne a la presencia que va a estar en el banco, se anuncia a Benítez como arquero titular de Federico Pintado frente a Wanderers a las 7 de la tarde en el Parque Viera, Central Español visitante, y la llegada y salida de Tacuarembó de Federico Pintado es debido a la lesión del brasileño Rodolfo, que va a estar inactivo por el resto del año.
0: Sí, pues es un problema rodilla. Que le va a llevar varios meses, ¿no? También en torno al fútbol profesional, ayer empataron 0-0 Nacional y el equipo de Albion por Copa Uruguay. Mañana también por la cuarta fecha de clausura de la primera división, Juan Progreso y Danubio a las 11, partido que vamos a seguir en la transmisión. Después a las 2 de la tarde, Juventud y Deportivo Maldonado en el Parque Artigas. También se van a medir Boston River y el Cerro en Florida. También mañana a las 17, Defensor Sporting y Torque en el Francini. Y después el domingo el Gran en el Choque, ¿no? Peñarol y Nacional, 15:30 en el Campeón del Siglo. También el domingo a las 19 el Melo. Cerro Largo recibe al lunes. El domingo el Melo, Cerro Largo recibe a Liverpool a las 19. Y el lunes, 15:30, Racing va a estar jugando en el Roberto frente a Alio.
2: No solamente Federico Pintado va a estar por primera vez en Central Español, sino que Antonio Pacheco, el jugador que tiene más clásicos disputados, hoy debuta como técnico de Central Español. Pacheco, durante muchos años, Omar Cacho Caetano, marcador izquierdo de Peñarol con 57 presencias clásicas, era el futbolista que más partidos tradicionales había jugado. Pacheco lo superó y además Pacheco es el jugador que tiene más clásicos ganados, 28.
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0: Mañana el primer partido de la B es Colón y Tacuarembó, después Juan a las 3 Uruguay, Montevideo y La Luz en el Parque Ancap, a las 16 Huracán y Cerrito en el Parque Palermo y a las 19 Paysandú y Atenas San Carlos en el Parque Artigas de la Heroica. El domingo a la hora 10 va Fénix y Miramar Misiones en el Capurro, a las 13 River Plate con Rentistas en el Saroldi y el domingo también a las 19 en el Palermo Oriental enfrenta a Plaza Colonia. Las formativas no juegan porque el Ejecutivo Juvenil determinó que se jueguen antes los partidos atrasados y bueno, por eso que la segunda rueda donde Tacuarembó debe enfrentar a Cerrito queda para sin ser este el otro fin de semana. Sí van a actuar mañana recibiendo a San Gregorio de Polán con el Martínez Pozzi. Las selecciones juveniles de Tacuarembó juegan primer turno a las U16 a las 4 de la tarde y a las 18:15 sub-14 también mañana se enfrentan en Rivera el equipo local y Paso de los Toros. También, en la medida de que no desborde el río Tacuarembó Chico, mañana estaría comenzando la sexta fecha de la Superliga, a las 14 el Cerrito y Agua Manuel y a las 16 Felux y Sudamérica de Cortina. El domingo en el Vicente Arguiñarena por el Clásico va a 10:30 de la mañana Tambores Fénix y Centenario. El lunes en el Collenola 19:30 Peñarol Ferrocarril y 21:30 con transmisión de Radio Zorrilla One delante de la sexta. También en nuestro máximo escenario deportivo el martes 19:30 Diego Lamas Estudiantes y 21:30 Progreso y Central por Canal 7.
1: Mañana juega Tacuarembó, la previa de Zorrilla comienza a las 9 de la mañana y a las 15:30 tenemos en el campeón del siglo el clásico entre los colosos Peñarol y Nacional. Un muy feliz cumpleaños para el amigo, el niño Emiliano Bypass Duarte de Barrio La Matutina del Team House. Felicitaciones. Avanti.
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1: El 22 de noviembre se realizan las elecciones de los directores sociales en el Banco de Previsión Social, en las ramas de trabajadores pasivos y empresarial. Hasta el 14 de septiembre está vigente el plazo en la Corte Electoral para corroborar la inclusión en el padrón, ya que esta elección tiene carácter de obligatoria y la ley establece multas de hasta 20 unidades reajustables para quienes no concurran a votar. En San Gregorio de Polanco, autoridades de UTE y el alcalde Asdrúbal Rodríguez tienen previsto avanzar en esta jornada en una solución para que la balsa de picada de Romero pueda continuar con su servicio, ya que la creciente ha cubierto el espacio donde llega habitualmente. Cabe agregar que la misma es utilizada por estudiantes, comerciantes y vecinos que vienen a consulta al hospital polanqueño. Una charla denominada Los Desaparecidos de Tacuarembó tendrá lugar luego en la Sala Broco a la hora 19:30 a cargo de Dardo Moyano y Clay Espinosa. Renzo Emiliano Rodríguez Silva, de 10 años, ganó la bicicleta sorteada por Regalar y el programa Adelante en el marco del Mes del Niño. Por su parte, Yaron Rodríguez salió sorteada con un trepatín y Lautaro Andrada se ganó el parlante dentro de la premiación que estaba establecida sin obligación de compra en el Mes del Niño en Regalar. Este sábado el Partido Colorado realiza un reconocimiento al doctor Mauricio López Lomba en Villancina, donde está el monolito, en Boulevard Artigas y Ruta 26.

0: Desde la hora 11, la Alianza Francesa exhibe el domingo a la hora 19 una nueva película en el marco del ciclo de cine que tiene centro en la Sala Bloco. El atleta Bruno Núñez llegó a Florianópolis, Brasil, para participar el domingo de la Maratón Internacional con atletas de toda América. Hoy vence el plazo para enviar los audios y participar del concurso de poesía en los 87 años de Radio Zorrilla de San Martín. Los mismos deben ser enviados por audio con un máximo de 3 minutos al celular 099-670-153. Se confirmó para el viernes 4 de septiembre la realización de un encuentro de poesía y canciones de Darno Jans con la participación de Santiago Cortés, Enrique Rodríguez Viera y Gustavo Tato Rivero al piano en el café ubicado en Doctor Ivo y 25 de agosto. Las películas Yo, Narciso y Spider-Man se exhiben hoy en el cine Movie Club de Tacuarembó. El Centro Pyme invita para este martes 1 de septiembre a una conferencia con la presencia de Juan Francisco Retali, quien propone enamorar a los clientes desde las emociones bajo el título Tiendas que enamoran. Estas y otras noticias complementan el panorama informativo este mediodía aquí en este punto del dial.
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2: El tiempo en Tacuarembó, reiteramos que continúa fresco, cielo nuboso, continuará inestable en las próximas horas. El INUMED está anunciando para la jornada de mañana poco cambio de temperatura en la zona norte del territorio uruguayo, con una máxima de 17, una mínima de 8 para este sábado 29. Cubierto a nuboso, se prevén más precipitaciones con mejoras temporarias. Para el domingo 30, mínima 7, la máxima 19, nuboso, periodos de cubierto. Para el lunes 31, mínima 9, la máxima 19, parcialmente soleado. Para el martes 1, parcialmente soleado, mínima 8, la máxima 19. Para el miércoles 2, mínima 6, la máxima 19, parcialmente soleado. Para el jueves 3, mínima 8, la máxima 19, parcialmente soleado en la zona norte del territorio uruguayo. A esta hora tenemos 14 grados de temperatura aquí en la ciudad de Tacuarembó, continúa cubierto.
0: El 22 de noviembre serán las elecciones para elegir representantes de trabajadores, jubilados, pensionistas y empresarios en el directorio del Banco de Previsión Social. Son elecciones obligatorias para personas entre 18 y 75 años de edad. Desde el 26 de agosto y hasta el 14 de septiembre se habilitó un plazo para verificar si estamos incluidos correctamente en el padrón electoral. Se puede hacerlo ingresando a la página web de la Corte Electoral o a través del 1924-2425, teléfono local de la oficina electoral. También concurriendo en el horario de 10 a 15 horas a la oficina ubicada en Rivera y 25 de agosto. En diálogo con CX140, Susana Olivera nos brinda los siguientes detalles.
3: Tenemos elecciones obligatorias de los representantes de los, tanto de los afiliados activos como pasivos y empresas contribuyentes del Banco de Previsión Social. Se van a realizar el 22 de noviembre, como cualquier elección que es de rango obligatorio por la Constitución, y bueno, será de 8 de la mañana hasta las 19:30. Bueno, eso ya lo podemos hablar un poquito más adelante. Lo importante ahora para mí es el plazo que está corriendo, que es el de reclamos al padrón. Cualquier persona que tenga mayor de 18 años y tenga entre 18 y 75 años y sea una persona activa, o sea que es empleado público o privado, que tenga 18 años al 28 de febrero del 2026, que fue la fecha que fue el cierre de padrón, tienen que entrar en la página web de la Corte Electoral, en elecciones de BPS, y van a encontrar un buscador de padrón

0: donde pueden buscarse tanto por credencial cívica, por nombre y apellido, por cédula de identidad. Es un buscador muy fácil, muy amigable, es súper fácil de utilizar. Lo que hay que ver es si estamos habilitados. También las personas que cobran alguna jubilación o pensión, todos los que son pasivos en el Banco de Previsión Social, y además las empresas contribuyentes que estén en el pago de sus obligaciones al día, al 28 de febrero de este año, tienen que fijarse en ese padrón, porque tienen hasta el 14 de septiembre próximo para poder efectuar el reclamo si consideran que deben estar habilitados y no se encontraron en el padrón. Eso es lo importante de este periodo. Fijarse que estemos habilitados, porque los planes circuitales todavía no están cargados y los estamos realizando. Todo el país lo está realizando. Lo importante es ver que estemos como activos o como pasivos o como empresas contribuyentes, o hay personas que trabajan, que son activos y además cobran una pensión, van a estar en los dos órdenes, o asimismo pueden estar en los tres porque pueden tener una empresa también. Y cada una de esas denominaciones que tenemos, ya sea activo, pasivo o empresa contribuyente, tienen la obligatoriedad de votar el 22 de noviembre. Si no, es una elección con sanciones pecuniarias. Va a tener un costo.
1: ¿No está determinado todavía cuánto es la multa por quien no vota?
0: Sí está determinado.
1: Bien.
0: Los activos es una UR siempre y cuando no sean profesionales ni empleados públicos. Bien. Esos van a tener dos URs. Los pasivos, lo mismo, una UR. Y las empresas contribuyentes depende de la cantidad de empleados que tengan.
1: Ahí está. La UR anda 10, casi en 2.000 pesos, 1.900 y pico largo, casi 2.000.
0: Exactamente. Los empleados públicos y profesionales un poquito más. Y las empresas contribuyentes depende de eso que te dije, de la cantidad de empleados que tengan, que van hasta 50 unidades reajustables las sanciones. Lo importante en este momento es esto. Es que las personas que trabajan, que estén en el seguro también, que no hayan roto la relación dependencia con el empleador, también tienen que votar. O sea que lo importante es que nos busquemos en el padrón.
1: Expresiones a Radio Zorrilla de San Martín de Susana Olivera, jefa de la oficina electoral de Tacuarembó.
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1: El dólar cotiza la compra a 38.95, a la venta a 41.45, el euro 44.51 y 49.53, el peso argentino 0.02, 0.20, el real 6.95 y 8.65 a la compra y venta respectivamente. La unidad indexada cotiza esta semana a 6.636.
2: La cotización de la moneda.
1: Resultados de los sorteos del 5 de oro de este pasado jueves 27 de agosto del 2026. Los números para el pozo de oro fueron los siguientes: 12, 25, 39, 42, 47, la bolilla extra el 18. No hubo aciertos en el pozo de oro, quedando un acumulado de 18 millones de pesos para el próximo sorteo. El pozo de plata tampoco tuvo aciertos, quedando un acumulado de 800 mil pesos para el sorteo del próximo domingo. Ahora vamos a los números sorteados para el pozo revancha: 06, 16, el 30, el 32 y el 33. No se verificaron aciertos, quedando un acumulado de 37.342.217 pesos para el próximo sorteo. Hacemos una pausa cuando son las 12 horas 44 minutos. En instantes, más novedades.
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4: El alcalde de San Gregorio de Polanco, Asdrúbal Rodríguez, se entrevistó en las últimas horas con la presidenta de UTE, Andrea Cabrera, a los efectos de dar solución a la problemática de la balsa de Picada de Romero, que ha sido afectada por la crecida del lago de Rincón del Bonete, donde el predio que habitualmente llega a esta embarcación está inundado y no lo puede hacer. Ahora la solución alternativa que se busca es que se utilice un predio de UTE a los efectos de poder estar desarrollando toda la operativa y trasladando a los ciudadanos de Blanquillo hasta San Gregorio de Polanco. Destacamos también aquí en CX-140 que el rol de esta balsa es muy importante, teniendo en cuenta que llegan a San Gregorio de Polanco desde Durazno tanto niños como adolescentes que concurren a centros educativos, productores que se trasladan y comercializan su producción y vecinos que utilizan diariamente este servicio. La situación también ha sido planteada por el edil departamental Gustavo Martínez en las últimas horas y aquí en Radio Zorrilla de San Martín al respecto lo consultamos al alcalde polanqueño Asdrúbal Rodríguez, quien señaló que luego de este contacto con la presidenta de UTE, este viernes 28 se estaría solucionando este tema.
9: Como tú lo decías, está complicado el tema acá en San Gregorio con el tema de la crecida del río. En la tarde de hoy nos comunicamos con la presidenta de UTE, Cabrera, donde le planteamos la situación, que ya lo veníamos haciendo desde el día de ayer con un director, y bueno, quedó coordinada una reunión para mañana, en la mañana, primera hora, acá en San Gregorio, donde UTE va a prestar al Ministerio de Transporte un predio para que la balsa pueda seguir funcionando. La verdad es que nos preocupaba mucho, si bien no es un tema municipal, pero nosotros como poblador acá de San Gregorio, hicimos ese trámite y bueno, aparentemente mañana quedaría solucionado el tema.
4: Asdrúbal, así hablaba en Radio Zorrilla de San Martín el alcalde de San Gregorio de Polanco, Asdrúbal Rodríguez, luego de mantener un contacto telefónico con la presidenta del directorio de UTE, Andrea Cabrera. Seguimos con otros temas, compartimos los avisos parroquiales. La Iglesia Católica está informando que la parroquia de San Fructuoso, Iglesia Catedral, tendrá Eucaristía este sábado en la capilla de San Miguel a la hora 16, el domingo en el templo parroquial a la hora 11. Destacamos que para hoy viernes, hora 18, está previsto el rezo del Santo Rosario, el grupo de jóvenes en los salones de Juventus, el jueves a la hora 20, tendrá reuniones de forma semanal. También la parroquia Nuestra Señora de Lourdes anuncia para mañana, sábado, 17:30, la Eucaristía en la capilla San Isidro del Barrio Torres con el sacerdote René da Silva.
1: el domingo 30, Eucaristía a la hora 10 y a la hora 18:30 en el templo parroquial. La parroquia de la Santa Cruz.

0: Tendrá en la jornada de este domingo 29 la misa en Bonilla a la hora 16 y el Nuestra Señora del Camino a la hora 17:30. El domingo, misa en el templo parroquial a la hora 10 y misa en Curtina a la hora 16:30. Y atención que hoy viernes la misa en Piedra Sola es a la hora 16 y también hoy hay misa en Barrio Sant'Angelo a la hora 16. La parroquia de la Santa Cruz está anunciando que este próximo viernes tendrá Eucaristía en el templo parroquial a la hora 18. El sábado, Eucaristía en el templo parroquial 18:30 y los domingos en doble horario 10:30 de la mañana y 18:30 la Eucaristía en el templo parroquial.
1: Renzo Emiliano Rodríguez Silva, de 10 años, fue el ganador de la bicicleta en el sorteo de Regalar. También Regalar, junto con Radio Zorrilla de San Martín, sortearon un tripatín que se lo ganó Yaron Rodríguez, de 13 años, y un parlante que se lo llevó Lautaro Andrada. Todos participaron de un sorteo sin obligación de compra, llevando su dibujo con nombre y teléfono celular a Regalar. En el momento del sorteo, nuestro compañero Germán Capelli reportaba desde Regalar.
2: Bueno, vamos con el tripatín entonces. Vamos a sacar algunos de los dibujos por aquí, en esta mañana adelante por Radio Zorrilla. Veo entre los dibujos un Mickey, por ejemplo, casas de muñecas, personajes, hay de todo aquí. Realmente los niños se inspiraron. Hay también dibujos de Messi, del Real Madrid. Realmente impresionante. Bueno, vamos a sacar uno, se revuelve. El Quique aquí está grabando también para las redes sociales de Regalar y ya tenemos al primero, díganos.
3: El nombre es Sharon Rodríguez, de 13 años, la cédula termina con 256-1 y tenemos el número de cédula acá.
2: Muy bien, espectacular.
3: CX140, eso después vamos a sacarle la foto, mira, feliz 87 años.
2: Sí, realmente para destacar, Jorge, que ahora le vamos a sacar una fotografía a este dibujo, tiene la radio con el CX140, feliz 87 aniversario, Radio Zorrilla y también un regalo, que también se plasma en el dibujo al lado de un girasol y además también Regalar arriba, por supuesto. Así que ya tenemos el primer premio en esta mañana y ahora... Luis, ¿con qué vamos? ¿Qué estamos sorteando en este momento?
3: Vamos y hacemos el parlante.
2: Vamos a sortear el parlante, damos una mano también por aquí para colocar nuevamente los dibujos en la urna, así ya hacemos el sorteo correspondiente, así todos tienen la misma oportunidad. Quique revuelve, Luis revuelve, y en este momento vamos a sacar un nuevo dibujo, y se trata, Luis, ¿de qué ganador? Estamos buscando el nombre por aquí.
3: Lautaro Andrade, otro dato de cédula, pero tenemos los números de celulares para comunicarnos con ellos.
2: Muy bien, así que dibujó seguramente a dos niños jugando al fútbol, según lo que vemos por aquí, en un día soleado. Vemos el campo de juego y el remate de uno de los niños hacia el arco. ¿Es así? ¿Lo pudimos plasmar de excelente manera o no?
3: Sí, parecido.
2: Muy bien, así que ya tenemos al segundo ganador del premio y ahora... tenemos el gran premio final, Luis.
3: Sí, vamos por la bicicleta.
2: Muy bien, vamos a regalar la bicicleta, vamos a colocar todos los dibujos dentro de la urna. ¿Te parece si tiramos todos los dibujos arriba, Luis, aprovechando ya ahora que es el último y es el gran premio?
4: Atención, Tacuarembó.
2: Voy a agarrar todos los dibujos acá y los voy a tirar al aire.
4: Se viene,
3: bueno,
4: la bici,
3: ¿quién es el ganador? Renzo Emiliano Rodríguez Silva, 10 años de edad y tenemos el número de celular.
2: Muy bien, 10 años de edad, Renzo, felicitaciones, dibujó un automóvil con el número 1 y seguramente un automóvil de Peñarol porque amarillo y negro.
1: De esta manera, Regalar en el mes del niño obsequió un tripatín, un parlante y una bicicleta junto al programa Adelante.
0: Hacemos una pausa, en instantes más novedades.
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2: Una charla denominada Los Desaparecidos de Tacuarembó se realizará este viernes 28 de agosto a la hora 19:30 en la Sala Broco de la ex Casa de la Cultura, también el ex cuartel del Regimiento Quinto, sitio de memoria histórica. Actuará el grupo Incluso si es un susurro soviético y la charla estará a cargo de Dardo Moyano y Clay Espinosa. Precisamente Clay, en diálogo con Zorrilla, dijo:
3: en atención a que el domingo próximo, 30 de agosto, es el Día Internacional del Detenido Desaparecido, a su vez Día Internacional de las Víctimas del Delito de Desaparición Forzada, el colectivo nunca había tomado mucho esa fecha, y esta vez nos pareció importante hacer dos cosas muy concretas que vamos a informar hoy a la población. La primera de ellas ya la cumplimos hace un par de días. Nosotros llevamos a todas las bancadas de la Junta Departamental una nota, una carta, a los efectos de que se haga un agregado en el decreto del nomenclátor de la ciudad. Ustedes saben que para poner el nombre a una calle, a un espacio público, la persona debe ser fallecida y tener más de 5 años de fallecido. Entonces el concepto de desaparecido no está. Por lo tanto, nosotros lo que queremos es que se agregue a esa hipótesis, la hipótesis de cualquier uruguayo detenido desaparecido que esté incluido en el registro oficial que lleva la Institución Nacional de Derechos Humanos. Eso permitiría que en un futuro, tanto a los 4 desaparecidos de Tacuarembó, así como a cualquiera de los hasta ahora 205 que están en la lista, puedan tener la designación de alguno de estos espacios públicos. Ahora dependerá de la Junta Departamental de Tacuarembó, si accede o no a esa sugerencia que como colectivos les hicimos a cada una de las bancadas de la Junta.
2: Expresiones a Radio Zorrilla de San Martín de Clay Espinosa.
4: Seguimos con otros temas, compartiendo las informaciones. Se extravió días atrás documentos varios a nombre de Mónica Ferreira. Se gratificará su devolución a quien llame al 092-990036, 092-990036. Se extravió una billetera con documentación a nombre de Lucas Rodríguez. Se ofrece recompensa por su devolución a quien aporte datos al 099-098-593, 099-098-593. Son los números para poder estar aportando información sobre los documentos a nombre de Lucas Rodríguez que se perdieron en una billetera en la vía pública. Hay recompensa, repetimos, 099-098-593 es el número de teléfono y también está habilitado el 092-233-954. Son los contactos para poder estar realizando la devolución de los documentos a nombre de Lucas Rodríguez. Destacamos también aquí en CX-140 que fue dejado olvidado en un taxi de la parada de 18 de julio y Beltrán. Lentes de receta, quien justifique ser su dueño deberá pasar por Radio Zorrilla de San Martín. Se confirmó para el jueves 3 de septiembre la inauguración de la muestra Historias de Ponchos con la presencia de Ana Durán en el Museo del Gaucho, en el Centro Cultural Escayola, aquí en Tacuarembó. Reiteramos, el próximo jueves 3 de septiembre se estará realizando esta inauguración.
2: El Partido Colorado realiza un reconocimiento al doctor Mauricio López Lomba. Será este sábado 29 de agosto a la hora 11 en Villa Ancina, en el Boulevard Artigas y Ruta 26. Federico.

0: Silva y Eduardo Barros, en diálogo con Zorrilla, realizan la invitación.
1: Comenzar con esta serie de reconocimientos, este es el primero de muchos, para valorar las raíces de lo que fue nuestro partido, o de lo que es nuestro partido, y para también que la savia nueva sepa de dónde venimos y qué hombres y dirigentes tuvimos. En este caso, el primer hombre en reconocer será en Ancina al doctor López Lomba, un inmigrante que, como tantos, era del Partido Colorado. Y bueno, un hombre que no solo apoyó desde la medicina, sino que fue creador del liceo, de la liga de fútbol y tantas obras sociales destacadas en Ancina. Y nosotros queremos reconocer eso, ¿no? La política comprendida como servicio y con vocación de servicio, con esos valores de ser solidario, de ser gente de bien. Entonces, por ahí es un poco esta iniciativa del Comité Ejecutivo al que mandamos un saludo por el respaldo en esta iniciativa de reconocer las figuras más importantes, como el doctor Alejandro, como Artemio Correa y como tantos otros que vamos a ir reconociendo a lo largo de este periodo.
2: El acto va a ser a las 11 de la mañana en Ancina, frente al busto del doctor, que queda ahí en el Boulevard y la Ruta 26. Están invitados todos los que quieran acompañar, especialmente los colorados que nos quieran acompañar, que nos sería un gusto para nosotros que en un reconocimiento a esta figura notoria para el interior del país, especialmente para la Villa Ancina, que nos acompañaran. Va a haber oratoria, se van a hablar cosas del doctor, de su historia, de su...
3: De esta manera escuchamos a Eduardo Barros. Reiteramos, el homenaje al doctor López Lomba se va a realizar mañana en Villa Ancina. Conectamos con el circuito Cori.
4: Las últimas horas en varios departamentos, sobre todo en Rivera y Artigas.
5: Granizadas similares afectaron a Guichón, Melo, el departamento de Cerro Largo y 33.
4: La localidad riverense de Vichadero sufrió un repentino temporal de granizo en seco y posteriores lluvias torrenciales.
5: En Artigas también se registraron voladura de techos y caída de árboles tras las intensas lluvias y vientos, dijo el coordinador del SECOED local, Pablo Caram.
4: En tanto, el río Limar soportará los 50 milímetros caídos sin superar la cota de seguridad, mientras las autoridades brindan asistencia tras esa inusual granizada registrada en la pasada medianoche, dijo hoy a Radio Monte Carlo y Cori Horacio Pintos del SECOED 33.
5: El meteorólogo José María Rodríguez adelantó que habrá una tregua en las lluvias para la primera quincena del mes de septiembre.
4: La policía detuvo un hombre de 43 años sin antecedentes penales tras una serie de allanamientos realizados en Pando y Barros Blancos, el marco de la investigación por el asalto a la sucursal del Banco República.
5: Con esta captura ya son dos los detenidos por el caso luego que fuera arrestado en Montevideo otro presunto participante.
4: El conflicto laboral se ha reactivado en el puerto de Montevideo debido al estancamiento en las negociaciones entre la empresa TCP y el sindicato.
5: La operativa está detenida debido a una asamblea de trabajadores y una reunión entre las partes que se realiza este mediodía.
4: El gobierno definirá en estas horas los precios de los combustibles que regirán a partir del martes próximo.
5: El informe de la URSEA marca una nueva suba de los valores, aunque la ministra de Industria, Fernanda Cardona, aclaró que el gobierno no trasladará necesariamente esas variaciones de forma lineal.
4: Las naftas deberían subir, según el informe, alrededor del 1%, mientras que el gasoil tendría un aumento cercano al 25%.
5: El equipo económico de gobierno está en la Comisión de Hacienda y Presupuesto del Senado explicando el alcance de la rendición de cuentas.
4: El Frente Amplio se busca avanzar en la aprobación del proyecto manteniendo la base del acuerdo alcanzado en la Cámara de Diputados y aplicando ajustes mínimos.
5: El senador oficialista Sebastián Sabini remarcó que cualquier modificación futura será conversada. Además, advirtió que el margen para realizar reasignaciones presupuestales es muy acotado.
4: Por parte de la oposición, el senador del Partido Nacional, Carlos Daniel Cami, señaló que valora detenidamente el texto aprobado en la rama baja.
5: La escollera suroeste del puerto de Piriápolis fue nuevamente habilitada para el acceso al público a finalizar las obras de reparación de su sistema de iluminación, informó la Administración Nacional de Puertos.
4: Fueron sepultados este mediodía los restos de Rubén Rada. Centenares de personas se concentraron previamente en el barrio sur para acompañar el féretro al cementerio del norte.
5: Al llegar se congregaron alrededor del ataúd sus hijos y familiares, con público en general que interpretaron muriendo de plena.
4: En el deporte arranca hoy la cuarta fecha del torneo clausura, que tiene a Liverpool como único líder con 9 puntos y a el clásico como el partido más atractivo.
5: Peñarol y Nacional jugarán el domingo 15:30 en el Campeón del Siglo, en un encuentro vital para los dos, ya que si gana el aurinegro le sacará al tricolor 12 puntos en la tabla anual.
4: Eduardo Darias, Javier Cabrera y Nahuel Herrera se perfilan como titulares en el equipo de Diego Aguirre. En tanto

0: Daniel Carreño repetiría el doble 5 con Lucas Rodríguez y el argentino Zuculini. Martirena iría como volante por derecha.
1: La Policía Nacional informó este mediodía los detalles del operativo de seguridad que se implementarán con más de 600 efectivos.
0: La etapa se abrirá hoy a las 19 con Wanderers entre el Español en el Parque Alfredo Víctor Viera.
1: Y con 4 partidos arranca mañana la fecha 16 de la fase regular de la segunda profesional.
0: Juegan Colón, Tacuarembó, Uruguay, Montevideo, La Luz, La Concerrito y Paysandú, Atenas.
1: La selección uruguaya de básquetbol volverá a jugar el lunes por las eliminatorias de local ante Puerto Rico.
0: En el panorama internacional hay temor a una nueva riada en Nepal y eso desata el éxodo de personas y complica las labores de rescate.
1: El nuevo rey de Noruega, tras el deceso hoy de Harald V, ha elegido el nombre de Haakon VIII para su reinado y decidió mantener el mismo lema que su padre. Todo por Noruega, informa la Casa Real.
0: El Kremlin ha dicho que las negociaciones con Ucrania para poner fin a la guerra están paradas y ha asegurado que no hay ideas nuevas para revitalizar el proceso.
1: Grecia ha dicho que 2 cazas F-16 de la Fuerza Aérea han interceptado un dron turco tras violar el espacio aéreo sobre el mar Egeo.
0: Mediodía fresco tenemos en la capital del país. A esta hora el cielo está algo nuboso, la temperatura 13 grados con 4.
1: Los vientos rotan del este a 11 kilómetros.
0: 1010 decimal 6, la presión a nivel del mar.
1: Humedad 66%.
0: La visibilidad 15 kilómetros.
1: El resto del día nuboso, periodos de cubierto, 16 la máxima para el área metropolitana, 21 para el norte.
0: Les adelantábamos en los principales titulares, se registraron voladura de techos en el barrio suburbano Pintadito, en la ciudad de Artigas.
1: El coordinador de SECODEL local, Pablo Caram, señaló a Radio Monte Carlo y Cori que también se constataron caídas de árboles.
0: Han sido varios los llamados al 911 en las últimas horas, señaló.
1: En diálogo con nuestra emisora indicó que en base a los pronósticos se está trabajando de forma permanente.
2: Estamos cumpliendo con la necesidad de la gente, por lo menos en primera instancia, y hemos tenido voladura de techos, más precisamente en la zona de Cerro Giro y Camino de los Fernández, Pintadito, y caídas de árbol acá en el centro y en el trébol de Ruta 30. Bueno, estamos, se puede decir, con los pronósticos que hay, estamos trabajando en forma permanente, pero reitero que es muy importante la denuncia. Primero la tienen a hacer al 911 y ahí el comité de emergencia empieza a operar. Una aclaración que es muy importante, siempre se decía llamar al 911. Cambiamos, porque mucha gente llamaba al 900 y el 11, 11, ¿no? Es 911 para ser atendido por el Ministerio del Interior.
1: Lo que decía Radio Monte Carlo, Pablo Caram, en Artigas, coordinador del SECOED. Reiteramos también lo ya adelantado por Radio Monte Carlo en Bichadero, Rivera. Se suscitó un repentino temporal de granizo y posteriores lluvias torrenciales que provocaron que al menos 35 casas sufrieran daños importantes. Trabaja a esta hora el SECODEL local en aquella zona del país.
0: Bueno, y también se registró en las últimas horas una fuerte granizada en 33.
1: En diálogo con Radio Monte Carlo, el coordinador del SECODEL olimareño, Horacio Pinto, señaló hacía tiempo no presenciaba una granizada de esa magnitud e intensidad.
0: Agregó que el SECOED precisamente sigue en alerta por lo que pueda ocurrir en las próximas horas.
3: Y bueno, acá en 33, ayer, como estaba anunciado por parte de Inumet, o pronosticado por parte de Inumet, ocurrieron precipitaciones que promediaron los 50 milímetros en todas las seccionales, en toda la cuenca del río Limar. Eso nos hace presumir que el río va a volver a crecer, pero estaba ya en niveles relativamente bajos. Yo creo que va a soportar estas aguas caídas sin afectar la cuota de seguridad. De todas formas, por supuesto que el Comité de Emergencia y el SECOED vamos a quedar alertas a lo que pueda ocurrir y eventualmente actuar si es necesario, digamos, ¿no? Por otra parte, tuvimos ayer a medianoche una granizada muy fuerte. Yo hace mucho tiempo que no no recuerdo una granizada de tal magnitud, digamos, de tanta intensidad, que ocasionó algún desperfecto en un techo.

0: una finca de acá, un complejo de viviendas, que ya está, allá fue solucionado al menos provisoriamente por parte de la Dirección de Desarrollo Social de la Intendencia. Y un poco ese es el panorama que tenemos después de una semana en la que tuvimos casi 2.000 personas desplazadas de sus hogares, entre evacuados y autoevacuados, que por suerte ya están todos en sus hogares, digamos.
1: Lo que decía a Radio Monte Carlo, mediodía, Horacio Pintos, el coordinador del SECODE en 33.
2: Como hemos informado, el asesor meteorológico José María Rodríguez adelantó que habrá una tregua en las lluvias para la primera quincena del mes de septiembre. El avance de un frente frío combinado con el ingreso de aire caliente y húmedo proveniente del norte generó en las últimas horas un escenario de fuerte inestabilidad en gran parte del territorio nacional, con especial impacto en el norte del Río Negro, litoral y este. Rodríguez precisó que la caída de granizo sin precipitación que se ha dado no es algo anormal, sino un proceso físico habitual dentro de la nube.
3: Y en cuanto a lo que hablamos, lo que me comentaba de lo que pasó en Michadero, sí, el granizo se puede dar acompañado de la lluvia, o si no, antes que venga la precipitación, el granizo puede caer en seco, o sea, sin precipitación asociada. Recuerden que el granizo es una piedra que tiene un proceso muy largo dentro de la nube, empieza a ascender varias veces en la nube. Esto va haciendo que esa pequeña gotita de agua se vaya congelando, vuelva a caer, se congele, vuelva a ascender como nuevamente por las corrientes ascendentes de las nubes, se vuelva a convertir en piedra, y ese proceso de derretimiento y nuevamente congelación hace que el granizo se vaya creciendo en su tamaño, y luego por gravedad, cuando la nube no lo puede soportar más, el tamaño cae, precipita. Por eso que los granizos, cuando uno lo corta al medio, ven que tiene una estructura parecida a la cebolla, en capas, justamente por el desarrollo que tiene dentro de la nube en forma concéntrica. Así que bueno, no es nada normal, es un fenómeno común que se da. El granizo puede caer con precipitación o sin precipitación asociada. Ya de este fin de semana y buena parte de la semana que viene, ya las condiciones van a estar más estables en el país.
1: Bueno, te sigo lo que comentaba Radio Monte Carlo y Cori, el asesor meteorológico José María Rodríguez.
2: Bueno, y en otras informaciones les comentábamos, fueron sepultados este mediodía los restos mortales de Rubén Rada. Centenares de personas se concentraron previamente en el barrio sur para acompañar el féretro hacia el cementerio del norte.
1: Al llegar se congregaron alrededor del ataúd, sus hijos, familiares y el público en general e interpretaron una de sus canciones, Muriendo de Plena. No quiero hablar.

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3: Están pasando 14 minutos de las 13 horas. Nos vamos a exteriores. Viviana Bermúdez, estamos contigo.
4: Muchas gracias. El senador del Partido Nacional, Sebastián de Silva, dijo que el proyecto que busca que los parlamentarios tengan dedicación exclusiva lo calificó como un divague y una muestra de populismo barato y berreta. Esta iniciativa fue planteada por el senador del Frente Amplio, Daniel Casiani. Bueno, da Silva afirmaba que le da la menor importancia a este tema y señalaba que lo que mejora la actividad parlamentaria es la preparación.
5: Una muestra de populismo barato, berreta, proveniente de un sector del espectro político que nunca terminaron las carreras, son los eternos estudiantes, nunca se recibieron, nunca la emprendieron, nunca pagaron un sueldo, nunca conocieron otra realidad que ya que chasquear los dedos y pedir un café a un conserje. El Parlamento tiene que ser una caja de resonancia, para que sea una caja de resonancia representativa de lo que pasa afuera del Palacio Legislativo. Tiene que estar compuesto primero por gente capaz y después por gente representativa. Entonces, bienvenidos los médicos, los abogados, los productores, los psicólogos, los hombres y mujeres que sirven para algo. No puede ser que para ser parlamentario, sí, solo sí, uno tiene que hacer mateada, ser experto en engrudo o experto en poner pasacalles, que es lo que básicamente ha hecho la bancada del MPP, que si lo rascás un poquito, después de decir los y las y las complicaciones, son una máquina de repetir palabras hechas, porque no tienen preparación. Piden presupuesto para la universidad, los estudiantes eternos, que son justamente los que perjudican a la universidad. ¿Sí? Me parece un divague. Y además, no le doy la menor importancia.
6: ¿No la exclusividad de la tarea no mejoraría la productividad parlamentaria?
5: No, lo que mejora la actividad parlamentaria es la preparación, gente preparada.
4: Bueno, está así entonces la palabra del senador del Partido Nacional, Sebastián de Silva. Para Radio Montecarlo y Cori, informó Viviana Barba.
3: Vale, gracias Viviana. Nos vamos hasta Buenos Aires. Allí está Claudio Cardoso, el corresponsal de Radio Montecarlo. Adelante.
7: Muchas gracias. Buenas tardes. 14 grados la temperatura en la ciudad de Buenos Aires. Hace minutos nada más comenzó la reunión entre representantes de la Secretaría de Trabajo del Gobierno Nacional y los distintos gremios de la CGT y de la CTA buscando un consenso con relación al salario mínimo vital y móvil. Hoy por hoy es de 376.000 pesos. Los gremios quieren llevar esa cifra a 1.500.000, que es lo que marca la canasta básica de alimentos, y el gobierno está intentando llegar al 1.000.000 de pesos. Por ese motivo, se prevé una fuerte discusión virtual entre todos los sectores, y por ese motivo, que es virtual, no hay una movilización de los sindicatos como preveían en una primera instancia. Después, el gobierno será quien defina al respecto luego de escuchar a cada una de las entidades gremiales. Desde Buenos Aires, informó Claudio Cardoso, corresponsal de Radio Monte Carlo en la Argentina.
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3: Bueno, 13:18 minutos. La Asociación de Trabajadores de la Seguridad Social advierte por el recorte de vacantes sostenido desde el año 2018.
4: Su presidenta, Karina Sosa, reclamó que el presupuesto asignado al Banco de Previsión Social en la rendición de cuentas no fue abordado en el marco de la negociación colectiva.
3: Los trabajadores se movilizaron frente a la sede del Banco de Previsión Social, entre otros temas, rechazo por la intención de los directores políticos del BPS de trasladar la unidad de internación del Sanatorio Canzani a la órbita del Hospital de Clínicas.
5: El presupuesto de BPS que no pasó por negociación colectiva, que pasó directamente al Poder Ejecutivo, no tuvimos oportunidad de verlo y hoy tiene cambios que tenemos que ver si hay modificación alguna al respecto. Tiene que ver con el recorte de vacantes que viene siendo sostenido desde el año 2018 en adelante y bueno, necesitamos saber qué es lo que va a pasar con el futuro del organismo. Máxime cuando se agrega una problemática más, que es el intento de traslado de la unidad de internación del Canzani al Hospital de Clínicas.
6: ¿Qué sucedería con los trabajadores que están allí?
5: Nosotros la postura que tenemos es respetar el acuerdo 2016 que decía potenciar al Canzani como unidad de internación de enfermedades raras y defectos congénitos como un servicio más del Sistema Nacional de Integrado de Salud, el FONASA, que no tiene ninguna atención, no ninguna mutualista, ni en ACE siquiera. Entonces, ese acuerdo está vigente, hay que cumplirlo, los trabajadores no nos vamos a trasladar a ningún lado, los pediatras, los profesionales, ni tampoco los administrativos, los padres de los usuarios ya lo saben, han estado en comunicaciones con nosotros y la realidad indica de que siempre lo que quiere BPS es sacar de su órbita la parte de salud hacia otro sector, ¿verdad? Y en ese intento siempre tratan de trasladarnos a algún lugar. Lo intentaron hacer en 2015, lo intentaron hacer en 2023 a Casa de Galicia, en 2015 al Hospital Policial y ahora intentan con el Hospital de Clínica, cuando sabemos también que en el contexto de una rendición de cuentas, el director del Hospital de Clínicas pide 10 millones de dólares para poder avanzar con sus obras y no aparentemente no los tendría.
6: En el Parlamento, con Hacienda y Presupuesto, en el contexto de la rendición de cuentas, ¿está previsto que reciban al sindicato?
5: Nosotros hicimos la solicitud formal hace bastante tiempo ya, no hemos recibido la convocatoria aún, esperamos recibirla en breve.
3: Que decía Karina Sosa, presidenta del Gremio de Trabajadores del Banco de Previsión Social.
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4: Martín Olaverri, buenas tardes.
8: Buenas tardes, el gusto de saludarlos a esta hora para actualizar la información vinculada a la actividad de los agronegocios. Vamos a hablar del mercado internacional de la carne. Vamos a hablar de un mercado histórico para Uruguay y la región, que es Israel. Israel ahora va a estar parando la actividad por las festividades tradicionales de esta época. El 2 de octubre retoma la faena nuevamente la actividad kosher en la región, las cuadrillas, y se va a continuar con la faena. Las exportaciones de Uruguay a Israel en este año 2026 presentan un crecimiento en el volumen de carne. Uruguay exporta a Israel carne vacuna y carne ovina. En lo que va del año, Uruguay le ha exportado a Israel 12.396 toneladas. Obviamente que en el volumen total, esto significa un 10% aproximadamente del total. 300.000 toneladas ha exportado Uruguay de carne vacuna en lo que va del año. ¿Cómo viene la situación de Israel? ¿Cómo está el mercado? ¿Cuáles son las expectativas con respecto al reinicio de la operativa? ¿Cómo es el calendario nuevamente ahora de llegada de las cuadrillas kosher a partir de octubre? Conversábamos sobre estos temas con Felipe Kleiman, director de la empresa KLM, especial que está especializada en todo lo que es la actividad kosher.
9: Ya siguiendo tu pregunta, las operaciones que terminan más tarde, vamos a decir así, se termina semana que viene, el 3 o el 4 o el día 2. Y hay una previsión, si todo corre conforme lo esperado, de una retomada entre el 11-12 de octubre, no me acuerdo ahora qué día de semana cae.
8: Bien, o sea que prácticamente un mes sin actividad para el mercado de Israel. Recién manejábamos este número, Felipe, del crecimiento de las ventas de Uruguay a Israel. ¿Cómo viene el mercado de Israel, además en un

0: Contexto muy particular por todo lo que ha estado ocurriendo en la región de Medio Oriente, el tema bélico. ¿Cómo está la demanda y el mercado de Israel en general?
1: Creo que el tema que hemos hablado varias veces, sí, nos enfocamos en los factores geopolíticos de consumo y nos hemos enfocado en nuestras charlas acá contigo en corto plazo, ¿sí? O sea, 2 meses para atrás, 2 meses para adelante. Y creo que lo que vale la pena en este momento, ¿sí? Para nosotros es como si fuera el fin de año, efectivamente, ¿sí? Entonces, creo que el balance, el análisis tiene que ser un poco más amplia del tema consumo, pero no hablando de 2 meses para atrás y 2 para adelante, sí mirar los últimos años.
0: Escuchábamos a Felipe Kleiman a propósito de la operativa del mercado de Israel. Para Informativo Cori y Radio Monte Carlo informó Martín Olaverri.
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4: Bueno, 13:24, Viviana Bermúdez, adelante.
5: Muchas gracias. Y la Administración de los Servicios de Salud del Estado, ACE, estuvo inaugurando el nuevo policlínico del Hospital Pediátrico en el Pereira Rosé, justamente, y también la remodelación del área de cuidados moderados del Hospital de la Mujer, perteneciente justamente al Centro Hospitalario Pereira Rosé. Habló la ministra de Salud Pública, Cristina Lustenberg, se refirió a este hecho y decía lo siguiente.
6: Inaugurando dos obras que son muy significativas, enmarcadas en un plan de inversión, de desarrollo de la infraestructura que tiene este hospital. Hoy estamos inaugurando con el presidente de ACE, el doctor Álvaro Danza, y con el director de este hospital, el doctor Gustavo Jaqueto, el policlínico, lo que es el hall de entrada del hospital, la admisión de entrada, donde los pacientes y los usuarios que acá mayoritariamente en este lugar es el hospital pediátrico, son niñas y niñas que tengan condiciones de atención adecuadas, infraestructura, una sala de procedimientos, de enfermería, de microcirugía, de especialidades que son muy, muy importantes para el día a día, pero que estén atendidos en condiciones dignas, donde haya lugares que estén calefaccionados, donde ustedes pueden recorrer la infraestructura, lo que significa, y a su vez vamos a ir al servicio recién nacido del Hospital de la Mujer, donde también se inauguran 8 camas de atención de moderados en el servicio de recién nacidos. Es invertir millones de pesos, pero más que la inversión como tal en números, lo que para mí como ministra hoy es muy significativo como pediatra es estar en este hospital junto con todos los trabajadores y trabajadoras.
5: Hasta allí entonces la palabra de la ministra de Salud Pública, Cristina López. Para Radio Monte Carlo y Cori, informó Viviana Bermúdez.
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4: Agro Martín Olaverri.
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4: Servicios Internacionales Agencia TPA.
7: Operador Hernán Agustín Devoto.
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1: Las 13 horas y 29 minutos.
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están en algún sitio, concertados, desconcertados, sordos, buscándose, buscándonos, bloqueados por los signos y las dudas, contemplando las verjas de las plazas, los timbres de las puertas, las viejas azoteas, ordenando sus sueños, sus olvidos, quizá convalecientes de su muerte privada.

0: nadie les ha explicado con certeza si ya se fueron o si no, si son pancartas o temblores, sobrevivientes o responsos. Ven pasar árboles y pájaros e ignoran a qué sombra pertenecen.
1: Dicen que ahora viven en tu mirada, sosténlos con tus ojos, con tus palabras, sosténlos con tu vida, que no se pierdan, que no se caigan. Escucha, escucha, otra voz canta.
0: Cuando empezaron a desaparecer, hace 3, 5, 7 ceremonias, a desaparecer como sin sangre, como sin rostro y sin motivo, vieron por la ventana de su ausencia lo que quedaba atrás, ese andamiaje de abrazos,

cuando empezaron a desaparecer como el oasis en los espejismos, a desaparecer sin últimas palabras, tenían en sus manos los trocitos de cosas que querían. Están en algún sitio, nube o tumba, están en algún sitio, estoy seguro, allá en el sur del alma. Es posible que hayan extraviado la brújula y hoy vaguen preguntando, preguntando, ¿dónde carajo queda el buen amor? Porque vienen del odio.

¿Cómo compaginar la aniquiladora idea de la muerte con este incontenible afán de vida? ¿Cómo acoplar el horror ante la nada que vendrá con la invasora alegría del amor provisional y verdadero? ¿Cómo desactivar la lápida con el sembradío, la guadaña con el clavel? ¿Será que el hombre es eso, esa batalla?

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3: Las 13 horas y 59 minutos.
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2: Catorce minutos pasan de las 2 de la tarde. ¿Qué tal? ¿Cómo están? Bienvenidos. Es un gusto comenzar una edición más de Palabras Más, Palabras Menos, aquí en la tarde de Zorrilla, Félix San Martín, en la tarde de la ZSM, para estar haciendo el programa junto a ustedes, en la tarde gris de Tacuarembó, con lluvias importantes en la mañana, temprano, sobre todo en la madrugada, algo en la mañana también, con fenómenos fundamentalmente de tormenta y de granizo muy pero muy importantes en algunas zonas del departamento. Para eso también les vamos a abrir en comunicación el 091-00-1400, porque hasta lo que hemos visto y nos ha llegado como información fundamentalmente hacia el este del departamento, el granizo, el tamaño de las piedras, para hablar claro, ha sido por además importante. De las diferentes zonas que se comuniquen con nosotros y también lamentablemente para contarnos, porque también sabemos el propio tamaño de los granizos causó algunos destrozos importantes materiales en lo que tiene que ver a edilicio, pero seguramente se me ocurre en plantaciones que puedan haber, seguramente también pueden haber habido estragos importantes. Para todo eso, 091-00-1400 es la línea de comunicación con nosotros, para que estés junto a nosotros cerrando la semana aquí en la tarde de Zorrilla de San Martín, aquí en la tarde de Palabras Más, Palabras Menos, en una presentación de Ferretería Los Amigos, cada cliente un amigo, Óptica Tacuarembó. 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
2: Estamos comenzando la tarde de Sonrisa de San Martín. Les decía yo, la tarde gris en Tacuarembó. Tarde de viernes, vamos a cerrar la semana compartiendo comunicación con ustedes, los teléfonos habilitados, el 4632-2605, el 091-00-1400. Vamos a compartir entretenimientos y por supuesto que también vamos a estar compartiendo con ustedes mucha y muy buena música. Además, como siempre, habilitados los teléfonos a quien corresponda, pedidos, todo lo que tiene que ver a gente que está necesitando trabajar y como les decía yo al comienzo,

0: y nos pasan también información de daños que ha causado el tamaño de los granizos, fundamentalmente. Hasta lo que tenemos de información en la zona este del departamento de Tacuarembó y también del departamento de Rivera, porque me refiero a la información que tenemos desde Pueblo del Barro, desde Cinco Sauces, desde Villadero, donde ha sido muy, pero muy importante, lamentablemente, en algunos casos, los daños que ha causado el granizo por el tamaño, que realmente sorprende. Pero nosotros estamos comenzando la tarde con ustedes, por eso yo lo saludo, le doy las muy buenas tardes, Hugo Rivero.
1: Buenas tardes, Oscar, buenas tardes para toda la audiencia de Palabras. Fue tremendo el granizo, ¿eh? La verdad que, no sé, yo lo vine a escuchar como a las 4 y poco de la mañana, puede ser.
0: Mira, para serte sincero, Guito, sobre sí. Las 5 y media que me desperté, lo que llovía.
1: Ah, sí, no, la lluvia sí.
0: El granizo, te soy sincero, no lo escuché.
1: El granizo creo que me despertó tipo a las 4 y poquito de la mañana.
0: Pero, a ver, pará. Grande ahí, por ejemplo, te dio para ver algo en el barrio.
1: No lo vi.
0: Me despertó el...
1: No, ni tenía ninguna
0: chance.
1: A esa hora me di vuelta, me acomodé.
0: Bueno, a mí me pasó lo mismo con la lluvia, viste, a las 5:30.
1: No, la lluvia sí fue impresionante. Es más, un ratito antes de salir para emisora de la música, un poquito antes de las 10 de la mañana,
0: vino otro.
1: Impresionante, la verdad.
0: Vino otro chaparrón de los buenos,
1: sí,
0: ¿cómo
1: la,
0: no?
1: La verdad que fue tremendo. Pero bueno, no, en la madrugada fue tremendo el tema del granizo. Hemos estado viendo imágenes del tamaño de los granizos y son importantes, ¿no? Lo que pudo haber causado. Esperemos que no haya agarrado ningún cultivo en floración o en nacimiento o algo, no sé. El tema de los frutales, no sé cómo está el tema, porque es lo que más perjudica, ¿no? El tema de los frutales y eso cuando los agarras con floración o con...
0: Por eso es a lo que, perdóname, es a lo que me refería. Sí. Porque sí nos llegó información de daños en techos y demás cosas, pero seguramente también en lo que tiene que ver a plantaciones debe de haber habido, lamentablemente, ¿no?
1: Sí.
0: Algunos daños importantes.
1: También el tema de invernáculos y todo eso tiene que haber producido algún... destrozo por allí. Bueno, vamos al tiempo. Actualmente 14 grados de temperatura según el INUMET. 19 se prevén para el día de hoy. Puede venir alguna precipitación mínima ahora en la tarde. Para mañana sábado 8 de mínima, 17 de máxima. Cubierto a nuboso, probables precipitaciones escasas en la mañana. En la tarde nuboso y cubierto. Para el domingo 30 se prevén 7 de mínima, 19 de máxima. Nuboso con periodos de cubierto en la mañana. Nuboso y cubierto en la tarde y ya en lo que es el pronóstico extendido de meteorología se prevé para el lunes 31, 9 de mínima, 19 de máxima para el martes 1 de septiembre o septiembre, como quiera.
0: Para mí
1: es septiembre. 8 de mínima, 18 de máxima y no se prevén precipitaciones entonces para lo que es la semana que viene, por lo menos hasta el jueves se va a mantener nuboso y algo nuboso, pero no va a haber precipitaciones.
0: Espectacular. Bien, eso ya es importante. Para el fin de semana vamos a tener temperaturas agradables, Hugo.
1: Sí, vamos a tener temperaturas de entre 18 y 19 grados.
0: Se va
1: a estar manteniendo por allí. Vamos a llegar a los 20 grados aproximadamente, pero le vuelvo a repetir, la presencia del sol va a ser mediana. No va a haber sol radiante, como decimos. Sí, para el miércoles y jueves, por ahí, de la semana que viene, hasta el sábado aproximadamente va a haber presencia importante de sol con temperaturas. Me asombra la variable de las temperaturas, ¿no? Porque, mire, estamos hablando que de 19 a 20 grados para el fin de semana, ya para el miércoles se prevén 23 grados de máxima y luego el viernes baja a 14.
0: Y lo otro que... me llamaba a mí un poquito la atención en algo que vos diste hace unos días ayer o antes de ayer, no recuerdo, es la diferencia entre mínimas y máximas.
1: Sí, es lo que le digo. Por ejemplo, ese día, el miércoles, que vamos a tener 23 grados de máxima, aparentemente la mínima son 6 grados.
0: Ahí tenés.
1: ¿No?
0: Después tardecita tenemos... noche.
1: Exacto.
0: Mañana temprano, con un frío bárbaro, por decirlo de alguna manera.
1: Sí.
0: Y 23 grados más que agradable para andar livianito de ropa.
1: Sí,
0: en la tarde.
1: Y para el domingo 6 de septiembre. 2 de mínima y 15 de máximo.
0: ¿Viste?
1: Sí, son muy grandes las diferencias entre las mínimas y las máximas. Las mínimas, por lo general, estoy mirando aquí, en la gran mayoría de los días son de un dígito. No llegan a 10 grados, las mínimas.
0: Sí.
1: ¿No? En la gran mayoría de los días. En algún día llega a 10 grados, 8 otro día, pero se mantienen ahí.
0: Nos están llegando ya alguna información. Ahora sí, porque recién nos estaban llamando por línea interna. Ahora nos pueden llamar si es por algún pedido o algo al aire. Ahora sí los podemos atender al aire. Por acá la terminación 4775 dice: buenas tardes, en Patoví 2.5. Dos veces piedra. Y no muy chica, Dice la terminación de celular. Entonces, 475 que se está comunicando en las redes y en alguna foto que nos llegó hoy al teléfono particular, Hugo, el tamaño de la piedra, palma de la mano, ¿no?
1: Y sí, prácticamente el tamaño de un huevo, de gallina.
0: Sí, así.
1: Sí, impresionante, así. Sí.
0: Así.
1: La verdad así que sí. Cual. Eso, imagínese la velocidad que viene, el destrozo que puede causar una piedra de esa.
0: Pero por supuesto. Es impresionante. Sí. Sin lugar a dudas. Tengo un pedido de trabajo. Tenemos una señora que te ofrece para trabajar. Tiene experiencia en cuidar personas mayores. También en el cuidado de niños. Puede ser para limpieza. Tiene muy buenas referencias. Referencias recientes. Necesita trabajar. El teléfono es el 092-973-539. Reitero el teléfono. Si alguien precisa una persona de confianza para trabajar, 092-973-539 es el teléfono. Palabras, buenas tardes.
2: Buenas tardes, ¿cómo están?
0: Buenas tardes, ¿cómo están, Marco?
2: Muy bien, gracias a Dios. Bueno, lo mío es puro agradecimiento.
0: A ver.
2: Y hay gente que no sabe, que no se da cuenta. Lo que es el efecto, yo la paso, vos la pasás y ahí todo el mundo se entera. Ayer un amigo de ahí, de la radio, no quiero dar nombres, perdón, me avisa de una silla de ruedas que estaba para donar.
0: Sí.
2: La fuimos a buscar y ya apareció una persona, una señora, que la necesita. Entonces digo, vamos a llamar, a agradecer a ese amigo, a la radio. También salió de otro programa, que tampoco lo voy a nombrar por las dudas, pero es de ahí, todo en la Zorrilla. Y quería agradecer.
0: Espectacular. No hay nada que agradecer. Es más, la gente de Rotary muchas veces es que tiene...
2: Es que ahora no tienen.
0: No, justamente. Cuando las tienen muchas veces las tenemos acá en la radio y nosotros de alguna manera con Rotary hacemos el nexo. Es que en este momento Rotary no tiene. Están todas prestadas. Las últimas dos las prestamos nosotros acá en la radio.
1: Vamos a decirlo, Margot, porque así la audiencia se entera de que esto es una gran familia, que más allá de que Emisora de la Música es la hermana menor de Zorrilla, somos todos lo mismo. El programa que dice Margot es el programa de Sergio Camps, el Salsa, el viejo y querido Salsa. Exacto, allí llamó una oyente y bueno, necesitaba una silla y nosotros nos acordamos de que Margot justamente podía tener eso y hicimos el nexo. Entonces, bueno, esto es todo lo mismo. Estamos allá, estamos acá, colaborando.
2: Bueno, les puedo decir también que la señora que le donamos la silla, yo le comenté, esta señora tenía dos sillas. Una la donó para nosotros, ¿verdad? Que el papel de las sillas de rueda es, la prestamos por el tiempo necesario.
0: Sí.
2: Por toda la vida, por un año, lo que sea. El día que no la necesiten, si pueden, la dejan en la parroquia de la Santa Cruz, por ejemplo. Y la señora entendió. Ahora, esta señora le quedaba otra silla, pero esa la vende a 500 pesos, que no es nada. O sea, porque...
0: Por supuesto.
2: Uno entiende también que a veces no...
0: Sí. Sí. Más que válido, además, una silla de ruedas es algo muy costoso.
2: Pero claro, sí, por supuesto. Bueno, era eso. Y bueno, y ya no voy a pelear más con el operador, porque se ha portado...

0: también que haga lo que quiera con sus preguntas.
1: Va a hacerlas. Hoy tiene alguna media sellada, creo. Hoy. Yo tengo alguna también, más o menos.
0: Bueno,
1: voy a ver cómo anda él hoy para el bloque dentro de un rato.
0: Bueno, voy a escuchar a ver si puedo no pasar vergüenza.
1: Dale, te mandamos un saludo grande. Bueno, gracias por estar con nosotros.
0: Y gracias, muchísimas gracias.
1: Gracias por comunicarte aquí en la tarde de Cerro de San Martín, aquí en la tarde de Palabras Más, Palabras Menos. Quedó entonces hecho el agradecimiento y es un poco lo que decía Hugo. Acá en la radio, en la emisora, el propio canal, simplemente somos el nexo de quien lo necesita con ustedes. Y simplemente eso, cuando logramos y cuando cumplimos el objetivo, nos da una alegría gigante y es, créanme, algo realmente que nos alegra y nos alegra un montón, sin lugar a dudas. 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Nos está presentando aquí en la tarde de Zorrilla de San Martín, aquí en la tarde de Palabras Más, Palabras Menos. Los teléfonos, como les decíamos, están habilitados: 4632-2605, 091-00-1400. Buenas tardes, ¿qué tal? ¿Cómo están? Acá para adelante de Pueblo del Barro, la granizada fue importante, pero se ve que fue por rachas. Acá, como lo dijo Hugo, el granizo era del tamaño de un huevo de gallina. Sin embargo, tengo una hermana que vive a escasos 6, 7 kilómetros y por allí casi nada, apenas del tamaño de un arroz, dice el mensaje que nos está llegando. También le mando el saludo muy, pero muy especial a mi amigo Vicente. Mira, mi amigo Vicente anda del Hombre Araña, Spider-Man ahora para los gurises. Ah, una cosa de loco. Divino, y no se saque el traje, Vicente, porque ahora con el tiempo feo así capaz que hay que salir a ayudar a alguien y demás, así que vos mantenete ahí con el traje de Spider-Man nomás, y para toda la familia Ferreira y para la gran mecánica Ferreira allí en Jaime Ross, entre Wilson Ferreira y Liber Sregni. Estamos por ir a cumplir con los compromisos de Zorrilla de San Martín de esta hora. Pegadito venimos con música, pegadito tengo un par de entretenimientos. Luego, más adelante, Hugo Rivero me dijo que tiene juegos para desafiarlos. Se viene Rivero con desafío musical hoy aquí a la tarde de Zorrilla, a la tarde de Palabras Más, Palabras Menos. Por eso ahora, rapidito, cumplimos con los compromisos publicitarios, ya venimos.

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0: Estamos comenzando un nuevo segmento, compartiendo, qué linda música, para una tarde así, para escuchar realmente.
1: Duncan Du, un recuerdo, clásico. A un minuto de ti se llama.
0: Clásico.
1: Sí, grupo español que supo marcar una época, ¿no?
0: Sí, por supuesto. Rivero, ¿tenés desafío musical para hoy? Pregunto.
1: Si usted me lo pide, lo tenemos.
0: Bien. Vamos a ver, si da el tiempo...
1: Deme un minuto y ya está.
0: No, yo sé que bueno. Sí, ya sé que está perfecto. Pero tengo entretenimiento, ya tengo varios y tengo varios saludos. En el barrio Montevideo, sobre las 6:30 de la mañana, granizada, no de gran tamaño, me decían recién, pero anduvo granizando después de las 6 de la mañana en la zona del barrio Montevideo. Recién se estaban comunicando con nosotros al 4632-2605. Comenzamos o seguimos haciendo el programa con ustedes aquí en la tarde. Presentamos Entretenimiento.
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0: Comenzamos a jugar en la tarde. Hoy nos vinimos muy literarios y musicales, y ya les digo, por ahí van a andar los entretenimientos fundamentalmente, aunque hay de todo. El primero es de literatura. Y dice así: es una de las novelas más famosas y conmovedoras brasileñas, publicada en el año 1968. Lo que le preguntamos es, ¿cuál es esa novela? ¿Quién es el autor? Pocos datos por ahora. Si nos sale, los ayudamos un poquito más. 4632-2605 está habilitado. También las llamadas de WhatsApp al 091-00-1400. Es una de las novelas más famosas y conmovedoras de Brasil, publicada en el año 1968. Se trata de una obra con fuerte carácter autobiográfico y traducida a varios idiomas. Es realmente hermosa, realmente hermosa. 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Palabras, buenas tardes.
1: ¿Cómo están ustedes?
0: Bien, muy bien.
1: Me alegro. ¿Podría ser de José Vasconcelos Mi planta de naranja lima?
0: Es una, exactamente. Dos teníamos, cualquiera de las dos la íbamos a tomar como correcta. Mauro, José Mauro de Vasconcelos.
1: Vasconcelos, sí.
0: Mi planta de naranja lima. Veníamos tomados de la mano con Cecela, que recordaba de memoria. Solo esa parte me acuerdo, pero igual.
1: Uh-huh.
0: Hermoso libro, realmente.
1: Sí, la verdad que recuerdo muy poco porque todavía era pequeña.
0: Precioso, precioso. Me acuerdo de CC, me acuerdo del señor Portuga, me acuerdo de un par de personajes. Y se nos vino a la memoria y la planteábamos como, la escribimos, mejor dicho, ayer, para planteárselas hoy como entretenimiento.
1: Impecable.
0: Alicia,
1: impecable.
0: Felicitaciones, ¿eh?
1: Bueno, muchas gracias, que tengan buena tarde.
0: Gracias, que tengas muy buena tarde y que tengas además un muy lindo fin de semana. Porque va a estar lindo y que hay, aunque hay alguna posibilidad de lluvia, dice por allí el señor Hugo Rivero. ¿Llueve o no llueve? ¿Tenemos alerta o no tenemos alerta? Sí, ya sé.
2: No, deje las alertas tranquilas que están guardadas. Por ahora no hay ninguna.
0: Tengo ninguna duda.
2: Dígame, a ver.
0: Septiembre empieza el martes.
2: Septiembre empieza el martes primero, sí, correcto.
0: La licencia no empieza el primero.
2: ¿De quién?
0: De quien por allí habla.
2: Correcto.
0: ¿Y el lunes?
2: Tengo unas ganas de enfermar. No, el lunes venimos.
0: Me parece que me voy a sentir
2: usted
0: horrible.
2: Usted sabe que tengo un ya certificado estoy, médico ya, pendiente.
0: Ya estoy con que el lunes me voy a sentir tan y tan mal.
2: Sabe que estoy previo. No sé por qué, me parece.
0: Después de la recta final, mirá, Huito, mirá. Es madrugar mañana.
2: Que ¿no? Ya no es poco, ¿no?
0: Ya no es, bueno, está por eso. Pero es un esfuercito.
2: Conociendo el paño 4:30 está en pie.
0: Sí. Ratito para el informativo de noche, Bajo Lozada, mañana.
2: Sí, correcto. De mañana, aparte, mañana seguimos medio largo porque tenemos fútbol mañana, ¿no? Mañana es Guataco.
0: Mañana fútbol, sí, mañana no.
2: A las 9 empieza la previa.
0: Mañana no va Radio Salud porque mañana a las 9 empieza la previa.
2: Correcto.
0: Del fútbol con Dante.

0: Y bueno, después el lunes.
1: Se hace eterno el lunes.
0: Metés domingo sándwich en el medio y el lunes.
1: ¿Sabes? Por eso, no, tengo un certificado sin firmar.
0: ¿Vos sabés con la me parece que va a venir el lunes?
1: Me parece que me voy a dar una vueltita por Ituzaingóchi. Me da la impresión de que tengo una hora marcada por allí.
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5: Ahí vamos.

0: Estamos en la, preciosa, está ahí. Estamos en la tarde de Zorrilla de San Martín, estamos en la tarde de palabras más, palabras menos. Tenemos, son las 14:55 en este momento. Diccionario. ¿Cómo venimos de tiempo? ¿Compromisos? ¿Varios? Sí. Bien, entonces voy con un par de anuncios, Hugo. Voy contigo y después, mirá, tenemos diccionario, tenemos algún personaje. Tenemos desafío musical, tenemos mucho para estar compartiendo con la audiencia aquí en la tarde de Zorrilla de San Martín, aquí en la tarde de Palabras Más, Palabras Menos. Cumplimos con algunos mensajes, dice buenas tardes en Paso del Medio, fue fuerte la granizada a las 6:30 de la mañana, los escucho siempre, maestra jubilada yo, del barrio de La Cruz y de Paso del Medio, de los dos lugares, un poco en cada lado, el cariño muy... pero muy grande. Les reiteramos el pedido de trabajo que tenemos de una señora que se ofrece para trabajar, que tiene experiencia en cuidado de adultos, en cuidado de niños, puede hacer también para limpiezas, tiene referencias recientes, necesita trabajar. El teléfono es el 092 973 539, perdón, lo reitero, 092 973 539. Ese es el celular de la persona con la cual pueden entonces comunicarse si están necesitando a alguien para trabajar con experiencia, pero además con referencias recientes en lo que tiene que ver a lo laboral. El saludo y el agradecimiento, porque nos mandaban algunas felicitaciones ahí por el tema de la solidaridad para con la gente. En este caso fue Margot, que nos ha llamado muchas veces, y el trabajo fue de Huguito Rivero y de Sergio Camps, pero de todas formas, como lo decía muy bien Hugo, primero que somos toda una cosa sola, y lo segundo, nosotros somos simplemente el nexo. En este caso fue al revés. Habitualmente nos llaman y nosotros vemos ahí de ir con algún oyente. En este caso, alguien que necesitaba con urgencia, tuvimos ese mensaje, una silla de ruedas, y por allí ustedes fueron que se comunicaron con Margot. En este caso, ¿no, Hugo?
1: Sí, hace unos días, ayer o antes de ayer, nos llamó una persona que tenía dos sillas de ruedas para donar, que estaban en desuso, y ahí nos comunicamos con Margot, que sabíamos que Margot está de receptora del tema de la iglesia para colaborar, y bueno, ahí Margot fue, levantó las sillas, y hoy a la mañana, coincidentemente una señora... nos pasó un mensaje, le pasó, mejor dicho, a Sergio Camps un mensaje diciendo de que necesitaba una silla de rueda. Y ahí hicimos los contactos pertinentes y bueno, surgió que la señora se hizo con la silla de rueda que necesitaba, ¿verdad?
0: Qué importante, realmente, sin lugar a dudas, cosa que nos da una alegría enorme. Tenemos que ir a cumplir con los compromisos, como les decíamos ya a esta hora, de Zorrilla de San Martín. También los compromisos publicitarios de esta hora. Jorge Saavedra, Diario del Aire, que corresponde a la hora. Y enseguida venimos con más juegos y con más música para hacer el programa con ustedes.
1: 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Raúl Dalera Gaite, que en paz descanse, falleció en la paz del Señor hoy 28 de agosto. Su esposa Nélida Duarte, su hija Cintia Dalera, sus nietas Uma y María Paz, su madre Estela Gaite y demás familiares participan con hondo pesar su deceso

0: e invitan para el acto de sepelio a realizarse mañana a la hora 10 en el cementerio local. Casa Mortuoria Catalogne 180 al 86, sala 104 del complejo velatorio. Se domiciliaba en Lorenzo Carnelli número 265. Servicio FAE. Velatorio hoy hasta la hora 22 y mañana a partir de la hora 8. Servicio de Empresa Bris, Sociedad Anónima, Jaime Ross 208, Plaza de la Cruz. Teléfonos 4632 2380 y 4080. Adherida a Previsión Sociedad Anónima, afiliada a EFI y SETI Sociedad Anónima. Ingresando en la página web puede dejar su homenaje o condolencias. Raúl Dalera Gaite, que en paz descanse. 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
4: Las 15 horas. Y 2 minutos.
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0: Diario del aire de la hora 15 aquí en CX140 Radio Zorrillas de San Martín. Se anuncia por parte de Inumet para mañana sábado una temperatura mínima de 8, la máxima 17 grados, cielo cubierto a nuboso con probables precipitaciones escasas, nieblas y neblinas. Para el domingo la mínima 7, la máxima 19, nuboso con periodos de cubierto. Para el lunes 9 y 19 las temperaturas extremas, para el martes 8 y 18. Una charla denominada Los Desaparecidos de Tacuarembó se realizará este viernes 28 de agosto a la hora 19:30 en la Sala Broco de la ex Casa de la Cultura, también el ex cuartel del Regimiento Quinto, sitio de memoria histórica. Actuará el grupo Incluso si es un susurro soviético y la charla estará a cargo de Dardo Moyano y Clay Espinosa. Precisamente Clay, en diálogo con Zorrilla, dijo:
1: en atención a que el domingo próximo, 30 de agosto, es el Día Internacional del Detenido Desaparecidos, a su vez Día Internacional de las Víctimas del Delito de Desaparición Forzada, este colectivo nunca había tomado mucho esa fecha, y esta vez nos pareció importante hacer dos cosas muy concretas que vamos a informar hoy a la población. La primera de ellas ya la cumplimos hace un par de días. Nosotros llevamos a todas las bancadas de la Junta Departamental una nota, una carta, a los efectos de que se haga un agregado en el decreto del nomenclátor de la ciudad. Ustedes saben que para poner el nombre a una calle, a un espacio público, la persona debe ser fallecida y tener más de 5 años de fallecido. Entonces el concepto de desaparecido no está. Por lo tanto, nosotros lo que queremos es que se agregue a esa hipótesis, la hipótesis de cualquier uruguayo detenido desaparecido que esté incluido en el registro oficial que lleva la Institución Nacional de Derechos Humanos. Eso permitiría que en un futuro, tanto a los 4 desaparecidos de Tacuarembó, así como a cualquiera de los hasta ahora 205 que están en la lista, puedan tener la designación de alguno de estos espacios públicos. Ahora dependerá de la Junta Departamental de Tacuarembó, si accede o no a esa sugerencia que como colectivos les hicimos a cada una de las bancadas de la Junta.
0: Expresiones a Radio Zorrilla de San Martín de Clay Espinosa. Ya continúa Palabras Más, Palabras Menos. Nosotros volvemos a la hora 16 y en cualquier instante la noticia importante para que usted sea el primero en saberlo.
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2: Ahí vamos.
3: Seguimos en la tarde, abrimos un nuevo bloque, abrimos un nuevo segmento, vamos a seguir jugando. Tenemos ya entretenimiento para plantearles, tenemos desafío musical también. Hoy aquí en la tarde, que lo va a plantear por supuesto Hugo Rivero, y ustedes van a tener que adivinar, pero antes vamos con otro juego, vamos con otro entretenimiento. Es un diccionario, en este caso. Objeto fabricado que se usa para realizar un trabajo manual y doméstico o una actividad profesional. Todos los conocemos, todos los usamos. Por eso es lo que los ayudo. Vamos a recibir la línea telefónica en este entretenimiento que presenta Ferretería Los Amigos, cada cliente un amigo. Palabras, buenas tardes.
4: Buenas tardes.
3: Sí, señor.
4: Para mí es herramienta.
3: No en este caso. No en este caso. No es herramienta. Objeto fabricado que se utiliza para realizar un trabajo manual, doméstico y o profesional. Todos lo conocemos. Todos lo usamos todos los días. Si se demora un poquito, doy otra ayuda, pero lo que pasa es que la otra definición de la Real Academia Española es como que estuviera dando la palabra prácticamente. Por eso, apelo nuevamente al 4632-2605, a las llamadas de WhatsApp al 091-00-1400. Son objetos fabricados que se utilizan para realizar un trabajo o una actividad manual, doméstica o una actividad profesional. Son objetos de uso cotidiano en el hogar. 4632-2605. Tienen que contestar la palabra exacta, Hugo, como siempre, ¿no? Exacta. Palabra.

0: Buenas tardes.
1: Buenas tardes.
0: ¿Tu nombre?
1: ¿Sería Utensilio?
0: ¿Tu nombre?
1: Valeria.
0: Valeria, ¿de dónde nos llamas, Valeria?
1: De Tacuarembó, la avenida.
0: De la zona de la avenida nos llama Valeria. Un utensilio es un objeto fabricado que se utiliza para realizar un trabajo manual o doméstico o una actividad profesional. Objeto de uso cotidiano en el hogar, especialmente en la cocina o en la limpieza, eso no lo dijimos. Utensilio es la palabra que estábamos buscando. Exactamente. Valeria.
1: Sí.
0: Felicitaciones, gracias por estar con nosotros.
1: Bueno, gracias.
0: Gracias por comunicarte, gracias por estar en la tarde de Zorrilla haciendo palabras más, palabras menos. Tenemos un saludo muy grande para Raquel. Raquel parece que llegó tarde al trabajo en el día de hoy. Pero de todas maneras, Amanda le manda el saludo muy grande y que tiene, prácticamente parece que es una orden, que tiene que estar escuchando Zorrilla de San Martín a esta hora allí en el comercio. Así que para Raquel le mandamos el saludo muy, pero muy grande. Reiteramos, lo reitero una vez más. Señora se ofrece para trabajar con experiencia y referencias en el cuidado de adultos. Puede ser como niñera, puede ser como limpieza. 092-973-539 es el teléfono. ¿Estás pronto, Hugo Rivero? ¿Cómo venís? Hoy creo que venís light. Por la cara, te conozco. Desde el pelo, dijo. Que va quedando pelo, pero... Sí.
2: Ahí estamos ahí.
0: ¿Nivel de dificultad?
2: Para la audiencia, medio, me parece.
0: ¿Medio?
2: Medio, sí.
0: Bien.
2: Medio alto.
0: Si es medio, si es medio, mirá, te voy a decir una cosa, Hugo.
2: ¿Lo sacan enseguida?
0: Sí, no quiero mojarle la oreja a la audiencia. Pero con lo que sabe la audiencia de música,
2: por eso,
0: seguramente para ellos va a ser fácil, ¿sabes?
2: Sí. Bueno.
0: Perfecto. ¡Te escuchamos! ¡Dale! Bueno.

0: salió para que lo escuchara.
1: Yo pienso que sí, ya tienen que lo tener así.
0: Yo
1: ya tendría que estar llamando.
0: Un poquito para que trabajara un poquito la memoria y el oído. De
1: ya
0: todos.
1: Tendrían que estar llamando.
0: No, porque todavía no hiciste la pregunta.
1: No.
0: Muy igual les preguntás en qué año se editó el disco.
1: No, no voy a ser tan agresivo.
0: El
1: no,
0: autor
1: no,
0: de la letra, no, preguntás no, igual, ¿no?
1: No, no, a tanto por ahora no hemos llegado.
0: No creas.
1: Vamos a ir elevando el nivel, pero por ahora vamos a mantenernos en lo clásico. ¿Quién lo canta y nombre del tema?
0: ¿Quién lo canta y el nombre del tema? Uh-huh. Eso es lo que tienen que contestar. Yo creo que la respuesta está aquí. Yo creo que la respuesta está aquí. Palabras, buenas tardes.
2: ¿Cómo están?
0: Bien, muy pero muy bien. ¿Cómo andas, Rosario?
2: Bien, ¿ustedes?
0: Espectacular.
2: Me alegro. Yo no sé si puedo contestar.
0: Podés contestar, esta semana podés contestar. Está libre, dale.
2: Bueno, Lucho Muñoz, te extraño de día. ¿Cómo es? Para que me entreveré. Te extraño de noche y te quiero de día.
1: No es correcto.
0: Así nomás. Porque, bueno, esto es así, hay que contestar correctamente. Y no estaba correcto entonces lo que contestaba Rosario. Así se lo hizo saber Hugo Rivero, que los desafía a todos musicalmente aquí en la tarde de Zorrilla, en la tarde de Palabras.
1: Es muy fácil, ¿eh? Muy
0: que
1: fácil.
0: 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Buenas tardes.
3: Buenas tardes.
0: ¿Tu nombre?
3: Petrona.
0: ¿Petrona?
3: Sí, Petrona.
0: Petrona, te escucho.
3: El tema se llama Te amo de noche, te extraño de día. Y lo canta Los Galos.
1: No es correcto.
0: Habilitado el 2605. Hay mucha gente que está jugando a través de mensaje, pero tienen que llamar.
1: Hay algo que no es correcto.
0: ¿Ah, sí? ¿Se arrimaron un poquito?
1: Se arrimaron un poquito, pero algo no es correcto.
0: 2605.
1: Más ayuda que esa, no les voy a dar.
0: De comunicación con Zorrilla de San Martín. Después que salga, vemos acá por mensaje quienes contestaron correctamente. Yo tengo una parte nomás de la respuesta, les doy sincero. Palabras, buenas tardes. Se cayó la comunicación, está libre ahora el 2605. Les cuento que Oscar está jugando, que Ducila está jugando, que, bueno, a Raquel que le mandamos el saludo grande.
1: Ninguno de ellos contesta correctamente.
0: ¿No? ¿Lo estás viendo ahí vos?
1: Sí.
0: ¿Ninguno contesta correcto? Ninguno. Palabras.
4: Alicia, ¿te puedo contestar de
0: vuelta?
1: Alicia jugaste hoy. No. Sí, ninguno de los tres que contestó por mensaje contestó correcto. Así se lo digo.
0: Pero hay alguno que tiene algo bien en los mensajes.
1: Hay algo que no está correcto en alguno de los mensajes.
0: Ay, qué dureza. Palabra, buenas tardes.
5: Buenas tardes.
0: ¿Tu nombre?
5: Natalia.
0: Te escucho.
5: Puede ser Los Galos y el tema es Te amo de noche, te extraño de día.
1: No es correcto.
0: Gracias por estar, gracias por comunicarte.
1: Hay algo que no es correcto.
0: Vamos, tenemos que cumplir con los compromisos publicitarios nuestros todavía.
1: Tenemos WhatsApp,
0: del programa.
1: WhatsApp primero.
0: WhatsApp, vamos entonces por allí. A ver, a lo mejor por acá cambia la suerte. Palabras, buenas tardes.
6: Buenas tardes. Para contestar.
0: ¿Tu nombre?
6: Ducila.
0: Ducila, te escucho.
6: Leodán, te amo extraño, te amo de noche, te extraño de día.
1: No es correcto.
0: Tampoco es correcto. Libre el WhatsApp. Libre el 2605, abiertos a la comunicación con ustedes. Ay, que costó de vuelta. Ay, que les quiere ganar Rivero antes de que se venga el sorteo de Quiñela y tombo las palabras.
7: Hola, buenas tardes.
0: Muy buenas tardes. ¿Tu nombre?
7: Jessica.
0: Jessica, te escuchamos.
7: El tema es Te amo de noche, te extraño de día y lo canta Lucho Muñoz.
1: No es correcto.
0: Gracias. Ya habían concentrado esa parte, creo. No.
1: Hay algo que no es correcto.
0: Hay algo ahí, un detalle que no es correcto. Afinen el oído, ahí hay una partecita. Palabras, buenas tardes.
8: Hola, buenas tardes.
0: ¿Tu nombre?
8: Eugenia.
0: Eugenia, te escuchamos.
8: La canción se llama Te amo de noche, te extraño de día y la letra y acordes de Dani Cabuche.
1: ¿Cómo me dijiste tu nombre?
8: Eugenia.
1: Eugenia. ¿Lo sabías? ¿Te lo contaron?
8: No, ya sabía.
0: ¿No lo habrás buscado?
8: No, no, no, no.
1: no lo habrás ¿cómo era el programa?
8: Lo sabía porque soy de ese tiempo, Shazami, soy de esa generación.
1: Shazamiado con el Shazam, ¿se
0: acuerdan? Como dicen ahora.
1: Sí, sí, sí. Hay un programa que lo recostás a la radio así y te dice.
0: Te dice todo.
8: No.
1: Bueno,
8: yo soy de ese tiempo.
1: Estás en lo correcto.
0: Eugenia, nos dijiste.
1: Dani Cabush, te amo de noche, te extraño de día.
8: Te extraño de día.
0: Eugenia, ¿nos dijiste?
8: Sí.
0: ¿De dónde nos llamás?
8: De acá, del centro.
0: Bueno, para vos y para toda la gente del centro, entonces las felicitaciones.
1: Pensé, por también saber de pensé música. Que iba a costar menos, ¿eh?
0: ¿Sí?
1: Sí, pensé que iba, lo iban a sacar antes, porque es un tema de esa época bastante conocido. Se confunde con todos los artistas que dijeron.
0: Yo te iba a decir...
1: Sí, con Los Galos, se confunde con Leodán.
0: Con Leodán.
1: Leodán tiene un timbre de voz muy parecido. Pero Dani Cabush era la respuesta correcta. Por eso le decíamos que alguien, porque mucha gente acertó con el nombre del tema.
0: Sí, claro.
1: Algunos se mareaban, cambiaban, invertían la posición, pero la gran mayoría acertaba el nombre del tema, pero no así de la canción.
0: Giacomonti decían por acá, Huito.
1: Sí, también una voz bien. Bastante parecida, Giacomonti, sí. Sí, cómo no.
0: Muy bien. Entonces...
1: Después afinen el oído porque después nos vamos a venir con uno con año, con autor de la letra.
0: Esto va a ir aumentando en el nivel de dificultad.

0: me parece, y también puede ir cambiando tanto la década de los
1: Sí,
0: temas
1: cómo
0: como
1: no.
0: el género
1: Cómo no.
0: musical.
1: Estuvimos ahí de los 80, pero
0: Ah.
1: está, nos inclinamos, pero estuvimos ahí de los 80 y van a venir diferentes estilos, diferentes idiomas, así
0: Eso es lo que te
1: que
0: iba a
1: sí.
0: decir. Tampoco tiene, va a seguir siendo siempre en español esto,
1: No,
0: ¿no?
1: no les vamos a dar tanta facilidad, sí.
0: Bien, bien, ahí, dale, dale, dale.
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8: Ahí vamos.
0: Lindísimo el entretenimiento, lindísima la tarde que compartimos con ustedes y que vamos a seguir compartiendo con ustedes en la media hora musical de palabras que tenemos seleccionadas para ustedes de una manera espectacular, créanme. Pero ya están los 20 diferentes, ¿no, Hugo? Y la gente
1: ¿están
0: seguramente
1: prontos?
0: Cuaderno, lápiz en mano. La fecha de hoy que es 28, ¿no?
1: 28, viernes 28.
0: 28 del 8. Y están los 20 diferentes de la vespertina, de Esquiñera y Tómbola en la voz de Hugo Rivero.
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1: Se viene la información del sorteo vespertino de Quiñera y Tómbola correspondiente al día de hoy, viernes 28 de agosto de 2026.
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0: 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Por repetición y para el juego de la tómbola se extrajeron las bolizas 33 33 38 38 69 69 y 95 95. Reiteramos a la cabeza en el sorteo vespertino de Quiniela correspondiente al día de hoy viernes 28 de agosto de 2026, 100-100.
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1: La temperatura, 14 grados.
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Martimiano Cardoso, que en paz descanse, falleció en la paz del Señor ayer 27 de agosto. Su esposa Antonia Leites Gaite.

0: cementerio local. Casa mortuoria Catalogne 180 al 86, sala 106 del complejo velatorio. Se domiciliaba en Ramón Cáceres 388. Martimiano Cardoso, que en paz descanse, falleció en la paz del Señor ayer 27 de agosto. Consejo directivo y personal de la Asociación de Retirados Militares participan con hondo pesar su deceso. Sepelio realizado hoy a la hora 11 en el cementerio local. Casa mortuoria Catalogne 180 al 86, sala 106 del complejo velatorio. Se domiciliaba en Ramón Cáceres 388. Servicio de tutela militar. Servicio de Empresa Bris, Sociedad Anónima, Jaime Ross 208, Plaza de la Cruz. Teléfonos 4632-2380 y 4080, adherida a Previsión Sociedad Anónima, afiliada a EFI y SETI Sociedad Anónima. Ingresando en la página web puede dejar su homenaje o condolencias. Martimiano Cardoso, que en paz descanse. Raúl Dalera Gaite, que en paz descanse, falleció en la paz del Señor hoy 28 de agosto. Su esposa Nélida Duarte, su hija Cintia Dalera, sus nietas Uma y María Paz, su madre Estela Gaite y demás familiares participan con hondo pesar su deceso e invitan para el acto del sepelio a realizarse mañana a la hora 10 en el cementerio local. Casa mortuoria Catalogne 180 al 86, sala 104 del complejo velatorio. Se domiciliaba en Lorenzo Carnelli 265. Servicio de FAE. Velatorio hoy hasta la hora 22 y mañana a partir de la hora 8. Servicio de Empresa Bris, Sociedad Anónima, Jaime Ross 208, Plaza de la Cruz. Teléfonos 4632-2380 y 4080, adherida a Previsión Sociedad Anónima, afiliada a EFI y SETI Sociedad Anónima. Ingresando en la página web puede dejar su homenaje o condolencias. Raúl Dalera Gaite, que en paz descanse. 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
13: Las 15 horas y 59 minutos.
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7: Diario del aire de la hora 16 en Radio Zorrilla de San Martín. Se anuncia por parte del Instituto Uruguayo de Meteorología para la jornada de mañana, sábado 29 de agosto, una temperatura mínima de 8, la máxima 17 grados, para el domingo 7 y 19, para el lunes 9 y 19. El Partido Colorado realiza un reconocimiento al doctor Mauricio López Lomba. Será este sábado 29 de agosto a la hora 11 en Villa Ancina, en el Boulevard Artigas y Ruta 26. Federico Silva y Eduardo Barros, en diálogo con Zorrilla, realizan la invitación.
8: Comenzar con esta serie de reconocimientos, este es el primero de muchos, para valorar las raíces de lo que fue nuestro partido, o de lo que es nuestro partido, y para también que la savia nueva sepa de dónde venimos y qué hombres y dirigentes tuvimos. En este caso, el primer hombre en reconocer será en Ancina al doctor López Lomba, un inmigrante que, como tantos, era del Partido Colorado. Y bueno, un hombre que no solo apoyó desde la medicina, sino que fue creador del liceo, de la liga de fútbol y tantas obras sociales destacadas en Ancina. Y nosotros queremos reconocer eso, ¿no? La política comprendida como servicio y con vocación de servicio, con esos valores de ser solidario, de ser gente de bien. Entonces, por ahí es un poco esta iniciativa del Comité Ejecutivo, al que mandamos un saludo por el respaldo en esta iniciativa de reconocer las figuras más importantes, como el doctor Alejandro, como Artemio Correa y como tantos otros que vamos a ir reconociendo a lo largo de este periodo.
9: El acto va a ser a las 11 de la mañana en Ancina, frente al busto del doctor, que queda ahí en el Boulevard y la Ruta 26. Están invitados todos los que quieran acompañar, especialmente los colorados que nos quieran acompañar, que nos sería un gusto para nosotros que en un reconocimiento a esta figura notoria para el interior del país, especialmente para la Villa Ancina, que nos acompañaran. Va a haber oratoria, se van a hablar cosas del doctor, de su historia, de su legado, un legado que nos sentimos los colorados completamente orgullosos, porque fueron personas que causaron y dejaron una huella en la sociedad.
7: Expresiones de los integrantes del Partido Colorado, Federico Silva y Eduardo Barros. Ya comienza el disco al instante. Nosotros volvemos a la hora 17 y en cualquier momento la noticia importante para que usted sea el primero en saberlo.

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12 minutos pasan de la hora 16 en todo el país y les estamos dando la bienvenida a otro encuentro del disco al instante aquí en Zorrilla. Tarde de viernes. Viernes 28 de agosto de 2026. 14 grados de temperatura, tiempo inestable aquí en el centro de la ciudad de Tacuarembó. Aquí estamos con toda la música, con toda la comunicación hasta las 17. Los acompañamos aquí en Zorrilla, los acompañamos en la tarde. 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Daniel Agostini marcaba el comienzo de la tarde de hoy. El saludo para el amigo Peluca que nos solicitaba ayer el tema de Daniel Agostini, La Cita. Esta versión que está espectacular realmente. Daniel Agostini, La Cita. Comienza la tarde de Zorrilla, la tarde del disco al instante. 091-00-1400-4632-2605. Esas son las formas de comunicarse, esas son las líneas de comunicación a la tarde. La tarde de la radio, la tarde de Zorrilla, la tarde del disco. Y es viernes. Si el cuerpo lo sabe. Bienvenidos.

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0: Emanero y Abel Pintos, Borracho y Loco se llama el tema que compartíamos aquí en la tarde del disco.
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0: nosotros. 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Aquí en el disco al instante. 091-00-1400-4632-2605. Buenas tardes, saldría Lucas Sugo, lluvia. Lo escucha Darío Nel Godoy. Ana por allí, pasame algo de camarones para Ricardo, para Ana, Fabián y para mi amiga Duli. Onelia también se comunica con nosotros. Pasame algo de Pablito Estramín, dice Onelia. Karina desde Tambores me pide algo de Herederos también. Saludo para toda la barra de Tambores en sintonía de la radio. Buenas tardes en sintonía, sin lluvia, frío, un tema. Para Marina por allí me pide algo. Bueno,

mensajes de texto que también llegan aquí a la tarde de Zorrilla. Si puede, una cumbia linda para Griselda, gracias. Saludos para Griselda por allí en sintonía de la radio también. Ahora sí, nos escribe también por aquí. Un beso grande para ella, gracias por estar ahora sí. Más mensajes que van llegando. Muy buenas tardes. Tenés por allí la cinta verde de Cotopaxi. Para escuchar en familia, Martín por allí lo pide. Aquí está el Coto.

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0: 34 minutos pasan de la hora 16 en todo el país. Qué hermosa fusión, qué hermosa mezcla. Sergio Dalma junto a La Conga, esta versión del tema de Sergio Dalma llamado El Mundo. Otro de los recomendados del disco al instante para que lo pidas a Musicables, para que lo pidas al disco. Anótalo por allí, se llama El Mundo, el tema La Conga junto a Sergio Dalma. Qué buena que está esta versión,
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0: Mensajes que llegan al 091-00-1400. Lita por aquí dice: hola, yo no te pido nada porque están todos los temas lindos. Besos, Lita, te escucho todos los días, suerte. Gracias, Lita, por estar. Un abrazo grande para vos también, gracias. El saludo para Sandrita en la capital del país. Un abrazo grande para ella. Gracias, Sandrita, por estar. Gracias por estar presente todos los días. Wilson, el amigo Wilson del Bellavista, me pide algo por aquí. Ya viene, Wilson, ya viene tu tema. Nivia también, que está en Cortina, me pide El Vestido Rojo. Mirta por aquí también en sintonía, pidiéndome algún tema por allí. Marcamos la pausa de esta hora. Ya venimos con más música, con más comunicación. Estamos hasta las 17 en el disco al instante. Pausa, ya volvemos.
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3: La temperatura, 14 grados.
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2: ¡Ah! 44 minutos pasan de la hora 16 en todo el país. Estaba Luciano Pereira marcando el comienzo de este segundo y último bloque del disco en instante. Mensajes que van llegando por aquí. Buenas tardes, te escucho en Cortina por tomar un mate, pasados por agua y piedra. Ahora una garúa, me podrías pasar el vestido rojo, gracias. Que tengan buen fin de semana, gracias. Nivia, para ti también, un abrazo grande. Luciano Pereira, el vestido rojo. 091-00-1400. Qué lindo canta Sergio Dalma, me dice Cristina por aquí. Buen fin de semana, gracias Cristina, para ti también. Beso grande, buen fin de semana.
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2: 091-00-1400-463-2605.

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1: El amigo Wilson, por allí le mandamos un abrazo grande para él. Gracias por estar, Wilson. Quería escuchar Viuda a los 20. Aquí estaba la Cumana, Cumana Cao. Viuda a los 20. Tenemos un extravío por aquí. Antes de ayer fue perdido un llavero. Dice el oyente por aquí. Piensa que fue entre Chiquito Sarabia y la Torres Medeiro. Zona de la Plaza de la Cruz, Barrio La Palma y Pablo Ríos. Una recorrida grande, hizo el oyente. Son varias llaves y un llavero redondo de Habitat. No tiene publicidad, pero bueno. Hay recompensa, dice el oyente, al 099-556-207. Reiteramos, antes de ayer se extravió llavero con varias llaves, un llavero redondo. Hay recompensa en la zona de Chiquito Sarabia, Torres Medeiro, zona de la Plaza de la Cruz, Barrio La Palma y Pablo Ríos. Son varias llaves, nos dice el oyente. Hay recompensa, 099-556-207, por alguna información entonces.
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1: Soy tu sol, me piden por aquí, no nos da el tiempo, ya estamos casi en el final.
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1: Gracias a todos por estar en sintonía. El amigo, el saludo para la amiga Graciela, por allí un abrazo grande para ella, para Antonio, Graciela que se durmió hoy, escuchó el final del programa, igual. Si se habrá dormido Graciela, que no sabía que el programa de antes ya había terminado. Sí, sí, claro, sí. Terminó, claro, ya terminó, sí. Exacto. No, ella no me cree. Nos vamos, así nos vamos, mirá, de esta manera ya se viene Punto y Raya, la tarde de Zorrilla de San Martín, con Jorge Saavedra, a las 18, Cristian no, hoy está Fabián, está Fabián en relieve hoy, ah sí, hoy toma las riendas de relieve de guitarras el gaucho Fabián, sí. Se va. Que va a quedar también en la conducción del disco al instante, la próxima semana. Retiramos unas merecidas vacaciones. No, el lunes venimos todavía, el lunes sí, creo.

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14: Las 16 horas y 59 minutos.
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5: Diario del aire de la hora 17 aquí en CX140. Renzo Emiliano Rodríguez Silva, de 10 años, fue el ganador de la bicicleta en el sorteo.

0: Sorteo de regalar. También regalar junto con Radio Zorrilla de San Martín, sortearon un tripatín que se lo ganó Yaron Rodríguez de 13 años y un parlante que se lo llevó Lautaro Andrada. Todos participaron de un sorteo sin obligación de compra, llevando su dibujo con nombre y teléfono celular a regalar. En el momento del sorteo, nuestro compañero Germán Capelli reportaba desde regalar.
1: Bueno, vamos con el tripatín entonces. Vamos a sacar algunos de los dibujos por aquí, en esta mañana adelante por Radio Zorrilla. Veo entre los dibujos un Mickey, por ejemplo, casas de muñecas, personajes, hay de todo aquí. Realmente los niños se inspiraron. Hay también dibujos de Messi, del Real Madrid, realmente impresionante. Bueno, vamos a sacar uno, se revuelve, el Quique aquí está grabando también para las redes sociales de regalar y ya tenemos al primero. Díganos.
2: El nombre es Yaron Rodríguez, de 13 años. La cédula termina con 256-1 y tenemos el número de cédula acá.
1: Muy bien, espectacular.
2: CX140, eso después vamos a sacarle la foto. Mira, feliz 87 años.
1: Sí, realmente para destacar, Jorge, que ahora le vamos a sacar una fotografía a este dibujo. Tiene la radio con el CX140, feliz 87 aniversario, Radio Zorrilla, y también un regalo, que también se plasma en el dibujo, al lado de un girasol. Y además también regalar arriba, por supuesto. Así que ya tenemos el primer premio en esta mañana, y ahora, Luis, ¿con qué vamos? ¿Qué estamos sorteando en este momento?
2: Vamos y hacemos el parlante.
1: Vamos a sortear el parlante, damos una mano también por aquí para colocar nuevamente los dibujos en la urna, así ya hacemos el sorteo correspondiente, así todos tienen la misma oportunidad. Quique revuelve, Luis revuelve, y en este momento vamos a sacar un nuevo dibujo, y se trata, Luis, ¿de qué ganador? Ahí estamos buscando el nombre por aquí.
2: Lautaro Andrada. Tengo dato de cédula, pero tenemos los números de celulares para comunicarnos con ellos.
1: Muy bien, así que dibujó seguramente a dos niños jugando al fútbol, según lo que vemos por aquí, en un día soleado. Vemos el campo de juego y el remate de uno de los niños hacia el arco. ¿Es así? ¿Lo pudimos plasmar de excelente manera o no?
2: Sí, parecido.
1: Muy bien, así que ya tenemos al segundo ganador del premio y ahora tenemos el gran premio final, Luis.
2: Sí, vamos por la bicicleta.
1: Muy bien, vamos a regalar la bicicleta, vamos a colocar todos los dibujos dentro de la urna. ¿Te parece si tiramos todos los dibujos arriba, Luis, aprovechando ya ahora que es el último y es el gran premio?
3: Atención, Tacuarembó.
1: Voy a agarrar todos los dibujos acá y los voy a tirar al aire.
3: Se viene,
2: bueno,
3: la bici,
2: ¿quién es el ganador? Renzo Emiliano Rodríguez Silva, 10 años de edad y tenemos el número de celular.
1: Muy bien, 10 años de edad, Renzo, felicitaciones, dibujó un automóvil con el número 1 y seguramente un automóvil de Peñarol porque amarillo y negro.
0: De esta manera, regalar en el mes del niño, obsequió un tripatín, un parlante y una bicicleta junto al programa Adelante. Ya comenzamos Punto y Raya, próximas noticias a la hora 18 y en cualquier instante la noticia importante para que usted sea el primero en saberlo.
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0: Muy buenas tardes, bienvenidos a la ZSM, Santa Rosa con todo, hoy a la madrugada, mucho granizo en varios puntos de nuestra ciudad y también en el interior del departamento y mucho más en departamentos vecinos. Pero ¿qué va a pasar? Para mañana se anuncia una mínima de 8, máxima de 17 grados, cielo cubierto a nuboso con probables precipitaciones escasas, nieblas y neblinas. Para el domingo, la mínima 7, la máxima 19, cielo nuboso con periodos de cubierto, vientos del sur-sureste entre 10 y 30. 30 kilómetros.

0: en la hora. Para el lunes la mínima 9, la máxima 19, soleado. Para el martes 8 y 18 las temperaturas extremas. Para el miércoles la mínima 6, la máxima 19. Y para el jueves 8 y 19 las temperaturas extremas. No se prevén lluvias para los primeros días de la semana próxima. Ojalá sea así. Bienvenidos, aquí estamos en este último día de la semana en Punto y Raya, como siempre, hasta la hora 18.
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0: Repasamos algunos títulos de lo principal de la información en CX140. Hoy hablamos con Susana Olivera, la jefa de la Oficina Electoral de Tacuarembó, ya que el 22 de noviembre se realizan las elecciones de los directores sociales en el Banco de Previsión Social, en la rama Trabajadores, Pasivos y Empresarial. Hasta el 14 de septiembre está vigente el plazo en la Corte Electoral para corroborar la inclusión en el padrón. Se puede hacer a través de la página o en forma directa en la oficina ubicada en Rivera y 25 de agosto. También destacamos que una charla denominada Los Desaparecidos de Tacuarembó tendrá lugar hoy a la hora 19:30 a cargo de Dardo Moyano y Clay Espinosa en la Sala Broco. Mañana sábado el Partido Colorado realiza un reconocimiento.

0: conocimiento el doctor Mauricio López Lomba en Villa Encina, donde está el monolito ubicado en Boulevard Artigas y Ruta 26. La Alianza Francesa exhibe el domingo a la hora 19 una nueva película en el marco del ciclo de cine que tiene como centro la Sala Broco. Destacamos que el atleta Bruno Núñez ya está en Florianópolis, pronto para participar el domingo de la Maratón Internacional con atletas de toda América. Recuerden, hoy, esta próxima medianoche, vence el plazo para enviar los audios y participar del concurso de poesía en el marco de los 87 años de Radio Zorrilla de San Martín. Los mismos, con una duración máxima de 3 minutos, deben ser enviados al celular 099-670-153. Vence hoy, esta próxima medianoche. El Centro PYME está invitando para el martes a una conferencia con la presencia de Juan Francisco Retali, quien propone rescatar emociones bajo el título Tiendas que enamoran. Son algunos de los títulos locales que estamos repasando aquí en Zorrilla. Además, que en minutos vamos a contarles del evento Mujeres de las Cuatro Décadas que se viene en Tacuarembó. Vamos al diario El País. Dice, las fotos y videos del multitudinario cortejo fúnebre de Rubén Rada rumbo al cementerio del norte. Granizo destructivo en el norte de Uruguay, cayeron piedras más grandes que huevos de gallina. Carolina Cose recibió el pedido de una niña de 8 años para crear el día de Rubén Rada. También en titulares, los entretelones de la convocatoria de Orsi a los partidos que impulsa Ojeda y divide a blancos y colorados. Más de 32.000 jóvenes se anotaron para dar la prueba Acredita EMS. Inscripciones van hasta el 2 de septiembre. Las navieras dicen que se complica. Lestido advierte por el conflicto en el puerto tras caída de comercios y servicios. Combatir a cuidacoches irregulares. Intendencia de Montevideo detecta maltrato al ciudadano y autorizados se sienten a la deriva. Son algunos de los títulos que plantea hoy el diario El País en portada. Vamos con la diaria. Candidato al BPS en representación de las empresas propone acceder a historia clínica de quienes se certifican recurrentemente. El homenaje multitudinario a Rada en el Palacio Legislativo. UTE llegó a un acuerdo con la Intendencia de Durazno y confirmó la construcción de un parque fotovoltaico en Baigorria. Rendición de cuentas, senadores del Frente Amplio no prevén cambios significativos, ya que están muy satisfechos con lo hecho en diputados. O'Donnell dijo que el gobierno está trabajando en un fondo para gestionar los recursos en caso de que aparezca petróleo. Alejandro Sánchez, ¿qué dicen los datos que dio sobre empleo, salario y becas estudiantiles? Causa Fosboc, los motivos del archivo de la investigación sobre el desvío de fondos hacia el Partido Comunista y el Zunca. Senado dio sanción definitiva a la ley de justicia terapéutica. Horneros a la obra, investigación muestra cómo adaptan la ubicación de sus nidos según el ambiente en el que se encuentran. Rubén Rada, el gran ídolo popular, hay un informe en La Diaria muy completo sobre la trayectoria del destacado músico uruguayo que fue sepultado en las últimas horas en el cementerio del norte. Son algunos de los títulos de La Diaria, también del País, que compartimos aquí en Radio Zorrilla de San Martín.
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4: Vamos con la música, como siempre con nuestro compañero Hugo Rivero manejando las perillas, los controles, les ponemos los primeros acordes a la tarde.

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1: Seguimos aquí en Radio Zorrilla de San Martín y hoy es el día que vence el plazo para la presentación de las poesías en el marco del concurso de los 87 años de Radio Zorrilla de San Martín. Y estamos en comunicación con el profesor Santiago Cortés, que es el encargado, uno de los encargados, pero concretamente el que encabeza el jurado para determinar las mejores poesías. Santiago, un gusto recibirte aquí en la radio. ¿Qué tal? ¿Cómo te va?
2: Un gusto para mí también estar estar ante esa audiencia.
1: Bueno, Santiago, contanos y contale a la audiencia. ¿Hay plazo todavía? ¿Hasta qué hora se puede enviar los poemas? ¿Qué tipo de poemas? ¿Y cómo ha sido hasta el momento la repercusión de la gente, de la audiencia, en cuanto al envío de poemas?
2: Mira, la repercusión ha sido muy favorable, tanto que nos están haciendo trabajar bastante, que era lo que yo pedía cuando estuve ahí en adelante. No obstante, tenemos plazo hasta hoy, como decimos, 12 de la noche, medianoche hasta las 24, para recibir los audios, que ya los estamos procesando, o sea, nada más que estamos haciendo una primera audición y registrando, haciendo un registro, pero todavía no empezamos a evaluar, ¿verdad? Sí sabemos que la respuesta ha sido muy favorable, tal lo que se esperaba. No obstante, como te dije, bueno, seguimos esperando hasta medianoche de tiempo.
1: Santiago, la temática libre, sí, lo que hay es un máximo de duración.
2: Hay un máximo de duración que son 3 minutos. La temática es libre. Y también te cuento que así ha sido la respuesta. Obviamente hay una considerable cantidad de audios que están referidos obviamente al aniversario de la radio, es evidente, o sea, no hay nada que lo impida, no hay nada que lo prohíba. No obstante, como te dije, la temática ha sido muy diversa y va a seguir siéndolo en estas horas que faltan, y hay producciones muy buenas inspiradas en los más variados temas, ¿no? Sí, y además otra cosa, por ejemplo, se han dado casos de que en 3 minutos, en el lapso de 3 minutos, envían más de un poema, que también es aceptable, ¿verdad? Y en ese caso lo vamos a escuchar a todos y van a competir, no me gusta usar esa palabra, pero una palabra tengo que usar, van a concursar de forma separada cada uno de los textos, porque acá no compiten personas, compiten textos, poemas, ¿verdad?
1: Y en el caso también en cuanto a la edad o el sexo, eso es para todos, el que quiera participar sin ningún tipo de inconveniente.
2: Sí, tú sabes que hemos recibido audios de niños y niñas, hemos recibido audios de personas mayores, han venido audios en portuñol, que también es interesante porque además al ser poesía dicha oralmente, se valora también mucho la capacidad, la dicción, la declamación, la voz, también estamos. Entonces, como además nosotros tenemos, nosotros vamos a terminar eligiendo 10 audios y en 10 audios, Jorge, tenemos por suerte la posibilidad de estimar, supongamos, 3 audios que se destaquen por su declamación, 3 audios que se destaquen por su evocación del aniversario de la radio, por ejemplo, y 4 audios que, por su temática o por su calidad, por su estética, ¿verdad? Tenemos la libertad de trabajar, el jurado tiene la libertad de trabajar así y la vamos a utilizar porque ya te digo, hemos recibido...

0: sido poesía de la más variada temática y de los más variados estilos, ¿no?
1: Santiago, recordanos y recordá a la audiencia quiénes más integran el jurado, aparte, bueno, obviamente de toda la coordinación que viene realizando nuestro compañero Germán Capelli, pero el jurado, ¿por quién está integrado?
0: Vamos a comenzar por las damas. La profesora Natalia Furtado, la profesora Ana Laura Silva y, bueno, por último, Santiago Gordés.
1: Y el 16 de septiembre o el fin de semana próximo o anterior, no sé si todavía han fijado las fechas, vamos a conocer quiénes son los destacados en este concurso en el marco de los 87 años de la radio.
0: Sí, destacados, qué linda palabra que utilizaste, quiénes son los destacados, no los ganadores, porque si hay ganadores habría perdedores, y acá no hay, son todos. Pero sí, bueno, los destacados, sí, vamos a conocerlos con anterioridad a la celebración del aniversario de la radio, para que podamos estar todos, tanto el jurado como ustedes, como los destacados, los autores destacados, ahí el 16.
1: Al menos muy bien, el miércoles 16 de septiembre. Santiago, muchas gracias por esta comunicación, y como siempre estamos en contacto, seguimos trabajando juntos en el marco de este aniversario de la ZSM. Un abrazo grande.
0: Bueno, gracias a ustedes por llamarnos.
1: Un gustazo. Ahí estaba Santiago Cortés, profesor de literatura, es el presidente del jurado en el marco del concurso 87 de CX140 Radio Zorrilla de San Martín. Nosotros seguimos aquí en el 1400 AM del dial en Zorrilla, en punto y raya hasta las 18.
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1: La temperatura, 14 grados.
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1: El clásico el domingo, además de todo el fútbol local, por supuesto aquí en CX 140 Radio Zorrilla de San Martín. El partido es el campeón del siglo, es locatario Peñarol en esta edición del clásico del fútbol uruguayo. Nosotros seguimos disfrutando de más música en CX 140.

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6: Y aquí en CX140 Radio Zorrilla de San Martín es un gusto recibir a Andrea Trinidad. ¿Y por qué establecemos este contacto? Porque se viene una nueva edición de un concurso que es muy conocido y que invita a mujeres tacuarembuenses y de todo el país a participar. Andrea, bienvenida a la ZSM, ¿qué tal? ¿Cómo te va?
7: Buenos días, Jorge, ¿bien y tú? Bueno, muchísimas gracias por comunicarte con nosotros, conmigo, ahora. Y sí, estamos nuevamente con la organización de la Señora de las Cuatro Décadas y Miss Elegancia, que es más 50. Invitamos a todas las mujeres de acá de Tacuarembó, porque tienen que ser de acá, son las aledañas, Paso de los Toros, Bachar, San Gregorio, Tacuarembó Ciudad, etcétera. Bueno, a que participen del evento Señora de las Cuatro Décadas, de entre 40 y 49 años, y después Señora Miss Elegancia, que es entre 50 y 59 años. O sea que es dentro de los 40 a 59 años, pueden inscribirse para participar. No sé si puedo dejar mi número de contacto.
6: Ahí, por supuesto.
7: 098-331-714. Y también está Virginia conmigo, organizando, porque vamos a hacer entre las dos, y paso su número también, 092-062-435. Por el momento todavía no tenemos ni lugar ni fecha, pero va a ser a mediados de octubre, lo más probable. Y bueno, invitando a las mujeres que se animen, mujeres comunes y corrientes, normales como nosotros, amas de casa, bueno, mujeres de Tacuarembó, que se animen, bienvenidas todas.
6: Andrea, se inscriben a través de los teléfonos de ustedes, se puede ir a algún lugar físico y, como decías, es para todas aquellas mujeres que simplemente lo que tienen es la edad para poder participar como límite, el resto cualquiera que desee puede hacerlo.
7: Totalmente, así es, somos mujeres libres, independientes, bueno, toda la mujer que se quiera anotar dentro de esas edades, bienvenida, y es a esos teléfonos por ahora, y si no, están todas las redes, ¿no? Facebook, Instagram, TikTok. Bueno, se pueden, ahí están los teléfonos, porque yo subí la ¿cómo es? El flyer con la

0: con la como es, con la publicación con los datos, y después a medida que van escribiendo yo les voy pasando, porque tienen que rellenar un formulario, porque lo tienen que firmar, y a medida que van escribiendo a los celulares de nosotros, bueno, vamos subiendo su foto a las redes, y ahí ya vamos, porque después eso va a la página, directamente a la página oficial de la organización nacional, ¿no?, que es de Maldonado, y bueno, y ahí ya vamos promocionando ya el evento.
1: Es un evento que tiene mucha tradición y que incluso ha premiado a mujeres tacuarembóenses que han ganado premios nacionales.
0: Exactamente, sí, yo soy una de ellas. Yo salí en el 2023, no recuerdo bien el año. Y después organicé yo, al año siguiente organizó la muchacha que salió ese año, después al otro año, y así sucesivamente. Bueno, y ahora me tocó a mí nuevamente.
1: ¿Y va a haber alguna instancia departamental primero o ya van directamente a la nacional quienes se inscriban?
0: No, acá elegimos a la reina y a la vicerreina, y porque es una por departamento, ¿no?, de los 19 departamentos, y en el 8 de noviembre, si no me equivoco, es la fiesta nacional, la elección nacional, una participante de cada departamento, se van 3 días a Punta del Este, y bueno, y allá le brindan, o sea, con todo pago, ¿no?, bueno, y allá le brindan todo lo necesario para participar, más la estadía, la comida, etcétera. Aparte es hermoso, hermoso, hermoso, porque conoces mujeres diferentes, todas medias parecidas, pero cada una con su historia, ¿no?, de todas esas edades. En realidad la que viaja es la señora de las cuatro décadas, ¿no?, porque es la elección de las cuatro décadas nacional. Y departamental, a nivel departamental, es Miss Elegancia, que es más 50.
1: Muy bien, hemos tenido compañeros también de la radio integrando el jurado, y tenemos al colega y amigo Sergio Camps, que también participa en el evento cada año.
0: Sí, sí, sí, Sergio ha colaborado muchísimo cada año con el evento, sí. Bueno, todos, la verdad que todos los medios de comunicación acá, tanto televisión, radio... divino, la verdad que tremendo apoyo. Ahora tienen las mujeres que animarse, y la gente que ve en las redes las publicaciones, por favor, compartir, porque a veces hay gente que no está muy adentrada con el evento, ¿no? Por más que hace años que se hace, hay gente que no tiene idea de lo que es ni de lo que se trata, ¿no?
1: Andrea, reiteranos al final nuevamente los teléfonos para que la gente que esté escuchando y por ahí quiera animarse se comunique con ustedes.
0: Sí, 098-331-714, que es el mío, y después el de Virginia es 092-062-435. A cualquiera de esos teléfonos pueden escribir, sacarse las dudas que tengan, y bueno, y si se animan a inscribirse, genial.
1: Andrea, muy amable, mucho éxito.
0: Bueno, muchísimas gracias, Jorge, gracias por estar siempre ahí. Te mando un beso grande.
1: La palabra de Andrea Trinidad, integrante de la organización de La Señora de las Cuatro Décadas, concurso que se está invitando a mujeres tacuarembóenses a inscribirse, como hacía mención, y también se elegirá Miss 50. Estamos en Zorrilla, estamos en Punto y Raya hasta las 6 de la tarde.
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7: Reiteramos que el niño Renzo Emiliano Rodríguez Silva, de 10 años, fue el ganador del sorteo de la bicicleta de regalar junto al programa Adelante. Y también se ganaron un parlante Lautaro Andrada y un tripatín Yaron Rodríguez. Todos premios de regalar en el marco del mes del niño que compartimos aquí en Radio Zorrilla de San Martín. Seguimos disfrutando de la música en la tarde de la ZSM.

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1: Recuerden, la semana que viene, el miércoles, comienzan los pagos de pasividades en los distintos locales, tanto público como privado, Banco de la República, BPS obviamente, pero también en todas las agencias privadas. Comenzará el día miércoles 2 de septiembre el pago de pensiones y de pasividades. Seguimos disfrutando de más música aquí en CX 140.

0: por la compañía. Como siempre, un placer establecer este contacto aquí en CX140 Radio Zorrilla de San Martín, en este último día de la semana, en este viernes 28 de agosto, con intensa actividad cultural, social, deportiva, todo el fin de semana en Tacuarembó, con el atractivo obviamente para todo el Uruguay de lo que será el clásico del fútbol uruguayo el día domingo. Gracias por la compañía. Reiteramos que hoy a medianoche vence el plazo para enviar los audios, máximo 3 minutos, y participar del gran concurso de poesía que organiza Radio Zorrilla de San Martín en el marco de su aniversario número 87. Gracias, que pasen bien. Hasta el lunes. Chau, chau.
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2: Las 17 horas y 56 minutos.
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Diario del Aire, de las 18, aquí en Zorrilla CX a 140. El tiempo en Tacuarembó se presenta fresco, cielo cubierto con lloviznas, temperatura 13 grados, humedad 97%. Para las próximas horas, nuboso, precipitaciones y tormentas aisladas. Para este sábado, cubierto a nuboso, probables precipitaciones escasas, neblinas y bancos de niebla, mínima 8, máxima 17 grados. 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Ya podemos adelantar las giras de pagos en zonas rurales, asignaciones familiares y pasividades. Primer día de pago, el 3 de septiembre, en Las Toscas, a la hora 8:30, punta de carretera 11:45, picada de crino a las 12, pueblo del barro 12:30, cuchilla del ombú 12:45, en achar hora 8, en clara a las 12:30 y en lo furtado a las 13:30. Segundo día de pago, el 4 de septiembre, en Curtina hora 8, sauce de Batoví a las 9:30, paso de los novillos a las 11:15, cerro del ombú hora 12, en la hilera 12:45, la calzada baño rocha 7:30, paso del cerro hora 8:30, laureles 10:15, en cañas hora 11, paso del medio 11:45, en paso seferino 12:15 y en paso de las carretas a las 13. También se paga el 4 de septiembre en Valledén 7:30, Piedra Sola 8:30, Rincón de la Aldea 10:15 y en Cerro Travieso a las 12:30. El Centro Cultural Escayola informa la programación para septiembre. El jueves 3, hora 18, historias de ponchos en el Museo del Gaucho. Viernes 4 a las 20 horas, Lady Macbeth es una actividad de teatro. El sábado 5 a las 20 horas, La Voz Humana, una ópera de la Alianza Francesa con mucha música. Viernes 11 a las 20 horas estará Jorge Esmoris. Son algunos adelantos que tiene el Teatro Escayola para los próximos días. Repasemos que para hoy se realizará una actividad importante en lo que tiene que ver al colectivo de Memoria, Verdad y Justicia. La instancia será Los Desaparecidos de Tacuarembó, será hoy 19:30 en Sala Broco, Ituzaingó 364. Exponen Dardo Moyano.

0: Llano y Clay Espinosa organiza, reiteramos, el colectivo Memoria, Verdad y Justicia. Repasemos que el tiempo en Tacuarembó se presenta fresco, cielo cubierto con lloviznas, temperatura 13 grados, humedad 97%. Ya comienza Relieve de Guitarras con Fabián Correa. 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

0: Audiencia de Zorrilla de San Martín, ¿qué tal? ¿Cómo están ustedes? Muy, pero muy buenas tardes. Bienvenidos. Está comenzando Relieve de Guitarras aquí en el aire de la 1400 AM. Hoy vamos a estar en lugar de nuestro compañero Cristian, que bueno, debido a tareas, compromisos que tenía aquí fuera de Zorrilla, no va a estar en la jornada del día de hoy viernes, pero bueno, vamos a estar nosotros hasta la hora 20 compartiendo el buen folclore y toda la comunicación a través de nuestras líneas telefónicas, como siempre, habilitadísimo el 091-00-1400 para la comunicación vía mensaje de audio, vía WhatsApp, o también lo pueden hacer a través de nuestra línea de teléfono fijo, que es el 4632-2605, aquí en la tarde de Radio Zorrilla. Comenzamos con la buena música, bienvenidos todos, comienza Relieve de Guitarras.
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1: Bueno, así comenzamos con la música de Catherine Bernes haciendo Martín Aranda aquí en la tarde. Vamos ya rápidamente con algunos de los mensajes, la comunicación a través del 091-00-1400 aquí en la tarde este viernes. Recién se comunicaba desde Cerro de Batoví el amigo José Curvé, lo dice por acá. Por acá Fabián dice, está brava la garúa. Bueno, por acá por Tacuarembó también está bravísima la garúa. Todo el día estuvo complicando. De mañana temprano, cuando veníamos para acá para la radio, a las 5 y poco de la mañana había bastante tormenta eléctrica, pero no estaba lloviendo. Pero al ratito se vino la que te dije. Santa Rosa llegó con todo. Trajo piedra, trajo viento, trajo agua, trajo de todo Santa Rosa en este 2026. Así que bueno, el abrazo grande para la gente en Cerro de Batoví, para el amigo Curvelo. También estaba en comunicación, lo querían saludar al Polilla da Silva, que dice que está de cumpleaños en el día de hoy. Y que estamos todos invitados al asado en la casa del Polilla, dice. Bueno, para allá vamos. Apenas terminemos con Alvarito Gil, acá a las 10:30 de la noche caemos por ahí. El abrazo grande para el Polilla, que está de cumpleaños en el día de hoy. Entonces el deseo de que lo cumpla muy feliz. Lo está saludando toda la familia. Sé que todo el que quiera ir a la casa del Polilla lo recibe con gusto. Eso es lindo.
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1: Bueno, vamos a la música y ya seguimos con los mensajes. Ya vamos a ir con los audios también aquí en la tarde de relieve. Será de la vida del gaucho Moreira. No, quédate tranquilo, te vamos a cuidar bien el programa, Moreira. 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
1: El abrazo para el amigo Pablito Canavarro, que anda por ahí. ¿Qué estás haciendo, Canavarro? ¿No da para cortar pasto con esta, con este tiempo así como va? Ya voy con los mensajes. La semana que viene, a partir del martes, vamos a estar en la licencia de Huguito Rivero. Vamos a estar de las 4 hasta el disco al instante. Ahí vamos a estar junto a Gama y también haciendo el disco al instante. Cambiamos el rubro musical, pero siempre en la comunicación. Que dice, sí, mimoso de Rivero, dice Canavarro.
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1: Se llama lo Canavarro.
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1: Bueno, abrimos el canal de los mensajes de comunicación a través del 091-00-1400 Zorrilla. A ver qué nos dicen.
4: Muy buenas tardes, señor Cristian Moreira. Desde la bella y hermosa ciudad de Rivera,
1: lo corrimos,
4: le habla Michelle Lima junto a su esposa María.

0: Hoy queremos escuchar Porro Solillero, el encargue pa' Julián, para dedicárselo a la gente de ahí de Paso del Cerro, a mis dos hermanos que tengo para ella, al resto de mis familiares, y también a toda la audiencia de Relieve de Guitarra de Radio Zorrilla de San Martín.
1: Muy bien.
0: Desde ya, que tengan un buen fin de semana y mucho éxito en todo las actividades deportivas que hay por ahí. Muchas gracias.
1: Mañana hay fútbol. Gracias, amigo, ¿eh? Mañana sábado hay fútbol aquí en Zorrilla, a partir de las 9 de la mañana la previa. Más mensajes. Buenas tardes, Fabián, ¿me podías pasar del Chito de Melo el tema Esta Milonga para complacer a Mota Paiva de Barrio Ferrocarril? Dice por acá. Bueno, buscamos, ¿cómo no?
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1: Hola, Relieve, ¿podrías pasarme por Guaraní el tema Bebe Vino para Julio Piris y sus hijos Alberto, Daniel y Pablo de Barrio Centenario? Gracias. Buscamos también, por supuesto. A ver qué más tengo anotado por acá.
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1: Me estaban pidiendo a través del 2605 el farolito de Omar Romano. Ya lo vamos a compartir. Ya tengo martilladito los orilleros con el encargue para Julián, que me lo pedía recién. A ver qué dice el amigo por acá.
3: Muy buenas tardes, Relieve. ¿Cómo andamos?
1: Hola.
3: Hola, compa Fabián.
1: ¿Cómo estamos?
3: Bueno, somos un amigo de la casa, José. Te pero, habla
1: ¿cómo
3: de,
1: no?
3: Desde Montevideo, capital. Acá está lindazo, el tiempo, un sol bárbaro.
1: ¡Fua!
3: Y bueno, quería pedirte un tema, si puede ser, por los olivareños, los dos gallos. Bueno, un abrazo grande y buen programa.
1: Un abrazo grande, José. Ya van a estar los olimareños también aquí en la tarde de Zorrilla de San Martín. Vamos con solicitados, aquí están los orilleros.
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0: Ahí estaba la música de Los Orilleros aquí en la tarde de Zorrilla, solicitado a través del 091-00-1400, el encargue Pa' Julián.
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0: ¿Qué tal, Correa? ¿Cómo estamos? Sale algo del Tata Umpierres para toda la planta urbana de Las Naranjeras, que estamos amargueando y rodeando el fogón, dice. Otro de los mensajes por acá, cómo no, ya vamos con algo. El abrazo, el saludo para Yolanda, que estaba en comunicación. Yolanda, como la de los Palmeras. Yolanda dice, qué lindo escucharte, Fabián. Digo, sí, la semana que viene me vas a escuchar bastante. Vamos a correr el Huguito Rivero, vamos a estar por acá en el disco al instante. Le manda el saludo Yolanda para su hermano José Carlos, que está allá por Cerro del Arbolito, y quiere dedicarle el tema a Los Dos Gallos de Los Olimareños, que ya se viene a continuación. También está solicitado aquí en la tarde de Zorrilla de San Martín, aquí en la tarde de Relieve de Guitarras. A ver, vamos con otro mensaje por acá, a ver la comunicación.
2: Hola, Fabián.
0: Hola.
2: ¿Todo bien, Fabián? ¿Cómo está usted?
0: Pero buenazo, húmedo nomás.
2: Acá, al lado del estuf.
0: Y sí.
2: Esperando el Relieve de Guitarras, que llegue el programa. Sí, acá al lado del estuf. Quisiera escuchar a Galpón de Ayer.
0: ¿Cómo no? Larralde.
2: O el Cusco Rabón, cualquiera de los dos. Que usted pueda pasar ese folclore ahí. Le agradezco, Fabián.
0: Pero cómo no.
2: Un abrazo. Chau, chau.
0: Chau, chau. Tenemos el de Larralde y tenemos el de Copla Alta también, que está lindo también. Vamos a cargarlo acá también. Copla Alta, Galpón de Ayer.
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0: Vamos con otro. Dice, buenas tardes, Relieve. Siempre que sea posible, me gustaría escuchar Cosas de Artigas por Los Troperos del Alba. Gracias. Gracias por el mensaje, amigo. Buenas tardes, ¿cómo estamos? Te escuchamos desde Quintana. Pasás por Fabián González, los gauchos. Pasá por Fabián González por Los Gauchos, gracias. Ah, ahora sí. Un tocayo guitarrero. Abrazo, gracias por el mensaje, amigo. Vamos con otro.
4: Buenas tardes, locutor.
0: Hola.
4: El turno. Pereira no está.
0: No, Moreira.
4: Desde acá de Villancina, pasa un tema buenazo acá para pa mi esposa Laura Ortega, compañera por el dúo Caraguatá.
0: Muy bien.
4: Dúo Caraguatá. Y un abrazo y un saludo a toda la gente que está escuchando ahí, desde acá de Villancina. Muy bueno el programa.
0: Un abrazo grande a la gente de Ancina allí también. Vamos a ir a veranear ahora en enero, estamos por allá por Ancina. Ah, como siempre. 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
0: Bueno, vamos con la música de Los Olimareños y pegadito Galpón de Ayer de Copla Alta. Con estos dos hacemos la pausa, la primera de aquí de la tarde de Relieve de Guitarras, y vamos con más mensajes. A ver, que dice por acá, buenas tardes, Moreira, nos pasaría una payada de Luis Cabrera y Figueroa, de Sencilla en Patria Gaucha. Gracias, dice otro de los mensajes por acá. Hola, Relieve, me complacés por Cacho Márquez, el Pampa Overa, para Felicio dice otro por acá. Nada de lluvia acá por Ruta 5, cerca de Curtina, dice. Me envían una fotografía. O sea que solo acá en, acá en Tacuarembó, en la... Otra vez licencia, dice. Ah, sí, no, viste que... El Huguito, ¿cuántas veces lo vamos cubriendo licencia en lo que va del año? Desde enero hasta ahora. ¿Cuántas licencias le hemos cubierto al Huguito? Perdí la cuenta ya.
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0: vamos a tener que hablar con la directiva, si no, se puede. Los dos gallos, los olimareños, aquí en la tarde de relieve.

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1: Bueno, con la música de Copla Alta haciendo Galpón de Ayer, otro de los solicitados aquí en la tarde de Relieve, hacemos la primera pausa de la tarde aquí en Zorrilla. Saludo por Amilca, que estaba en comunicación a través del 2605. Dice, pasarme la frazada del abuelo. Saludo por el amigo. Dije al revés yo, Luis. No, en serio. Mirá, sacá la cuenta. Clarita la cuenta. Yo de lunes a viernes me levanto a las 4 de la mañana. Vengo 5 y poco por acá para la radio. Estoy en la mesa de mañanero. Noticiero, banda oriental, estamos en otra cosa, hasta los mortuorios de Labradís. Hoy hice tres diferentes turnos, desde las 4 de la mañana, viste, ya la cabeza hasta ahora ya, ¿verdad? Es viernes y el cuerpo lo sabe. Abrazo, Luis, que quiere a José Curbelo, claro, la payada de José Curbelo. Capaz que dije al revés mismo, ¿no?
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1: Vamos a la pausa de las 6:30 de la tarde, no te muevas de ahí. Ya vuelve Relieve de Guitarras aquí en Zorrilla de San Martín.
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7: La temperatura, 14 grados.
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0: Bueno, comenzamos con toda la música solicitada a través del 091-00-1400. Lo estaban pidiendo, aquí está abriendo este segundo segmento el dúo Caraguatá haciendo Compañera. Vamos rapidito con más audio porque es realmente impresionante la cantidad de mensajes que tenemos por acá. Mucha comunicación, como siempre, a través del 091-00-1400.
1: Bueno, Correa, ¿cómo pasado? ¿Todo bien, Correa?
0: Pero espectacular.
1: ¿Pasado por agua, no?
0: Ah, sí, bastante.
1: Esta vez si los puede, se lleve guitarra, pone, pasar por Majay Correa. Yo soy el alambrador. Para Eve Ferreira, que está rodeando la estufa.
0: Ah, mirá.
1: Que hace muñequito de alambre, la empresa de Sol y Luna.
0: Mirá, mirá, a muñequito de alambre.
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0: Lo tiró, che.
3: Buenas tardes, relieve.
0: Hola.
3: Acá estamos armando unos pancitos caseros, escuchando la zorrilla. Como siempre. Pasame rumbeando para aquí, Brayú.
0: Rumbeando.
3: Mi familia que está por allá. Mi hija Karen. Mi nieta Bianca. Mi nieta. Martina, Karen, mi hija, María, mi consuegra, mi yerno Marcelo, a toda la barra ya. Pasale rumbeando para aquí, Brayú. Ya estamos armando unos pan caseros.
0: Pero buenísimo, mande alguno por acá, que siempre será bienvenido.
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0: Abrazo para Sergio Camps, que quiere que le grabe Sergio mañana. No trabajo yo. No, mañana hago huelga los sábados yo.
4: Buenas tardes, relieve de guitarra.
0: Hola.
4: Para solicitar un pedido, Socapau, para Diego Polilla da Silva, de parte del tío Curulla.
0: Mirá.
4: De a tía Ita y de los demás del pueblito de la calzada. Un abrazo. Estoy muy agradecido si usted se lo pasa hoy. Gracias, bueno, gracias y gracias.
0: Vamos a hacer un esfuerzo, Vamos a hacer un esfuerzo. Dice, ¿cómo estás? Mandá un saludo, te escucho por la radio desde Aguas Blancas, La Valleja. De rato se va la onda, pero firme junto a relieve, dice Nélido. Qué gusto que estés por ahí, Nélido. Un abrazo grande a la distancia. Qué años que no te veo.
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5: Buenas tardes.
0: Hola.
5: ¿Será que me puedes pasar donde no pasó la ciencia? Para María y Beto. Gracias.
0: Gracias a usted por el mensaje. Vamos a ver si nos da el tiempo, con mucho gusto. Hola Fabián, por acá estamos escuchando a en Peralta, Piñeiro y Gómez. Saluda a Bruno que está en la estancia La Lola en Peralta, dice otro de los mensajes.
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6: Buenas tardes, amigo Fabián, ¿cómo le va el hombre?
0: Pero estimado.
6: No tanto ese tiempo, mi amigo. Puede pasar para la barra acá del barrio Artigas para complacer a Julio Pinto, Cardocito, el capitán, Gordo Piris, el hombre de Tierras Coloradas, Yagurú Silva, Larry Silva, Héctor Márquez, Mario Acuña, Juan Barreto, Marcelo Angio, Jorge Angio, Turco Carriquí, Gustavo Quintana, Armando Rodríguez, Wilder Ibarra,
0: Familia
6: Pintao.
0: ¿Ah?
6: Puede pasar la tubiada por el radio Godín y avisarle al señor Julio Pinto que se murió un toro en la creciente. Así que si usted me puede hacer esa gauchada, pues, un saludo grande, mi amigo.
0: Ya está avisado, ya está avisado. Bueno, marchó el toro, che. Ah, sí, ese toro enamorado de la luna. Saludo, el abrazo para mi cuñado JC, El abrazo para mi cuñado JC. Él está esperando que yo diga algo más de él. Pero no, desde que el hombre fue de madrugada al vertedero allá manejando y lo recibieron con cariño allá, ¿no? No digo más nada, pues si no después. Abrazo, JC, abrazo. Abrazo de oso, JC.
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0: Ya se viene el rumbeato para el quebrayugo. Vamos con otro, a ver.
7: Buenas tardes, relieve.
0: Hola.
7: El programa está impecable.
0: Bueno,
7: quiero ver si me puede pasar el tema Águila del Cordobés para complacer a mi señora.
0: Ahora
7: a mi señora Sonia.
0: Ay, no se olvidó el nombre de la señora, qué joda.
7: Lo estamos escuchando acá. Todos los días lo escuchamos, no le escribo mucho, pero hoy quiero dedicarle a ese tema.
0: Bueno, bárbaro. Pero no se olvide el nombre de la patrona, si no, le vamos a va a poner en penitencia la patrona. Es una pausa ahí. Milonga del Cordobés dice: bueno, ya salen pegaditos los dos, rumbeando para el Quiebrayugo y Milonga del Cordobés. Se sublevó, después seguimos con más mensajes. 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
0: La gente de Ortiz Instalaciones nos auspicia aquí en la tarde de Relieve de Guitarra, 6 de la tarde, 48 minutos. ¿Qué pasó, JC? ¿No pasaste todavía? ¿No pasaste? Mirá que te dejé un cafecito pago con una linda torta. Vos, que sos el hombre que te gusta las tortas. 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
2: Ahí estaba la música de Carlito Benavides haciendo Milonga del Cordobés, otro de los solicitados aquí en la tarde-noche ya de Zorrilla de San Martín. Vamos con más mensajes a ver qué nos dice por acá.
3: Buenas tardes, relieve. ¿Cómo anda el hombre? Todo bien.
2: Pero espectacular.
3: ¿Me puede pasar el tema El vino, el mejor remedio, de Gustavo Guichón?

0: Dice otro de los mensajes. Abrazo para toda la gente ahí en Rincón de Zamora también. Buenas tardes, pasame el martucho para el personal de San Fermín. Gracias, dice otro de los mensajes. Hola, buenas tardes, te escuchamos en Batoví. Pasaron las ocurrencias del charquero para Bruno, Miriam y Aida. Otro de los mensajes por acá. Hola, Gaucho, pasá por Pablo. Ay, los lentes, Fabián.
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0: Bueno, para por Pablo.
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0: Algún tema lindo. Escuchamos en Peralta, colando el arminio para juntar cariño. Muy bien. Hasta le salió con rima y todo. Colando el arminio.
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0: Hoy es Correa.
2: De tambores de Correa.
0: De tambor.
2: Yo conocí a Correa de tambor. Me dijo, antigua. Sí. Usted no es esa gente.
0: No, yo no. No.
2: Bueno, amigo.
0: Tranqui.
2: Acá. Visitado por ese programa que cubre a Moreira. Y vamos arriba. Bueno, un abrazo. Felicitaciones a Cacho Marte por el homenaje que le hicieron ahí. Estos jurises. Miguel Pinto. Y este Miguel, Mario Pinto.
0: Exacto.
2: Y Crespi. Un abrazo grande a Cacho Marte, que bien merecido tiene. Nos encontramos ahí cuando iba entrando.
0: Sí, una gurizada bárbara anoche.
2: Es una cosa muy linda que hagan los homenajes en vida, ¿no? Ese es el patriarca de los payadores. Como dice él, yo sigo siendo el maestro.
0: Sí, sin duda, claro.
2: Y maestro de muchos payadores puede ser todavía. Bueno, un abrazo, amigo.
0: Bueno, un abrazo.
2: De repente, tiene algo a mano de Cacho Marqués. Me pone. Bueno.
0: Un abrazo grande, estimado. Vamos con otro mensaje y hacemos la pausa. La pausa de las 7 de la tarde. Ya anda Fernando Trinidad con la guitarra ahí. Se anda fogueando, preparando para el 16 de septiembre. Recuerden que hasta las 12, hasta la hora cero, hasta la hora cero tienen tiempo de mandar el poema escrito. El poema escrito, el poema, el audio con el mensaje para participar. Hay 10 lucas, Hay 10 lucas. Ya anda Fernando ahí con la guitarra. Hace rato, templando entre la prima y la bordona para ver qué sale, si para participar en el sorteo, claro, en el sorteo de las 10 lucas el 16, en el show celebración del aniversario de Radio Zorrilla.
3: Hola.
0: Hola.
3: ¿Cómo pasaste, Fabián?
0: Pero bien,
3: de Moreira bien. Está trabajando muy poco, no le des afloje.
0: ¿Moreira? ¿Cuándo?
3: Sí, trabajando? te paso audio de acá de Rivera.
0: Bueno.
3: Estoy escuchando Relieve como todos los días. Si sí te da, pásame cosas que pasan de la radio.
0: ¿Cómo no?
3: Poné a Moreira a trabajar más, trabaja un poco menos vos.
0: Moreira.
3: ¿Estás desde las 4 de la mañana levantado a las 5 vas para la radio?
0: Sí.
3: ¿Estás loco? ¿Y Moreira qué hace?
0: Moreira,
3: mate nomás en la radio.
0: Anda haciendo baile a esta hora. Anda haciendo baile.
3: Un abrazo, querido, buena jornada.
0: Gracias igualmente.
3: De acá de Rivera.
0: Gracias igualmente. El abrazo para. ¿Cómo sabes que soy de Rivera?
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0: ¿Acaso vos me viste bajar de la Turil, Fernando? No. Vamos a la pausa de la hora 19. Ya venimos con más música solicitada aquí en Relieve de Guitarra.

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1: Las 19 horas y 3 minutos.
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0: La música del Pepe Guerra abriendo este tercer segmento de música y comunicación aquí en la tarde-noche de Zorrilla, aquí en la tarde-noche de Relieve de Guitarras. La comunicación a través del 091-00-1400. Saludo para el amigo de Paso del Manco que estaba en comunicación. Se me pedía un tema por ahí. Abrazo grande, ¿eh? Vamos con más mensajes rapidito, si no, se vuela la hora. A ver qué dice.
1: Bien. ¿Será que me puedes pasar con un tema ahí?
0: Sí.
1: Bichito de Dulce.
0: Bichito.
1: Bueno, ya gracias. Muchas gracias. Que tenga un buen fin de.
0: Gracias igualmente. Ya se viene Abel García, el bichito de luz. Ya no se ven mal los bichitos de luz. Hola Fabián, buen programa. Si podés pasarme La Patada de Luis Cabrera y Figueroa, Desencillando en la Patria Gaucha. Te saluda Héctor de Rincón de Castillo, de los Castillos. Buenas tardes, Relieve. Podés pasar Amanecer Campero. Buenazo el programa, como siempre. Un abrazo, ya lo dejamos cargado.

Hola, buenas tardes, relieve. Dice para la paisanada de aquí de la aldea, Carlos Benavides, con la polca de la bolsa. Un saludo y buen programa, dice otro de los mensajes. Hola, ¿podrías pasar el tema Patria Linda de Gerardo Pedroso? Gracias, dice por acá. Hola, un abrazo para el Polilla de parte del Garoto, dice.

0: otro mensaje, a ver.
1: Buenas noches, Moreira. Aquí está Juven.
0: Moreira no está allí hoy, no está Moreira hoy.
1: El humilde alambrador, algo de Majay Correa. No está 10 el programa, Moreira. Vamos arriba, Moreira. Vamos arriba. Estamos comiendo pororó aquí, Moreira.
0: Sí. ¡Opa! Pororó. Curtida. No está Moreira hoy, lo corrimos, Moreira.
2: No está, buen amigo. Acá le salió el cono del barrio López. Abajo de agua y agua nomás.
0: Sí.
2: Bueno, para mandarle un saludo grande a toda la gente que escucha el programa, que es un programa hermoso, que todos los días lo escucho, y para mandarle un abrazo grande a mi amigo Ale y a su esposa.
0: Vamos arriba. Mirá, le sonó, le sonó. Hola Fabián, quisiera escuchar el tema Cuatro Letras por Carlos Ramón Fernández. Saludos, dice Ana. Más mensajes por aquí, a ver.
3: Buenas tardes, Radio Improvisa. Te puedo pedir un tema.
0: Pero cómo no.
3: Toca pavo para mi señora Julia Acuña, que les quiero mucho, le amo. Gracias.
0: Hay amor ahí, ¿eh? Hay amor ahí. ¿Cómo está Fabián? Acá escuchando el programa, cada tanto me destaco y escucho algo de la radio, dice. Desde Las Piedras, Canelones, saludos, dice el amigo por acá. Gracias, amigo, por la preferencia, la comunicación y el mensaje.
4: Buenas tardes, ¿cómo van? ¿Todo bien?
0: Pero, tú tupón.
4: Acá lo estamos escuchando, trabajando en cuero, con unas tortas fritas acá. Después de pasar un saludo, un tema. A Rafael Alves, Susana Romero, Canancina, lo escuchamos todos los días. Está muy bueno el programa.
0: Muy bien. Un abrazo grande a la gente de Ancina.

0: Muchos mensajes de Ansigna por acá en comunicación a full. Hola Fabián, pasame recitado el gringo porfiado, dice. Hola, ¿podés pasar algo de Pepe Guerra para Andrés Rodríguez y Nereo Suárez, que estamos amargueando en Estancia Carpintería, acá por la frontera con Brasil, costas del Río Negro? Y un saludo para nuestro vecino Leonardo Márquez, que quedó de casero del otro lado del arroyo. Saludos, somos gente de Paso Hospital, Bichadero. Dice, bueno, ahí está sonando el Pepe, mirá, el Pepe. Bueno, otro, a ver, rapidito.
1: Todo lindo.
0: Pero lindazo.
1: Está brava la tardecita, pero hay que darle. Me pasaría el tema del charquero para Regino Benítez en Paso Las Carretas. Pero, mandale, porque ayer te pedí uno y no me lo pasaste.
0: No, pero yo ayer no estaba, pará.
1: Vos pasame el charquero.
0: Pará, yo ayer no estaba, me está culpando, me está echando la culpa. Pereira estaba ayer. Mirá que no aparece el Chicote. ¿Qué hace el Chicote?
2: Noche, Fabián. Buenas noches, Fabián.
0: Hola, Chicote.
2: Pasá el tema, el regreso del campeón. A ver si te da un tiempito de pasarlo, porque voy por ahí, eso es la manga y me quedo que ninguno lo
3: pasa. Entre guampa de blanqueo.
0: Somos amigazos con el Chicote. Pero él tiene que salir con alguna, ¿no? Como una manga en microbio, che. Sea malo, Chicote.
4: Hola, Sandra. Hola, buenas tardes, Fabián.
0: ¿Cómo andás, Sandra?
4: Bueno, bienvenido.
0: Bueno, gracias, Sandra.
4: Bueno, no te voy a pedir el tema porque están pidiendo todos, están muy buenos. Muy bueno lo que pide la audiencia.
0: Es verdad.
4: Así que bueno, darte la bienvenida. Y bueno, acá Sandra Palma Montevideo, escuchando como siempre.
0: Gracias por estar, Sandra. Un abrazo grande, gracias por estar, Sandra. Vamos con los auspiciantes aquí en la tarde-noche de Zorrilla.
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0: El Chicote quería trabajar con Ortiz Instalaciones Eléctricas, pero después que remontó la cometa con Piolín de alambre eléctrico, nunca más lo contrataron.
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0: Bueno, ya se viene. Me estaba matando la risa. Saludos, Mari. Dice, estoy acostada escuchando la radio y muerta de risa, dice con... Y bueno, ¿qué queremos? Viste, con estos amigos que tengo.

0: Que tenemos Moreira y yo, no precisamos enemigo. Chicote, mi amigo del Cometa Eléctrica. Buenas tardes, pasame algún tema de Marcelo Garay, te escuchamos desde Los Vázquez, dice otro de los mensajes. Dice, ¿qué tal? Saldrá la galponera para la gente de Las Naranjeras, punta de Cinco Sauces. Ya pasó, sí, la galponera. Se lo dedicamos a la gente de Cinco Sauces. Buenas noches, Fabián. Saluda a Valentino, Trinidad y a Lucas allá por Colonia. Pasar el socapao, dice.
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0: Chicote, la gente está enojada con vos, Chicote. Ah, nos llamaste de microbio.
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2: Bueno, cualquier tema de la RAL de IPA, un placer, Polilla, que está en su aniversario de cumpleaños, de parte del Tero Noble. Un abrazo grande, loco viejo.
0: Un abrazo.

Bueno, le vamos a pasar un tema de la Herralde entonces para el amigo que estaba pidiendo ahí, también un bichito de luz, así que vamos con esos dos, ¿eh? 7 de la tarde, 19 minutos, aquí está José Larralde bajo el tinglao.

0: Bueno, estaba estaba pensando en otra cosa. Ahí estaba la música de José Larralde, aquí en la noche de Zorrilla, aquí en la noche de Relieve de Guitarras. Saludame a Víctor Machado y a Julio Borges, que están en Estancia Santa Manuela, dice, tomando mate y mintiéndose el uno al otro. Esa es buena noche. Esa es buena, el cuento de pescado. El cuento del pescador, esa es buenísima.
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0: Hola Fabián, dice, si podés pasar un tema de la Sinfónica de mi pueblo, un abrazo Martín Telesca que anda por ahí en sintonía.
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0: Buenas noches, todo manso. Aquí temo, casi mojando, focado de tanta agua, dice, pasá la respuesta de la venganza sin cumplir, dice otro de los mensajes.
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0: Buenas noches, Fabián, el violín de Becho por Citarrosa, si es posible, gracias. Ya se viene algún otro solicitado también, está cargado el bichito de luz de Abel García, que ya lo ponemos a sonar rapidito, camina.

0: Bueno, vamos rapidito con más mensajes porque si no, no nos va a dar el tiempo. No nos da el tiempo, no nos da el tiempo. Menos mal que ya cumplimos con los anunciantes de en este bloque. Dice, vamos arriba, Fabián, algo de los chamullos. Dice, pa, desencilló con gana el chicoteano, mi amigo el cometa eléctrica no se anda con vuelta. Ah, no se anda con vuelta. Desencilla ahí no va. Microbio, mira, Moreire a mí no llamó de mí. Viste los Sada, lo que son las cosas, ¿no? Cría cuervo y te sacarán los ojos. Dice, te escuchamos desde Pueblo Palomas, Alto. Si podés pasarme la familia López, escuchamos Mario, Andrea y Lucas. Saludos a mi familia, Rodríguez Suárez, dice otro de los mensajes.
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0: Hola, dice, buenísimo el programa. Uno por chamullo, lo escuchamos Rubén, Sabatini, María Da Silva y José Pedro, de parte de sus hermanos y sobrinos del Torres, que escuchan todos los días, gracias, dice. Buenas tardes, dice, si puede me pasa el tema.
1: Dice que nunca jugó el truco por dinero, teniendo entonces el bobeta para golpear, y le da el vino como si no se acordara, que al otro día tiene misa popular.
0: 17:46, se me pasó un mensaje, 17:46, claro, pero yo llegué a las 18 acá. Por eso quedó ahí en el celular, amigo, disculpe. Para el cacique.

0: Valdés y su indiada y el gaucho Tali, buen fin de semana a todos, dice JC. Disculpe amigo, yo llegué a las 6 acá a la radio. Vamos a echarle la culpa a Hugo Rivero. Hugo Rivero tiene la culpa.
1: Buenas noches, Fabián. Bueno, te habla el Chuy, yo soy muy amigo de este otro muchacho. ¿Cómo es?
0: De Moreira.
1: Ahora no está. ¿Cómo es? De Cristian. Y como es, si puedes, me puedes pasar, de los olimareños, el mangangá amarillo.
0: El mangangá.
1: Y ¿qué te iba a decir? Y te digo para que comentes ahí que estamos sin luz acá, atrás del centro de barrio número 4 de la avenida San Martín.
0: Ah, sí,
1: estamos en el Torres. Luz. En la calle, está todo oscuro, está complicada la cosa.
0: Está lindo para ser novio, ¿no?
1: Si la gente esta nos puede mandar luz.
0: Bueno, bichito de luz, le mandamos a Abel García.
1: Bueno, chau.
0: Bueno, allí atenti, la gente de UTE.
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0: Buenas noches, Fabián, si podés pasar algún tema de Ariel González, lo escucho en Cuchilla La Palma, dice otro de los mensajes por acá. Fabián, pasa algo lindo para mi amiga Elsa de ahí de Tacuarembó, gracias, dice otro de los mensajes. Ya vamos con los chamullos, El chamullo reclamó y reclamó del agua, llegó el agua, ahora chamullo. Llegó.
3: Hola, buenas tardes.
0: Hola.
3: Acá te estamos hablando de Jun, si podías pasar un temita.
0: Sí.
3: Un tema gaucho criollo, dice mi querido amado esposo.
0: Muy bien.
4: Con todo eso, no me sale muy caro. ¿Pero?
0: ¿Dónde manda, capitán? ¿No?
4: La Pampa Obrera.
3: Sí puede. Y también si puede el tema de Carlos Benavidi,
4: El Chihuahua.
3: El tema ese que el niño del circo, ya muchísimas gracias, siempre lo escuchamos acá en Yum, departamento de Río Negro.
0: Sí, señor, departamento de Río Negro, Yum. Un abrazo para toda la gente en Yum. Buen fin de semana, me dice por acá, gracias igualmente, estimado.
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0: ¿Cuál es el número, Fabián, para mandar el poema? Dice, si todavía puedo mandar, sí. 099-670-153. Hasta que la princesa pierda el zapatito, hasta la 0. Ahí. 099-670-153. Buenas tardes, dice Relieve. Le deseo un buen programa. Dice Suplantando Moreira. Solicito el tema que se titula Valderrama por Rubén Rada y sus compañeros músicos. Muchísimas gracias desde Paso del Manco, escuchando Relieve de guitarras.
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0: Bien que haces.
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0: Vamos con la música de los chamullos haciendo el cumpleaños del comisario.
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0: Entonces, bueno, tenemos que ir a la pausa publicitaria de las 7:30 de la tarde aquí en Zorrilla de San Martín. Ahí estaba puro chamullo haciendo el cumpleaños del comisario. ¿Viste, huevito? Se pasa el chicote, sencilla, así, no da. Sí, no, ¿viste? El chicote desde que se jubiló. Está bravo en el knife.
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0: Bravísimo tal chico, bravísimo.
1: 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Vino a Mansalva y un consumo regalado. Los invitados.
0: No se me olvide el Pampa Overo, compañero. Dice: No me olvido de ninguno. Anoté todo acá. El problema es. Si a Moreira no le da, imagínate.
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0: Siempre queda debiendo Moreira. Se anda escondiendo de tanto que debe Moreira.
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0: Pasarnos un tema para mi hijo Alan y para mí, dice que estamos haciendo arroz con leche acá por el paso, gracias. Corrí con un arroz con leche ahí con bastante cáscara de naranja y demás. Le pusiste pimienta, como dice mi. Sí, claro, con clavo de olor. Mi hermana una vez le erró el paquete y le puso pimienta negra al. Sí, quedó divino.
1: Sí.
0: Vamos a la pausa de las 7:30 de la tarde. No te vayas, ya volvemos.
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3: Sí.

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1: La temperatura, 14 grados.
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2: Ahí estaba la música de Víctor Amaral, el gaucho clorofila, con Una tropilla de piojos, otro de los solicitados que me habían pedido hoy tempranito. Quedé debiendo cualquier cantidad de temas, ¿eh? Ustedes sabrán cómo es esto, ¿no? Mucho mensaje, poco tiempo, y hay que cumplir con todo. Buenas noches, muy bueno el programa. Si podés pasarme algo de los tacuruses, dice otro de los mensajes por acá. Dice, sí, Fabián, con cáscara de naranja y vainilla, dice el arroz con leche. Bueno.
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2: Ah, queda. ¿Sabía, Toto, que el arroz con leche queda muy bueno con pimienta negra?
1: ¿Eh?
2: ¿Nunca probaste?
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2: Ah, pero queda soñado. Ponele un día hoy.
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2: Hola, Fabián, muy bueno el folclore. A ver si da el tiempo para pasar un tema de los chalchaleros. Cariños, Rina.
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2: Bueno, con la música de los chalchaleros vamos a marcar el final entonces. Agradecerles a todos ustedes por la gran comunicación en esta tarde. Ya el lunes vuelve Moreira. Se terminó el recreo. Este chicote, se te acabó el recreo el lunes. Ah, sí. Saludo para el pariente Eduardo Correa, que anda haciendo arroz con leche con...
1: Cerquita de la pantorrilla.
2: Con cáscara de naranja.
1: 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Esos piojos son...
2: Para probar, dice que va a probar el arroz con leche con... Ahí va, con cáscara naranja, vainilla, pimienta negra. Pero echale bastante, pariente.
1: 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Dificulto que haya gente...
2: Y ponele un gajito de ruda. Un gajito de ruda para la envidia también, el arroz con leche. Ahí va. Y acá me pasa Jacqueline con la receta. Dice que le ponga ruda, que queda muy bueno.
1: 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Esos
2: ¿Viste?
1: Son hermanos y vienen de buena cría. Se me pega.
2: Bueno, marcamos el final con la música de los chalchaleros haciendo la luna tucumana. Gracias a todos por la comunicación. A partir del martes estamos en la tarde junto a Oscar Gama. Estamos en el disco Al Instante. A partir del martes sale por quinta vez consecutiva en lo que va del año de licencia Hugo Rivero. Vamos a quedar acá. Sí. Bueno, gracias a todos, en serio, por la comunicación y la buena onda. Gracias a Moreira por la confianza, o no sé cómo la cosa dice. Que pasen lindo, nos reencontramos el domingo en Musicables.

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Martimiano Cardoso, que en paz descanse, falleció en La Paz del Señor ayer, 27 de agosto de 2026, en Tacuarembó. Su esposa, Antonia Leites Gaites, sus hijos, William, Ana, Anderson, Cardoso y Cristina Leites, sus nietos, Melanie, Jairo, Karen, Christopher, Lirot, Lennon, Michael, Vincent, Lázaro, Daniel, Isaí, Lemuel y Ángela, bisnietos, Alfonsina, Guillermo, Ingrid, Benjamín, Bautista, Evan, Elena, Augusto, Francesca, Manuel, Adriano, Facundo, Manuel, Juliana y Renato y demás deudos, participan con hondo pesar dicho deceso. El acto del sepelio fue realizado en el día de hoy a la hora 11 en el cementerio local. Se domiciliaba en Ramón Cáceres, número 388. Servicio tutela militar. Martimiano Cardoso, que en paz descanse, falleció en La Paz del Señor ayer, 27 de agosto. El Consejo Directivo y personal de la Asociación de Retirados Militares, participan con hondo pesar el deceso. El sepelio se realizó hoy a la hora 11 en el cementerio local. Se domiciliaba en Ramón Cáceres, en número 388, Servicio Tutela Militar. Servicio de Empresa Bris, Sociedad Anónima, Jaime Rosso, 208, Plaza de la Cruz, teléfonos 4632-2380, 4080, 5280 y 5480, adherida a Previsión Sociedad Anónima, afiliada a FICETI Sociedad Anónima. Ingresando en la página web de la empresa, puede dejar su homenaje o condolencias. Martimiano Cardoso, que en paz descanse. Raúl Dalera Gaite, que en paz descanse, falleció en La Paz del Señor hoy, 28 de agosto de 2026, en Tacuarembó. Su esposa, Nélida Duarte, su hija, Cintia Dalera, sus nietas, Uma y María Paz, su madre, Estela Gaite, y demás familiares, participan con hondo pesar dicho deceso e invitan para el acto del sepelio a realizarse mañana a la hora 10 en el cementerio local. Casa Mortuoria, Concejal Cataloñe, 180 al 86.

0: Sala número 104 del complejo velatorio. Se domiciliaba en Lorenzo Carnelli número 265, servicio FAE. Velatorio hoy hasta la hora 22 y mañana a partir de la hora 8. Servicio de Empresa Bris, Sociedad Anónima, Jaime Rosso 208, Plaza de la Cruz. Teléfonos 4632-2380, 4080, 5280 y 5480, adherida a Previsión Sociedad Anónima, afiliada a EFICETI Sociedad Anónima. Ingresando en la página web de la empresa, puede dejar su homenaje o condolencias. Raúl Dalera Gaite, que en paz descanse. Stella Mari López Berteche, que en paz descanse, falleció en La Paz del Señor hoy, 28 de agosto de 2026, en Tacuarembó. Su esposo Luis Jaime, su hijo Santiago Jaime López, sus hermanos Sirley, Norma y Nelson, sus sobrinos Cecilia, Roberto, Noelia y Macarena y demás deudos participan con hondo pesar dicho deceso e invitan para el acto del sepelio que se realizará mañana a la hora 16:30 en el cementerio local. Casa Mortuoria, Concejal Cataloñe 180 al 86, sala 105 del complejo velatorio. Se domiciliaba en María Regi número 430. Servicio de Empresa Bris, Sociedad Anónima, Jaime Rosso 208, Plaza de la Cruz. Teléfonos 4632-2380, 4080, 5280 y 5480, adherida a Previsión Sociedad Anónima, afiliada a EFICETI Sociedad Anónima. Ingresando en la página web de la empresa, puede dejar su homenaje o condolencias. Stella Mari López Berteche, que en paz descanse. 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
5: Las 19 horas y 56 minutos.
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1: Viernes 28 de agosto del 2026. En La Voz Amiga del Norte Uruguayo es este el boletín informativo que corresponde a la hora 20.
2: Tiempo fresco en Tacuarembó, cielo nuboso, temperatura 13 grados, humedad 96%. Para las próximas horas, nuboso y cubierto, precipitaciones y tormentas aisladas. Para este sábado, cubierto a nuboso, probables precipitaciones escasas, neblinas, mínima 8, máxima 17 grados. Y para el domingo, nuboso, periodos de cubierto, neblinas, mínima 7, máxima 19 grados.
1: Comenzamos el desarrollo de las informaciones con los hechos policiales de las últimas horas.
2: Nuevo golpe al narcotráfico. Brigada Antidrogas desarticula boca de venta de estupefacientes. Operación Mercurio resulta con incautación de sustancias y objetos hurtados, entre ellos el arma de reglamento que fue hurtada a una funcionaria policial en abril del presente año, siendo condenadas cuatro personas. Desde el mes de mayo, policías de la Brigada Departamental Antidrogas de Tacuarembó se encontraban realizando múltiples tareas de investigación y seguimiento en varios puntos de la ciudad que aparentaban ser bocas de venta de drogas. Recabadas suficientes evidencias, el caso fue puesto a disposición de Fiscalía de Segundo Turno, quien elevó solicitud de realización de allanamientos a la justicia competente. El pasado 26 de agosto, munidos de la orden correspondiente, personal de Brigada Antidrogas, Dirección de Investigaciones, Grupo de Respuesta Táctica, Unidad de Respuesta y Patrullaje y Guardia Republicana Regional Norte efectivizaron 6 allanamientos en diferentes casas de la capital departamental, obteniendo como resultado la detención de varias personas y la incautación de varios objetos como pasta base de cocaína, armas blancas, celulares, dinero en efectivo, computadoras, balanzas de precisión y armas de fuego. Es de significar que una de las armas recuperadas pertenecía a una funcionaria policial y que le fue hurtada de su domicilio el pasado mes de abril. De los procedimientos llevados a cabo, resultaron detenidas 7 personas, 3 mujeres y 4 hombres, todos ellos mayores de edad, quienes fueron puestos a disposición de la justicia. Celebró audiencia ante juzgado de quinto turno, se dispuso la condena de Sandra Beatriz Viera Kunz como autora penalmente responsable de un delito continuado de suministro de sustancias estupefacientes a título de dolo directo y engro consumado, a cumplir la pena de 2 años y 6 meses de cárcel. PJFV como autor penalmente responsable de un delito continuado de suministro de sustancias estupefacientes a cumplir la pena de 2 años de cárcel. CAMP como autor penalmente responsable de un delito continuado de suministro de sustancias estupefacientes en reiteración real con un delito de tenencia no autorizada de armas de fuego a cumplir la pena de 2 años y 3 meses de cárcel. MAMDS como autor.

0: penalmente responsable de un delito continuado de suministro de sustancias estupefacientes a cumplir la pena de 2 años de cárcel. Asimismo, se tuvo por admitida la formalización de la investigación fiscal iniciada respecto de un hombre de 38 años por la presunta comisión en calidad de cómplice de un delito de suministro de sustancias estupefacientes en grado consumado y a título de dolo directo en reiteración real con un delito de tenencia no autorizada de armas de fuego, debiendo cumplir con las siguientes medidas cautelares mientras dure la investigación en su contra: fijar domicilio, presentación una vez por semana en la seccional correspondiente y arresto domiciliario nocturno. Las otras dos mujeres, de 23 y 41 años, recuperaron la libertad.
1: Continuamos desarrollando otros hechos policiales de las últimas horas aquí en Tacuarembó.
0: Condenado por delito de receptación cumplirá prisión efectiva. Policías de la Brigada de Investigaciones de Comisaría Sexta se encontraban abocados al esclarecimiento del hurto a una casa de familia ubicada en calle Julio César Graguer, perpetrado el pasado 25 de agosto en horas de la madrugada. En la oportunidad, aprovechando la ausencia de su morador, el sujeto ingresó a la casa mediante daños y sustrajo una bicicleta, un televisor y una garrafa de 13 kilos. Los investigadores reunieron elementos probatorios, logrando vincular con el ilícito a un hombre de 36 años, poseedor de antecedentes penales por hurto, siendo detenido y puesto a disposición de Fiscalía de Primer Turno. Celebró audiencia ante juzgado de Tacuarembó de Primer Turno. Se dispuso la condena del hombre de iniciales AEEL como autor penalmente responsable de un delito de receptación agravada a la pena de 6 meses de prisión de cumplimiento efectivo. Prisión efectiva para hombre condenado por delitos de violencia doméstica, desacato y hurto. En Comisaría Especializada en Violencia Doméstica 1 se trabajó denuncia presentada por una mujer contra su pareja, hombre de 28 años, por agresiones verbales y físicas, hecho ocurrido el 22 de junio del presente año. Puesto el caso en conocimiento de la justicia competente, se dispusieron prohibiciones de acercamiento y comunicación por un plazo de 180 días y la colocación de dispositivo de monitoreo electrónico. En los meses posteriores se registraron reiterados incumplimientos por parte del ofensor, siendo intimado nuevamente por la justicia a cumplir con el correcto uso del dispositivo y no obstaculizar el cumplimiento de las medidas. Asimismo, se logró vincular a este sujeto con el hurto a una casa de familia perpetrado el 24 de agosto en jurisdicción de Comisaría Segunda, desde donde sustrajo un televisor y una garrafa de 13 kilos. Puesta en conocimiento de Fiscalía de Primer Turno, libró orden de detención para el individuo, la que fue cumplida en las últimas horas por personal de la Unidad de Respuesta y Patrullaje. Finalmente, el juzgado de familia de Primer Turno dispuso la condena del hombre de 28 años como autor penalmente responsable de un delito de violencia doméstica agravada, reiterados delitos de desacato y un delito de hurto especialmente agravado, todos en régimen de reiteración real entre sí, a la pena de 12 meses de prisión de cumplimiento efectivo. Importante procedimiento policial permitió la condena de un hombre por el delito de contrabando. Los funcionarios que pertenecen a la Brigada Departamental en circunstancias que realizaban puesto de observación y vigilancia en el kilómetro 8 de ruta 44, avistaron una camioneta cuyo conductor, al observar la presencia policial, efectuó maniobras para darse la fuga, hecho registrado en enero.

0: de 2026, el conductor en su accionar no logró culminar la maniobra abandonando el vehículo sobre la faja pavimentada, dándose la fuga por tierra con destino a campos y monte existente, evadiendo en principio la detención policial. Se desarrolló la inspección del rodado, estableciéndose que transportaba mercadería en presunta infracción aduanera, incautándose la camioneta, carne vacuna, también aviar y productos avícolas, frutas y verduras, comestibles y productos de limpieza. Policía Científica efectuó el relevamiento correspondiente, cuya tarea fue determinante para la ubicación del responsable del ilícito. Se trató del hombre de 28 años, poseedor de antecedentes penales por los delitos de receptación, contrabando, desacato, violencia doméstica y lesiones personales. Fue enterada Fiscalía de Segundo Turno. De forma simultánea, la Fiscalía actuante emitió orden de detención del individuo, que posteriormente fue realizada por policías de la brigada interviniente, lo que derivó a disposición de la justicia. Efectuó audiencia en el juzgado de quinto turno. Se dispuso la condena de Leandro Vilarci de los Santos Lemos como autor penalmente responsable de un delito de contrabando en calidad de autor a título de dolo directo, quien cumplirá la pena de 6 meses de prisión de cumplimiento efectivo.
1: Llega la obra Reykjavik del dramaturgo Juan Mayorga al Teatro Escayola, una obra que convierte una partida de ajedrez en un viaje fascinante por la memoria, la imaginación y la condición humana, bajo la dirección de Mariana Weinstein. Precisamente, Mariana, hablando aquí en Radio Zorrilla de San Martín, comentó más detalles.
2: Bueno, antes que nada, felicitaciones al Teatro Escayola. Me encanta el teatro, cómo quedó, hermosísimo, y la gestión, una maravilla todo lo que llevan. Estamos muy contentos de llevar a Reykjavik, una obra para la gente que le gusta el teatro, y para la gente que le gusta el ajedrez, y para la gente que le gusta la política. Es una obra que tiene todos esos temas. Se llama Reykjavik, que es la capital de Islandia. Tres actores maravillosos están viajando ahora desde Montevideo: Moré, Gustavo Bianchi y Santiago Reyes, y representan esta obra de Juan Mayorga, que es un escritor español de los más celebrados en este momento. Dirige un teatro en Madrid y ha escrito, bueno, más de 40 obras que se representan en todo el mundo. Este texto, te cuento un poco, se llama Reykjavik porque rememora la final de ajedrez de 1972, cuando Boris Spassky y Bobby Fischer, uno soviético y otro norteamericano, jugaron esa final. Y hasta en Uruguay la gente se acuerda en esa época de que todos los días salía en el diario qué había pasado en la partida del día anterior, porque eran como 20 partidas, por más que uno de ellos se renuncia en el medio y gana el otro, ¿no? No quiero spoilear para los que no conozcan el resultado, pero bueno, es una obra muy interesante, muy divertida, y estamos muy felices de estar mañana en el Escayola.
1: Contanos, las entradas están a la venta por Ticantel, también en la boletería del teatro, y el lado político lo decías también porque es en el marco de la Guerra Fría.
2: Ahí va, era una época donde tanto la Unión Soviética como Estados Unidos querían ser los mejores en todo, si era el ballet, si era la música clásica o si era las artes visuales, y en este caso el ajedrez, que hacía 80 años que no ganaba un norteamericano.
1: Contanos, ¿cómo lo ves al teatro en la actualidad? Hablabas al comienzo de la sala y del Teatro Escayola, que viene en un sostenido renacer con una diversidad de propuestas para todos los géneros y gustos. ¿Cómo está el teatro en este mundo tan tecnológico de actualidad?
2: Creo, en lo personal, que justamente pasa a ser una necesidad más importante para la gente, un lugar de encuentro, de estar en vivo, de encontrarse el público, de encontrarse con los artistas en vivo. Estamos muy sometidos a las pantallas, al teléfono celular, a estar aislados a veces muchas horas, mucho tiempo. Ir al teatro es un evento, es una experiencia.

0: que desde el punto de vista humano es súper importante. Yo entiendo a veces eso que es el temas climatológicos. Justo estuvimos en Maldonado hace un par de semanas y llovía muchísimo, o hacía mucho frío, perdón, hacía mucho frío. Pero bueno, la gente va al teatro y por un rato se desconecta de los problemas, se conecta con otros temas y con uno mismo, que es un poco esa lo más valioso de la experiencia, encontrarse a uno mismo dentro de la obra, identificarse con algún aspecto, salir de la obra diferente de lo que entramos, salir pensando. En fin, esta producción específicamente creo que es muy rica en muchos sentidos. Bueno, la ambientación sonora de Fernando Condon, la escenografía de Laura Leifert, que hizo también el diseño de vestuario y que compartió con Eduardo Guerrero el diseño de iluminación. Creo que todo eso hace que es muy especial ir al teatro y es una experiencia única y repetible, porque aunque vayan a ver dos veces Reykjavik, nunca va a ser igual. Gracias a ustedes y muchos saludos a todos. Me encanta Tacuarembó, con toda la actividad cultural que tiene, museo, el teatro. En fin, en marzo me acuerdo de ir a la Patria Gaucha. Así que, nada, felicitaciones y espero que disfruten mucho de Reykjavik.
1: Así hablaba en Radio Zorrilla de San Martín, Mariana Weinstein, invitando para la presentación de la obra Reykjavik, este sábado 29 a la hora 20 en el Teatro Escayola, 2x1 para estudiantes. Reiteramos, entradas en venta por Ticantel y en la boletería del teatro. Hacemos una pausa, en instantes más novedades.
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13: Esta próxima medianoche vence el plazo para enviar los audios y participar del concurso de poesía en el marco de los 87 años de Radio Zorrilla. Los mismos deben ser enviados al celular 099-670-153. El profesor Santiago Cortés, integrante del jurado, nos brinda los siguientes detalles.
14: La repercusión ha sido muy favorable, tanto que nos están haciendo trabajar bastante, que era lo que yo pedía cuando estuve ahí en adelante. No obstante, bueno, tenemos plazo hasta hoy, como decimos, 12 de la noche, medianoche hasta las 24, para recibir los audios, que ya los estamos procesando, o sea, nada más que estamos haciendo una primera audición y registrando, haciendo un registro, pero todavía no empezamos a evaluar, ¿verdad? Sí sabemos que la respuesta ha sido muy favorable, tal lo que se esperaba. No obstante, como te dije, bueno, seguimos esperando hasta medianoche tiempo.
13: Santiago, la temática libre, sí, lo que hay es un máximo de duración.
14: Hay un máximo de duración que son 3 minutos. La temática es libre. Y también te cuento que así ha sido la respuesta. Obviamente hay una considerable cantidad de audios que están referidos obviamente al aniversario de la radio, es evidente, o sea, no hay nada que lo impida, no hay nada que lo prohíba. No obstante, como te dije, la temática ha sido muy diversa y va a seguir siéndolo en estas horas que faltan, y hay producciones muy buenas de inspiradas en los más variados variados temas, ¿no? Sí, y además otra cosa, por ejemplo, se han dado casos de que en tres minutos, en el lapso de tres minutos, envían más de un poema, que también es aceptable, ¿verdad? Y en ese caso lo vamos a escuchar a todos y van a competir, no me gusta usar esa palabra, pero una palabra tengo que usar, van a concursar de forma separada cada uno de los textos. Porque acá no compiten personas, compiten textos, poemas, la verdad.
10: Concursan. Y en el caso también en cuanto a la edad o el sexo, eso es para todos, el que quiera participar sin ningún tipo de inconveniente.
14: Sí, tú sabes que hemos recibido audios de niños y niñas, hemos recibido audios de personas mayores, han venido audios en portuñol. Es que también es interesante porque además al ser poesía dicha oralmente, se valora también mucho la capacidad, la dicción, la declamación, la voz, también estamos. Entonces, como además nosotros tenemos, nosotros vamos a terminar eligiendo 10 audios y en 10 audios, Jorge, tenemos por suerte la posibilidad de estimar, supongamos, 3 audios que se destaquen por su declamación, 3 audios que se destaquen por su evocación del aniversario de la radio, por ejemplo, y 4 audios que, por su temática o por su calidad, por su estética, ¿verdad? Vamos a ver, tenemos la libertad de trabajar, el jurado tiene la libertad de trabajar así y la vamos a utilizar porque ya te digo, hemos recibido poesía de la más variada temática y de los más variados estilos, ¿no?
10: Santiago, recordanos y recordá a la audiencia quiénes más integran el jurado, aparte, bueno, obviamente de toda la coordinación que viene realizando nuestro compañero Germán Capelli, pero el jurado, ¿por quién está integrado?
14: Vamos a comenzar por las damas. La profesora Natalia Furtado, la profesora Ana Laura Silva y, bueno, por último, Santiago Bordés.
10: Y el 16 de septiembre o el fin de semana próximo anterior, no sé si todavía han fijado las fechas, vamos a conocer quiénes son los destacados en este concurso en el marco de los 87 años de la radio.
14: Sí, destacados, qué linda palabra que utilizaste, quiénes son los destacados, no los ganadores, porque si hay ganadores habría perdedores, y acá no hay, son todos. Pero sí, bueno, los destacados, sí, vamos a conocerlos con anterioridad a la celebración del aniversario de la radio para que podamos estar todos, tanto el jurado como ustedes, como los destacados, los autores destacados, ahí el 16.
10: Expresiones del profesor Santiago Cortés, integrante del jurado del Gran Premio de Poesía en el marco de los 87 años de Radio Zorrilla.
11: Compartimos más novedades aquí en Radio Zorrilla, CX140, la voz amiga del norte uruguayo. Repasemos que se efectuará el reconocimiento al doctor Mauricio López Lomba. Está invitando el Comité Ejecutivo Departamental del Partido Colorado. Será este sábado 29 de agosto, hora 11, en Boulevard Artigas y Ruta 26, en el monolito del doctor Mauricio López Lomba. Reiteramos, será a partir de las 11 este sábado 29 de agosto.
15: Raúl Dalera Gaite falleció en la paz del Señor hoy 28 de agosto del 2026 en Tacuarembó. El acto de sepelio se va a realizar mañana a la hora 10 en el cementerio local. Casa Mortuoria, Concejal Catalones 180 al 86 a la 104 del complejo velatorio. Se domiciliaba en calle Lorenzo Carnelli 265. Velatorio, hoy hasta la hora 22 y mañana a partir de la hora 8. Raúl Dalera Gaite, que en paz descanse.
11: Tiempo fresco en Tacuarembó, cielo nuboso, temperatura 13 grados, humedad 96%. 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
1: ZSM les informa la temperatura.
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3: La temperatura, 13 grados.
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14: A todos en todo el país, muy buenas noches. Estos son nuestros titulares.
15: Imputaron a dos personas por el robo a una sucursal de Pando del Banco República y deberán cumplir prisión preventiva por 180 días.
16: Un tercer detenido volverá a comparecer ante la justicia este sábado, cuando se espera que sea imputado.
15: OSA anunció la exoneración del 100% del pago de las tarifas a los evacuados y autoevacuados por las inundaciones en todo el país.
16: La medida abarca a todos los usuarios que estén registrados en los SECOED de cada departamento y corresponde a los servicios de agua potable y saneamiento.
15: El Poder Ejecutivo aclaró que no se planea aumento de magnitud en los precios de los combustibles, pero advirtió que no se podrá sostener por mucho tiempo.
16: El Gobierno Nacional anunció que Argentina retiró la denuncia penal por la instalación de una planta de hidrógeno verde en Paysandú, por lo que las negociaciones continúan a buen ritmo.
15: El presidente de la República, Yamandú Orsi, celebró esta noticia y señaló que UTI y HIF Global se acercan en los números del precio de la energía.
16: El gobierno trabaja en un paquete de medidas para que fábricas nacionales de cerveza continúe su producción en nuestro país.
15: En ese entendido, denuncian, en otros temas, ante la JUTEP, a la embajadora de Portugal, Carolina H., por omisiones en la investigación sobre el pasaporte del narcotraficante uruguayo Sebastián Marcet.
16: La Ruta 4 fortalece la conexión en el norte del país con la rehabilitación de 40 kilómetros en la zona de Guichón, en el departamento de Paysandú.
15: El proyecto implica una inversión de 25 millones y medio de dólares, de un total de 125 millones, previsto para ese departamento en este periodo.
16: O se invertirá unos 60 millones de dólares en obras de saneamiento para el departamento de Maldonado, los cuales implicarán más de 1.200 conexiones en Punta del Este.
15: En el panorama deportivo, por la cuarta fecha del torneo clausura, Wanderers vence en su casa a Central Español por 3-0 en el Viera.
16: Este partido también marca el

0: El debut de Antonio Toni Pacheco como director técnico del equipo parlamitano.
1: El árbitro mundialista Gustavo Tejera fue designado para impartir justicia en el clásico entre Peñarol y Nacional del próximo día domingo a las 15:30 en el Campeón del Siglo.
0: El Ministerio del Interior inició el operativo de seguridad de cara al próximo clásico del fútbol uruguayo.
1: Más de 600 policías realizan patrullajes preventivos en el entorno del Campeón del Siglo, el Estadio Centenario y el Gran Parque Central, además de las sedes sociales y ciudades deportivas de Peñarol y Nacional.
0: La flamante incorporación de Nacional, Gastón Martirena, será incluido desde el arranque por el técnico Daniel Carreño como volante por la derecha.
1: Germán Pesela, defensor central de 35 años que conquistó el Mundial de Qatar 2022 con la selección de Argentina, puede llegar a Peñarol.
0: El partido pendiente entre los aurinegros y Montevideo City Torque por la primera fecha de clausura se fijó para el miércoles 30 de septiembre a la hora 20 en el Estadio Centenario.
1: Mañana se iniciará la fecha 16 de la fase regular de la segunda división profesional con los partidos entre Colón y Tacuarembó, Uruguay-Montevideo ante La Luz, Huracán Cerrito y Paysandú Atenas.
0: En el panorama internacional se destaca que el presidente de los Estados Unidos, Donald Trump, anunció en las últimas horas un histórico acuerdo, según calificó, con Venezuela, que duplicará las reservas petroleras del país norteamericano.
1: El número de personas desaparecidas en Nepal y China superó las 2.400 hoy, señal de la escala del desastre, días después del devastador deslave que arrasó pueblos enteros y dejó cientos de muertos.
0: Noche fría en Montevideo, cielo claro, despejado, 10 grados la temperatura.
1: Los vientos rotan del este a 4 kilómetros en la hora.
0: La presión atmosférica a nivel del mar es de 1012 hectopascales.
1: Humedad 91%.
0: Visibilidad 15 kilómetros.
1: Algunos datos de otras zonas del país.
0: En Colonia, cielo algo nuboso, 10 grados.
1: Durazno cubierto, 12.
0: Maldonado, nuboso, 11.
1: Rivera, nuboso, 17.
0: En Rocha, cielo cubierto, 9 grados.
1: Para la próxima jornada, Inumet pronostica tiempo frío a fresco con cielo algo nuboso, periodos de nuboso, nieblas y neblinas.
0: Iniciamos el desarrollo de la información. OCE anunció la exoneración del 100% del pago de la tarifa a los evacuados y autoevacuados por las inundaciones en todo el país.
1: La medida consiste en una bonificación total de los cargos fijos y variables correspondientes a los servicios de agua potable y saneamiento para los usuarios que estén registrados ante los centros coordinadores de emergencia departamentales.
0: El vicepresidente de la empresa estatal, Guillermo Caraballo, en diálogo con Radio Monte Carlo y Cori, explicó que la iniciativa va a persistir mientras dure el fenómeno meteorológico del Niño y brindó los detalles al respecto.
2: En la primera instancia había una idea de postergar los vencimientos, pero concretamente en la tarde de hoy lo que resolvimos es que en aquellos lugares que está habiendo afectaciones, en aquellos departamentos que lo está habiendo en este momento, el ciudadano lo que tiene que hacer es concurrir al Comité Departamental de Emergencia, tanto el evacuado como el auto evacuado, estar registrado en ese ámbito. Eso es importante para tener un buen registro de las personas afectadas por estas situaciones. Pero la persona que en definitiva se registre en el Comité de Emergencia Departamental va a tener exonerada al 100% lo que es la facturación por agua potable y saneamiento. Esto es importante remarcarlo porque a veces pasa que en el caso del evacuado es más fácil porque pasa más rápido por el Comité de Emergencia Departamental, pero aquel que es autoevacuado generalmente se va y no se registra o va tardíamente, porque después cuando viene el operativo de retorno, ahí seguramente con alguna colaboración que pueda existir en productos de limpieza y demás, bueno, ahí se puede concurrir. Pero yo creo que para el sistema en general, para el Comité de Emergencia en especial, y para esta exoneración en particular, es importante que el ciudadano se registre en el Comité de Emergencia Departamental y a partir de ahí comienza a correr la exoneración de la tarifa, reitero, tanto en el consumo de agua potable como el de saneamiento. Por tanto, exhortamos a los ciudadanos a hacer esto, que es una cuestión que en términos generales uno podría decir que es de estilo, pero bueno, que ahora es bueno remarcarlo, porque me parece que entre todos los organismos estamos siendo coordinados a nivel nacional por el SINAE. Bueno, estamos contribuyendo en la medida que podemos en esta situación que están atravesando tantos ciudadanos en diferentes partes del país, ¿no?
0: Eran declaraciones del vicepresidente de

0: José Guillermo Caraballo.
1: En otros temas, imputaron a dos personas por el robo a una sucursal del Banco República en Pando.
0: Otra persona que está detenida volverá a comparecer ante la justicia este sábado y se espera que sea también imputado.
1: Uno de los hombres de 45 años que tuvo vínculo indirecto con el robo fue imputado por un delito de rapiña y deberá cumplir 180 días de prisión preventiva mientras continúa la investigación.
0: En tanto, otro detenido de 48 años de edad deberá cumplir arresto domiciliario total con tobillera electrónica durante 180 días como medida cautelar.
1: El ministro del Interior, Carlos Negro, valoró la investigación de la policía en este hecho, destacó la respuesta policial y anunció más medidas de protección a esas entidades.
2: Han sido incesantes desde el mismísimo momento en que ocurrió el hecho, porque a partir de allí se desencadenaron una serie de acontecimientos de investigación que ya permitieron la identificación prácticamente de toda la banda y la detención de dos integrantes de la misma, con seguramente la inminencia de nuevas detenciones. Así que la respuesta policial ha sido eficiente, pronta y ha dado los resultados esperados.
3: De todas maneras, llama la atención la forma en la que se dio el robo, uno de los involucrados a cara descubierta, una filmación en medio.
2: Bueno, el que estuviera a cara descubierta lo que determinó también es que facilitó un poco el trabajo de la policía. Eso es una circunstancia del hecho, pero en general un hecho de estas características, donde se asalta a una entidad bancaria, siempre genera preocupación y nos alerta a tomar cada vez más medidas de protección a ese tipo de lugares, ¿no?
0: Eran declaraciones del ministro del Interior, Carlos Negro.
1: El ministro de Economía, Gabriel Odone, advirtió que si el precio del petróleo se consolida al alza, el gobierno no podrá sostener el importe de los combustibles de forma indefinida.
0: A su vez, solicitó no tapar el sol con una mano, según dijo respecto a este tema, vinculado a la coyuntura internacional.
4: Todavía es una definición que tiene que tomar el Poder Ejecutivo. Fíjense que el informe de Ursea plantea un incremento del 25% del gasoil, así que es algo que el Poder Ejecutivo está discutiendo en estas horas. No puedo adelantar.
5: ¿Cómo
4: nada
5: puede afectar eso desde el punto de vista productivo?
4: Bueno, por supuesto que no estamos considerando un aumento del 25% del gasoil en ningún caso. Por lo tanto, nosotros lo que estamos haciendo es, como lo acabamos de plantear en el Parlamento, es monitorear esta situación internacional tan compleja, tan incierta, con volatilidad del precio del petróleo, de manera tal de equilibrar, por un lado, no afectar la producción, ni sobre todo el costo de vida de las personas, pero al mismo tiempo también no tapar el sol con la mano. Si el petróleo se consolida en tasas elevadas, nosotros no vamos a poder sostener estos precios por mucho tiempo, así que lo estamos monitoreando, lo estamos discutiendo con el Ministerio de Industria, cómo vamos digamos, suavizando el efecto internacional sobre la economía uruguaya, cosa que hemos venido haciendo y lo vamos a seguir trabajando.
0: Eran declaraciones del ministro de Economía, Gabriel Odone.
1: El gobierno sigue generando propuestas para buscar la mejor solución a fábricas nacionales de cerveza.
0: Odone recordó que cuando se comenzó a trabajar con la empresa, esta ya tenía decidida concluir la operativa de la planta en Minas.
1: El jerarca señaló que el gobierno enfoca la discusión en un paquete de medidas.
4: Conversaciones de muchas semanas, muchas semanas, entre el gobierno y la empresa que ha tomado algunas decisiones, y eso son parte de una negociación que está teniendo lugar con el Ministerio de Industria, con el Ministerio de Trabajo, con el Ministerio de Economía, que tiene diversos capítulos que no están cerradas y que una vez que las tengamos redondeadas serán oportunamente comunicadas.
6: ¿El escenario de Minas era insalvable? ¿Era muy difícil lograr la continuidad allí?
4: Esa es una pregunta que tiene que estar más dirigida a la empresa que a nosotros. Nosotros, del primer día que empezamos a conversar con la empresa, que eso es hace más de 2 meses, la decisión de Minas estaba tomada.
7: ¿Y tienen confirmada la reapertura el recorrido por algunos trabajadores en Paysandú?
4: El gobierno está enfocando esta discusión, donde es un paquete, no estamos discutiendo por una sola situación, sino por todo, y algunos de los elementos que la empresa necesita para poder seguir produciendo están condicionados a este tipo de cosas. El reincorporar trabajadores que eventualmente dejan de trabajar en un lugar, en otro lugar, el condicionar algunos aspectos respecto a la inversión y demás. Eso es lo que estamos negociando.
0: Palabra del ministro de Economía, Gabriel Odone.
1: Argentina retiró la denuncia penal por la instalación de una planta de hidrógeno verde en Paysandú.
0: El presidente de la República, Yamandú Orsi, confirmó la noticia y celebró este hecho porque además entiende que beneficia a la confianza de nuestro país a nivel internacional.
1: Añadió que las negociaciones continúan a buen ritmo, aunque aún falta la relocalización y

0: explicó las implicancias al respecto.
1: Afirmó también que UTE y HIF Global se acercan en los números del precio que el organismo estatal le vendería la energía.
2: Seguimos bien, seguimos. Más allá de las decisiones que se tomen en un momento determinado, ¿no? O llegado el momento de la inversión, ahí se van a tener que tomar decisiones. Hemos despejado un montón de complicaciones. La última, creo yo, importante, capaz que acá en Uruguay no se sabe tanto, es que se retiró en la Argentina la denuncia penal que se le ha hecho. Eso fue en estos días. Una buena noticia a nivel diplomático, pero que tiene que ver con que vamos ganando en confianza. Por supuesto, falta, había que relocalizar. La relocalización implica nuevos estudios y fundamentalmente de impacto, pero la idea no se detuvo. Lo que se podrá demorar de acuerdo a lo que el mercado del hidrógeno establezca, pero nosotros seguimos trabajando por eso, por supuesto teniendo los cuidados que se tiene que tener. Digo, los estudios de impacto hay que hacerlo y venimos bien.
3: ¿El acuerdo con UTE por el precio?
2: Bien, venimos bien. Se acercaron los números, por supuesto hay que ser muy prudente con eso. La realidad que tenemos a nivel nacional es que lo que se hace por el costo de la energía es proyecto a proyecto. Ustedes recuerdan UPM, ahora HIF, los data centers. Entonces tenemos como una línea muy dentada y que tiene que ver con que se va arreglando proyecto por proyecto. Lo que tenemos que ir viendo, si no hay una forma, y en eso estamos con la UTE, de generar un marco bastante más estable. Quiero decir que no tenga que negociar y arreglar ni bien llegan las inversiones, sino tener un panorama más claro. Eso es difícil porque las normas de repente no te lo permiten, pero tenemos un desafío gigante porque los data centers nada más te exigen muchísima energía y te exigen, por supuesto, previsibilidad. Uruguay la tiene, hay un tema de costos que tenemos que revisar.
1: Eran declaraciones del presidente de la República, Yamandú Orsi.
0: El Ministerio de Transporte inauguró trabajos de rehabilitación de la ruta número 4, una zona postergada, dijo la ministra Lucía Echeverri.
1: En la localidad de Guichón, departamento de Paysandú, la funcionaria destacó que este tramo se unirá con la ruta nacional número 26.
0: Acotó Echeverri que los tramos serán realizados por la Dirección Nacional de Vialidad.
4: La Ruta 4 lleva décadas postergada, ¿verdad? Y que realmente era importante. Nosotros apostamos a que es un circuito que se pueda ir consolidando. Y además, no solamente por eso, sino porque la obra va a unir y a conectar con la Ruta 26. Hoy son los primeros 23 kilómetros terminados, ya están 17 kilómetros en obra y está el proyecto finalizando para hacer justamente desde la 26 en adelante. Y además porque estos dos tramos son realizados por personal, funcionarios y funcionarias de la Dirección Nacional de Vialidad. El año pasado, cuando estuvimos en el departamento, que estuvimos también con autoridades departamentales y estuvimos con organizaciones sociales y con empresas, los funcionarios nos planteaban que confiáramos que ellos tenían capacidad de seguir ejecutando, que tenían conocimiento, que lo querían poner al servicio de su localidad, y bueno, dijimos, vamos a llevarlo adelante con la Ruta 4, vamos a probar, y este es el resultado. Entonces también es un reconocimiento a esa capacidad de trabajo y a ese compromiso que tiene el funcionario y los funcionarios de Vialidad con su territorio.
5: ¿Está pensado la calzada de Paso Hondo, que es una calzada muy baja, levantarla?
4: Sí, nosotros lo hemos dicho. Primero es, porque se han sentido algunas voces críticas respecto de eso, ¿no? Primero es, creo que todos los que viven acá saben de que esta ruta no había sido nunca priorizada. Primero, celebrar esa priorización, porque nosotros estamos convencidos que hay que distribuir la inversión en todos los departamentos y sobre todo conectar mejor a la gente. Y segundo, los puentes son parte de un estudio del equipo de estructuras que tiene el Ministerio, que está analizando varios puentes, sobre todo lo que tiene que ver con lo estructural, digamos, y después lo que tiene que ver con su posibilidad o no de ser sumergible. En principio, entendemos que finalizar esta etapa de la calzada, seguramente tengamos una intervención primero para consolidarlo, la estructura, el de Paso Hondo, Andrés Pérez, usted lo conoce, ya está. Y lo otro que se está analizando es si corresponde, por supuesto que lo consolida, toda la parte de hormigonado, barandas, ¿no? La calzada mismo de circulación, pero también se va a valorar si hay alguna intervención probable que tiene que ver con la posibilidad de ampliar o de establecer en la posibilidad de una especie de estructura que corrija el caudal de agua y permita que efectivamente mucho más rápido habilite el paso, digamos, ¿no?
1: Eran declaraciones de la ministra de Transporte, Lucía Echeverri.
0: Los trabajadores de Terminal Cuenca del Plata rechazaron

0: Rechazaron las propuestas de la empresa y advirtieron que, de no retomar las negociaciones, realizarán un paro.
1: En la reunión mantenida, el sindicato ratificó la declaración de la Asamblea Permanente y se mostró contrario a algunos puntos presentados en la iniciativa empresarial.
0: El presidente del Supra, Álvaro Reinaldo, en diálogo con Radio Monte Carlo y Core, explicó los puntos que rechazaron, que se enmarca en la estabilidad laboral.
1: Manifestó también su deseo de que se retomen las negociaciones y se deje atrás esta etapa donde la empresa presentó su última propuesta.
2: Todos sabemos que la empresa nos había dado una propuesta que había dicho que era la última para este tiempo de negociación, y bueno, no nos quedó otra que llevarla a consideración a los trabajadores y trabajadoras, las cuales decidieron un poco lo que nosotros veíamos y avisorábamos, ¿no? De que algunos aspectos estaban bien, se habían avanzado, pero faltaba profundizar en aspectos importantes para los trabajadores como la estabilidad laboral. En ese sentido fue que se rechazó parcialmente las cosas que vienen bien encaminadas, están bien. Pero bueno, hay que profundizar en otras.
3: ¿Por qué decidieron rechazar estos puntos?
2: Bueno, porque justamente no contemplan nuestros pedidos de tratar de ver, de buscar los jornales asegurados de la manera que los actuales trabajadores puedan acceder de forma fehaciente a esa franja de jornales, lo que al día de hoy, con fórmulas que plantea la empresa, queda bastante dudoso si los trabajadores, por más que acepten y tengan la voluntad, van a poder llegar a esos promedios que la empresa plantea.
3: ¿Tienen pensado volver a negociar con la empresa? ¿Se volverán a reunir? ¿Cuándo sería?
2: Bueno, nosotros sí, claramente, para poder abordar el convenio, tenemos que estar todos en la mesa tratando de acordar el mejor convenio para ambas partes. Nosotros siempre dispuestos a abordar el diálogo, esperemos que la empresa también, que ya esto haya sido una etapa superada, donde la empresa intentó que el convenio sea votado positivamente, esto no fue así. Esperemos que sea una etapa cerrada y volver a encaminar la negociación.
3: ¿Tienen pensado realizar algún otro paro en reclamo de estos puntos?
2: Bueno, la Asamblea volvió a ratificar que estamos en la Asamblea Permanente. Esperemos que no sea, no están descartadas, pero bueno, en el caso que la empresa diga que no va a presentar ninguna propuesta más, no va a quedar alguna otra alternativa que genere alguna medida, pero apostemos a que sí, a que esto sea una etapa cerrada y abordemos nuevamente la semana que viene algún intercambio.
1: Declaraciones del presidente del Supra, Álvaro Reinaldo.
0: El presidente de ACE defendió los cambios en la Dirección de Salud Mental.
1: Días atrás anunciaron que la licenciada en psicología, Gabriela Suárez, asumirá la titularidad de la repartición, siendo la primera vez que alguien con ese perfil profesional ocupara este cargo.
0: Álvaro Danza dijo que se apuesta por un enfoque comunitario integral y agradeció a las autoridades salientes.
4: El directorio tomó esa decisión, cambiar al equipo de dirección de la Dirección de Salud Mental. Estamos apostando a un enfoque comunitario, integral, conforme a lo que establece la ley. Quiero ser muy claro, esto no va en desmedro del equipo anterior. El equipo anterior es un equipo serio, competente, trabajador, pero esta es una organización muy grande, muy dinámica. Tenemos 1.400.000 usuarios, 37.000 trabajadores, entonces necesitamos permanentemente estar mirando cuál es el rumbo de la estructura, cuál es el rumbo de la organización, y a veces hay que hacer cambios estructurales, y es una decisión que el directorio tomó para modificar un poco el rumbo, y ese es el trabajo. Pero reitero, no van desmedro de nadie, al revés, expreso públicamente mi agradecimiento al equipo anterior, pero las cosas a veces necesitan un cambio de rumbo, y es un poco lo que el directorio está haciendo en esto y en otros aspectos, que son a veces un poco menos. Hace poco cambiamos la dirección de primer nivel, y también eso va para cambiar el rumbo y para mejorar algunas condiciones, y ese es el enorme desafío que tenemos, tratar de buscar permanentemente los cambios para lograr nuestra mejor eficiencia y nuestras mejores capacidades de respuesta a la necesidad de la gente.
1: Eran declaraciones del presidente de ACE, Álvaro Danza.
0: OSI invertirá unos 60 millones de dólares en obras de saneamiento para el departamento de Maldonado.
1: En Punta del Este se instalarán unos 40 kilómetros de tubería que permitirá generar 1.250 nuevas conexiones.
0: El presidente de la empresa estatal, Pablo Ferreri, afirmó que las obras comenzarán en la segunda quincena de septiembre y detalló las zonas que se verán beneficiadas.
5: Estamos desplegando un plan de obras en el departamento de Maldonado por aproximadamente 55-60 millones de dólares. Esta es una inversión muy importante. Hace algunos meses los convocamos también cuando anunciamos la planta de tratamiento de aguas residuales en San Carlos por unos 17 millones de dólares y el refuerzo de las líneas de agua potable allí por unos 9 millones más. Estamos haciendo obras en el Tesoro, vamos a tratar también la planta de tratamiento de Pan de Azúcar y concretamente en el día de hoy vamos a estar anunciando la adjudicación de una parte parte del saneamiento que vamos a estar haciendo en

0: Punta del Este. Son obras por 15 millones de dólares. Hoy estamos adjudicando unos 10 millones que comprenden a 40 kilómetros de tuberías en los barrios Jardines de Córdoba, Beverly Hills, Deville, Lugano, toda esta zona. Vamos a estar haciendo unos 40 kilómetros de redes que permitirán generar unas 1.250 nuevas conexiones. Esta es una cifra bien importante que le da otra plataforma de desarrollo social y sanitario a la zona, una zona hermosa que merece tener infraestructura social de mayor calidad y en eso estamos trabajando. Las obras comenzarán ahora en la primera quincena de septiembre, son obras que van a demorar unos 18 meses. Vamos sí, a estar haciendo una parada durante la temporada estival para no incomodar durante la temporada. Debo resaltar que estamos coordinando todo esto muy bien con la Intendencia de Maldonado, trabajando juntos. De hecho, se va a coordinar cuando la Intendencia haga una intervención en la Avenida del Mar para también trabajar nosotros en conjunto.
1: Eran declaraciones del presidente de OCE, Pablo Ferreri.
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0: 10 grados.
1: Muchas gracias, Monte Carlo.
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4: Buenas noches, el gusto de saludarlos hoy viernes para actualizar la información vinculada a la actividad de los agronegocios. El estado de los cultivos de invierno, el exceso de lluvia, la poca luminosidad, la preocupación que hay por la situación sobre todo sanitaria de los mismos en este momento, en una situación donde bueno, la agricultura necesita de un buen resultado. Recordemos que en verano la sequía pegó sobre todo en la zona núcleo muy fuerte, afectando el rendimiento de la soja y con pérdidas importantes también para el maíz. También esta situación de exceso de lluvias puede complicar la ventana de siembra de cultivos de verano de maíz y de sorgo en un año donde el área de girasol seguramente va a bajar también, porque obviamente es un cultivo que siente mucho y no anda demasiado, no tiene mejor las condiciones óptimas en años que sean muy lluviosos, como es este que viene bajo el fenómeno del Niño. Sobre la situación de los cultivos de invierno, en primer lugar, conversábamos con Rino Masili, productor del departamento de Soriano.
5: El panorama en general no está malo. Sí, en los títulos que vos le dabas me tiene preocupado ese tema, ¿no? Deben haber en el ciclo más de 60 días sin luz. Y aparentemente las colzas más lindas son las que se sembraron más temprano. Las otras están entreveradonas, están complicadas, de poco desarrollo, bueno, porque agarraron más la consecuencia, que al principio estaba mucho más favorable el clima. Después lo otro es que prácticamente en la zona nuestra, acá de Soriano, toda la influencia de la zona núcleo, la verdad que venimos sacando el 5 de oro con el cultivo hasta ahora, porque la verdad que el clima no ha sido tan grave como está pasando en el norte, ni en el noreste, ni en el este, que son catastróficos el panorama y parte del centro, ¿verdad?, del país. El miedo que tengo es que pueda extenderse después en el futuro, pero bueno, en general, por ahora, no estaría del todo mal, por ahora. Uh-huh. Sí,
4: no, Rino, y en lo que tiene que ver a precio y el que tiene mejor escenario de valores, la canola ahí en el entorno de los $560, la carinata $600,

0: y productor del departamento de Soriano. Para Informativo Cori y Radio Monte Carlo informó Martín Olaverri.
1: Fueron noticias del sector agropecuario en Informativo Cori.
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3: Y en el final de esta entrega informativa les recordamos, noche fría en Montevideo con cielo claro y despejado, 10 grados de temperatura.
4: Para la próxima jornada, Inumet pronostica tiempo frío a fresco con cielo algo nuboso, periodos de nuboso, nieblas y neblinas.
3: La temperatura mínima prevista para la entrante madrugada será de 7 grados, mientras que la máxima alcanzará los 16.
4: Para el día domingo, se anticipa tiempo frío a fresco con cielo nuboso.
3: Participamos en esta edición noticiosa.
4: Informativistas Ignacio Barbosa y Enzo Ferrari.
3: Producción Gustavo Arregui y Rodrigo Lozano.
4: Agro Martino Laverri.
3: Operador Ángel Buceta.
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8: Hora 21.
7: Y la temperatura
8: 13 grados.
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4: Las 21 horas y un minuto.
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